0: chicos se puedan empezar a desenvolver y empezar a conocer un poco el panorama de la vida, porque por ahí uno, lo hablo yo como padre, trabajamos mucho la contención y demás, y cuando los chicos salen a la calle, terminan un secundario y se encuentran que la vida no es tan fácil como cuando están contenidos por sus padres, por supuesto, o tutores, entonces se hace mucho hincapié en la educación.
1: Qué importante lo que estás diciendo. Le pasa a todos los pibes, ¿eh? Nos pasó a todos, ¿eh? En algún momento. Terminabas el secundario y decías, ¿y ahora qué? Primero, ante todo, tener claro qué carrera seguir en el ámbito universitario, si la querías seguir. Y si no, tenías que salir a laburar, pero es la historia de siempre de los pibes, ¿no? ¿Tenés experiencia? No. Bueno, entonces se te complica en cualquier laburo, ¿no?
0: Bueno, hoy en día, gracias al programa que se lanzó, que lo está trabajando la directora Luciana Cook del Ministerio de Producción, nuestro gobernador hizo mucho hincapié en eso, en que los jóvenes salen de un secundario, de una escuela técnica con alguna profesión o algún oficio, y cuando van a pedir trabajo se complica con el tema de la experiencia laboral. Hoy en día se está trabajando un programa que es un programa muy ambicioso y muy bueno, del cual lo vuelvo a mencionar, hace un trabajo la directora Luciana Cook muy grande en el Ministerio de Producción, que articula por supuesto con la Dirección de Juventud, porque tenés el programa Aprender, Trabajar y Producir y Aprender, Trabajar y Producir Joven, donde el joven puede hacer una capacitación de oficio para poder montar su autoempleo o mini empresa. Te doy un ejemplo, hacen un curso de mantenimiento de aire acondicionados, se juntan los mismos chicos que hicieron el curso, presentan un proyecto, ese proyecto se eleva, lo evalúan, y una vez que lo ven viable, se le entrega toda la maquinaria y herramienta a esos jóvenes para que los jóvenes puedan salir a desenvolverse y poder montar su mini empresa. Te cuento un ejemplo,
1: sí,
0: un grupo de chicos que hicieron un curso de electricidad básica y mantenimiento de aire acondicionados. Muchos dicen, sí, pero es trabajo para el verano y para el invierno no. Están equivocados, hay muchos edificios que trabajan con frío calor.
1: Sí, señor.
0: Y los chicos hoy en día me comentaban, porque después hay un acompañamiento, por supuesto, que ya necesitaban tener un monotributo porque ya empiezan a facturar, ya empresas ven a los jóvenes con ese entusiasmo, con más ganas, no le quita mérito, por supuesto, al que trae trayectoria en esto, pero se abre un abanico de oportunidades para todos.
1: Yamil, ¿cuántas personas han entrado en Aprender y Trabajar y Producir Joven y ya están como pequeños o pequeñas pymes, digamos, podemos decir?
0: Bien, el número exacto no te lo sé.
1: Ajá.
0: Pero sí te puedo asegurar que son muchísimos jóvenes
1: que ya pasaron de capacitarse a tener su pequeña pyme.
0: De capacitarse a tener su pequeña pyme y trabajando en todos los departamentos. Y después tenemos, por supuesto, la otra parte del programa Aprender, Trabajar y Producir, que es el de prácticas laborales. Te doy un ejemplo, lo llevamos hoy en día acá a la radio, al stream. Sí. Por ejemplo, tenés capacitaciones de inteligencia artificial, de operador de canal de stream o de radio, donde ese joven hace una capacitación.
1: Claro, que es lo de moda hoy, ¿no?
0: Sí, hoy en día un joven...
1: el mundo hace stream, ¿no?
0: Todo el mundo hace stream. Entonces vos haces tu capacitación y después, por medio del gobierno, por supuesto, y la dirección a cargo de Luciana Cook, se hace el convenio, por ejemplo, con esta empresa, y se le da la oportunidad al joven de tener sus primeros pasos.
1: Mirá qué bueno.
0: Con una práctica laboral, por supuesto, pagas por el gobierno, entonces el empleador lo único que tiene que otorgarle es el espacio para que el joven se pueda desenvolver. Este programa funciona de 6 a 9 meses, entonces vos ya con esa práctica, te doy un ejemplo, el día de mañana ustedes pueden tomar a uno de estos chicos.
1: Sí, señor. Bueno, cuente con nosotros para traer a los chicos aquí a la radio. Nosotros estamos sabidos de que chicos con ganas de laburar vengan.
0: Estos chicos hacen su práctica, están de 6 a 9 meses, y después de eso, ese chico puede salir en su currículum y decir que estuvo, por supuesto, en la LB5.
1: Sí, señor.
0: Y tener una espalda, decir, ya tengo mi experiencia
1: y laboral. Y no en cualquier lado, ¿no? Estoy trabajando en un medio importante de San Juan. Mirá qué buena la idea. Sería bueno, ya vamos a tratar de conseguir los números finos de lo que ustedes están haciendo, porque este Aprender, Trabajar y Producir comenzó con la gestión del gobierno, ¿no?
0: Sí. Y apenas asumió Marcelo, a los meses, fue un proyecto que venía ya evaluando y que tenía en mente, y bueno, cuando
1: tengas los números, pásamelo, porque me parecería muy interesante decirle a los sanjuaninos, miren, se capacitaron 100 chicos, por ejemplo, estoy dando un ejemplo, sí. No es real, 100 chicos, de esos 100 chicos, hoy hay 100 pymes de pibes jóvenes que cuando iban a buscar laburo le decían, mira, si no tenés experiencia, no, lamentablemente...

0: lamentablemente no, ¿no? El famoso no. Me parece que es muy interesante, porque lo que ustedes están enseñando es enseñarle a pescar al chico, aprender, capacitarse. ¿En qué se pueden capacitar? Por ejemplo, dijiste recién un caso específico, stream.
1: Infinidad de
0: electricista.
1: Infinidad de capacitaciones, tener electricista, motorista, inteligencia artificial, cajero de comercio, atención al público. Hoy en día se están articulando también algunas capacitaciones para las maquinarias pesadas, industriales, por supuesto para que lo que se nos viene de la minería.
0: Mirá qué bien.
1: Tenés variedades de capacitaciones, tenés capacitaciones en panadería sin TAC, que también hoy en día se está utilizando mucho, donde estos chicos tienen sus dos opciones, ir por las prácticas laborales o si presentan un proyecto ambicioso, ir por el autoempleo, donde por supuesto esta dirección que te mencionaba a cargo de Luciana Cook, uh-huh, te otorga la maquinaria y el equipamiento.
0: ¿Y eso no hay que devolverlo, nada de eso?
1: No, se hace un control, por supuesto, que ellos vayan trabajándolo, que sea funcional.
0: Sí, sí, que no terminen vendiendo las máquinas.
1: Que no terminen.
0: Como pasó muchas veces que se le daba un horno pisero a alguna persona que hizo y terminaba que el horno pisero se vendía a la semana.
1: Yo te
0: ¿no?
1: cuento, este gobierno, por supuesto, a cargo de nuestro líder Marcelo Llego, hace hincapié mucho en que está bien, vos le enseñás a pescar, pero si no hay un acompañamiento, el chico o el joven se tienta también a decir, bueno, no funcionó, salgo a vender el equipamiento, cuando sabemos que es un equipamiento muy costoso y a lo mejor lo terminan vendiendo en nada de valor. Se hace un trabajo por el año, donde si esos chicos le dan continuidad, se les otorga, por supuesto, el equipamiento. Si el chico renuncia a trabajarlo, y por supuesto que tiene que haber una devolución,
0: claro,
1: ¿me entienden? Por una cuestión de...
0: ¿Han tenido devoluciones?
1: No.
0: Qué buena noticia me estás dando.
1: Te explico por qué él no. Porque una vez que se entregó, después viene el acompañamiento. Como te explicaba recién.
0: Sí, sí, pero este programa empezó con el gobierno. Llevamos casi, ya van a ser 3 años.
1: Sí.
0: Y cuando vos me decís que nadie devolvió, es porque se cumplió el pacto del acuerdo. Es decir, llegué al año con laburo, con trabajo, y estoy proyectando, y ya tengo que crecer un poquito más, ya necesito otra maquinita que me la puedo comprar, y comienza una rueda económica para esa persona. Mira, y ese grupo de chicos que le cambia la vida, ¿no?
1: Tenemos chicos, por ejemplo, que han hecho curso de barbería, se han juntado 3-4 chicos, se le ha dado el equipamiento y hoy en día han abierto un local en pleno centro.
0: Ah, no me digas. ¿Cuál es el local? ¿Lo tenés? Claro.
1: El local, no me acuerdo bien el nombre, es...
0: No importa el nombre,
1: Black,
0: pero...
1: Black, pero están ubicados cerca de Peatonal, mucho bien no me ubico, y tienen otra sede, por ejemplo, en Santa Lucía. Los chicos se están abriendo, están trabajando. Te vuelvo a mencionar lo de las mini empresas.
0: Sí, sí, sí.
1: Los chicos nos pidieron asesoramiento para poder hacer su monotributo y, por supuesto, facturarle a empresas privadas. Entonces, el valor de esto, decir que venga un chico y no te pida un bolsón de mercadería,
0: sí,
1: y que te pida, Yamil, necesitamos que nos guíes para poder armar nuestro monotributo, poder empezar a facturar a empresas, te llena un orgullo, ¿me entendés? Te da ese escalofrío,
0: sí,
1: decir,
0: señor,
1: che,
0: sí,
1: mirá,
0: señor,
1: los jóvenes cómo están creciendo, y que estos mismos jóvenes están dando trabajando a trabajo a más jóvenes.
0: Eso se llama dignidad.
1: Que
0: no se negocia. Y que se ha negociado mucho tiempo, nos han hecho a los pibes caer en ese circuito del negocio. Mirá, siempre el pibe, y creo que vos lo sabés mejor que nadie, aquellos que están en política saben, che, a mucha de la gente joven lo tenía para hacer el famoso che pibe, anda a pintarme la pared, anda a presentar los folletes en campaña, pero nunca se lo tomaba en serio. Y hoy creo que ese tipo de ejemplo que estás dando, este programa, me parece muy interesante, porque le está abriendo la puerta al chico a una capacitación, pero no a ser un simple empleado, a ser su propio jefe, y luego poner su propia pyme, ¿no? Y que funcione. Y yo entiendo que si hay ganas de laburar, seguramente que va a funcionar. Seguramente, mira, a casi tres años de la gestión de Orrego, que no se haya devuelto ninguna maquinaria, eso significa que ha funcionado.
1: Sí, aparte, por supuesto, nosotros tenemos que ver qué herramientas les podemos otorgar a los jóvenes, y después, por supuesto, del programa que tienen, sus capacitaciones, su acompañamiento y demás, desde la Dirección de Juventud se lanzó el programa, que lo trabajamos 2 años seguidos, y hoy se está tratando de darle otra forma. Se trabajó capacitaciones de Emprende Juventud. Entonces se le enseñaba al joven cómo manejar un balance, cómo coordinar acciones, cómo la oratoria, como el tema de una entrevista laboral, cómo formarse, habilidades blandas, habilidades duras, cómo gestionar, cómo hacerse amigo hoy en día de las redes, porque el uso de las redes es muy importante para los negocios. Y han salido un montón. Por ejemplo, yo te compro un ejemplo. Yo trabajo hoy en día con un chico de 23 años, montó su empresa Comar de marketing digital. Y hoy en día él es uno de los chicos que me maneja las redes, por una cuestión de que por ahí uno no tiene tiempo, como te lo mencionaba, yo todavía no llego a casa de las 7 de la mañana.
0: Las entonces, ocupaciones de diario, ¿no?
1: Entonces por ahí el uso de redes, el uso de la difusión y demás, como ellos lo tienen aceitado, lo están trabajando, y este chico hoy en día, su empresa y su canal de stream, que es un chico de 23 años, ya tiene su pauta de gobierno, ya tiene su pauta de privados.
0: Una cadena económica que se activó.
1: Y donde ese chico tiene más de 10 personas, 10 jóvenes, que muchos de ellos están estudiando comunicación social, haciendo sus primeros pasos.
0: ¿Me entendés?
1: Entonces vos decís, está bien, yo hay algo que siempre lo menciono y que me lo dejó mi papá, que son los valores. Mi papá me dijo, el día que vos te equivoques, te vas a equivocar porque hiciste.
0: Sí.
1: Ahora, no se equivoca el que no hace. Y también hay que hacer mucho hincapié que el joven es una herramienta muy importante de trabajo y que tiene que tener ese acompañamiento. Uno no nace sabiendo, se va perfeccionando
0: en el camino. Que no se lo use tampoco, ¿no?
1: No,
0: porque se lo ha usado al joven en este
1: último tiempo. Hay algo que lo podemos rescatar hoy en día. La Dirección de Juventud tiene otra visión, otro camino, no ese que estábamos mencionando del Che Pibe, donde los jóvenes, por ejemplo, tenemos un voluntariado, y vamos a decir, ¿qué hace el voluntariado juvenil? El voluntariado juvenil es un espacio federal para que los jóvenes se sientan contenidos, reciban la información, se trabajan con charlas. Tenemos jóvenes que se están haciendo cargo de uniones vecinales, con un acompañamiento, un trabajo,
0: no
1: logística.
0: Sí. ¿Qué edad, por ejemplo, jóvenes que hoy
1: 24,
0: tienen
1: 24, 25 años.
0: Presidente de la unión vecinal.
1: Presidente de uniones vecinales.
0: Por ejemplo, ¿alguna que te acuerdes?
1: Y mirá, por ejemplo, te menciono, en Chimbas tenemos el presidente de Santo Domingo.
0: Del barrio Santo Domingo.
1: Del barrio Santo Domingo.
0: Gran unión vecinal esa,
1: Una unión vecinal muy importante. Después tenemos presidente de uniones vecinales en Caucete, en 25 de mayo, en San Martín. Jóvenes que se han involucrado, te lo vuelvo a repetir.
0: ¿Le importa la política a los jóvenes? ¿Le importa involucrarse en cambiar una realidad?
1: Depende cómo analices la política.
0: Porque muchos dicen, no, los jóvenes se meten en política, andan en joda, les gusta salir, enfiestarse el fin de semana, tomarse unos tragos y volverse a la casa, ponerse de novio, y listo, y chau, se terminó.
1: No.
0: Hay una imagen del joven, ¿no?, del fiestero, el joven fiestero, el joven que no se preocupa en un futuro. ¿Para qué me voy a preocupar si esto va a seguir igual?
1: Bueno, esto ha cambiado. Esto ha cambiado, es como la apuesta que tenemos nosotros en los jóvenes. Hoy en día, nosotros cuando tenemos visitas de territorio en diferentes departamentos, tenemos un Consejo Juvenil Federal a nivel provincial con referente en los 19 departamentos, y cada vez que tenemos nuestras charlas, donde llevamos charlas de adicciones, concientización, de trabajo, de los ATP, de salud, a los mismos jóvenes les hacemos parte y los involucramos para decirles, miren chicos, ustedes son el futuro, pero hay un futuro de esta manera y de esta manera. Ustedes tienen que elegir el camino. Yo te lo vuelvo a repetir, en mi época...
0: Yo soy un joven kirchnerista. ¿Me abren la puerta ustedes?
1: Abrimos la puerta a todos.
0: Soy un joven peronista. Digo, porque antes, viste, parecía que si vos no eras del color político de tal o cual, no te recibía.
1: No, te cuento, ¿querés que te cuente una anécdota de trabajo? El primer año lanzamos las clases de apoyo en la Dirección de Juventud y lo trabajamos con las brigadas educativas de la universidad, donde en esa brigada educativa tenés gente de todos los colores, pero ahora en el trabajo de terreno, en el trabajo que se hizo con clases de apoyo, fue un trabajo muy bueno.
0: No se le mira si viene de algún color político determinado.
1: Ponerlo en este caso.
0: Ven la capacidad.
1: Vemos la capacidad, y fuera de la capacidad vemos los que se involucran y tienen ganas de trabajar por la provincia o por su departamento. Te pongo un ejemplo, el Marcelo Llego, nuestro gobernador, o nuestro ministro Carlos Platero, no gobiernan para un sector, gobiernan para todos los sectores.
0: Tienen que gobernar para todos los sanjuaninos, para el que lo votó y para el que no lo votó también, ¿no?
1: El día de mañana viene un chico de cualquier color político y presenta una propuesta ambiciosa, y por supuesto lo sentamos y lo analizamos, ¿por qué no? Y si lo vemos viable, lo vamos a trabajar. Nosotros tenemos una apertura de trabajo, vuelvo a repetir.
0: Mire, si logran romper ese esquema de

0: si no sos del color político, si vos no vas
1: ya
0: a votar.
1: Ya te lo afirmo.
0: Si te, nosotros... Yo te doy el programa tanto, pero acordate de votar este gobierno.
1: No.
0: Este de asistencialismo, opresión, extorsión, que muchas
1: iríamos en contra de los valores de nuestro gobernador. Nosotros aprendemos día a día, yo aprendo mucho de, por supuesto, de funcionarios que ya llevan mucha trayectoria y yo estoy haciendo mis primeros pasos, por decirlo de esa manera. Y uno trabaja desinteresadamente, sino que ya venga un joven y me exponga que yo a lo mejor algún día hice algún asistencialismo o hice algún convenio o algo y lo amenacé de que vos te vas a poner una camiseta del color. No. Todo lo contrario. Los chicos nos dicen, che, Yamil, la apertura que tienen de trabajo, te doy un ejemplo. Bien.
0: Si es así, yo lo felicito porque los jóvenes no tienen colores políticos, si tienen necesidades, ¿no? Y más allá de simpatías o no, políticas que puedan existir, porque naturalmente pueden ocurrir, ¿no?
1: Te lo comento, yo soy parte del Congreso Federal a nivel nación, estoy en un esquema de trabajo articulado con todas las provincias, participamos todos los años y nosotros hacemos un esquema de trabajo. Ellos, por ejemplo, en Córdoba se trabaja un programa muy parecido al Aprender, Trabajar y Producir, que es el PTP, primer práctica de trabajo. Uh-huh. Y los chicos se llevaron un poco la idea también del trabajo realizado que teníamos en nuestra provincia. Fuimos como un tipo de ejemplo.
0: Qué bueno.
1: Y empezamos a trabajar las políticas públicas. Y en ese Congreso Federal tenés representantes de juventud de todos los espacios. De todos los espacios.
0: Sí,
1: por ahí mucho no me gusta mencionarlo, pero es de todos los espacios.
0: Pero está bien, porque es lo más sano. La democracia tiene eso.
1: Entonces,
0: porque nos enseñaron a dividir, ¿no? A dividirnos. Si pensás de una manera, si sos de tal partido, no, digo, está mal. Sos el equivocado, sos el delincuente. Y creo que acá los jóvenes no están en esa.
1: Están buscando
0: hoy un laburo, poder crecer, poder darse una oportunidad, ¿no?
1: Una salida laboral, un espacio y tener sus primeros pasos en el camino de la vida, por decirlo de esa manera. Mira, yo te cuento un ejemplo. Nosotros tenemos mucha articulación con San Luis, Mendoza, con Córdoba, con Formosa, con Ushuaia, con La Pampa, donde jóvenes referentes, cuando a mí me tocó exponer, una de las temáticas era el área de mujer. Otra de las temáticas era la diversidad. Otra de las temáticas era el trabajo en jóvenes, la importancia. Vos imaginate cuando nosotros presentamos nuestro video pitch donde decíamos, mirá, nosotros tenemos una dirección de género y diversidad donde se trabaja a nivel provincial a cargo de una directora, Valeria Díaz, donde tenemos una dirección de consumos problemáticos a cargo de Daniela Mello, donde se trabaja de esta manera, con contención, con internaciones, con charlas, con prevención. Después nos fuimos a la parte de salud donde se hacen testeos, donde hay un trabajo del ministerio muy arduo, muy grande, donde empezamos a explicarle el trabajo que tenemos, que lanzó el gobernador del programa Aprender, Trabajar y Producir. Nos miraron los otros referentes de las otras provincias y nos dijeron, Yamil, vos lo pintás muy bonito, es así. Abrimos apertura, nuestra provincia está dispuesta a trabajar y articular, y muchos de esos programas están articulados y a lo mejor modificado el nombre, pero se trabaja de la misma manera. Y hay otras provincias que no tienen el panorama de trabajo que tenemos nosotros.
0: Se viene la minería. ¿Qué está haciendo la Dirección de la Juventud para que los jóvenes puedan ser capacitados? Nos pasó con la minería hace 20 años atrás con Veladero. Llevamos de Veladero mucha gente joven, quería entrar en la minería y vino gente de otras provincias y otros países a trabajar.
1: Bien.
0: Que no nos pase lo mismo. Yo estoy en la bandera de que no nos pase lo mismo. Y principalmente con la gente joven. La pregunta es esta, digo, ¿qué está haciendo la Dirección de la Juventud para capacitar a los jóvenes con esa mirada? Que ya nos está llegando la minería en estos momentos.
1: Bien, el gobernador piensa de la misma manera que vos, hacer hincapié en que salgan profesionales y salga mucha mano de obra de acá de San Juan, que en el caso que, te doy un ejemplo a grandes rasgos, necesitemos un topógrafo de primer nivel, ingeniero, y no lo tenemos, bueno, sí, tienen que salir a buscarlo. Pero se está trabajando mucho, se está capacitando mucho. Desde el Ministerio de la Minería se están capacitando en diversos programas, diversas capacitaciones.
0: ¿Y entran los jóvenes allí? ¿Ustedes
1: sí,
0: con la dirección también?
1: Sí,
0: yo voy a la Dirección de la Juventud.
1: Sí.
0: Me guían y entro en un curso de capacitación.
1: Nosotros hacemos el vínculo para que ese chico pueda llegar a esa capacitación desde el Ministerio de Minería.
0: Por ejemplo, de camiones fuera de ruta, que son...
1: Sí, Todo eso a nivel Ministerio de Minería. Ahora, desde la Dirección de Juventud estamos trabajando capacitaciones para poder perfeccionar a estos chicos en lo que a lo mejor no se está conteniendo desde la masa más alta de un Ministerio de Minería. Por ejemplo, en el Ministerio de Minería se trabaja el camión fuera de yuta, se trabaja de perforista, ayudante perforista, topógrafo y demás. Y bueno, desde una Dirección de Juventud podemos brindar capacitaciones de electricidad, de capacitar en el automotor de armado, en, ¿me entendés?
0: Todos los otros servicios más pequeños, menores.
1: Claro, ¿no? Pero tratar de...
0: Pero que va a ser una cadena económica segura.
1: Pero
0: seguro,
1: que va a ser,
0: ¿no?,
1: una cadena, por supuesto. Es más, te lo cuento y a mí me pone muy contento esto. Hay unos chicos que estuvieron en las capacitaciones de Emprende Juventud, estuvieron en los ATP, tienen su mini empresa y hoy en día están dispuestos a pelear una licitación.
0: No me digas.
1: Para trabajar en la minería. Dicen, Yamil, sabemos, no hemos asesorado que una licitación, hay que pagar un pliego, estar presente, llegar a horario.
0: ¿Qué empresa es?
1: La empresa es MLS.
0: ¿Y qué hace?
1: Ellos hacen mantenimiento de edificios, que es electricidad, aire acondicionado.
0: Todo lo que es servicio.
1: Todo lo que es servicio.
0: Mirá qué bien.
1: Después tenemos
0: ¿Cuántos chicos son?
1: Y son cerca de 15 chicos.
0: Después me los tenés que traer.
1: Por favor, no hay ningún problema.
0: Vamos a armar un programa con esos chicos, con un grupo de chicos que hayan estado en esto de aprender, trabajar y producir joven, y que hoy son pequeños empresarios, pequeñas pymes.
1: Que se animan a trabajar.
0: Porque animate a licitar, digo, me parece muy interesante. Digo, ya la ambición es una ambición buena, quiero decir, ¿no? Encontraste las herramientas para crecer.
1: No, mira, nuestro gobierno es muy transparente. Te lo vuelvo a repetir, Marcelo, nuestro gobernador, abre el abanico para todos. Sea una empresa con mucha trayectoria, una empresa nueva, y viene y presenta una propuesta ambiciosa, y bueno, se va a tomar la mejor propuesta y va a ser una participación abierta a licitación. Te señalo con el dedo y va, claro, a tu empresa, no.
0: Están escuchando muchos chicos a esta hora. Nos escuchan allí en Calingasta, en Valle Fértil. En Valle Fértil estamos a través de Radio Mixer de Chucuma. Nos están escuchando. Los chicos de la Escuela Agrotécnica están escuchando a esta hora con su director Carlos, que están a esta hora escuchando. En Bauchaceta, allí en la precordillera, en Iglesia también. También gracias a la gente de Radio Libre y gracias a la gente de Radio Al Límite en el departamento de Iglesia nos están escuchando. En Calingasta, Jairo Rojas, Radio del Valle, y también José Pastén en Radio La Roca, en Barrial, están en estos momentos retransmitiendo. Para chicos que están escuchándote.
1: Sí.
0: ¿Y qué le tenés que decir a esos pibes, digamos? Si hoy te dicen, mirá, acá en nuestros departamentos no conseguimos laburo. ¿Cómo hacemos? ¿Qué se viene para nosotros?
1: Y aprovechar la oportunidad.
0: Porque la Dirección de la Juventud está acá. ¿Qué pasa con esa gente, con esos jóvenes?
1: Bien, lo vuelvo a repetir. Primero, el estado presente. Primero, por supuesto, no me gusta meterme mucho en el tema, pero yo creo que primero ese respaldo de esos jóvenes, de esos departamentos, tiene que ser municipal. Después, si no hay un acompañamiento o el estado presente municipal, viene el trabajo provincial. Aprender a trabajar y producir está llegando a todos los departamentos. El otro día estuvimos en Caucete, estuvimos en la zona de Bermejo y Maralle. Y vos me decís, ¿Bermejo y Maralle?
0: Ya hay muchísimos jóvenes.
1: ¿Y qué oferta llevaron? Y mirá, llevamos curso de atención al público, llevamos curso de mini empresas para que puedan los chicos empezar a producir. Hoy se está trabajando un curso en Vía Independencia en Caucete, lo menciono porque es lo más fresco que tenemos, de apicultura. Y se está trabajando variado en Sarmiento, por ejemplo, el otro día se trabajaba también la parte de lo que es toda la ganadería, toda la formación, tenés una calera, tenés empresas dispuestas a abrir y brindarle el espacio a los jóvenes, sabiendo que, yo te lo cuento, vos sos una empresa, yo vengo y te digo, necesito colocar dos empleados para que hagan sus prácticas y el dinero lo pone el gobernador.
0: Por supuesto.
1: ¿Qué va a decir? Por supuesto, vengan.
0: Lo pone el Estado, en realidad.
1: Lo pone el Estado, perdón.
0: Sí, lo pone el Estado, no lo saca el gobernador de su bolsillo.
1: Claro,
0: claro.
1: ¿No? ¿Me entendés?
0: Pone el Estado.
1: Entonces vos decís, se está abriendo un abanico de oportunidades donde yo te lo cuento como ejemplo. Yo
0: Te pregunto, me parece muy interesante, viste que hubo un informe hace muy poco, los jóvenes ni estudian, ni trabajan, ni tienen expectativa. ¿Eso se percibe así fuertemente en San Juan?
1: No. No.
0: Porque me llamó mucho la atención. El informe habla de datos muy fuertes, donde hay muchos jóvenes que no terminaron el secundario. muchos de ellos tampoco terminaron ni el primario, muchos de ellos.
1: Sí, pero ahí hacemos un paréntesis. Son jóvenes que no han terminado el secundario, no de hoy, para atrás. Hace

0: ¿Qué ves en la dirección? Viste que muchos dicen, no, ya los jóvenes no tienen expectativa, o están en esa onda del youtuber que quieren sacar un tema musical o que tienen que quieren mostrarse, mira, en las redes, y eso va, y creen que van a salir como cualquiera de esos que ya son famosos, y que en realidad es uno en un millón tal vez esa situación, ¿no?
1: Ahí
0: yo me equivoco.
1: Ahí te hago otro paréntesis. Sí, mira, nosotros trabajamos con todos los jóvenes. Hablo, por ejemplo, hoy en la fiesta de la primavera, tenemos un escenario general, tenemos un escenario de peña y un escenario urbano. Vamos a decir, ¿por qué tantos escenarios? Porque tenemos jóvenes que están involucrados en el folclore, en lo nuestro, en lo cuyano, en la tradición nuestra, y que tienen que tener su espacio.
0: Sí, es la primera vez que se hace,
1: sí,
0: eso.
1: Y después tenemos un escenario urbano donde trabajamos kermés urbana, biker, skateboarding, stand bike. Tenemos jóvenes que tienen productoras de ¿cómo te puedo decir? De artistas, donde vienen y te arman un esquema. Por ejemplo, mañana jueves hacen su ensayo para el domingo, y ya están montando cómo lo van a trabajar, cómo
0: qué
1: se va.
0: Bueno, sí.
1: ¿Me entendés? ¿Tenemos?
0: ¿Son más los jóvenes de ese lado que los jóvenes que están perdidos?
1: Sí, por supuesto. Eso sí te lo puedo afirmar, porque nosotros trabajamos, como te lo repito...
0: Digo, aquellos que están perdidos tal vez con la droga, con la delincuencia, tal vez ni con expectativas. Vos decís que hoy en San Juan hay más jóvenes que tienen claro su objetivo.
1: Mira, yo te doy un ejemplo. Otro ejemplo más. Estuvimos con unas kermés urbanas en Rawson, en el Club Trinidad, y nos acompañó la dirección de empleo a cargo de Luciana Cook, de los programas Aprender, Trabajar y Producir. Habían tres jóvenes cuidando coches. Me frené, por supuesto, yo me gusta mucho dialogar con estos jóvenes, y le digo, chicos, ¿no les parece que podrían ingresar, le digo, y tener la oportunidad de capacitarse, de tener una capacitación de soldadura, de que ustedes puedan empezar a tener sus ingresos y demás? Agarraron los chicos, se sacaron el trapito cuando te hacen enseña para estacionar, ingresaron, se inscribieron, hicieron su primer soldadura, hicieron una pala, por supuesto, con un profesional y demás, y después se lo inscribió para la capacitación. Ya los absorbimos.
0: ¿Qué te motivó a vos a hacer eso? Porque ningún funcionario lo hace, ¿eh?
1: Hay muchos funcionarios.
0: No, yo no he visto ninguno, digamos.
1: Y tengo
0: un par de añitos que no se paran con el lavacoche, no se paran con el pibe que está en la esquina.
1: Y a lo mejor
0: no
1: capaz
0: paran,
1: que pasé
0: no sé.
1: Por el mismo momento. Yo te lo cuento, a mí me hubiese encantado a mis 18 años salir de un secundario y tener variedad de oportunidades. Y en ese momento no lo tenía.
0: No había nada.
1: No había nada. Hoy en día tenés un boleto gratuito donde vos podés viajar a la facultad y te ahorrás ese peso, porque yo conozco muchos chicos de departamentos alejados que terminan el secundario y terminan siendo finqueros como su papá, porque no había oportunidades. Hoy en día ese chico, el papá se sienta, yo me siento con los papás y digo, miren papá, termina el secundario, el chico tiene buena conducta, disciplina, trabaja muy bien, démosle la oportunidad, hagan el esfuerzo, tienen,
0: sí,
1: el boleto gratuito.
0: Nivelemos para arriba.
1: Claro, mándalo, hemos sacado muchos profesionales, el otro día lo mencionaba, sacamos un médico de Caucete, de un chico que viene de una familia muy humilde, muy trabajadora la familia, que su hijo se reciba de médico y su papá, sin menospreciar,
0: bueno,
1: por supuesto, el valor del trabajo.
0: Por supuesto que
1: su
0: no.
1: Su mamá hacía semitas para vender y su papá era finquero.
0: Totalmente.
1: Y el chico,
0: mira, el que está enfrente tuyo, su papá era pintor de obra. Su papá era pintor de obra y ese señor le dijo, mira, lo que único que te puedo dar es el estudio. Y me parece que ahí está la clave. Y uno concentrarse en poder cumplir el sueño de uno, ¿no? Que creo que es lo que... Y si el Estado ayuda, y si el Estado propone algo que me permita tener herramientas... Que, por ejemplo, a mí me pasó lo mismo que a vos. Digamos, el Estado no me dio ninguna herramienta. Tenía que irme a la facultad poniendo el pesito para irme en el colectivo y quedarme en la universidad para poder seguir estudiando y demás. Y el caminito me fue haciendo, ¿no? En este proceso. Por eso es muy importante. Mirá, me interesa mucho. ¿Sabés qué? Quiero que la próxima me traigas todas esas personas acá a la radio.
1: No hay problema.
0: Vamos a acordar una noche. Vamos a acordar, Yamil, una noche con todas esas personas. Me parece tan rico ese mensaje, tan importante lo que estás diciendo.
1: Mira,
0: más allá de que, digo, vos estás trabajando también políticamente dentro de un gobierno, qué bueno escuchar a políticos jóvenes que tengan claro cómo es la historia. Es darle la herramienta y darle una oportunidad. sin importar el color político, porque ese chico que salió como soldador o que salió como médico puede después decir, che, no los voto a ustedes, voto otro color político. No importa.
1: No importa.
0: Pero vos diste una oportunidad y el país...

0: empezó a nivelarse para arriba, algo que no nos pasó hace rato, y eso a mí me entusiasma escucharlo. Creo que ese es el punto más interesante que está en esta charla. Me están preguntando dónde se tienen que inscribir, cómo tienen que hacer. Ir a la dirección de la juventud, yo creo que ahí ustedes asesoran
1: sí,
0: inmediatamente.
1: Nosotros de la dirección de juventud hacemos el asesoramiento, las derivaciones o las mismas inscripciones.
0: Tenemos, ¿en qué horario?
1: Estamos de las 7 de la mañana a las 7 de la tarde, o sea
0: derechito.
1: Que no puede ir, no paramos. Si no pueden ir en horario de mañana, pueden ir horario de siesta, y si no pueden ir horario de siesta, pueden ir horario de tarde.
0: ¿Te buscan a vos?
1: Sí, me buscan a mí, la buscan a la directora Tenebio Vicencio, bueno, o al equipo técnico que ya
0: bueno.
1: Está con las primeras atenciones.
0: Nosotros seguí quedamos... haciendo eso, Yamil, ¿eh? Seguí parándote en las esquinas, hablando con los pibes.
1: Es que...
0: seguí escuchando a los pibes.
1: Mira, yo hay algo que...
0: Es muy, muy importante escuchar a los chicos, ¿eh?
1: Mira, hay algo que lo dice el gobernador y también me lo decía mucho mi viejo, que hoy en día no lo
0: sí,
1: tengo.
0: Sí, muy importante su viejo, que es el gobernador, sí. le puedo asegurar.
1: Hoy en día mi papá me decía, mira Yamil, el día que te toque, yo jugaba mucho al fútbol, me gustaba jugar en muchos clubes, jugaba en Iglesia, en Albardón, en Caucete, en 25 de Mayo.
0: Sí, lo que te lleva el fútbol,
1: sí.
0: ¿no?
1: Y me decía mi papá, mira, vos cuando querés conocer un lugar, vos te parás en una calle y ves el de la verdulería, el que te cuida el coche, el señor que está sentado tomando mate, anda, presentate con respeto, con educación.
0: Sí, señor.
1: Y el señor te va a contar todo el panorama de cómo es el departamento o cómo es ese distrito.
0: No tengo más tiempo, Yamil, pero quiero contarle a los chicos que se viene para el domingo, ¿no?
1: Bien.
0: Porque no es el 21 de septiembre, va a ser el 20,
1: el 20.
0: La fiesta, ¿no?
1: Sí. Bueno, el domingo ya estamos preparando, estamos con los últimos detalles. Vamos a tener tres escenarios, el escenario general.
0: Muy bueno lo de la peña, me encantó.
1: Vamos a tener...
0: Pongan un conductor joven, no van a poner a Pascual Recabar. Ya
1: al
0: no...
1: hijo.
0: Al hijo de Pascual.
1: 23 años.
0: Ah, bien.
1: Y Ana
0: Paula. Un amigo Pascual.
1: ¿No? Y Ana Paula, por supuesto, vuelvo a lo mismo. Se le está dando la oportunidad a los jóvenes.
0: Sí, hay que poner a los pibes jóvenes en esto, ¿no? A la gente joven.
1: Así que tenemos el escenario de Peña, con varias actividades, buenos artistas.
0: Voy
1: academias.
0: A ir, me has entusiasmado, voy a ir.
1: No hay problema, yo te espero.
0: Sí,
1: no hay problema, así que tenemos el escenario de Peña.
0: Eso va a ser el domingo, les recordamos.
1: El domingo a partir de las 16 horas, donde vamos a tener un circuito de seguridad con un código de seguridad para que el papá que no pueda acompañar a su hijo sepa que va a estar en un lugar contenido, con seguridad, con salud, con...
0: No ingresa alcohol, no ingresa...
1: Cero alcohol.
0: Se va a controlar directamente.
1: Se va a controlar, por supuesto, va a ser objetivo. Si viene una mamá con los nenes y todo, que sabemos que viene con la hielerita, la reposera,
0: claro.
1: Que viene con su gaseosita, su mate,
0: sí,
1: su sanguchito.
0: Sí, está clarísimo.
1: En eso no, ahora si vienen, vemos que vienen un grupo que no viene con intenciones de
0: la
1: disfrutar.
0: La policía sabe identificarlo.
1: Ellos saben identificarlo.
0: Sí, ¿boleto gratuito?
1: Boleto gratuito.
0: ¿Cómo va a ser eso? Por ejemplo, yo vivo en Pocito, quiero ir a los festivales y esto. ¿Cómo hago?
1: Iba a poder tomarse su...
0: ¿Me tomo el colectivo y cómo paso? ¿Qué pasó? ¿La tarjeta?
1: La tarjeta, como se está trabajando, a lo mejor si nuestra ministra de gobierno decide que ese día sea abierto sin tarjeta, es una decisión que la va a tomar, por supuesto.
0: Están evaluando eso.
1: Lo están evaluando.
0: Si sea sin tarjeta, digamos, yo subo y digo voy al parque. Tengo que decir que voy al parque, me bajo allá en el parque.
1: Claro, eso se está evaluando. Por supuesto, esa decisión la va a tomar la ministra de gobierno, por supuesto, con el gobernador. Años anteriores se ha trabajado de esa manera. El año pasado se hizo el día domingo... y se trabajó de esa manera.
0: ¿Cómo? ¿Que se habilitó el viaje?
1: Se habilitó el
0: sin
1: viaje.
0: Sin utilizar la tarjeta, nada.
1: Claro.
0: Bien.
1: Para el estudiante.
0: ¿Y en qué horario va a ser el tema? Digamos, durante todo el evento que se desarrolle.
1: Durante todo el evento que se desarrolle, por supuesto.
0: Y digamos, termina, por ejemplo, está programado que termina a qué hora.
1: 12:10.
0: Bueno.
1: Vamos a recibir la primavera y termina el evento.
0: Claro, y por él, que me vaya a la 1 de la mañana, que puede ser, que digamos, con el desconcentración de toda la historia.
1: Eso también se está analizando para ver... ¿Cuál es el horario de extensión? Va a haber un horario de extensión, pero se está analizando cuál va a ser para que, por ejemplo, se tiene que coordinar con
0: pero
1: la seguridad.
0: Pero viene el boleto gratuito.
1: Sí.
0: Va a ser que los chicos para que puedan ir.
1: Sí.
0: Bueno, están invitados todos, ¿eh? Ha sido un placer, Yamil, escucharte. Me interesa.
1: No,
0: y Dios quiera que sigas así, con ese concepto. Parate con todos los pibes, escúchalos. Soy un convencido que ellos tienen mucho para decir. Y creo que nos van a guiar mejor que cualquier otro que haya caminado antes, ¿eh? Te agradezco mucho la predisposición y vamos a armar esa mesa. Te
1: no
0: propongo armar esa mesa. ¿Algún teléfono para la gente? Me están preguntando que si podés dejar algún teléfono al aire para que los chicos se puedan comunicar con la Dirección de la Juventud para hacer consultas,
1: sí.
0: No para el evento, sino por estos cursos de capacitación y demás, porque entiendo que el gobernador podría llegar a dar un anuncio importante con esto de San Juan Joven 360, que ustedes también ya lo están trabajando, ¿no?
1: Se está trabajando, por supuesto, no corresponde dar...
0: No, es el gobernador el que lo va a anunciar, tal vez lo anuncie ahora, ¿no?, el domingo.
1: Esperemos que
0: sea. Puede ser un gran anuncio, ¿no?
1: Puede ser un grandísimo anuncio porque se está trabajando mucho en ese programa.
0: Es un programa que va a capacitar mucho más fuerte a los chicos en minería y en otras actividades que también son económicas, que funcionan en la provincia. ¿A qué teléfono pueden llamar?
1: Ahí estoy justo buscando el teléfono porque se ha cambiado el teléfono del fijo. De claro. La dirección, si me dan un segundo.
0: Dale, perdón, te damos un segundito para que en este caso los chicos puedan agendar este teléfono. Es muy importante que ustedes la agenden porque es la oportunidad para encontrarse con ese caminito. No tenés laburo, es una gran oportunidad. ¿Querés capacitarte? Llamando al teléfono de la dirección. Si no, cualquier cosa me lo pasas más tarde.
1: Te lo paso porque no lo puedo encontrar.
0: Bueno, me lo pasas más tarde. Me lo pasas más tarde y yo también mañana lo reflejo en la mañana, pero me parece muy importante destacar esto que estás contando y que tiene que ver con lo que ha hecho la dirección hasta este momento. Que sea una linda noche la del domingo para que todos los jóvenes la disfruten, pero principalmente se abra la puerta a soñar, a que se pueda concretar ese objetivo de aprender a pescar, ¿no? Y no que nos den todo de arriba, que la palabra dignidad otra vez vuelva a fortalecer en los grupos de jóvenes, de familias que lamentablemente la perdieron por conceptos erróneos de cómo hacer política. Muchas gracias.
1: No, por favor, gracias a ustedes, un saludo a la audiencia y bueno, gracias por la difusión.
0: Yamil Ochi es el subdirector de la juventud de la provincia de San Juan.

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0: 21:46 en la República Argentina. Realmente ha sido una charla muy grata la de recién, porque me da esperanza, ¿viste? Cuando escuchás gente joven con tantas ganas y se hacen cosas que están relacionadas con jóvenes, y que te digan, mirá, acá los jóvenes ni son menos que en todo el país, y que los jóvenes de San Juan tienen la intención principalmente de capacitarse, de desarrollarse. Me parece que no es un tema menor para poder discutirlo, de dar oportunidades. Mira, tengo un montón de mensajes de gente que quiere el teléfono de la Dirección de la Juventud a esta hora. Ya lo vamos a pasar al teléfono. Vamos a comunicarnos seguramente para dar esta oportunidad de capacitación a los chicos que quieren capacitarse. Es una gran oportunidad. Bueno, muchas gracias a los oyentes por esto, ¿no? Bueno, punto y aparte con esto, nos vamos a meter en algo. El Papa Francesco dijo, hagan lío, y creo que algunos concejales no lo tomaron el guante, pero hay otros tantos, que son los menos, que realmente tomaron el guante. Y a mí realmente me da placer escuchar a gente que tienen una función, que es el de controlar al Ejecutivo, que realmente lo controlen. No que sean simples alcahuetes de levantamanos de los consejos deliberantes. Y tengo la posibilidad hoy de hablar con una concejal que en realidad se puso el desafío de ser la funcionaria que tiene que cumplir la función de controlar al Ejecutivo. Estoy hablando de Daniela Berenguer, que es concejal del departamento 25 de Mayo, que está con nosotros. Yo la conocí a partir de un posteo que ella hizo, me hizo llegar la producción el posteo, donde se animó a grabar un momento tremendo que vivieron los trabajadores municipales, casi se mata uno de ellos, y a partir de allí dije, qué bien que un concejal se involucre en el día a día de la gente de su departamento, pero que además le pida explicaciones al jefe comunal de ese departamento. Daniela, ¿cómo le va? Buenas noches.
1: Hola, buenas noches, Juan. Buenas noches a la audiencia. Bueno, un placer estar en esta radio centenaria.
0: Gracias, muy amable. ¿Concejal hace cuánto?
1: Bueno, esta es mi primera gestión. Tres años, vamos a cumplir tres añitos de gestión.
0: ¿Por qué en la política? ¿Qué te motivó a meterte en la política? Sos también una persona muy joven. ¿Qué te hace meterte en la política?
1: Mira, te cuento que mi familia, mi padre ha sido militante de la Cruzada Renovadora.
0: Ah, mirá vos, qué bien.
1: El doctor Abelín. Yo me he criado con ellos en la calle Tucumán.
0: Sí, señor.
1: Y bueno, desde ahí vengo, ¿no? Desde muy chiquita, compartiendo esos espacios. Con una oposición muy fuerte, ¿no? Con unos discursos, no solo del doctor Abelín, sino de todos los que lo rodeaban, muy fuertes. Sí. Y ese ha sido mi escuela. Entonces, de repente, mi padre, toda la vida trabajando en 25 de mayo en la oposición, he sido presidente de la Juventud de Cruzada Renovadora a los 14 años, ahora tengo 38, o sea que vengo con muchos años de militancia y me encanta la política.
0: Viene de familia, pero podrías haber dicho, che, esto no es para mí. ¿Qué te motivó, digamos? ¿Qué te dije? ¿Cuál fue la chispita? ¿Quién metió la chispita? Dice, vení por acá, que es acá el lugar donde tenés que estar. Acá vas a ser necesaria.
1: Mira, yo he nacido, me he criado en 25 de mayo en una finca. Mi abuelo finquero, mi padre también. Y hay algo que no te puedo negar, que es lo que me ha motivado a pelear en 25 de mayo, que es justamente la gente. La gente de 25 de mayo, el pueblo veinticinqueño. Desde que tengo uso de razón, nos gobierna una sola línea política. Y esto te digo, tengo 38 años, o sea, imagínate, hace 23 que nos gobierna solo una familia. Entonces, para atrás también, o sea, hace más de 50 años que los veinticinqueños conocemos una sola arista. Y los resultados no son muy buenos. Uno cuando después estudia en la universidad, empieza a formarse, se empieza a dar cuenta del atraso que hay en la comunidad. Y no te digo que es un atraso solamente edilicio, económico, cultural, sino que tiene que ver con la propias raíces del veinticinqueño, ¿no? Es como que de repente se ha transformado en un departamento que solo espera asistencialismo, que a la gente le cuesta la participación, pero digamos es...
0: ¿Perdieron la dignidad? ¿O se la hicieron perder?
1: Se la hicieron perder. Esa es mi postura en ese sentido, porque fíjate que yo de muy chica vengo viendo, y los veinticinqueños somos un pueblo trabajador, un pueblo que ha sido pujante en producción, sí, donde teníamos bodegas milenarias ahí, y hoy no funciona ninguna. Y, no, y vos decís, bueno, pero ¿qué culpa tiene el gobierno? Tiene mucha, mucha culpa. La gente, los pibes de 25 de mayo, no tienen oportunidades laborales, no tienen oportunidades de viajar a la capital para estudiar, ¿no? Y vos decís, de repente veo que las oportunidades, las herramientas siempre estuvieron. ¿Sabes cómo me di cuenta? Desde el gobierno de la provincia estamos bajando todos los programas 25 de mayo, programas que antes ya existían, pero que nunca llegaron al 25eño.
0: Y eso que era del mismo color político del gobierno.
1: Pero es que yo no lo puedo comprender, porque en esto que vos decís de la revisación, el control, mi padre fue concejal la gestión pasada y empezó con esto, pero hoy los jóvenes con esta impronta digital, digamos, media provincia me conoce por lo digital, por mis videos y esto de ponerle el cuerpo al territorio, pero también ponerle la cámara, porque hoy nos movemos en esos ámbitos y los jóvenes se mueven en esos ámbitos, pero hacía falta que alguien lo dijera. Es como que de repente el pueblo veinticinqueño hoy se siente identificado.
0: Claro, todo el mundo lo sabía, pero nadie lo decía.
1: Mira, yo hace 3 meses más o menos solo sentía que cumplía un rol como concejal, respondiendo a ese voto de confianza que me dio la gente, y hoy siento que estamos en otro nivel. En 3 meses se triplicaron los seguidores en mis redes sociales, de 6.000 pasé a 10.000, en Instagram las reproducciones, y eso también habla de la necesidad de interactuar de la gente. Hacemos un streaming también.
0: Muy bien.
1: Y la gente comenta, empieza como... Yo por ahí decía, la gente no tiene miedo de hablar.
0: Eso te iba a decir.
1: Tiene miedo porque dependía de la garrafa que le dieran, dependía del nylon.
0: Del asistencialismo. Barato.
1: Hoy...
0: De la extorsión también.
1: Hoy no está pasando. Hoy la gente no le importa.
0: ¿Se cansó?
1: Hoy la gente comenta, hoy la gente...
0: Se cansó. Llegó el punto que se cansó. Bueno, le pasó a varios gobiernos. Al gobierno de Cristina le pasó. Al gobierno del peronismo le pasó. Por algo no son gobierno, ¿no? La gente se cansó. Se cansó del asistencialismo, de la platita, del colchón, del nylon, del palo. Quiere cambiar la historia, ¿no? ¿Decís que el pueblo 25 de mayo ya no tiene miedo?
1: Yo creo que se está dando. Se está dando ese cambio de paradigma.
0: ¿Y a qué tiene que tener miedo? ¿Por qué tenían miedo? ¿A qué le tenían miedo?
1: Y vos imaginate, son 25 años de las mismas personas en el poder. 25 años que por ahí la gente se tenía que acostumbrar a... Te digo, una beca municipal hoy son 80.000 pesos al mes. 140.000 pesos.
0: ¿Y qué función cumple el que hace el becario?
1: Barre, trabaja como de soporte en una escuela tipo portería. O sea, son...
0: Lo labura, digamos. No es que no lo labure.
1: La mayoría lo labura. Hay otros acomodados que no la laburan, que bueno, obviamente que son...
0: Ñoquis.
1: Sí.
0: No me digas.
1: Y parientes.
0: Es como Sonda, digamos. Nos estamos encontrando muy parecido a Sonda.
1: Esta mañana escuchaba algunas cosas justo en Radio Sarmiento y que hablan de esto, ¿no? De que se empiezan a tirar entre ellos la pelotita y nadie se hace cargo, cuando en realidad han sido los mismos.
0: ¿Hay ñoquis en 25 de mayo?
1: Un montón. Hay un montón.
0: ¿Y
1: asesores
0: son,
1: que no, no han terminado el secundario?
0: ¿Y tienen vínculo familiar con el actual intendente o con los ex intendentes?
1: Sí, vínculo familiar, vínculos afectuosos, de amistad, y ese le da trabajo al cuñado, y ese... En 25 de mayo las cosas son así, por amiguismo.
0: ¿Y se tiene claro cuánto es el número de ñoquis que tiene 25 de mayo?
1: Hemos pedido infinitos informes preguntando cuántas becas, cuántas cobran, cuántas trabajan, cuáles son las, digamos, el listado de plantas permanentes, el listado de contratados.
0: Eso es público, tendrían que dárselo a ustedes como concejales.
1: No ha llegado ni un informe de eso. Simplemente nos mandaron la de las plantas permanentes, por eso te digo lo de los asesores, porque ahí pude leer quiénes eran. Y yo digo, pero si esta gente, ¿en qué? No te puede asesorar en nada, ni para llevarte al centro y decirte...
0: Por ejemplo, ¿qué asesores hay que no están capacitados en ser asesores?
1: ¿Qué, te tengo que decir los nombres?
0: Y si están en la lista, existen.
1: No voy a tirar nombres, pero sí, pero te existen. Voy a decir... Pero
0: si están ahí es porque están cobrando y no están cobrando...
1: Sí, están cobrando, son asesores del intendente.
0: ¿Y cuánto cobran aproximadamente?
1: Y cobran más o menos un 60%, 40%, 40 o 50% del sueldo del intendente.
0: ¿El intendente está cobrando cuánto?
1: Tenemos los sueldos medio bajos, 25 de mayo, pero más o menos... 3,5 millones, 4.
0: Uh-huh. ¿Y estos asesores estarían cobrando cuánto? ¿Un millón y pico?
1: Un millón y pico. Uh-huh. 1,800,000. Quizá
0: plata.
1: Un poquito menos, quizá un poquito menos.
0: Bueno, pero es buena plata para la función que cumplen, que supuesta función.
1: Pero además de solamente ser esos asesores, tienen finca, tienen camioneta, tienen testaferro.
0: Habría que ver, que tuvieran que justificar que con esa plata compran todo esto también. Habría que chequear eso, ¿no?
1: Yo no sé cómo hacen, porque yo hace 15 años soy docente y lo único que tengo es un autito 2014.
0: Claro.
1: Ni siquiera tengo...
0: ¿Y esos asesores que vos decís que son familiares del actual intendente?
1: No familiares, pero sí, amigos de toda la vida, ¿viste? Esto de, che, ese amiguismo partidario.
0: ¿Cómo se llama el intendente?
1: El intendente se llama Rodolfo Jalife.
0: Él llegó con los Quiroga Moyano, ¿no?
1: Claro.
0: Fue parte del equipo de...
1: Fue diputado de Quiroga Moyano en la gestión pasada y hoy Quiroga Moyano es el diputado y...
0: Sí, se pasaron la posta, porque anteriormente fue el hermano de
1: Quiroga Moyano. Claro, claro. En el 2003 fue intendente y ahí empezaron.
0: Empezó la monarquía, Quiroga Moyano.
1: La dinastía.
0: la dinastía Quiroga Moyano. ¿Y cómo hicieron para darle a Rodolfo Jalife? ¿No quiso ser más el hermano de Quiroga Moyano?
1: En la ley de Lema, el propio hermano no lo apoyó, digamos.
0: Claro, sí,
1: la lista fuerte
0: claro,
1: era Jalife.
0: Sí, recuerdo.
1: Entonces,
0: ¿qué pasó con la lista de los becarios y estas personas que ustedes entienden que pueden ser ñoquis que cobran sin trabajar en 25 de mayo?
1: Mira, supuestamente...
0: Porque eso es público y lo tendrían que dar tranquilamente, a ver, saber cuántos becarios hay. Hoy un becario cobra 80,000 pesos, me decís.
1: Sí.
0: ¿No? Ahora, si tengo asesores que cobran 1,500,000 o 1,800,000 pesos, y tengo gente que está cobrando, que no sabes cuánto está cobrando y que no viene a laburar al del municipio, y es un temita muy interesante porque la plata sale de todos los habitantes de 25 de mayo.
1: Y bueno, estamos, justamente la gente creo que está cansada por esto, porque son, digamos, un conjunto de personas los que siempre salen beneficiadas y los que padecen esto. Yo salgo a defender el empleado municipal, porque el empleado municipal no, hace 20 años no lo recategorizan, hace 20 años le han prometido una planta permanente, siguen cobrando con ayudas o con becas, sacan ayudas para pagarle, por ejemplo, a un director de área. O sea, cobran con ayudas económicas, no con un recibo de sueldo, ¿me comprendes?
0: Sí.
1: O sea,
0: sí,
1: es grave lo que pasa.
0: ¿Y cuántas personas, no saben efectivamente cuántas personas trabajan en el municipio, entonces?
1: No.
0: ¿Con beca, con pasantía, con lo que sea?
1: No tengo ni idea.
0: Es tremendo esto.
1: Es tremendo. Hemos pedido informes.
0: Porque ahí también hay que saber cuánta plata el municipio distribuye ahí.
1: Mira, te comento, hay tres categorías de becas. Como que hay una que se trabaja, hay otras como que no sé cómo es, si son de familia, no sé.
0: Porque son entregadas a los familiares.
1: Yo sé de algunos casos que cobran beca.
0: Claro, una que se trabaja, la beca oficial que se trabaja.
1: Sí.
0: Que te la dan a cualquiera que no sos familiar, amigo,
1: claro.
0: Laburala.
1: Sí, anda 140,000 pesos.
0: Anda de portero.
1: Al mes.
0: Anda de portero.
1: Por ejemplo, ahí.
0: Después la beca familiar. Decís vos que hay una beca de amigos.
1: O sea, hay una beca en el medio que en realidad no sé ni quiénes están ahí. Y
0: pero sería un vínculo, digamos, porque no van a trabajar esos, ¿o sí?
1: Y yo no los veo. Yo no los veo trabajando.
0: ¿Y esa cuánto sale, digamos?
1: No,
0: ¿cuánto
1: no le están? Tengo ni idea.
0: De ahí en adelante ya sé. ¿Y la tercera beca?
1: La tercera beca nadie la trabaja. Sé que, por ejemplo, suponete, algunas personas con discapacidad la reciben, pero hay otros que no tienen...
0: ¿Ninguna discapacidad?
1: Sí.
0: Es grave esto, ¿eh? porque si estamos hablando de personas que no tienen discapacidad, están recibiendo una beca por supuestamente una discapacidad, ya estaríamos
1: no
0: en algo...
1: No sé si por una discapacidad, también, por
0: reciben,
1: un arreglo...
0: Sí, y ahí no sabemos qué montos tampoco.
1: No, pero si el mayor es 140, calcularle o no, no sé.
0: 80, como habíamos hablado en algún momento en la primera, ¿no?
1: Sí.
0: Me preocupan las del medio, que son también ñoquis y serían como ñoquis, que no van a trabajar y por el vínculo familiar reciben una beca X, ¿no? Ser familiar te beneficia una beca. A ver, si vos sos intendente algún día, Daniela, vas a tener a tus amigos con una bequita ahí para que te acompañen.
1: Sí,
0: ¿no?
1: O por ejemplo, tengo mi amigo y ese amigo mete sus familiares, por ejemplo.
0: Sí, sí, sí. Y yo permito eso, digamos. Dale,
1: no,
0: tranquilo.
1: No,
0: tranquilo, si total lo paga el pueblo, que lo pague la gilada.
1: Recibí
0: ¿no?
1: una denuncia del secretario de Obras Públicas del municipio por los videos que yo estoy haciendo.
0: Sí, sí.
1: O sea, pidiendo información, no es que te estoy pidiendo que me digas, qué sé yo, una cuestión personal.
0: Recordar a la gente que nos está escuchando por qué, porque los videos que vos estás marcando son muy importantes. Yo veo uno de los videos que haces y digo, qué bien, porque estás marcando, para colmo lo enganchaste justo cuando la situación estaba en riesgo de vida de un obrero municipal.
1: En el 2021 falleció de esta misma manera un operario de la municipalidad. A la esposa se le dio, o sea, se le otorgó una casa del IPB, la cual tiene que pagar.
0: Claro, no es un regalo del
1: trabajo, un trabajo. No sé si hago bien o mal en hablarlo, pero esta persona que falleció era un entrenador que yo tenía de chica, aprecio su familia, su esposa me ha cuidado cuando era chica.
0: Mira vos.
1: Entonces a mí me llegó muy de cerca este caso.
0: Sí, se te nota que te impacta todavía.
1: Y después ver a otro operario, 2 años o 3 años después, sin arnés, sin guantes, colgado de unos cables que por suerte no tenían electricidad.
0: Señor.
1: Donde pasó exactamente lo mismo, se rompió la cesta de la hidroelevadora y entonces yo al otro día subí el video, o sea, el mismo día subí el video y bueno, se viralizó. Me hicieron una denuncia porque supuestamente lo que yo digo es falso. ¿Yo qué digo? Que los camiones hidroelevadores no tienen RTO. O sea, ¿por qué digo esto? Porque la información yo se las he pedido. Si yo me equivoco ahora al aire, a mí no me importa, porque yo la información real se las he pedido.
0: Claro, sí.
1: Entonces,
0: fuiste por las áreas que corresponden, digamos.
1: Legales. Pedido
0: que
1: de informe.
0: Nunca te contestaron.
1: Nunca me contestaron.
0: El operario se salvó de milagro porque se agarró del cable que no tenía corriente.
1: Sí.
0: Que eso es un
1: y
0: milagro.
1: Y vino otra hidro a rescatarlo.
0: Tremendo, digamos. Fue tremendo.
1: Fue tremendo.
0: Esto no se puede denunciar en el Tribunal de Cuentas, las becas, los ñoquis, los sindicatos también están comprados allí, digamos que nadie, digo, vos lo ve la gente, los sindicatos...
1: Están apretados los
0: sindicatos. Municipal, UPCN...
1: Están apretados, no los dejan. En varias oportunidades el grupo de trabajadores municipales ha presentado pedidos de recategorización de manera formal, lo hemos tratado en el Consejo, yo he presentado un proyecto de recategorización y de revisar, hay jubilados que no se quieren jubilar, o sea que ya es el tiempo de que se jubilen y siguen postergando porque obviamente la jubilación está por el piso y no se quieren ir, pero bueno, hay gente que está esperando hace 15, 20
0: años. Totalmente.
1: Entonces,
0: ¿sigue gobernando Quiroga Moyano o está gobernando Rodolfo Jalife?
1: Sigue gobernando Quiroga Moyano.
0: Entonces
1: políticamente el departamento lo maneja él.
0: ¿Y el intendente qué es? Un simple...
1: No, bueno, el intendente toma decisiones, digamos, municipales en cuanto a obras, pero si hablamos de lo político, lo maneja Quiroga Moyano.
0: Me queda una sola pregunta que tiene que ver con algo que a mí me preocupó mucho, cuando apareció un empleado municipal trasladando droga en el departamento, en la movilidad municipal. Nadie, digo, preguntó nada, digo, desde el Consejo Liberante, nadie, más allá de tu presencia en el Consejo, que sos la única que pusiste una voz de alerta, nadie preguntó si esto se hacía habitualmente, nadie pidió un informe que evaluaran cómo se movía esa movilidad, ¿ningún concejal te acompañó en este reclamo?
1: Sí, mira, al principio nosotros éramos un bloque con Gabriel Alcaraz, sí. Luego él, digamos, se trasladó a La Libertad Avanza, pero apenas sucedió esto de la movilidad con droga, nosotros presentamos pedidos de informe. No solo eso, presentamos un proyecto de ordenanza de mi autoría que se llama la regularización del parque automotor, donde pedimos un informe completo del estado, de la movilidad, del combustible que gasta, los kilómetros que recorre, el seguimiento por GPS. Lo tenían que presentar, o sea, es una ordenanza aprobada por el Consejo en pleno, y vos pasás y llevan a las esposas a comprar en el camión del municipio. Llevan a los hijos a la escuela en la movilidad del municipio.
0: ¿Nadie controla?
1: Nadie controla nada.
0: El tema de la droga en una movilidad del municipio, ¿pueden decir que desconocían eso? ¿Los jefes de esa persona, el intendente puede decir, desconocía que llevaba droga, era el que llevaba la droga a los negocios o a los lugares donde vendían?
1: Según él, lo desconocía. Nada que ver el municipio con eso.
0: Claro, porque ahora, él se llevaba la movilidad y chao, y hacía lo que quiera con la movilidad.
1: Claro, eso es lo que dicen. Bueno, yo no me voy a meter en eso.
0: ¿Es delicado el tema de droga allí en 25 de mayo?
1: Súper.
0: ¿Sentís que está involucrada la política en el tema de droga en 25 de mayo?
1: Si yo fuese intendente, no pasaría. O por lo menos, no sé, pero es impresionante. O sea, nosotros tenemos límites con San Luis, con Mendoza, con Sarmiento, y las fronteras ahí son campo traviesa.
0: Sí, ahí.
1: Y todo el mundo sabe cómo son las cosas, pero bueno, no me voy a meter con eso porque...
0: ¿Sentí que el intendente mira para el costado con eso o no? ¿O se involucra?
1: No se involucra. De mi punto de vista no se involucra, porque tenemos la tasa más alta en suicidio en jóvenes, los trabajos que se hacen con la salud mental de los pibes hoy, tremendo. La verdad, siento que no les importa. Porque no hay espacios de contención, no hay espacios de salud mental, no hay espacios de recreación. No te estoy diciendo que no hay ahora, no hay hace 20 años. Por eso la generación nuestra, es la más perjudicada. Sí. Porque nosotros hemos crecido. Ahora los pibes vienen con otro chip, vienen en un toque más naturalista.
0: Sí. Y además pasamos una pandemia en el medio, también esas cuestiones también tienen mucho que ver. El tema de las drogas también es otro dilema donde los chicos hoy con el problema de salud mental está también muy arriba, ¿no? Me parece que son temas muy interesantes para poder tocarlo. ¿El último pedido de informe cuál ha sido? ¿El de las becas? ¿Este último de las becas?
1: No.
0: ¿Cuál ha sido?
1: A ver, déjame recordar. De una obra que están realizando. Bueno, hay una en el límite con 9 de julio, en el puente, están haciendo un cartel que va a decir 25 de mayo. Hice un pedido de informe hace una semana, más o menos, que quería saber cuánto iba a salir esa obra. Porque no pasa por el Consejo Deliberante las obras. Lo hacen por compra directa, nosotros no nos enteramos cuánto sale. Y te voy a contar, es una plataforma de hormigón de 9 metros por 1,60 de ancho y 30 centímetros de alto, 7 millones de pesos. Solo la plataforma. Ni me quiero imaginar cuánto va a salir el cartel. O sea, no sé si te parece mucho o poco. A mí me parece, yo he pedido un presupuesto para un playón y me han pasado 5 millones, y el peón tiene las medidas reglamentarias.
0: Claro.
1: Una batea, digo.
0: Exacto. Y esto por la plataforma sola, 7 millones.
1: Sí. Y el relleno...
0: Para colocar un cartel que diga 25 de mayo. Ahora que el cartel es otro precio, ¿no?
1: Otro precio. Primero pasaron un expediente por 4 millones y pico, después entró otro por... no les alcanzó con los 4 millones, entonces pasaron otro de 2 millones 800, y eso da un monto de 7 millones 87 mil pesos.
0: ¿Y? Nada más, nadie te explicó por qué.
1: Nadie explicó por qué, pero bueno, con los videos que hago, sí, la gente se expresa y ahí es como que les da pudor, ¿viste?
0: ¿Y frenan o no frenan? ¿O
1: no?
0: Qué triste eso.
1: No van a frenar hasta el 10 de diciembre del 27, no van a frenar.

0: ¿Vas a ser intendente, candidato a intendente del departamento?
1: Y son definiciones que la posibilidad está, las ganas están. Esta mañana, bueno, he estado en Casa de Gobierno hablando muy de cerca con los representantes del gobernador Marcelo Rego. Ellos confían mucho en mí, me respaldan. Hay otros candidatos también que han sido candidatos de la oposición con los cuales tenemos una muy buena relación y también están muy capacitados para tomar este lugar.
0: ¿Vos estás lista? ¿Te sentís lista?
1: Me vengo preparando.
0: ¿Pero te sentís lista para ser intendente?
1: Uno nunca se siente listo.
0: Sí, no sé, hay veces lo percibís, ¿eh? Digamos, mirá, que tenés las herramientas, que ya tenés herramientas para enfrentar
1: esto. Yo creo que hay una cosa fundamental.
0: Yo no sé si te van a dejar, porque ahí el tema es cómo es el proceso para adentro también del partido, ¿no? Por ahí si se le da más lugar a uno que ya viene trabajando anteriormente. Pero yo creo que acá la gente mide. Y la gente dice, sí, me parece que el que mide es este, aquel otro.
1: Sí,
0: y ahí es donde pesa mucho más todo. Ahí se termina la charla, ¿no? El que tiene los votos termina la charla, ¿no?
1: Yo creo que lo único que te prepara para ser intendente es justamente caminar el territorio y hablar con la gente. Ellos te preparan. Y eso lo vengo haciendo, no he parado ni un segundo desde que he arrancado la gestión, plantándome firme, porque, digamos...
0: ¿Has recibido amenazas?
1: Sí. Apenas arranqué.
0: Ahora no, en este último tiempo, cuando cambió la discusión, cuando vos dijiste ya la discusión no la puedo llevar al consejo porque no pasa nada, y la llevaste a lo público, cuando empezaste a viralizar, ¿cambió un poco eso?
1: No sé. Amenazan, yo creo que no me amenazan porque saben que me voy a ir de una a lo legal y tengo el respaldo. Tengo el respaldo del gobierno de la provincia, por eso no me siento intocable, pero sí me siento respaldada. Entonces, eso me da fuerza para ir para adelante, para reclamar por lo justo. Creo que también hay una cualidad que tiene que tener un político, y en esto siempre lo digo, que es que una persona que no es buena persona en la vida cotidiana tampoco va a ser buen político. Entonces, mis guías, mis sostenes son mi familia, Dios y la gente a 25 de mayo, que es por lo que lucho, porque si te soy sincera, se me haría re fácil repetir una concejalía. La gente ya me está respaldando. Y sería muy fácil para mí decir, yo voy de primer concejal y acomodo mi asiento, listo.
0: Sí, sí, sí.
1: ¿Me entendés? Pero jugarse a una intendencia es a todo nada, con gente que viene hace mucho en la política, que son poderosos, porque estamos hablando de que es el presidente del Partido Justicialista de la provincia, Quiroga Moyano. Y no es fácil el trabajo. No es fácil levantarse a las 6:30 a.m. y volver a las 11 a tu casa, pero llegás con la conciencia tranquila, pones la cabeza en la almohada y decís, hoy hice las cosas bien. Y eso es lo que me reconforta, me hace seguir trabajando por el pueblo veinticinqueño, que es lo que más me importa, es lo que más me importa.
0: Dios quiera que puedas llegar, ¿eh?
1: Vamos por la hazaña.
0: Sí, todo es posible, ¿eh? Hay que proponérselo. Dios quiera que pueda llegar. Ojo que voy a grabar esta nota, está grabada, me la voy a guardar. Porque cuando seas intendente...
1: Me vas a invitar.
0: Te voy a invitar.
1: Wow.
0: Y cuando te equivoques, también te voy a decir que te estás equivocando.
1: Aquí
0: cuando,
1: estará la...
0: Cuando el mensaje, digo, del relato al hecho son... es realmente cómo cambia la historia, ¿no? Por eso voy... Yo confío, ¿eh? Estoy escuchándote y confío. Confío realmente en una persona honesta, lo veo. Y Dios quiera que se te pueda llegar a dar. Porque el desafío es nivelar para arriba ese departamento tan rico, tan importante, con tan buena gente que ha sido usada. ¿No? Lamentablemente.
1: Somos la capital nacional del pistacho.
0: Sí, señor.
1: Tenemos...
0: Sí, señor.
1: Y...
0: Una de las producciones más importantes en el mundo, ¿eh?
1: Y la gente se muere de hambre.
0: Mirá vos. Es triste, ¿no? Pero bueno, algo pasó.
1: Pasaron
0: algo
1: mucho.
0: Algo pasó. Bueno, el desafío suyo es de cambiarlo en algún momento si la gente de 25 de mayo los acompaña, ¿no? Que ese es el desafío. Daniela, muchas gracias. No va a ser la última vez que te invite.
1: Bueno, porque dale.
0: Me parece muy interesante poder hablar y voy a tratar de ver cómo se puede hacer que el Tribunal de Cuentas te tome el guante de última con el tema de los ñoqui, de estas becas. Alguien tiene que tomar el guante. Si vos lo estás denunciando y no te dan información, alguien tiene que pedir esa información y que lo pueda hacer el Tribunal de Cuentas. Tranquilamente actuar de oficio con estos elementos que vos vos tenés, que tenés clarísimo cómo ha sido el movimiento adentro del municipio.
1: Así es.
0: Daniela, gracias.
1: No, gracias a vos, Juan, por la invitación.
0: Daniela Berenguer, la futura intendente de 25 de mayo. Dios quiera que sea así, de verdad, ¿eh?
1: Vamos por la hazaña.
0: Yo creo que sí.
1: Todo tiene
0: su tiempo.
1: Un tiempo.
0: Sí, señora.
1: Y han pasado muchos años, así que vamos por eso.
0: Miren, ha habido gobiernos monárquicos en San Juan y siguen habiéndolos en varios municipios. Pero llega un momento que la gente se cansa. Así se terminaron los Gioja, así se terminaron los Uñac, así se terminaron las Fátimas Farías de Usair, así se terminaron varios que lamentablemente usan este circuito, ¿no? El del amiguismo, el de la familia, para mantenerse en el poder. Alguna vez tendremos políticos a la altura de lo que se merece el pueblo. Esperemos que lleguen. Nos vamos. Muchas gracias, señor Matías Urbano en los controles técnicos, Juan y en la producción y en las redes, que estamos subiendo todo lo que está pasando en este programa a esta hora. Nosotros nos reencontramos el próximo miércoles. Yo mañana tempranito, con muchos de estos testimonios, vamos a hacer ruido mañana seguramente, encontrándonos con un capítulo más de la historia de Acento en la Noticia tempranito en la mañana. Gracias. No hay...

0: Tengo que decir, no les obliga que lo oncológico, salvo algunas restricciones, también se consiguen los medicamentos. O sea, en el tema oncológico, lo que sí se cortó era la DATSE,
1: Claro.
0: que antes entregaba medicamentos, lo pasaron al Ministerio de Capital Humano en todos los cambios, eso, y medio que las ventanillas se fueron cambiando de ministerio y es muy difícil acceder a través de medicación especial y de alto costo.
1: Juan, una última cortita porque nos quedamos sin tiempo. ¿Qué
0: Sí.
1: porcentaje crees vos que la provincia va a poder suplir de lo que era el viejo Remediar con su plan propio?
0: Un 50-60%.
1: O sea que van a seguir teniendo un déficit que va a seguir repercutiendo en los hospitales y en las guardias.
0: Sí, y no, no nos olvidemos que los medicamentos tuvieron en estos 3 años más de 500% de inflación.
1: Totalmente,
0: Así
1: sí.
0: que hoy comprar un medicamento no era lo mismo que comprarlo con anterioridad. Esto es lo que repercute fuertemente. Las grandes empresas farmacéuticas han puesto unos valores realmente muy complejos, así que se pone cuesta arriba.
1: Bueno, Juan, te agradecemos mucho la entrevista.
0: Por favor, gracias a ustedes, ¿eh? Un cariño.
1: Que tengas buenas noches. Juan Ordóñez, secretario de Salud del municipio de Escobar, pasó por el antídoto. Vamos a una breve tanda, ya seguimos.
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9: 22:33 minutos, seguimos en El Antídoto, arroba Antídoto Radio en Instagram para quienes quieran seguirnos. 12 grados la temperatura afuera y vamos a hablar, decíamos Mario al comienzo del programa, el tema de la inteligencia artificial y cuando la inteligencia artificial se aplica bien, ¿no? Para algo positivo, para mejorar, por ejemplo, los tiempos en salud. En este caso vamos a hablar de los accidentes cerebrovasculares y cómo la inteligencia artificial puede modificar o ayudar a que esos tiempos se optimicen. Por eso vamos a hablar con Pedro Lilic, que es neurocirujano, director de ENERI, un equipo de neurocirugía endovascular, y además es director de la clínica La Sagrada Familia, a propósito de que en pocos días es la semana del intervencionismo mínimamente invasivo. Pedro Lilic está en línea. ¿Qué tal, Pedro? Pablo Sigal y Mario Esman te saludan aquí en El Antídoto.
10: Hola, ¿qué tal, Pablo? ¿Qué tal, Mario? ¿Cómo están?
9: Te vemos con el ambo, Pedro. Estás todo el tiempo en el quirófano.
10: Sí. Mira, acabo de llegar te cuento lo que me pasó. Acabo de llegar del quirófano corriendo para tomar la llave, me olvidé la computadora portátil allá, así que volví corriendo y traje la computadora.
9: ¿Cuántas cirugías haces por día, Pedro? Bueno, ¿cuántas cirugías haces por día?
10: Tres, cuatro.
9: Hablábamos de la inteligencia artificial antes cuando charlábamos para convocarte para el programa y bueno, la importancia que puede tener en el ACV. ¿Cuál es?

0: es la asociación y cuál es la ventaja de utilizar la inteligencia artificial para identificar o para tratar un ACV?
1: ¿Te acordás que charlamos el otro día de realmente tiempo acá es cerebro?
0: Exacto, el tiempo es cerebro, sí.
1: De células escasos, 120 billones de neuronas. Uh-huh. Pero por cada minuto que vos tenés un ACV se pierden más, casi 2 millones de neuronas. Así que el tiempo acá es dramático. El ataque cerebral cuando ocurre, lo único que hay que hacer es correr. Correr en todos los sentidos. Tiene que correr el paciente, tiene que correr el médico, tiene que correr el hospital. Y en esto, la inteligencia artificial es fundamental. Nos ha bajado muchísimo los tiempos. Mira, nosotros usamos inteligencia artificial ya hace 6 años en el ACV,
0: sí,
1: con la gente de Stanford. Y realmente nos ha resultado maravilloso. No solamente en los casos que nos llegan a nosotros, sino integrando redes. Vos sabés que no todos los hospitales por ahí, o no todas las clínicas pueden estar preparados para tratar un ataque cerebral.
0: Claro.
1: Pero sí para diagnosticarlo. Si esto lo integras a una red, mientras se está haciendo en los estudios, la red está buscando cuál es el hospital más cercano que vos tenés para derivar ese enfermo lo más rápido posible, se gana un tiempo que se traduce en neuronas. Y esto se traduce en menores déficit y menor mortalidad.
2: Pedro, pero ahí es dos cosas. Por un lado estás diciendo que es la red para poder resolver y tratar a la persona, y aparte el diagnóstico, para poder diagnosticarlo correctamente.
1: Lo primero es el diagnóstico.
0: Claro.
1: Porque tenés una ACV, te llevan rápidamente al lugar de mayor complejidad, que esté cerca donde vos estás. Ahí te ve rápidamente un neurólogo, te hace el diagnóstico clínico, mientras tanto te van sacando sangre, y rápidamente se hace algo que está disponible casi en todos lados en Buenos Aires, que es una computadora.
0: Tomografía, sí.
1: La computadora, vos sabés qué tipo de ataque tenés. Si te falta sangre porque tenés algo que se llama isquemia, uh-huh, no te llega la sangre y no te llega el oxígeno, o de repente estalló algo en tu cerebro y tenés un hematoma. ¿Por qué es importante esto? Porque los dos tratamientos son completamente antagónicos.
0: Claro.
1: Entonces, esta primera lección ya te deja dentro del 80% que tiene isquemia o 20% que tiene hematoma. Y eso ya configura dos diferentes tratamientos. Si en el momento que te están haciendo a vos la tomografía se activa esta red, si estás en un lugar que tienen todo, automáticamente te van pasando de puerta en puerta y te tratan en la puerta de al lado. Pero si no todos están preparados para durante 24 horas tratar el ataque cerebral, mientras tanto se puede ir localizando cuál es el lugar más cercano que esta gente está, y esta gente puede estar mirando en simultáneo en la nube el estudio que te están haciendo. Por lo tanto, sabe exactamente dónde está la obstrucción, qué sistema utilizar para sacar esta obstrucción. A veces una simple inyección endovenosa con un fármaco muy potente puede ayudar a disolver el coágulo. A veces a ese coágulo hay que extraerlo del cerebro. Hay que poner un catéter, atravesar el coágulo y aspirarlo o extraerlo con una especie de tirabuzón, que es un estén especial, digamos. Estas son cosas que desde que está la inteligencia artificial mejoró sensiblemente.
0: ¿El ACV isquémico es el más común?
1: Es por lejos el más común, más o menos un 80% de ataques cerebrales se viven de isquemia. Porque, bueno, de repente tenés un coágulo que viene de otro lado, el corazón, y viaja hacia el cerebro a través de las carótidas, o tenés un problema en la carótida y una plaquita que tenías en la carótida se rompió y va por el flujo, va hacia adentro del cerebro y te obstruye una arteria.
0: ¿Qué parte dirías, Pedro?
1: Hay diferentes mecanismos.
0: Sí. ¿Qué parte dirías que es la más determinante en cuanto a tiempos? Hablamos de tiempo cerebro, como decías al principio. ¿Qué parte sería la más determinante en eso del tiempo, en la utilización o en la introducción de la inteligencia artificial en todo este proceso? ¿En qué lugar vos notás que se ha ganado un tiempo muy importante?
1: Enorme en el análisis de la cantidad de datos que vos tenés, porque te pueden hacer una tomografía, te pueden hacer una resonancia, y eso es un acúmulo importante de datos,
0: sí,
1: que hay que distinguir. Y al mismo tiempo hay que hacer una serie de estudios adicionales para saber cómo es la perfusión. Bueno, datos técnicos que no te quiero
0: abrumar. Claro, no, está bien.
1: Pero esa selección la hace mucho más rápidamente la inteligencia artificial que la inteligencia humana. Ahora, la inteligencia humana decide después qué se hace con todos esos datos. Pero la búsqueda y el acúmulo de datos lo hace rápidamente la inteligencia artificial. Es una serie de algoritmos,
0: claro,
1: que se van armando, se van plegando uno detrás del otro para llegar al diagnóstico. Una vez que se llega al diagnóstico, se activan todos los sistemas y al mismo tiempo la inteligencia artificial va llamando diferentes especialistas. Te va llamando al neurólogo, te va llamando al neuroradiólogo, te va llamando al neurocirujano. A veces están en el mismo hospital o a veces tienen que ir al hospital.
0: Claro.
1: Así que son una serie de pasos que van encadenando la inteligencia artificial y se gana tiempo absolutamente en cada uno de estos pasos.
2: Pedro, esto se inscribe en una, como decía Pablo al principio, en un congreso, una semana, donde van a estar trabajando sobre acciones de salud mínimamente invasivas. ¿Cómo se expresa?
1: Mira, nosotros hace 30 años venimos haciendo este meeting, 3, 4, 5 días, una semana, antes eran 5 días, se fue cortando. Vienen más o menos 20, 25 especialistas de todo el mundo, japoneses, americanos, europeos, porque este es un problema que tenemos todos.
0: Claro.
1: No es un problema de una región, sino es un problema de todos nosotros. Así que todos juntos estamos tratando de hacer esto. Esta gente viene, se queda 3 días acá en Buenos Aires brindando conferencias de las 8 de la mañana a 6 de la tarde, 6, 7 de la tarde, y obviamente buscamos soluciones para los problemas que sabemos que tenemos en común. Es absolutamente productiva y va a ser durante los 3 días, es de acceso gratuito, la gente no lo puede creer, digamos.
2: ¿Y dentro de estas soluciones que estás planteando, hay alguna que nos puedas adelantar de novedades que se van a estar presentando?
1: Bueno, esta de la inteligencia artificial es importante, hay un tratamiento absolutamente nuevo para las migrañas también, para las migrañas refractarias, ese dolor de cabeza que no tiene, que no calma con absolutamente nada, hay un tratamiento muy novedoso que acaba de presentarse en Estados Unidos, en el Congreso americano. Hay una serie también, como hay aneurismas en la cabeza, vos sabés que hay aneurismas en la aorta, y también hay tratamientos nuevos para localizar dónde está la placa y armar una estructura que es un estén gigante que se arma de una aorta. Sobre todo hay mucho de cerebro, tratamientos absolutamente novedosos para los aneurismas cerebrales, que los aneurismas cerebrales cuando se rompen dan una parte del ACV, que es el hemorrágico. Hay tratamientos novedosos mínimamente invasivos que consisten en colocar desde la pierna o desde la arteria de la muñeca, la arterial, un dispositivo que ocluye el aneurisma inmediatamente en cuestión de minutos. Así que todas estas novedades se van a ir presentando estos 3 días,
0: Pedro,
1: encadenadamente.
0: Por último, y nunca está de más, que les recuerdes a la gente cuáles son los principales síntomas de un ACV, a qué hay que estar atento y cuándo dejarlo pasar, si se puede o confunde o siempre. Hay que acudir al centro más cercano de salud.
1: Muchachos, lo más importante, que en la duda vayan corriendo al médico más cercano, pero no al médico, al centro de salud,
0: claro,
1: de mayor complejidad. Hoy, en la ciudad de Buenos Aires, en la provincia de Buenos Aires, en la República Argentina, hay tomógrafos por todos lados, hay resonadores, hay gente que está de guardia. En la duda, vayan a ver al médico. ¿Cuándo? Cuando tiene un déficit agudo. Yo estoy hablando con ustedes ahora y tengo esto en la mano. Yo te estoy hablando con vos y esto se me cae. Y de repente vos no entendés lo que yo te estoy hablando. Entonces tengo un problema en la fuerza muscular porque se me cayó esto y tengo un problema en la dicción o en la comprensión de lo que vos me preguntaste recién.
0: Claro.
1: Esos son signos patognomónicos. Se provocan en forma brusca. Y tienen que ver con el movimiento de la cara. Perdés la mitad del movimiento de la cara, o perdés el movimiento o la sensibilidad de la mitad del cuerpo, o te duele la cabeza cuando revienta el aneurisma, te duele ese dolor de cabeza que no tuviste nunca, que no tiene nada que ver con las jaquecas que tenés por ahí todos los días o la migraña que tenés todos los días. Uh-huh. Es un dolor de cabeza único.
0: Bien.
1: En esos casos, rápidamente al centro de mayor complejidad que tengas más cerca.
0: Bien, Pedro, bueno, te agradecemos mucho la entrevista.
1: No, por favor, un placer. Gracias a usted.
0: Que tenga buenas noches. Pedro Lilic, neurocirujano, director de Neri y de la clínica La Sagrada Familia, pasó por el antídoto. Escuchamos a Sex Pistols. Dale. God Save the Queen, del disco Nevermind the Bollocks. Año 1977.

0: 22-47, ahí se van los Sex Pistols. Y cuando lo presentaba, me di cuenta de lo que es el inconsciente, ¿no? La primera canción era el disco Nevermind, y esta Nevermind de Bollocks. Las dos tienen que ver con lo mismo. Nevermind, y en este caso sí importa de lo que vamos a hablar, porque se trata de los adultos mayores y las enfermedades respiratorias en adultos, como decía, y son la segunda causa de mortalidad y representan una de cada cuatro consultas, según informó el Hospital de Clínicas de Buenos Aires, de la Universidad de Buenos Aires. Por eso la tenemos en línea a Gloria Applebaum, que es neumonóloga del Hospital de Clínicas. Gloria, ¿qué tal? Pablo Sigali y Mario Esman te saludan aquí en El Antídoto.
1: Buenas noches. Un gusto charlar con ustedes sobre un tema que creo que es muy importante.
0: Sí.
1: De vista de salud general y para hacer toda la difusión posible. Así que les agradezco la oportunidad para hacer prevención, obviamente.
0: Nos llamaba la atención la cuestión esta de la incidencia que están teniendo las enfermedades respiratorias en los adultos mayores. ¿Y tiene que ver en parte con la falta de vacunación?
1: Es un factor muy, muy importante. Si uno mira qué está pasando con la vacunación, realmente hay como una negativa a dársela. Yo creo que empezó después de la pandemia y se ha incrementado muchísimo, en parte por algunos efectos adversos que tuvieron las vacunas que tuvimos que usar, pero que salvaron millones de vidas.
0: Sí.
1: Y en otra también con la aplicación de los chicos, porque esto se extiende también y se ve mucho con muchos problemas y mucha patología asociada,
0: claro,
1: por falta de vacunaciones según calendario en edades inferiores, igual que en los adultos mayores y en general, ¿no?
0: ¿Esta falta de vacunación tiene que ver con gripe, con COVID, con todo?
1: Yo creo que en general hay por ahí más aceptación de algunas que otras. Por ahí me da la sensación, por lo que uno recoge con los pacientes,
0: sí,
1: que la antineumonía uno puede lograr que se le vacunen más. La antigripal, tiene una aceptación media. Depende de los pacientes, porque a veces asocian cuadros virales cercanos a reacciones de las vacunas que no tienen que ver con eso. Y después las que no tienen mayor rechazo es la vacuna anti-COVID, que es importante dársela, muy importante, porque está en circulación, obviamente el virus está en circulación.
0: Y se sigue y sigue mutando, y ahora aparece una nueva cepa, o sea...
1: Sí, sí, la que tenemos ahora es una variante B3.2,
0: sí,
1: que es una variante, de una cepa originaria de Sudáfrica, tiene mayor poder de enfrentar a los anticuerpos neutralizantes, pero tiene baja infectividad. Y en este momento, cuando uno mira por ahí el boletín de epidemiológico, ve que en realidad en esta etapa, en la semana 34, según el último, digamos, está estable y ha disminuido un poco la intensidad del número de casos, ¿no?
2: Gloria, ¿cómo abordan ustedes, o cómo debería abordar un médico hoy ante un paciente, una familia que le tiene temor a la vacunación?
1: Bueno, creo que la función de todos los médicos, cualquiera sea su especialidad, siempre conviene hacer un pequeño momentito para tratar de hacer entender esto, tratar de explicar que las cosas que circulan son mitos, que no tienen que ver con la realidad, que por el contrario, la verdad que el uso de vacunas aprobadas y en calendario, y aquellas que aún están por hacerlo, pero que están mundialmente aprobadas y son realmente muy efectivas, como la mayoría, como todas las que tenemos, realmente cambia la calidad de vida. En realidad no es que una vacuna impida tener la enfermedad, lo que hace es impedir las formas más graves. Hay yo me acuerdo siempre un dicho de un colega, el doctor De Back, que ustedes deben conocer, sí, largamente por su relevancia y es un referente, que él decía, cuando hacíamos charlas juntos en otras épocas, que, y él lo decía desde la función del, digamos, del prestador y de la inversión que se hacía, pero que tiene que ver con la calidad de salud. Decía que por cada dólar invertido en vacunas, es decir, cada vacuna, cada dólar que se pudiera dar, se ahorraban $4. En realidad, lo más importante de esto no pasa por el factor dinero, sino porque implica que no tiene enfermedades asociadas, claro, o secundarias.
0: Claro, pero eso tal vez el peor negocio sea invertir en vacunas y que las vacunas no se apliquen, ¿no? Fíjate que el Estado tiene una compra importante de vacunas de ARN mensajero, que por los números que estuvimos mirando este año, creo que un poco más de 200.000 aplicaciones hubo, que es nada, ¿no?
2: Y el resto se terminan tirando.
0: Bueno, se vencen.
1: Sí, claro. Es realmente una... A ver, yo creo que es un problema muy grande, el desperdicio de recursos, eso no me cabe la menor duda, pero yo creo que el problema más importante, sí, más allá de los costos, es que la gente no se está vacunando y por eso tiene patologías que, claro, tienen que ver con las enfermedades que se trata de prevenir, que depende el paciente, las características del paciente. Si el paciente mayor, que tiene su inmunidad deprimida por senescencia, normal, fisiológica, pero que además, como ocurre muchas veces, también se asocian a otras enfermedades, como diabetes, que, uh-huh, digamos, con la edad, como hipertensión, como obesidad, es decir, toda una serie de factores que aumentan esa sensibilidad o disminuyen más todavía la inmunidad y son como un blanco muy fácil para esas patologías. Me parece que lo que estamos perdiendo, más allá de lo económico, que yo creo que es fundamental, porque el dinero que se usa en salud es finito, el presupuesto no es elástico, entonces realmente es muy importante usarlo de la mejor manera posible para que todos se beneficien lo mejor posible. Entonces, sí, obviamente no debería haber desperdicios, pero sobre todo desperdicio de vidas, de calidad de vidas. Eso creo que es, uh-huh, sin dejar de ver la otra parte, me parece que es lo más importante.
0: Sí, repito las estadísticas que manejan ustedes sobre el tema de las enfermedades respiratorias, uh-huh, que es la segunda causa de mortalidad en adultos mayores, uh-huh, y representan una de cada cuatro consultas, ¿no? Que reciben en el hospital.
1: Sí, aproximadamente. Y además, el 25% de las consultas y además entre el 3 y el 15% de los ingresos, de las internaciones.
0: Claro.
1: Y en general, en este grupo etario, los pacientes que se internan por patologías respiratorias, su pronóstico es digamos, mucho peor que el individuo más joven. Y con por ejemplo, si uno, la neumonía, cuando uno habla de neumonías, hablando de neumonías, tiene un aumento de la tasa de mortalidad dentro de los primeros 30 días, sobre todo en pacientes añosos de tercera edad, dentro de los 30 días. Y la mortalidad del año también está muy aumentada, o sea que si no hay una mortalidad inmediata, está aumentada cuando uno hace las tasas comparativas. Esto significa que realmente es muy importante esto. Y además, la otra cosa que también es muy importante es que algunos pacientes que sobreviven, su calidad de vida, así como su función respiratoria y su función general, queda deteriorada y no siempre, y en la mayoría de los casos, no se recupera el estadio anterior.
0: Así es. Y como contexto también agreguemos que es el año de gripe récord este, ¿no? Si comparamos con otros años, la cantidad de, sí, casos de gripe ha sido mayor que los últimos 10 años.
1: Sí, pero por suerte, en el último boletín de epidemiológico lo que informan es que la gripe, digamos, está en ligera disminución con respecto a las semanas anteriores, ¿no? Y eso es bastante importante.
0: Sí, porque ya empieza la curva a bajar, ¿no?
1: Empieza la curva, sí. Lo que sí persiste. Perdón, sí, pregúnteme.
2: No, Gloria, se te presenta, estás con el recetario y te viene una persona mayor, ¿y qué le recetás? ¿Qué le decís que se tiene que aplicar? ¿Qué cosa no puede dejar pasar?
1: Bueno, la antigripal anual, porque hay mutaciones y realmente las nuevas que vienen están cubriendo esas variaciones y dándole, por lo menos dándole una defensa contra esas enfermedades. Tener la vacuna antineumonía al día, esto es muy importante, porque como les decía, digamos, las neumonías en tercera edad son realmente muy, muy, muy lesivas y deben ser evitadas. Yo insisto, la vacuna antineumonía no hace que no se infecte, digamos, no asegura ninguna vacuna, es el 100%, pero no es que no se va a enfermar de neumonía, pero las formas que van a ser menos graves y no invasivas. y por ahí evitan hasta la internación. Si bien, claro, si bien en un paciente añoso, ante una neumonía bacteriana, depende de la edad, en general se internan, sobre todo si hay comorbilidades.
0: ¿Y COVID también?
1: Bueno, el problema del COVID es bastante importante, porque yo creo que lo que menos se vacuna es COVID. De hecho, uno recibe, COVID no, y tiene que ver con las reacciones originales, que tuvieron algunas reacciones adversas o post-vacuna de las originales. Lo que pasa que en este momento existe en Argentina una vacuna muy buena, que es nacional, entre un laboratorio, Casará y CONICET, se llama ARVAC. Ajá. Lo importante es que estructuralmente tiene una plataforma distinta, que es recombinante, distinta a las de ARN, son mucho menos inflamatorias, producen mucho menos estimulación de toda la cascada inflamatoria, claro, y los pacientes no se sienten mal. Es muy segura, uh-huh, y es la que yo recomiendo. Muchas veces en los vacunatorios públicos hay, no siempre, en el hospital, claro, hay momentos que tenemos, sino a veces hay poco de las que llegan, de las que se compran, sí, se consiguen. Bien. Y pero tiene la ventaja de que aunque no se consiga, aún en privado tiene un valor posible de adquirir aún, claro, para un jubilado.
0: Bien, Gloria.
1: Y después la
0: perdón, cerrá con eso, sí.
1: Bueno, no sé qué más. Sí, una cosa muy chiquitita, si podemos, es que una vacuna que es muy importante es la del virus sincicial respiratorio, claro, que de hecho en esta semana 34 se mantiene aumentada y que produce muchas internaciones, sobre todo en personas de edad mayor. Bien. Es muy importante.
0: Ahí está, entonces, el combo completo. Gloria, te agradecemos mucho la entrevista.
1: Como les dije, gracias a ustedes por permitirme difundir algo que creo que es muy importante para la salud en general.
0: Buenas noches, Gloria Applebaum, neumonóloga del Hospital de Clínicas. Y nos volvemos a encontrar en una semana, como siempre, aquí en El Antídoto por Radio con Vos. Chau.
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4: Hola, muy buenas noches, bienvenidos a Libros sin Tiempo, el programa de libros de radio con vos. Buenas noches, Luis, ¿cómo estás?
5: Hola, Nuria, muy buenas noches, volvió el frío a Buenos Aires.
4: Volvió el frío y nosotros celebrábamos la primavera. Sí. Hace 15 días que estamos celebrando la primavera.
5: Era una ilusión.
4: Era una ilusión. Bueno, era literario.
5: Así es, así es. ¿Cómo andás? ¿Cómo pasaste esta semana?
4: Bien, muy bien, muy bien. Fui al teatro a ver una adaptación de un libro que después te voy a contar.
5: Sí, quiero que me cuentes todo porque ya algo me adelantaste, pero creo que es algo que debes compartir en este programa.
4: Sí.
5: Y vos

0: sabés que ahora que nosotros tenemos también en Radio Con Vos este canal de YouTube en vivo, y que no solamente nos podemos escuchar, sino que nos podemos ver, me llamó la atención un artículo que publicó el diario El País en su edición digital esta semana, a raíz de las pruebas PISA, estas que les hacen a los chicos en el colegio. Escuché. Porque parece que ha caído muchísimo la capacidad de leer textos largos, a tal punto que tal vez te cruzaste en redes sociales con una sigla que ponen los que escriben TLDR, que significa Too Long Didn't Read. O sea, demasiado largo, no lo leí, o no lo lees, o no es para leer. Bueno,
1: o sea, te advierten que se viene.
0: Sí, que es largo, así que,
1: largo que
0: podés
1: ser.
0: Omitir leerlo, y a continuación te ponen generalmente una conclusión, un resumen de todo esto, ¿no? La verdad que las pantallas y el consumo de contenidos veloces, de estos reels, noticias, artículos cortitos, lo que están provocando es un cambio, una mutación en nuestra manera de leer, y parece que no es para todo bien. ¿Por qué? Porque hay un circuito de lectura profunda, se llama, que es el que necesitamos para descifrar cosas más complejas, como puede ser un ensayo, una novela, un artículo que requiere cierta atención, que empieza a atrofiarse en el cerebro, en el músculo del cerebro.
1: Tenemos que traer a un neurólogo.
0: ¿Te acuerdas que estuvo un especialista en educación que hablaba algo de esto? Bueno, el artículo del País cita a una neurocientífica que se llama Marianne Wolf, que precisamente recuerda esto que dijo el educador, que leer no es un acto natural con el que nacemos, sino que es una conquista que viene de una gimnasia, un entrenamiento del cerebro, ¿no es cierto?
1: Bueno, por la eso siempre que decimos, ¿no?, que leer es
0: leer hace bien,
1: leer
0: decís
1: hace
0: vos.
1: Bien.
0: Así
1: yo digo
0: es.
1: Que leer hace bien, no, y que hay que entrenarse, porque mientras más lees, más horas ganás. ¿O no?
0: Sí, Andrés Riesnik se llamaba el educador.
1: Sí, es verdad.
0: Por
1: es
0: acá
1: verdad.
0: La producción.
1: Vino este año.
0: No me salía, viene tanta gente, pero sí, me acuerdo todo lo que dijo, no me salía el nombre. Bueno, la verdad que en un mundo que está cada vez más saturado de información, la revolución no es estar hiperconectado, sino saber parar, agarrar un libro, y para esto hay antídotos también, Nubia.
1: Ah, el antídoto es el programa anterior,
0: sí,
1: el que se acaba
0: sí,
1: de ir.
0: Lo dije con toda intención.
1: Sí, okay.
0: Pero primero un antídoto a la mano de cada uno, ¿no es cierto? Que es parar, agarrar un libro y ejercitar ese músculo que es el cerebro. Pero para chicos y grandes que estén dispuestos a dar pelea, el 2 de octubre se va a realizar una nueva edición de la Maratón Nacional de Lectura, que organiza todos los años la Fundación Leer. Este año el lema es Del futuro al más allá, cuando la literatura imagina otros mundos posibles, ¿sí? De lo más actual.
1: ¿Y en qué consiste la maratón?
0: Bueno, vos te tenés que anotar en la página web, porque es para colegios, es para familias, es para grupos de lectores, te proponen guías, te proponen lecturas. Y al final, por supuesto, hay un premio, ¿no es cierto? Un premio que consiste precisamente en el libro. Es algo que organiza todos los años la Fundación Leer, y la verdad que es de lo más ameno. Nosotros cumplimos siempre en anunciarlo porque es una linda iniciativa para los chicos,
1: sí,
0: ¿no es cierto?
1: Verdad.
0: Las inscripciones están abiertas en la web de la Fundación Leer, y bueno, si querés ejercitar el músculo de la lectura, si querés que a tus hijos le vayan bien en la prueba PISA, no sabés cómo le van porque son valores
1: y tengo
0: agregados.
1: Tengo uno que ahí siempre raspando y otro un poco.
0: Bueno, eso pasa
1: bueno,
0: en todas
1: las pasan todas en las mejores familias, digo.
0: ¿Qué trajiste para hoy, Nuria?
1: Bueno, hoy traje un libro recontrarreleído que me lo devoré y me puse al final. Me obsesioné con el libro, porque hoy tenemos en el estudio nada más ni nada menos que a Florencia Canale, a quien vamos a darle la bienvenida con su nuevo libro, Maldita, que lo quiero mostrar. A ver. Ahí
0: abre. Para los que nos siguen por el YouTube. Claro, hola Florencia, ¿cómo estás? Buenas
2: ¿cómo
0: noches.
2: Les va? Muchas gracias por invitarme. A ver,
0: sí. Un lujo tenerte
2: no
0: acá
2: sé.
0: En el estudio
2: ahí
0: siempre.
2: Pero para mí es un placer enorme.
1: Bienvenida.
2: Venir. Por favor, Comal. ¿Por qué te obsesionaste, Nuria?
1: Estoy
2: un poquito
1: tremendo,
2: preocupada.
1: Mal, te volvés mala, ¿eh? Mala al final.
2: Bueno, Sí, al final...

0: al principio.
1: Es tremendo. Quiero que hablemos de esta historia, de esta nueva mujer.
0: Esta historia que es una historia que verídica. De una mujer, de la condesa sangrienta. En todo caso, ese personaje se convirtió tal vez en una leyenda, pero fue una mujer que existió en el siglo XVI, nació en 1560 en Hungría, o lo que era Hungría en ese momento, digamos, en Europa Central. Y yo tuve ganas de escribir sobre ella porque bueno, en principio para presentarla y no para asustarlos, se considera a Erzsébet Báthory, la condesa sangrienta, la asesina serial más importante de la historia.
2: Ah, ¿sí?
0: Mató cerca de 650 niñas y jóvenes, o mandó a matar, digamos. Ella ordenó matarlas. A mujeres, a niñas, vírgenes, porque las desangraba y porque esa sangre, luego de un baño que ella se cubría la piel, la cara, conseguía por este medio la juventud eterna. Era esto lo que ella quería lograr, ser bella y joven eternamente. Y en todo caso, a mí lo que me atrapó y me sigue atrapando es esa urgencia, esa desesperación de esta mujer por conseguir esto, por ser bella, ¿no? Cuánta fragilidad en todo caso tiene que llevar encima una mujer para matar 650 chicas. Pensemos, estamos hablando del siglo XVI, sí. Estamos hablando de ese sitio, Transilvania, digamos.
2: La tierra de los vampiros.
0: Exactamente, sí. Se supone, ella es descendiente de Vlad Tepes, el célebre empalador del que Bram Stoker se inspira para escribir Drácula en el siglo XIX, ¿no es cierto? Ella es descendiente de ese señor. Y bueno, los Báthory eran una familia, un linaje especial, uno de los más importantes linajes de la zona, de Hungría, de todo ese sector. Pero además, bueno, son tiempos. Por supuesto que le adjudico este acto atroz, blasfemo prácticamente, a esta mujer. Sin embargo, no era algo. No quiero decir que todo el mundo andaba matando chicas para ser jóvenes, pero bueno, su marido, que era un importante jerarca.
1: Me encanta cómo lo contás y quería que vayamos ahí, porque ella. Perdón que te interrumpa, no, pero digo, pero para arrancar desde niña, ¿no? Porque ella a los 13 años, su madre, que lo tengo anotado, su madre, que es Ana, le dice, vos lo citás en el libro, dice: no te hago falta, confío en ti, serás mía aún a la distancia, cumplirás el cometido como se debe, no conviertas esta alianza en tu condena, aprovecha todo lo que te dará las relaciones, la corte de Viena, el emperador, porque la madre la entrega para que se case, esto que estabas vos contando, con un duque.
0: Con un conde, digamos, un
1: pero, sí, pero ella tiene 13 y él 15.
0: Por supuesto,
1: años.
0: Y además se va a vivir con la que sería su suegra cuando se casara.
1: Exactamente.
0: Quiero decir, se queda sin padres, es una suerte de paria familiar. No era la única que le pasaba este tipo de cosas. La nobleza, digamos, así estaba jerarquizada y estipulado, ¿no? Una niña estaba en edad de casarse. Cuando se encontraba el candidato, se iba a vivir a la corte de esa familia, los Nadasdi, en este caso, al marido, al que después se le decía el caballero negro. Quiero decir, no se iba con chiquitas el marido tampoco, ¿no?
1: Los dos se encuentran sin conocerse. o sea, porque ese escenario
0: cero, vos lo relatás de cero.
1: Tan espectacular, porque sí. No se conocen. Ella se va a vivir a la casa de su suegra.
0: De una señora que
1: Ni idea, señora. Que tiene un hijo que ni idea tampoco.
0: Tampoco. Y que además, acostumbrada ella a tener una vida seguramente más libre, más salvaje, entre comillas, digamos, más en contacto con la naturaleza, donde podía hacer lo que se le antojara, llega al seno de esta familia, todo mucho más estructurado, todo mucho más apretado, y tiene que y esta señora tiene que preparar a su futura nuera para que esté en condiciones de ser la esposa de su hijo, que nada tiene que ver a lo que Ersebet estaba acostumbrada, ¿no? Todo es mucho más protocolar, mucho más. Además, lo interesante es que hay como una especie de apertura a lo salvaje, ¿no? Esa cultura, la cultura magiar, los húngaros, siglo XVI, vuelvo a decirles, pero al mismo tiempo los detentores del conocimiento. Los Nadasdi son los primeros en publicar el Nuevo Testamento, tienen una imprenta en la casa, digamos, son los dueños del saber, ¿no es cierto? No solo la iglesia y los monjes, ¿no? Como bien leímos o vimos la película En Nombre de la Rosa, los que tienen el poder del conocimiento son los que están en los monasterios. Aquí en esta casa son realmente los que publican, imprimen y deciden, ¿no? Y en contacto más absoluto con el saber. Ersebet tiene esta dualidad de ser una suerte de animalillo, ¿no? De animalito salvaje, y al mismo tiempo habla 5 idiomas, lee y escribe. Yo pude, porque viajé a los castillos.
1: Muchos datos históricos. Quiero contarle a los oyentes que es muy precisa la información histórica, sí. Muy rigurosa.
0: Estuve ahí. Estuve en los sitios, estuve en los castillos donde, en algunos, porque tenían una infinidad de propiedades esta gente, que además se casaron productivamente para ambos linajes, digamos, ¿no? Llenos de tierras, de poder, de dinero, de propiedades. Y estuve en el castillo en Eslovaquia, en el noreste de Eslovaquia, donde ella vive algunas temporadas y además donde ella es apresada y donde muere. Y me hice de un libro que, por supuesto, estaba en eslovaco. Yo pregunté si por lo menos estaba traducido al inglés, donde se relata un libro divino, de tapa dura, con lindo papel. Nosotras que nos gusta tanto los libros sabemos cuando el papel es bueno y caro, con ilustraciones, un libro importante, que por supuesto no estaba traducido en ningún idioma, escrito por un historiador eslovaco importante, con la historia del castillo, la historia de los Báthory, la historia de Hungría, que me resultaba fascinante. Me lo compré igual y lo fui traduciendo con... Para algo sirve este esperpento del que estábamos hablando.
1: De que estábamos criticando
2: la planta. ¿Lo pudiste traducir
0: Lo traduje así como una hormiguita, y me fue fundamental porque tenía casi de primera mano incluso el interrogatorio y el enjuiciamiento a los secuaces de Báthory, porque al principio, digamos, ella pudo dar rienda suelta a su obsesión que se transforma en crimen, ¿no es cierto? Uh-huh. Pero en algún momento esto empezó de rumor se transformó en un grito de qué está haciendo esta mujer, digamos, porque al principio apresaban, secuestraban a campesinas, ¿no es cierto? Y mientras fueron campesinas, jovencitas, a nadie le importó que desaparecieran. En cuanto después, digamos, porque además tenía una corte de hechiceras y secuaces, toda una gente nefasta. Con la que ella se rodeó, y la última bruja le dice que en realidad, porque claro, estos baños de sangre no hacían efecto. esto, ¿no es claro. cierto? Me miro al
1: claro,
0: espejo.
1: Eso es maravilloso,
0: me
1: como
0: miro
1: lo relatás.
0: Y no veo
1: y pegaba
0: mucho,
1: el grito, más
0: no
1: o menos.
0: Veo mucho resultado. Y sí, querida. Entonces, en un momento cambió de bruja porque las pócimas que le entregaba la primera no hacían efecto. Aunque te quiero decir que hoy en día algunas mujeres

0: digamos, se inyectan plasma, sí, el que plasma, es un poquito sí, lo mismo, claro, ¿no es cierto?
1: Es más sutil.
0: Es más sutil, pero pareciera que están dispuestas a pagar el oro y el moro por estas prácticas, a veces un poco truculentas, ¿no? Hoy te hablo. Esta la llevó al extremo de matar, ¿no? Claro. Yo no, no, me parece que hoy las mujeres no están dispuestas a matar, pero están dispuestas a entregar a veces la vida en un quirófano, ¿no? Por ser jóvenes, bellas, cuando uno piensa, pero no lo necesita, no hemos aprendido nada, ¿no? A lo largo de los
1: siglos. Todavía no conocemos a nadie que haya matado. No lo conocemos.
0: No, por ahí no sabemos. Claro.
1: Estamos esta noche con Florencia Canale, que vino a presentar su última novela, Maldita, acá en Libros Sin Tiempo. Florencia, ¿podemos ir un cortecito y volvemos?
0: Claro.
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11: Estamos de vuelta en Radio con Vos esta noche con Florencia Canale, que vino a presentar su maldita. Última novela, Maldita.
12: Estamos
11: la
12: malas.
11: Vida de Ercebet Batory. Los nombres son dificilísimos.
12: Son difíciles. Me gusta la desmesura.
11: Que disculpen los oyentes, la
12: lo
11: mala
12: dijiste
11: pronunciación.
12: Perfecto.
11: Lo dije bien.
12: Sí.
11: Bueno, esta condesa que mataba chicas para mantenerse siempre joven. Y vos nos contabas en el bloque anterior que estuviste en Hungría, que visitaste sus castillos, uh-huh. Un poco cómo era la historia de ese momento en estas tierras que hoy lo que son hoy Hungría, Transilvania, toda esa región, ¿no es
12: Croacia,
11: cierto?
12: Croacia, Eslovaquia, claro.
11: Eslovaquia, claro, sí, citaste el libro en eslovaco. Y hablaste de que la familia del marido de Ercebet, el caballero negro, uh-huh. Ferenc Nadasdi, era el dueño de una imprenta. Yo investigando un poco este personaje, descubro también que ahí había una suerte de oposición, ¿no? Porque la corte de Viena, que era la corte de los Habsburgo, era católica, y estas familias eran calvinistas.
12: Pensemos que además son los tiempos de la reforma y la contrarreforma, digamos,
11: claro.
12: Son las guerras religiosas. El catolicismo, por supuesto, que venía de España fuerte, Italia, etcétera, y el protestantismo, los hugonotes, que empezaban a cuestionar o a mover el piso del status quo que era, ¿no? El Papa, el catolicismo, etcétera. En todo caso, esta parte de Europa Central, que pasan los siglos, pasan los años y sigue siendo un lugar bastante exótico, pareciera que para nosotros y para el mundo

0: mundo, Europa y Occidente, es España, el Reino Unido, Alemania, Portugal, Francia, Países Bajos y paremos.
1: Hasta ahí, ¿no?
0: Y hasta sí. ahí. Y Austria, bueno, andamos un poco, es como la puerta al más allá. En todo caso, toda esta gente bastante más como mantenida en el medioevo, aunque ya estamos en el 1500 y el renacimiento y demás, florecimiento de Europa, todo esto se mantenía un poco más salvaje. No voy a decir bárbaros porque no era así, pero pensemos que miraba ese sector de Europa al otro sector de Europa como si fueran, sí, con cierta, no sé si envidia o asombro o resentimiento incluso. Sí, los Nadasdi y el resto de las familias principales de toda esa zona eran calvinistas, pero muchas veces se movían entre el calvinismo y el protestantismo, dependiendo a veces de la conveniencia que les ofreciera tal o cual hombre de poder, claro. Digamos.
1: Eran alianzas, eran matrimonios para...
0: Exactamente, pura conveniencia. Sí, no
1: para gobernar, ¿no?
0: Porque
1: para
0: en realidad no había... por ahí estoy exagerando un poco, pero no se consideraba el espíritu, digamos, la religión elegida no era casi por una cuestión de calma espiritual, sino que era una elección política, era de manejo de poder, digamos. La religión, el catolicismo, el protestantismo, disputaba políticamente el poder. No había ahí un mi Dios o tu Dios, o me rezo y entro en recolección religiosa. De ninguna manera, no era esto lo que se disputaba ahí.
2: Y ella llega a cometer todos esos asesinatos, ¿no? Porque tenían poder acá las mujeres, las que llegaban a...
0: Por supuesto.
2: Mucho poder, y estamos hablando del 1500, 1600.
1: Tenían y tienen.
2: Vos hablabas de vulnerabilidad de ella, pero a su vez, un poder tremendo, porque ella mandaba a buscar sus doncellas.
0: Absolutamente.
2: Y aparecían.
0: Pero vos fíjate que, no vamos a spoilear, como se dice, demasiado, pero cuando ella ya está muy jugada, ¿no? Y ella empieza a darse cuenta que será apresada y que será perseguida por estos actos, pensemos por lo pronto que ella no es juzgada. Ella no es juzgada ni ajusticiada como el resto de sus secuaces, porque ella es noble. El resto de sus secuaces son apresados, interrogados y después ajusticiados. Ella no, ella va presa. Ella muere en la cárcel, digamos, la cárcel que es el castillo donde yo estuve, como les digo, en Eslovaquia. Pero cuando ella empieza a darse cuenta que ella corre peligro, ella ya era viuda. Su hijo varón, que era el que debía heredar todo, digo, sí tenía poder, pero no tanto poder, porque las mujeres no heredaban todo, heredaban los varones todavía. Claro. Ella, bastante hábil, digo, la vamos a rescatar de alguna manera. Buena madre, en todo caso, repartió en vida... ¿No? Porque cuando ella fue apresada, ella le podrían haber confiscado todos los bienes por los crímenes de los que se la acusaba, ¿no? Sacarle todos los castillos, la guita, digamos todo. Ella estuvo muy hábil y puso a nombre de los hijos, el varón todavía no podía heredar, era muy chico todavía, pero sus hijas mujeres estaban casadas, repartió los castillos, la guita, etcétera, etcétera, y entonces no pudieron, el emperador, el que estaba en Viena, Matías II, ya en ese momento, que la despreciaba y que es él el que empieza, che, a ver si investigamos a esta muchacha, porque a esta señora, porque me están llegando noticias de que anda matando señoritas, anda matando chicas. Por favor, investiguen esto. Y él no para hasta que efectivamente el palatino, ¿no es cierto?, Turzó, que además era pariente,

0: Vos, cuando estuviste allá,
1: sí.
0: ¿Hay algo de todo ese ambiente que trasunte los siglos, las generaciones? ¿Se respira algo especial en la gente,
2: no
0: en los lugares?
1: Nuria, quiero decirles a mí me resultó fascinante y uno siente que mejor no me quedo solita la noche en una calle silenciosa.
0: Por supuesto.
1: De cualquier manera me resultó muy atractivo, inquietante, sí, y medio que te tiras de cabeza porque querés saber. Quiero decirles que por supuesto hay todo una protección, en todo caso turística, claro, de la figura de ella, de la figura del marido. Hay una suerte de circuito, como les digo, tal vez turístico. Y no como en Francia o en España, donde los castillos están muy bien preservados y está toda la inversión está, claro, toda allí. En estos países, un poco más cercanos a los nuestros, tal vez.
2: Más salvaje,
1: un poquito más pobre. Claro. De cualquier manera, igual de fascinante, porque está tan lejano, pero de alguna manera a mí me genera una curiosidad enorme, ¿no? Me generó y me sigue generando. Y esa figura de esta mujer
2: era tan hermosa que quería mantener su belleza.
1: Era para la época, por supuesto, si hoy vemos retratos, porque hay, yo estuve...
2: Que no suene mal la pregunta, digo, mató gente para
1: su belleza. Para verse bella eternamente, para hacer un pacto
2: joven
1: con el más allá, digamos, un pacto mefistofélico, un pacto con el diablo, uno pueda llegar a pensar, ¿no? Sí, era bella, pero claro, hoy la vemos y nos resulta esa frente tan amplia. De cualquier manera, vos sabés que la frente amplia era un signo de belleza y de nobleza. Vieron los retratos de Isabel I de Inglaterra, claro, que se la ve casi pelada, porque además las mujeres no llegaban a matar a otras, pero sí estaban dispuestas a todo tipo de afeites y de ungüentos y de lociones y demás, que a veces las dejaba sin dientes, sin pelo, ¿no? Usaban esas como lociones que las blanqueaba, pero a base de plomo. Entonces realmente tenían la piel a veces carcomida o como con digamos, todo eso era muy dañino. Quiero decir, Ersebet, como tantas otras, querían ser bellas eternamente. Yo al principio de la novela cuento, ¿no?, esa imagen de ella aclarándose la cabellera, porque ella tenía el pelo castaño oscuro, pero claro, pensemos en el arte renacentista, en el arte florentino, esas mujeres con rulos, la Venus,
0: claro,
1: ¿no? Esos pelos largos, rubios como el sol. Bueno, el deseo de ser rubia como hoy, como en la actualidad. Ella quiso ser rubia y se mandó a traer y se fabricó estos tintes y demás para aclararse el pelo. Pero claro, el problema era que siempre hay un límite, ¿no? En todo hay un límite. Ella no... Los límites para ella eran una frustración, y en vez de entristecerse, se enfurecía. Y no estuvieras enfrente de Ersebet Báthory cuando se llenara de furia, porque podías ligar un golpe, y si te descuidas, podías ligar la muerte.
0: Estamos esta noche con Florencia Canales.
2: Es apasionante la historia,
0: sí,
2: como la cuenta.
0: La historia,
2: hay que leer el libro.
0: Hay que leer el libro. La desmesura de Ersebet Báthory, la condesa sangrienta. Te quiero preguntar una cosita más, Florencia. ¿Cómo llegó a vos esta historia?
1: Mira, llegó, por supuesto, porque como te digo, se convirtió en una leyenda en la década del 50, del

0: 60, una del siglo XX, una poeta surrealista francesa, Valentine Penrose, escribió un libro basado en su vida, quedó capturada por la historia y la convirtió prácticamente en una leyenda. Pizarnik, nuestra Pizarnik, también escribió, sobre ella, más o menos en esa misma época. Pero bueno, después desapareció un poco el halo de Erzsébet Báthory. Yo la conocía por encima. Después de terminar La Cruzada...
1: Acá tenemos La Cruzada, que es la anterior.
2: De La Monja Alférez.
0: Exactamente.
2: Otro personaje histórico.
0: Exactamente.
2: ¿No?
0: Yo no sé muy bien por qué pensé que tenía ganas de ahondar en quería mantenerme en ese siglo, porque algunas mujeres que se me habían aparecido en durante la investigación de la cruzada de Catalina de Erauso me parecieron fascinantes, ¿no? Cuánto que yo desconocía, cuánto desconocemos de algunas de estas mujeres. Y entonces, bueno, lo propuse en la editorial a mi editor, a Mariano Valerio, recorriendo, un día yo estaba ahí en Planeta.
1: Ahí lo contás en el libro.
0: Sí, bueno, y le digo, quiero escribir, y se quedó, se me quedó mirando azorado, pues me dijo, es mi personaje favorito.
1: No.
2: También lo conocí.
0: Claro, y claro, por ahí los estudiantes de letras, qué sé yo, lo hemos escuchado, este personaje. Y entonces no necesité explicar mucho más por qué quería... nada, la pregunta que yo después les hice a los directivos de Planeta es, ¿hasta dónde está dispuesta una mujer para, ¿no? ¿Hasta dónde puede llegar una mujer para conseguir la belleza y la juventud eterna? Hasta la muerte. Y por supuesto, en todo caso, con sus matices, puede dialogar con el presente, ¿no? Como decimos, las mujeres no salen a matar otras para bañarse en la sangre joven, pero hace poco... Bueno, esto del plasma, y hace poco vi una entrevista que le hacían a una mujer de unos 60, una yankee, una especie de bimbo, una especie de Barbie grande, para ser buena, gentil, que contaba con mucha alegría e inocencia, creo que ninguna, que su hijo joven de 30 años... le entregaba, le donaba su sangre para que ella se transfundiera, la sangre de su hijo joven, para ser eternamente joven. Y lo contaban con una... Para mí, a mí me pareció de una truculencia, me pareció siniestro lo que yo estaba escuchando, pero esta señora lo contaba con total tranquilidad hoy.
2: Claro, como que el espíritu es el mismo que permanece en el tiempo.
0: Exactamente, ¿no?
2: Sin la parte cruenta.
0: Qué locura, ¿no? ¿Qué le pasa a una mujer, o qué le pasó a esta mujer para tener semejante desesperación, para creer que por medio de esta ceremonia...
1: Y eso que ella murió
0: maldita,
1: joven, ¿no?
0: Bueno, murió a los 50 y pico, quiero decir, bastante...
2: No tenía tantas arrugas, entonces.
0: No, parece que murió joven. Bueno, pero 50 años en aquel entonces
1: era un montón.
2: Y con esa vida al aire libre.
0: Exactamente, ¿no? Bajo la rigurosidad del tiempo. Por supuesto que no estoy... No quiero avalar lo que esta mujer hizo, pero yo intenté entender qué la llevó a esta mujer, a esta chica, ¿no? Porque esto empieza a perturbarla desde muy joven, a tener esta desesperación y desasosiego, que estar dispuesta a... Bueno, pensemos unos siglos después, ¿no? Sí, la emperatriz, ¿no? La famosísima emperatriz que adoramos todos. Bueno, a partir de los 30 años, Sisi se puso un velo delante de la cara, se tapó la cara, no salía en público si no era detrás de un abanico. No mostraba su cara porque se sentía anciana a los 30 años. Quiero decir, esto no es algo nuevo.
1: Pero ¿no? Es fácil, porque lo cuenta con una pasión y así está contada la historia en el libro Hay que leer Maldita. Y antes hay que leer La Cruzada. ¿Y qué viene después, no? Porque preguntábamos con Luis, bueno, y... viene un tercer, tenemos que tener una trilogía de estas mujeres.
0: Bueno, vos sabés que inmediatamente cuando yo le conté a mi editor sobre quién quería escribir, él pensó inmediatamente en una, en esa trilogía y me dijo sí. No voy a decir demasiado, pero sí me voy de viaje a buscarla un poco.
1: Tras las huellas de...
0: Tras las huellas de... también... está lleno y me parece fascinante. ¿Saben qué? Vuelvo a decir, no quiero defender estos actos que cometieron algunos.
2: No, sí, está claro.
0: Esta que mata al hermano.
1: Sí, la monja Alférez tenía lo suyo también.
0: Lo suyo también.
1: Sí.
0: Era monja. Pero en fin, ¿no? ¿Sabes qué? No. Porque muchas veces algunas lecturas que se han hecho sobre estas mujeres, tratándolas de víctimas de su tiempo o víctimas de las presiones que recibían. Yo no hablo de víctimas. Yo aquí hablo y defiendo, de alguna manera, victimarias. De víctimas no han tenido nada. Y ellas, además, a mucha honra han sido victimarias, digamos. No es que Ercebet andaba lloriqueando en los rincones
2: porque
0: se ponía vieja.
1: Tráigame una doncella.
0: Sí. Claro, ella encontró, bueno, por supuesto que no estoy diciendo que hay que salir a matar gente para ser joven.
2: No, por favor.
0: Estoy defendiendo la práctica criminal que llevó total. Adelante esta, ¿no? Casi un genocidio, 650 chicas, digamos. Y no voy a explayarme demasiado, algunas cuento aquí, no tantas, ¿no? Unas torturas bastante imponentes, sí, ¿no? La doncella de hierro, ese famoso instrumento de torturas que era una suerte de sarcófago erguido que por dentro tenía las puntas de hierro donde metía a las chicas, se cerraba eso, las perforaba y así las desangraba hacia abajo. Igual pienso en la Inquisición, chicos. La Inquisición llevaba adelante también una especie de batería de torturas a las mujeres, a los niños y a los hombres, no solamente a las mujeres infieles o de sangre sucia o herejes, los heréticos, ¿no? Eran tiempos muy violentos, digamos. Nadie se asustaba demasiado con cortar cabezas, digamos. El marido cortaba cabezas en el campo
1: en
0: de batalla.
1: Tal cual.
0: Ella, bueno, hacía lo suyo.
1: Hicieron un gran match,
0: claro.
1: Bueno.
2: Florencia, te vamos a tener hasta el final. ¿Puede ser?
1: Siempre.
2: Sí. Bueno, vamos a una tanda y volvemos.
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4: Bueno, Luis, volvemos otra vez. Estamos acá en el estudio con Flor Canale, pero te quiero contar, como vos me contaste la semana pasada, de la obra que estaban dando de ballet acerca de Borges en el Teatro Colón. Yo crucé de vereda y me fui al Cervantes. Y en el Cervantes estuve mirando la cartelera y encontré Lo mucho que te amé, que es la adaptación del libro de Eduardo Sacheri, del que hemos hablado acá. Es la adaptación teatral que, te digo, Luis, es superlativa, es espectacular, es un unipersonal actuado por Belén Brito, quien se transforma a lo largo de todo el relato en una experiencia escénica inolvidable y altamente recomendable. Creo que está todo agotado. Aparte, Cervantes tiene entradas muy accesibles, queda en Libertad 815, y la actriz que hace, que ya la mencioné, Belén Brito, dirigió la obra junto con, ya te voy a decir, Corina Fiorillo y Eduardo Sacheri. Él estuvo también en el guión y vio cómo fueron los ensayos, cómo se fue adaptando el libro, que el libro es maravilloso, ¿no? Es de una familia, la protagonista se llama Ofelia, de una familia porteña de los años 50-60 en Palermo, y su historia personal, la historia de Ofelia, que se enamora de su cuñado. Lo voy a decir así porque el libro es un culebrón espectacular de Eduardo Sacheri, y él dijo de la obra, ¿no? Después de que vio los ensayos, desde que participó del guión, que lo invitaron y demás, dijo: en una primera etapa, y antes de invitarme a sumar mi aporte a la adaptación, Corina y Belén, que son la directora y la actriz, trabajaron profundamente el texto de mi novela. Y cuando me mostraron el trabajo inicial, quedé impactado. Desde ese primer encuentro, siento que el diálogo entre la literatura y la dramaturgia no ha hecho más que crecer, trenzarse y lanzarse en numerosas direcciones. Ofelia, que es la protagonista, sus mundos, sus dudas, sus amores, sus decisiones, sus secretos, sus culpas, sus interrogaciones y sus osadías han florecido y vuelto a florecer a partir de su libro. Mira, así que él conceptuoso. Quedó muy, muy feliz con la adaptación, y te digo que es muy recomendable. En el Teatro Cervantes, las entradas son muy accesibles, es un unipersonal y también tiene música. Dos músicos en escena, sí, Lucía Gómez y Tomás Paul.
5: ¿Te gustó?
4: De jueves a domingo, 18 horas, sí. Me encantó el libro y me encantó la adaptación.
5: Bueno, vamos a ver si conseguimos tickets que están agotados. O si pondrán más funciones en el Cervantes, sí, son seguro, generosos seguro siempre.
4: Sí. Es en la sala chica, en el primer piso, no
5: si
4: en la
5: Si te
4: grande.
5: Gusta Sacheri, además, o Sacheri, no sé cómo le decimos, vos sabés que mañana se inaugura un ciclo de conferencias llamado Sueño Dirigido en el Rojas de la UBA, en la Avenida Corrientes 2038, y el primer encuentro mañana a las 6 de la tarde es precisamente con Eduardo Sacheri. Va a hablar.
4: Vos pareces Pagni.
5: Parezco Pagni, ¿por qué? Porque Sacheri con otra pronunciación. Sacheri, bueno.
4: ¿Sacheri o Sacheri?
5: No sé.
4: Porteño, che.
5: Sacheri, bueno, Sacheri. Bueno, de, o sea, cualquiera de las dos formas es el escritor que va a estar mañana.
4: Tener razón.
5: En el Roja de la UBA a las 18 horas. Y a continuación siguen la próxima semana Romina Paula, el 30 de octubre Guillermo Martínez y el 19 de noviembre Agustina Basterrica. Va a estar bastante copado este ciclo de encuentros con escritores. Se llama Sueño Dirigido y hace alusión precisamente a esto, esta frase de Borges de que la literatura es un sueño dirigido. Y en este bloque final donde pasamos noticias, también te quiero contar que Buenos Aires, una de las ciudades que sabemos tiene más librerías, más cafés,
4: como la mía,
5: más lectura, como la Puerta Libros de Villa Devoto, va a ser la ciudad invitada de honor a la Feria Internacional del Libro de Guadalajara. Este anuncio se hizo durante esta semana en el Teatro Colón, pero para mucho más adelante, porque la Feria del Libro de Guadalajara es dentro de un poquito más de un año, del 27 de noviembre al 5 de diciembre. Y entre los escritores argentinos que van a estar presentes, se mencionan a Claudia Piñeiro, Silvia Paraguirre, nuevamente Guillermo Martínez, Alejandra Camilla, Enzo Maqueira, Cristina Mucci, Canela y, por supuesto, ¿sabés quién más?
4: Nuestra invitada de lujo de hoy.
5: Florencia Canale, que vino a presentar hoy Maldita, esta novela.
6: Para el 2027, digamos.
5: Sí.
6: La Feria del Libro de Guadalajara es en noviembre, o sea, fin de año, este año, pero el año que viene Buenos Aires será la ciudad de honor.
5: ¿Vos estuviste en la Feria del Libro de Guadalajara?
6: No, tengo tantas ganas de ir porque es, me parece que es, si no la feria más importante de habla hispana de,
5: sí, del dicen,
6: mundo.
5: ¿No? Sí.
6: Este, es una feria muy importante, muy, es diferente, tengo entendido, que nuestra feria, porque es una feria donde también se llevan adelante los negocios editoriales.
5: Claro,
6: digamos.
5: Es como la de Frankfurt. Son como más ferias para la industria.
6: Para la industria,
5: los escritores, los traductores.
6: Donde cruzás fronteras, en todo caso. Nosotros es importante.
5: Y vos tenés que hacer un contacto ahí con alguien del gobierno de Hungría. Novela te la...
6: Y me
5: la,
6: voy
5: ¿cuál
6: disfrazada.
5: Es lo vaco?
6: Te digo, me coloco la cosa. Sí,
4: bueno, hoy estás bien, está de rojo.
6: Porque el color sangre es lo mío. Sí, me gustaría mucho. Vos sabés que además, les cuento, el 23 de octubre estaré presentando Maldita en la residencia del embajador argentino en Londres, o sea que estaré en Londres con Maldita.
5: Mira vos.
6: Y sí, por supuesto...
4: se viene una gira así como importante.
5: ¿Maldita lo presentás en español o lo presentás en
6: español? En español, digamos, porque bueno, es la embajada argentina,
5: claro.
6: Digamos, es la comunidad hispanoparlante que quiere venir. Yo el año pasado estuve presentando La Cruzada y hubo mucha gente, incluso gente española. Bueno, en esta oportunidad espero que también haya gente interesada, porque el personaje es bastante misterioso, sí, y bastante desconocido, sí. E inquietante, ¿no?
5: Sí, sobre todo inquietante, porque lo encontraron unos cuantos fiambres.
6: Sí.
4: Sí, yo quiero mostrar. Es tremendo, sí.
5: 650.
4: Quiero mencionar las novelas de Florencia Canale, que hoy nos acompañó durante toda la hora del programa, todo el programa. Bueno, tengo la primera novela, Pasión y Traición.
6: Sí.
4: Nos quedamos allá hace muchos años. Amores Prohibidos, Si Quiero, que esa la escribiste con Dani Manias. ¿Se han reeditado todas estas novelas? Sangre y Deseo, Lujuria y Poder, La Hora del Destierro, Salvaje, Urquiza y sus Mujeres, La Vengadora, Pecadora, El Diablo, La Cruzada.
6: Te faltó La Libertina.
4: Uy, mira,
6: me la libertina que es Madame Perichon, la abuela de Camila O'Gorman.
5: Perichona, sí, sí.
4: Mira. Sí. Y ahora Maldita.
6: Ahora Maldita.
4: Y no sabemos quién sigue, Luis.
6: No, por ahora no.
5: Hay
6: no.
5: que mirarle el pasaporte a Florencia. Yo
6: claro,
5: ya me di cuenta,
6: el destino. Cuando...
5: Dijo que se ve Inglaterra, hay que no, fijarse qué hace.
6: Pero después sigo viaje.
4: Hace conexión.
5: Ahí está la cara de Florencia, antes que nos vayamos. Contanos, ¿qué estás leyendo?
6: ¿Qué estoy leyendo? Mira,
5: ahora estarás entretenida presentando al libro, no te quedas.
6: Estoy un poco, sí, de cualquier manera tengo muchos libros que me esperan porque soy una compradora compulsiva, voraz, adicta. Y a mucha honra, necesito tener libros a mi alrededor, incluso aunque yo sepa que tal vez no los vaya a leer, pero es lo único que con lo que me siento a salvo. No armas, sí libros. Entonces tengo ahí algunos que me están esperando. Y muchos que no voy a decir, por supuesto, que tienen que ver con... Sí, lo que yo ya empecé a investigar. Entonces, si yo tengo muchos de historia, algunos que organizan la temporalidad, ¿no? Sí puedo decirles que es el siglo XVI. Entonces,
5: estoy
6: tomada, sí, estoy tomada por... Mira. No tanta truculencia, quiero decir.
5: Bueno,
6: no tanta. Les voy a dar un respiro.
4: Un respiro.
6: Pero igual, prepárense.
4: Uy, qué divertido. Bueno, gracias, la Florencia. Leeremos como siempre. Gracias, Florencia, por haber estado con nosotros. Suerte con Maldita. Y que tengas muchos éxitos, muchas ventas de este
6: libro. Ojalá,
4: tipo.
6: Ojalá.
4: Seguro que sí. Bueno, Luis, nosotros nos encontramos la semana que viene, el próximo miércoles. Saludamos a nuestros oyentes. Gracias por estar del otro lado. En la producción, Inés Barbita. Redes sociales, Lucas Sosa. Nuestro operador, Charly López, Victorel. Y en el streaming, Alejandro Barrero. Hasta la semana que viene. Chau.
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3: Yo también aprendí en esta cultura de que parte de vivir y casi una cosa fundamental es el riesgo de vivir. La vida es decidir estar vivo, es decidir no estar tan solo como que la muerte aparezca como una pulsión de mayor importancia. La historia del rock es eso, es decir, comienza de la primera factura donde todavía los jóvenes creían en los años 50 que el papel picado era posible, que la tecnología iba a solucionar todo, hasta que vean la primera factura que es de tipo ética en sus padres. Sí, tenemos 3 coches, está todo bien, pero papá y mamá no son felices. Y después empieza de ahí la desconfianza de que el papel picado no va a alcanzar para tapar toda esta mierda. Entonces de eso se trata de encontrar la vida de una vez por todas.

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1: Señoras, señores, por si no lo sabían, esto es Tras la Noche. Hasta las 5. Coincido, Coral, está todo en calma. Se va apagando el día, pero algo se está encendiendo. Música, poesía, rock, jazz, blues, viajes de música, viajes de palabras, de encuentros, de emociones. Y aunque no lo creas, está pobladita en la madrugada. El Ángel ahora te va a despertar 4:30 más o menos. Prepárate. Charlie López Victorel sigue con las locuras esas de sonoras. Facu Espinosa sigue siendo Felanarco. El interventor interviene, señoras, señores, y Lalo Mir. Mirá cómo se puso Coral cuando nombré a Lalo Mir, ¿eh? Que a las 5 te pasa por arriba con el tren. Vero Castañares y las palabras.
2: Todo ya está en calma.
1: Más o menos, porque aparece Oscar García Massa, te lleva a la historia y te obliga a pensar. Te invita, en realidad. Ah, los libros de Mariano del Mazo también cruzan el puente de la noche al día. Charly Seivane abre su enciclopedia de pop y de rock. En los controles, como se dice habitualmente o se decía hace un tiempo, Lucas Rodríguez Perea. Y en las artísticas, Cristian Asiar. Quien les habla hace de todo un poco, tipo colimba, corre, barre, limpia y de paso conduce. ¿Quién les habla? Sergio Sirigliano, Osiri el Buscapiel, Osiri Jazz, Osiri Blues, Osiri Rock. Elegí el que más te guste. Hasta las 5, el viaje se llama Tras la Noche.

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0: la madrugada, en Radio con Vos, a veces nos levantamos un poquito más temprano, venimos y grabamos amigos, amigos que están cerca, detrás de la noche, amigos que son músicos, y en este caso, además, no solo es músico, es un artista integral, podríamos decir, porque tiene que ver también con el mundo de la imagen, ya nos contará. Y sin más preámbulos, le abrimos los brazos, le damos un gran abrazote a Mariano Huéter, o Huéter, que está aquí en Tras la Noche. Bienvenido, amigo.
1: Gracias, Sergio. Gracias a ustedes por interesarse y por el espacio.
0: Bueno, ¿cómo es esto de, por momentos, componer una banda sonora y una canción? Digamos, ¿cómo son los distintos actos creativos? Yo siempre digo, porque digo, vos cuando componés para una banda sonora, o estás pendiente de la imagen, que entiendo que sí, hay una creación previa que se puede acoplar a esa imagen, y después me contás la otra, la del cantautor, que todos obviamente tienen caminos diferentes, pero y entiendo que por ahí en el cantautor aparece más la algo para contar y en lo otro algo para reflejar.
1: Mirá, lo que me pasa a mí es que, bueno, el cine es el séptimo arte, sí. Le dicen básicamente porque integra a todas las demás. Yo soy director de cine y autor, he hecho muchas series y películas, la última de ellas, Gilla Murano, que la habrán visto.
0: Sí.
1: Y siempre me pasó desde que empecé, desde muy chiquito, que yo no es que solamente voy y dirijo, viste, en el set. Yo me involucro en todo, soy un tipo que es bastante fanático de todas las artes, muy curioso. De chiquito estudié actuación, siempre fui músico, me gusta dirigir, me gusta escribir, me gusta leer. Entonces el cine me da esa posibilidad de, a lo largo de todo un año, por ejemplo, que es lo que tarda el desarrollo del armado de una serie, por momentos estar súper metido en la música, por momentos estar súper metido en la actuación, por momentos estar súper metido en la escritura. Entonces, estoy muy acostumbrado a trabajar con la creatividad en distintas aristas todo el tiempo, ¿no? Tener que encontrarle la vuelta a las cosas todo el tiempo. Eso me lo trae, me lo generó mucho el oficio de hacer series y películas. Y ahora en esta etapa de cantautor, de músico, de sacando un disco y presentando canciones, es un poco lo mismo, solamente que lo acoto y lo focalizo al 100% en la producción y en la creación de un disco. Donde también hay una historia, donde hay una letra, claro, donde hay una escritura, donde hay música. Sí. Entonces yo en lo personal le encuentro muchísimas similitudes y muchas ventajas de tener tanto laburo encima, tantas horas de oficio para no estar solamente destinado a que venga lo creativo y nada más, ¿viste?
0: Vos trajiste varias veces la palabra escritura, escribir, y siempre que estoy frente a un cantautor me surge la pregunta de cómo nace el hecho literario y el hecho musical, que en verdad no están separados, porque entiendo que hay un texto y hay un subtexto que es la melodía, o sea, tiene que estar sostenido, claro, ese texto, pero digo, muchas veces te ha pasado que primero aparecen unos versos y después la música. ¿Cómo te fuiste encontrando en distintos momentos de esa escritura que tiene que ver con la canción?
1: Mira, a mí lo que me pasa es que generalmente me pasa siempre parecido, mi proceso es siempre parecido, que es que lo primero que me surge es un concepto, una idea que generalmente es literaria, es de escritura, que me gustaría desarrollar. Y te doy un ejemplo. El otro día estaba charlando con un amigo, el martes pasado,

0: justamente, y le digo, ¿qué domingo que se siente este martes, viste? Por cómo estaba el día.
1: Sí.
0: Y me quedé con esa frase, ¿qué domingo está este martes, viste? Y dije, uy, yo con esto quiero hacer algo. Y agarré la frase, ¿qué domingo está este martes? Y empecé a hablar de cuando las semanas a veces se vuelven como un chicle, cuando uno está angustiado, cuando cuesta levantarse a la mañana, y arrimar la palabra martes con partes y con una persona que estaba desarmada, y qué domingo está este martes. Y bueno, y armé una estructura de letra. Y en base a eso le empiezo a buscar la música, la melodía.
1: Mira.
0: Generalmente yo tengo como, que quizás es por mi deformación de primero ser director de cine.
1: Claro, te iba a decir, porque donde tenés la historia y después vas con las imágenes, con la compaginación y todo el... Y
0: claro,
1: todo lo que
0: yo como
1: necesita.
0: Que me siento a escribir el guión, viste, que en este caso
1: claro.
0: Es la letra.
1: Claro.
0: No sé, la verdad no sé si así será con todos los músicos, cada uno tendrá su librito,
1: no,
0: pero
1: no.
0: A mí generalmente me sale así.
1: No, es que a mí, te voy a confesar algo, Mariano, cuando estoy frente a un cantautor, me encanta eso porque no hay un acto creativo. Hay tantos actos creativos como músicos, personas, poetas o lo que fuere.
0: Ni hablar.
1: Cada uno con su estilo, cada uno con su manera de enfocar el laburo. Y me encantó esto que vos narrabas, ¿no? Decir, bueno, tengo la frase y ya está. Ya a partir de ahora empezar a bucear sobre eso, sobre esa idea que surgió, de una conversación. Pero con una idea contundente, ¿no?
0: Claro, yo siento que una vez que vos tenés una idea, un disparador que te entusiasma, y después le voy a encontrar la música. Quizás la primer música que armo no es, y la dejo ahí, y después dentro de 3-4 días pruebo de vuelta y termino encontrándola, y es otra. Pero está la base, está la estructura para mí, que es lo que yo quiero contar, ¿viste? El cuentito, que le llamo yo.
1: Claro.
0: Uno de los temas que más pegó de mi disco se llama Mal Dormido, por ejemplo.
1: Mal Dormido,
0: ¿no?
1: Sí.
0: Y habla un poco de, yo duermo muy mal a la noche, sobrepienso, tengo mucha ansiedad. Es algo que le pasa a mucha gente, y lo utiliza como una especie de concepto para hablar también de una situación romántica. Y yo tenía como esa idea dando vueltas en la cabeza hace un montón, y Mal Dormido tuvo 3-4 versiones musicales distintas, ¿viste? Hasta que le encontré la que mejor expresa eso que yo quiero expresar. Entonces para mí es así, yo tengo como el concepto y sé que en algún momento va a encontrar la música adecuada.
1: Y ya que nos metemos con canciones, quiero hablar de otro corte que es el con el que paisajeamos recién. Atención, ¿cómo surgió? Porque a mí me llamó mucha atención el título en su momento, y cuando vas a la letra, bueno, habla de cuestiones que son muy adentro, ¿no?
0: Sí,
1: esto
0: bueno,
1: es un juicio mío, quiero compartirlo con vos.
0: No, está buenísimo. Te diría que casi todas mis canciones son muy profundas, no profundas de cómo reflexionan, qué sé yo, sino de que hablan mucho de mí y de algo interno.
1: Claro.
0: De vivencias, de cosas que me pasan. Atención tiene que ver con eso también, es con un momento de mi vida en el que yo necesitaba mucho como la validación o la atención de otra persona puntualmente, en este caso de una chica. Y como uno a veces se regala o se envuelve en un paquete, se pone el moño y todo con tal de que la otra persona vea o proyecte en él lo que uno quiere mostrar o necesita, ¿viste? Y lo que me gusta muchas veces es esto, es que incluso mucha gente me escribe después y me dice, qué lindo, ¿viste cómo transmitiste algo que a mí también me pasa? Que un poco lo que a mí me gusta es que el concepto que atraviesa mi canción sea medio universal, sea un ejemplo, sea muy personal, pero al mismo tiempo aplicable a cualquiera que esté viviendo, que haya vivido algo parecido a lo que yo quiero contar.
1: Bueno, Mariano, y ahora sí, en el ya la noticia del estribo, contanos lo que se viene, que dentro de poquito
0: bueno,
1: vas a tocar e invitamos
0: ya
1: a los oyentes de Tras la Noche a que vayan.
0: Sí, ya, falta muy poquito. El 28 de agosto, en muy poquitos días, estamos presentando mi primer disco, que se llama Primero.
1: Uh-huh.
0: Es el proyecto musical este que se llama Wetter, que obviamente es mi apellido, donde presento las 8 canciones del disco, un disco de rock nacional muy potente, con unos invitados de lujo que van a venir a cantar y acompañar, músicos y cantantes que van a venir a acompañar el disco.
1: ¿Se puede adelantar algo o estamos spoileando? ¿No te gusta?
0: Podemos adelantar que va a venir Ale Kurz, ex cantante del Bordo, que va a venir Rodri Manigot, de Ella Está en Cargosa.
1: Ah, mira, con los dos hicimos nota acá también.
0: Bueno, va a tocar Yamil Salvador, el tecladista de Guasones, Nico Simone, el guitarrista de La Franela. Bueno, nada, esas
1: y varias. Un lindo seleccionado ahí,
0: Sí, la verdad que sí, la verdad que sí. Bueno, con algunos de ellos grabamos juntos el disco también, así que...
1: Claro.
0: Muy contento porque el disco tiene mucho del rock nacional que a mí me gusta y del que creo que está bueno hacer todo el tiempo nuevo, ¿viste? Porque
1: pequeño paréntesis, antes que te me vayas. Dijiste que el rock nacional que me gusta. ¿Qué te gusta o con quién sentís que más te ha influenciado?
0: Bueno, yo soy muy de la generación de Calamaro, Charlie Spinetta, como ese trío, perdón, del cuarteto diría, Calamaro, Charlie Spinetta, Fito. Y a partir de ahí todo lo que envuelve ese cuarteto, obviamente me gusta también Baglietto, me gustan también Los Piojos, Los Ratones Paranoicos, Guasones, Tipitos, Estelares, también me gusta las letras de Sabina, también me gusta, digo, tengo como una apertura muy grande en una base de rock, básicamente. De rock nacional y cancionero, ¿viste?
1: Claro.
0: Me gusta mucho lo que hizo el Chano con Tambiónica cuando arrancaron, ¿viste? Como que hay mucha música linda. Así que este 28 están las entradas a la venta por Passline en Club Lucil. Vamos a hacer un
1: lindo tocazo. Lugar, Tocás en un lindo lugar.
0: Es un lugar para mí justo porque, primero, porque está en el corazón de Palermo, segundo, porque es íntimo, son 250 personas, pero al mismo tiempo es grande, pero es una buena dimensión. Y para presentar un disco es un lugar hermoso, ¿viste? Para hacer un show de buen sonido y buena calidad y venir a disfrutar las canciones.
1: Bueno, ya saben, el 28 se presenta Mariano por allí, le agradecemos mucho el rato y tenés ya un lugar ganado aquí, entra en la noche, cuando quieras, venite, golpea la puerta, entrá y sos de nuestro club de amigos.
0: Está muy bien, bueno, Sergio, muchas gracias. Así que todos invitados para venir y te agradezco por el espacio, de verdad es muy importante y gracias por ponerle la oreja a las canciones y al proyecto.
1: Bueno, muchísimas gracias, fue Wetter, que caminó y transitó un rato con nosotros las veredas detrás de la noche.
2: Cuando se inventó el Walkman, todos empezaron a escuchar música.

0: acompañó toda la infancia, ¿no? Y sin saberlo, después se te mete en el ADN.
1: ¿Qué transmitieron? Un concierto, no transmitieron la opinión de ellos sobre el dólar.
0: Yo creo en el valor terapéutico de la música. Se nos endureció el alma, ¿no? Si no, ¿cómo seguís?

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Bajamos un cachitín el volumen, necesitábamos una canción con tonos blandos y mucha poesía. Luis Alberto Spinetta, señores, señoras.

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1: El presidente que siempre me dice, de hecho hoy hablando con él, me dijo: yo hago lo que es justo, y lo que es justo es que un tipo honesto se vaya. Y lo cierto es que
2: es injusto, dice usted, que un tipo honesto se vaya.
1: Exactamente.
3: Qué vergüenza, boludo.
4: ¿A usted le demostró a Adorni que tenía todos los números en orden?
5: Digamos, las cosas que me presentó estaban en orden.
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Conferencia Internacional sobre Cambios Climáticos. Tienen la difícil tarea de encontrar un acuerdo que permita luchar eficazmente contra el calentamiento progresivo del planeta. La

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0: Sani León y Cani Cacapuz, por si las quieren conocer. Google.
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0: 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Señoras, señores, por si no lo sabían, esto es Tras la Noche. Hasta las 5.
1: Todo ya está en calma.
0: Coincido, Coral, está todo en calma.
1: Se va apagando el día.
0: Se va apagando el día, pero algo se está encendiendo. Música, poesía, rock, jazz, blues, viajes de música, viajes de palabras, de encuentros, de emociones. Y aunque no lo creas, está pobladita en la madrugada. El ángel ahora te va a despertar 4:30 más o menos. Prepárate. Charlie López Victorel sigue con las locuras esas de sonoras. Facu Espinosa sigue siendo felanarco. El interventor interviene, señoras, señores, y Lalo Mir. Mirá cómo se puso Coral cuando nombré a Lalo Mir, ¿eh? Que a las 5 te pasa por arriba con el tren. Vero Castañares y las palabras.
1: Todo ya está en calma.
0: Más o menos, porque aparece Oscar García Massa, te lleva a la historia y te obliga a pensar. Te invita, en realidad. Ah, los libros de Mariano del Mazo también cruzan el puente de la noche al día. Charlie Seibane abre su enciclopedia de pop y de rock. En los controles, como se dice habitualmente o se decía hace un tiempo, Lucas Rodríguez Perea. Y en las artísticas, Cristian Asiar. Quien les habla hace de todo un poco, tipo colimba, corre, barre, limpia y de paso conduce. Quien les habla, Sergio Sirigliano, Osiri el Buscapiel, Osiri Jazz, Osiri Blues, Osiri Rock. Elegí el que más te guste. Hasta las 5, el viaje se llama Tras la Noche.

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0: La madrugada es un viaje, señoras, señores. ¿Qué sería de nosotros sin la música? Diría yo. Algo parecido dijo Nietzsche alguna vez, ¿no? La vida sin música sería un error. Está en uno de nuestros separadores. Y sin la poesía ni les cuento. Y sin cantautores como León, como Dylan, como Spinetta y tantos otros. Nick Drake, que dejó la vida en una canción. ¿Qué sería de nosotros? No, no. La gloria la escribimos todos los días como podemos, León. Aún en la derrota hay gloria, porque de la derrota se aprende. Bueno, después de esta licencia filosófica berreta, digamos, de sobrecito de azúcar, firmada por Siri, voy a presentar, personaje que estábamos extrañando, el señor Oscar García Maza. ¿Cómo le va?
1: ¿Qué tal, Sergio? ¿Cómo estás? Buenas noches. No, nada, es sobrecito de azúcar, muy, muy serio lo tuyo, no, muy bien. No, no, me encantó. No, ya lo anoté, es más, para la próxima edición.
0: De... mirá qué bueno. Pues es que, bueno, charlando hace un tiempo con Raf Nidental, que es un musicoterapeuta que encaró un proyecto hermoso que se llama Todos Hacemos Música, ¿no? Donde se mezclan, en este caso, en este último trabajo, no videntes, cantantes, con Javier Malosetti, Lula Bertoldi, ¿no? Haciendo clásicos de nuestro rock. Y él dice que el no es en verdad nueva oportunidad.
1: Claro, sí, sí, está muy bien esa mirada.
0: Me encantó, el acrónimo de nueva oportunidad.
1: Muy bien, muy bien.
0: Bueno, ¿qué nos trajiste, Oji?
1: Bueno, varias cosas, pero inicialmente vamos a ir con el desembarco, ¿no?
0: Claro, porque el tema no es que fue un tema elegido al azar. No, claro, eligió el señor Oscar García Maza para...
1: Tenemos muchas cosas.
0: A manera de prólogo.
1: Sí, uno es un despistado, tiene muchas cosas. Pero el desembarco, sí, esta canción tan especial, tan buena, la letra tan linda, además de la música de León Gieco, una canción de 2011... en todos estos programas hemos estado hablando siempre, desde los 60 hasta el presente, ¿no es cierto? Mucho, dándole vuelta a la época de los años 90, previa a esta. Y aún hoy que estamos viviendo estos tiempos históricos, en este concepto nuestro de historia del presente, que es bastante moderno y que nos involucra, porque la historia va tan rápido que lo que pasó en los 60 está transcurriendo también de algún modo ahora, ¿no?
0: Igual los 60 creo que siempre están presentes.
1: Claro, sí, ¿no?
0: Charlie García dice, los Beatles inventaron la juventud.
1: Ahí está,
0: de que era...
1: estamos vivos.
0: Claro, y bueno, los Beatles son de los 60.
1: Exacto. Bueno, entonces te decía, en esta época, ya estamos en 2011, pero como decían en la antigüedad, ¿no? Aquellas aguas trajeron estos lodos, ¿no?
0: La lluvia cae. Muy buena imagen.
1: Es muy buena imagen y el lodo cae, arrastra. A veces pasa y otras veces se lleva a las ciudades enteras, se lleva a las personas, las almas, los conceptos. Queda la tierra arrasada por el agua. 2011 es post-90s.
0: Sí.
1: Y toda aquella agua que cayó en esos años, que tienen semejanza con los actuales en cuanto a la política internacional, a un neoliberalismo salvaje en ese momento. Estos son las estribaciones, el inicio de una época distinta que parecía que iba a ocurrir, que ocurrió y que vuelve a irse con las nuevas aguas que llegan, ¿no? No sé si está clara la comparación. 2001, entonces. El álbum de León, ¿te acordás que tiene fotos de la ESMA?
0: Sí.
1: Bueno, tiene esas fotos porque justamente también hay un homenaje en esta canción a la resistencia de las madres de Plaza de Mayo en las épocas duras de la represión. Y es de algún modo una suerte de símbolo de la resistencia en general a este periodo de los 90 que dejó tanto desastre y a esta nueva etapa que comenzaba en este momento. Y él hace una referencia que estuvimos escuchando recién en su letra, ¿no? A los que nunca se dan por vencidos, a los otros que dicen para qué vivo, que no encuentran en estos momentos convulsivos de crisis el sentido, pierden el sentido de su vida. Hay una canción que también estamos dando vueltas para analizar de Fito en otro momento, que también habla del sentido de la vida, y es esto lo que parecería estar en juego en estas épocas, ¿no? Más que otras cuestiones. Dice, los que recuperan sus fuerzas, los que lucran con los que han perdido. Estamos hablando de 2011, como consecuencia de los 90, y por supuesto es la historia también, los que lucran con los que han perdido, es de toda la historia. Pero los poetas, como en este caso León, remarcan esto, están marcando eso, ¿no? Una clase social o un grupo social que, como un buitre, se lanza sobre el que ha perdido. Y lo muerde, lo mastica, y eso hay que resistir. Es un poco lo que está marcando también esta letra tan apasionante. El que sucumbe y el que se levanta, el que se queda siempre tendido, que no puede, y los que no te dejan despegar y jamás te reconocen cuando estás rendido. Esa es la letra de León. Dice, ¿cuántos hay que piensan que es tarde para todo? Y esto nos sirve para hoy también, ¿no? ¿Cuántos hay que piensan que es tarde para todo?
0: De ahí que hace poquito, no hace mucho, León vuelve a grabar este tema con Jan.
1: Claro,
0: ¿no? Con Jan
1: Moshe. Sí.
0: Y me parece que es muy apropiado, ¿no? Porque esto que vos traés, ¿no? Como a los vulnerables nos vulneran aún más. Y digo nos vulneran porque yo me siento parte de la discapacidad, porque mi hijo está subido a ese colectivo, y con mucha dignidad, porque hablábamos el otro día con Ralph, que es un músico terapeuta, el que te contaba recién, que está liderando algo maravilloso, ¿no? Que es una ONG donde invita a los discapacitados a hacer música, en este caso a chicos no videntes, con músicos profesionales. Y me parece que lo que trae el mensaje de Ralph y el mensaje de Jan es que hay capacidades, no discapacidades. Jan puede comunicar y liderar y ser la voz de muchos chicos autistas, y el movimiento de Ralph mostrar que se puede ver siendo ciego. Se puede tocar un instrumento, se puede cantar y se puede hacer música.
1: Yo creo que está la capacidad de comunicación de este niño maravilloso que ha conmovido al poder y le ha hecho necesario intentar descalificarlo torpemente por las capacidades de comunicación y transmisión de la verdad que él tiene, ¿no? Y esta canción de la que hablamos llega nuevamente en esta versión, hay como un puente desde 2011 hasta acá, con todo lo que ha transcurrido, que lo podemos analizar. La canción llega en el segundo mandato de Cristina Fernández de Kirchner. Es en ese momento en que llega esta canción, un poco se suma a la campaña, y de algún modo está haciendo referencia a lo que había transcurrido antes, aquello desde la perspectiva de los que miraban el país de otra manera, de lo que había que reponerse. Y había que reponerse una década terrible, de la que por ahí vamos a hablar en mayor profundidad en otro momento, ¿no es cierto? Como ocurrió, creo, con, y esto es un análisis político, quizás, no sé si viene al caso esta noche, pero bueno, es una idea más para pensar, como ocurrió con el desencanto con la alianza, que fue, claro, mucho más rápido,
0: sí,
1: que lo que ocurrió finalmente para una gran parte de la población con las ideas del kirchnerismo. Se nota insistentemente la necesidad en estos años de salir adelante con algo distinto, de salir del lodo, de salir de esa pendiente de arrastre que nos va llevando hacia una situación desesperante. Y estas canciones tan hermosas, con letras tan significativas, son un documento histórico muy importante, porque si la leyera alguien que no vivió estos tiempos, entendería perfectamente, claro, que estamos en un momento de caos, de desesperación, de caída libre, de pérdida de la identidad.

0: ¿no es cierto?, de una desesperación profunda social, porque esta canción no es para una sola persona, ¿no es cierto? Hay muchísima gente que puede identificarse con esto. Y como todas las canciones que tienen cierto éxito.
1: Está siempre la interpretación del observador. Entonces, y si te, no sé, hablo, yo entiendo la vulnerabilidad, me pega más cerca este tema, pero hay muchas otras vulnerabilidades que me, que de las que también formamos parte, el bolsillo, la economía diaria.
0: La exclusión.
1: Totalmente.
0: En los 90, ese es un criterio que comienza a imponerse en los 90. Pobreza siempre hubo. El concepto de exclusión es mucho más grave.
1: Yo creo que es un nuevo concepto de genocidio. Es un genocidio mucho más cruel. Es un genocidio, o sea, condenarte a desaparecer con documento de identidad, con nombre, apellido y con tarjeta de crédito.
0: Sí, es que algo, sí, es muy bien el genocidio que nosotros recordamos con más fuerza por cuestiones históricas, comunicacionales, por época. Es el de los nazis sobre los judíos, etcétera.
1: No, lo que pasa es que hoy puede encontrar con otros métodos.
0: Tiene un gran parecido en conceptualmente con lo que vos decís. El desconocimiento
1: se miente y se miente hasta que lo creas. ¿No?
0: Sí.
1: O sea, yo escucho a comunicadores hoy decir que la pobreza bajó. Contame dónde.
0: Claro.
1: Contámelo a mí. Yo, a cualquiera. Porque charlamos acá con los compañeros de trabajo y... Che, estoy usando la tarjeta de crédito para financiar comida. Aprovecho que voy el sábado al día porque tengo 3 cuotas sin interés. Está financiando la comida.
0: Sí.
1: Sos pobre, con tarjeta de crédito, bobo.
0: En un país que produce 5 veces la cantidad de alimentos que necesitaría para consumir. Cinco veces, ¿no? Es como para imaginarse.
1: Hablame del desembarco.
0: Claro.
1: Y esto lo trae también el desembarco.
0: Sí.
1: Es realmente un ensayo histórico sobre los últimos años de historia.
0: Y lo rescato, por supuesto, todo lo que dice de la resistencia y fundamentalmente que eso es el desembarco. Dice, hay quienes desembarcan ardiendo en un grito, sin armas y sin bombas.
1: Y sin bombas.
0: ¿No? Es la otra manera de hacer las cosas. Es el ensayo que le hace, como hacemos tantos, de cuáles son las formas de resistir a determinados elementos que nos hacen difícil vivir esta vida, estos años, ¿no? Los fenómenos históricos a los que necesariamente se plantea un sistema de resistencia.
1: Ahora, no somos la excepción en el mundo.
0: Ah, no, claro.
1: Que
0: no.
1: Esto es un tema para cortar un poquito más de tela.
0: Sí, es contemporáneamente, y aún hasta los 90 es impresionante la cantidad de líderes y de movimientos de este mismo signo que surgen. No es un accidente, ni es algo llamativo. Tiene que ver con un sistema de producción que se produce después de la caída del Muro de Berlín, de la unificación de Alemania, ¿no es cierto?, de la caída de la entonces Unión Soviética, lo que se dio a llamar el mundo uno, que era un solo mundo de producción, que fue una teoría que explotó en el aire, no la pudo cristalizar de Estados Unidos, y ahora estamos volviendo a una multipolaridad que es más parecida a la de los 60-70, con China, con Rusia, Estados Unidos, que llama la atención negociando casi en igualdad de condiciones con Irán, ¿no?
1: Eso, claro, bueno,
0: nueva,
1: pero...
0: Un escenario nuevo.
1: Si uno, vos que sos un gran estudioso de la historia, si miramos un poquito por el espejo retrovisor de Irán, no nos olvidemos que son persas, es Persia, o sea, entienden lo que es un imperio, entienden lo que es este...
0: Y no hay temblor del otro lado, no hay miedo, ¿eh?
1: No, porque eso pervive.
0: Sería diferente, no estamos preparados, yo no sé si estamos preparados o no, pero quedó muy lejos aquello del cruce de los Andes, era otra época, era otra mentalidad, otra gente. No nos descalifico, estuvo en Malvinas y más allá del origen de la guerra y todo eso, hubo una predisposición en los que estuvieron allí para pelear muy bien, pero nuestra sociedad no está preparada para ese shock de enfrentar un enemigo más poderoso, como es el caso de lo que está haciendo Irán, teniendo como riesgo posible y muy evidente la desaparición completa y seguir así, con el pulso firme y sin abandonar las posiciones, ¿no?
1: Yo creo que los iraníes son mucho más solidarios con los argentinos que el propio presidente.
0: Ah, bueno, sí.
1: En otras circunstancias yo creo que no, esto no termina.

0: o no empezaba como... Y además, creo también que siempre este tipo de personajes creen que son parte de un imperio y somos apenas una colonia, más como lo piensa él el modelo, ¿no?
1: Sí. Sí, por ejemplo, en el siglo XIX, cuando nosotros hablamos de la Revolución de Mayo, sí, estamos en esa semana, en estos días, digamos, este mes, decíamos que la revolución nuestra fue un capítulo más en el mundo de del enfrentamiento entre el altar y el trono, la iglesia.
0: Claro, muy buena definición entre
1: claro, altar y trono, sí, las dos cosas. Y ahora digo, es un poco lo mismo, ¿no? Hay un enfrentamiento o hay una lucha de poder en el mundo entre distintos bloques y distintos tipos de economía. Es como un palo enjabonado al que todos tratan de trepar y llega alguno primero y domina al otro. Y esa carrera es desesperada y en el medio queda la paz, las sociedades menos poderosas, ¿no es cierto? Y ese es un poco este canto también del desembarco, es eso mismo. En el medio estamos todos nosotros de esa guerra sorda que se desarrolla desde siempre en la historia y con características muy dramáticas ahora.
0: Te propongo como despedida escucharla enterita la canción.
1: Dale, vamos.
0: ¿Te parece?
1: Vamos
0: al desembarco.
1: Así.
0: Bueno, Oscar García Maza, no chamulla la historia, la analiza, te la comparte y la transitamos y la viajamos aquí en Tras la Noche.

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eran los años 60, casi pisando el 70. Quien les habla, un niño, veía pasar a algún jipón del barrio y decía, yo quiero ser como estos tipos, yo quiero llevar ese pelo, quiero llevar esos collares, ese andar despreocupado. Bueno, me llegó tardío eso. Cuando era adolescente ya había un frío militar en las calles porteñas y había que cortarse el pelo y portarse bien, entre comillas. Pero siempre había lugar para portarse mal y hacer realmente lo que teníamos ganas. Que es un poco la historia del pelo largo, la historia del extraño de pelo largo y la historia de esta banda, que yo creo que injustamente no se le incluye como emblemática de nuestra cultura rock. Y yo me juego que sí, que lo eran. Yacho Lezica en batería, quien canta Roque Narvaja en guitarra, Mas Llorens en bajo y Félix Pando en teclados, revolucionaron la música beat de entonces. Claro, eran comerciales porque vendían muchos discos, pero eran capaces también de crear climas íntimos, baladas folk, baladas de paisaje.

Hermosa balada, hermosísima balada de Roque Narvaja. Son los tiempos de la joven guardia, fines de los 60. Y hablábamos recién con Ale, la pureza sonora de esta banda. Una banda que trabajaba muy bien, una banda que tenía muy claro qué era lo que quería, porque cuando el propósito es claro, los proyectos triunfan. Y el proyecto de la joven guardia era muy claro. Pero tuvo su precuela, como la joven guardia, allá por los mediados de los 60, que grabó un single que se llamaba 25 de mayo, que el único miembro, digamos, de la banda histórica, el único miembro de la banda histórica fue su tecladista en esa banda, en esa formación, perdón. Estamos hablando de Félix Pando. Ahora los quiero llevar nuevamente al año 69, año en el que el hombre llega a la luna, y año en el que la joven guardia compone esta canción, y es casi un manifiesto pacífico, ¿no? Donde se pregunta, ¿para qué queremos llegar a la luna? No sabemos.

tema que además fue incluido en una película de la época llamada El extraño de pelo largo, una película que si bien llevaba el título de un hit de la banda, hablaba de la historia de un músico y quien personificaba a ese músico era un músico, Lito Nevia, y quien era la novia o el intento de novia era una chica que no recuerdo su nombre, y la pareja central era Liliana Caldini y otro actor que no recuerdo su nombre. Y era una historia muy de la época, con una mezcla de novelita rosa con hipismo, una cosa bastante, bastante simpática. Pero no ese es el motivo de este encuentro con la Joven Guardia. El motivo del encuentro con la Joven Guardia es para que vean ustedes la evolución, hacia dónde va después la Joven Guardia. Porque después tiene muchas separaciones en el medio. Narvaja se va unos meses, es reemplazado por uno de los guitarristas de Catunga. Después vuelve Narvaja, se retira Masliorens, pero previo a la retirada de Masliorens toma la banda un tono más rockero. Y viene Richard Daly, que estaba en la conexión número 5, y se suma también un nombre que les va a sonar a muchos rock and rolleros, que es el de Vitico, quien después lo conocimos a través de Riff, de La Pesada del Rock and Roll. Y fíjense el cambio sonoro. Acá todavía está Masliorens. Este tema es de Masliorens y se llama Fuerza para Vivir. Y donde Masliorens en una nota a la revista Pelo dice: ojo que por ahí volvemos al viejo sonido, ¿eh? Acá estamos probando. No lo dice así, pero sí dice: probablemente volvamos al viejo sonido de la Joven Guardia. Pero escuchen cómo está. Mirá, ¿viste? Fuerza para Vivir, de Enrique Masliorens. Esto también es la Joven Guardia. Esto también es rock and roll, señores. Desde los 60, ahí va.

0: Y acá hay un correlato casi con lo de Almendra. ¿Hasta dónde beat esto? ¿Hasta dónde comercial esto? Mirá lo que era La Joven Guardia. Muchos lo juzgaban como una banda comercial. Sí, todo es comercial. Si se vende es comercial, querido, querida, o no. Bueno, fue el viajecito por La Joven Guardia. Yacho Lezica batería, el recordado Yacho Lezica. Félix Pando en teclados y voces. Roque Narvaja en guitarra y voces. Enrique Mallorense en el bajo. Después, bueno, como te dije, hubo algunos cambios, se sumó Vitico, se sumó Richardelli, en fin, una pequeña semblanza, un pequeño viajecito necesario hasta ahora para que conozcas algo más sobre la historia de nuestro rock. La Joven Guardia, aquí. Aquí, sí, aquí, en Radio con Vos, aquí, en Tras la Noche.
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2: Y ahora, cordiales amigas, cordiales amigos, con ustedes, el hacedor de Tras la Noche, el Siri. Bajando ahí, dale, papi, Siri, papi.

0: Señoras, señores, por si no lo sabían, esto es Tras la Noche. Hasta las 5.
1: Todo ya está en calma.
0: Coincido, Coral, está todo en calma. Se va apagando el día, pero algo se está encendiendo. Música, poesía, rock, jazz, blues, viajes de música, viajes de palabras, de encuentros, de emociones. Y aunque no lo creas, está pobladita en la madrugada. El Ángel ahora te va a despertar 4:30 más o menos. Prepárate. Charlie López Victorel sigue con las locuras esas de sonoras. Facu Espinosa sigue siendo Felanarco. El interventor interviene, señoras, señores, y Lalo Mir. Mirá cómo se puso Coral cuando nombré a Lalo Mir, ¿eh? Que a las 5 te pasa por arriba con el tren. Vero Castañares y las palabras.
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0: Más o menos, porque aparece Oscar García Massa, te lleva a la historia y te obliga a pensar. Te invita, en realidad. Ah, los libros de Mariano del Mazo también cruzan el puente de la noche al día. Charlie Seibane abre su enciclopedia de pop y de rock. En los controles, como se dice habitualmente o se decía hace un tiempo, Lucas Rodríguez Perea. Y en las artísticas, Cristian Aciar. Quien les habla hace de todo un poco, tipo colimba, corre, barre, limpia y de paso conduce. ¿Quién les habla? Sergio Sirigliano, Osiri el Buscapiel, Osiri Jazz, Osiri Blues, Osiri Rock. Elegí el que más te guste. Hasta las 5, el viaje se llama Tras la Noche. Bajamos un poquito el volumen en Tras la Noche, tenemos ganas de bluesear y B.B. King ya está abrazado a Lucille.

Y estamos transitando la madrugada, entre charlas, alguna poesía, alguna canción. Me vino el recuerdo de la movida de los 80 española. Y cuando hablamos de la movida de los 80 española, sin duda, un nombre que enciende todas estas, lo que fue, no sé, desde Almodóvar hasta Sabina, en el medio estaba el señor Javier Gurruchaga y su orquesta Mondragón. Y me viene la voz de Gurruchaga, y me viene reflexión, humor, todo junto. Y a veces pienso, hay temas que el tipo me dice cosas como, si no disfruto, ¿para qué estoy acá? ¿Para qué mierda estoy en este mundo? Si no disfrutás, contate otro cuento. Fíjate el viaje que nos propone acá Gurruchaga, pero la tengo con burro, Gurruchaga. Ahí va, eso. Mirá en la madrugada, música circense, no, la orquesta Mondragón, para que viajemos juntos. Te va a proponer viajar. ¿Viajar para qué? Para sentirte un poco mejor. Simplemente eso. No sé dónde estás, no sé qué estás haciendo. Abrí la ventana y respira Mondragón. Ahí va, vamos.

orquesta Mondragón, señoras, señores, brillando en la madrugada detrás la noche, con el gran Javier Gurruchaga, una especie de Nino Bravo del rock and roll español, capitán de la movida española de los 80, que te puede ubicar en este escenario brillante, fulgurante, circense, pero también te puede alertar. Alertar sobre esos líderes que se enojan y cuando se enojan gritan libertad y que en nombre de la libertad te pueden llevar a un lugar como este. Un lugar que no es brillante, que es oscuro. Y un día te cuelgan un fusil, como a Johnny. ¿Y qué pasa? Escuchá.

¿Dónde estará Johnny? ¿Dónde estará Johnny? Y bueno, hay que cuidarse a la hora de elegir. Cuidémonos. Un homenaje a tantos Johnnys empujados por algún dictador que en nombre de la democracia grita libertad y te empuja a una guerra. Para tenerlo en cuenta, la orquesta Mondragón aquí en Tras la Noche, con Javier Gurruchaga al frente. Humor y también esto. Parodia, sátira, yo diría reflexión. Seguimos en Tras la Noche, el viaje continúa. Y el de recién fue un viajecito cortito. Por uno de los ídolos, uno de los poetas, los músicos surgidos de esa gran movida que fueron los 80. Los 80 españoles, la gran movida española, la movida de Almodóvar.

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0: Pensar en nada. Caramba, ¿cómo será pensar en nada? Casi imposible para un ser, entre comillas, normal, como el que habla. Señoras, señores, en el tránsito detrás la noche, llegó, como siempre, con su paracaídas, su traje rojo, amarillo y violeta, porque él es muy psicodélico, y hoy espero que esto no sea un aviso ideológico. Hoy se sentó a mi derecha. Estamos hablando de Oscar García Massa. Bienvenido.
1: Buenas, Sergio, buenas noches. Fue un accidente, ¿no?
0: Un accidente, sí, digámoslo. Pero...
1: No,
0: ahora, ¿por qué esta ropa tan llamativa?
1: Bueno, es...
0: ¿Por los aviones?
1: Claro, sí. Ay, Sergio.
0: Usted bueno, con la mancha con los aviones. Usted claro, es un hombre de vuelo. Bueno, ¿por qué elegimos este tema?
1: Bueno, distintos motivos. Estamos revisando los años 80 en general con distintos temas. Y este es muy, muy particular, si bien fue concebido, vos sabés, un poco antes. Se produce, se publica en el año 81, un año antes de la Guerra de Malvinas, dos años antes de, más o menos, ¿no? Del inicio de la democracia. Entonces es sobre el final del gobierno militar, la decadencia de la dictadura. Y verdaderamente es analógico, hay puntos de la canción que vos recordás muy bien, lo podemos charlar eso, que tienen que ver con toda esta situación de pensar en nada. La crisis del sistema, el desprecio por la burocracia.
0: Sí, el envidiar esa casa sola que ves desde el meme.
1: Claro, ¿no? Como una esperanza, se plantea como una esperanza la soledad, el aislamiento, ajá, ¿no? Y eso es consecuencia seguramente de lo que se vivía en aquellos años, eso también se lo dice un poco León, esa situación de represiva que te llevaba hacia adentro, porque no era posible expresarse del modo en que los jóvenes, sobre todo él tenía 30 más o menos, León, ¿no? En esa época.
0: Más o menos, sí.
1: Y querían manifestarse, y no era tan fácil esto. Esta canción, de hecho, estaba también era de la lista negra.
0: Y todos, de alguna u otra manera, tiraban algún mensaje que tiene que ver con esto. Yo, Charlie en la máquina de hacer pájaros, allá por el 77, ¿qué se puede hacer salvo ver películas?
1: Claro.
0: Pero también el mismo disco decía, no te dejes desanimar. Entonces, no había... Sí. O por lo menos la lectura que uno hace, ¿no?
1: Bueno, también te habla de la ciudad más peligrosa en un momento.

0: ¿Recordás? Mm. Y ahí se refieren en realidad a los cambios sociales que están dándose, mm-hmm, en paralelo con la caída del proceso, porque entró en una pendiente en la que el descrédito del proceso hacía que el consenso que pudiera haber tenido en algún sector de la sociedad, que lo tuvo, lo estaba perdiendo dramáticamente por la crisis económica o por una serie de situaciones que desembocan también en cambios políticos dentro del proceso, ¿no? La caída de Videla, la llegada de Viola, con
1: es
0: una
1: interesante
0: apertura política
1: lo que vos
0: fracasada.
1: Traes porque sobre el apoyo, porque yo me acuerdo cenando con mi viejo diciéndome esto no daba para más.
0: Al gobierno de Isabel Perón.
1: Esto no daba para más. Y después, como decís, vino el arrepentimiento.
0: Ah.
1: No sé por qué es una película que yo estoy viendo hoy.
0: Claro, y sí.
1: Viene El Salvador,
0: sí,
1: ¿no?
0: Sí.
1: Con toda la...
0: bueno, sí.
1: Una magia que no es magia. No salva a nadie, al contrario, termina de hundirte. Y entonces después viene el arrepentimiento. O el arrepentimiento solapado.
0: Sí.
1: Tenemos que echarle la culpa a mil... Bueno, si vamos...
0: Vos recordemos esto, ¿no? Que es triste, pero es la realidad de una sociedad. Si yo no me equivoco, es una perspectiva que yo tengo... que no la tengo solo yo, es muy común analizarlo así. La caída del proceso se produce no solo por la guerra de Malvinas, sino que venía de antes por una crisis económica y una inflación galopante. Y en realidad es la crisis económica la que detona el proceso y la que obliga a los militares con esta mentalidad que tenían a lanzar la guerra como una polarización patriótica de la sociedad, obtener una cohesión que estaban perdiendo y una aproximación al gobierno militar que ya no se daba por lo económico, porque el sistema había explotado.
1: No, es que yo coincido, esta mirada que no... Malvinas fue la frutilla del postre, pero sí, en términos, digamos, menos de la poesía vulgar, me parece que hay un... para ese Malvinas fue como el último manotón para poder salvar una nave que ya estaba prácticamente hundida.
0: El 30 de marzo, ¿recordás que hubo una manifestación con un muerto?
1: Exacto. Sí. O sea, y eso fue previo a Malvinas.
0: Claro, unos días. Ya lo tenían previsto. Es más, lo hablaban entre ellos y muchos militares estaban en desacuerdo. Les pareció una locura, Macera inclusive, que ya estaba fuera del gobierno.
1: Porque Macera era un tipo inteligente.
0: Y si él se lo comenta...
1: Era un perverso, sí, pero no era un tonto.
0: No, él quería hacer una alianza con el peronismo.
1: Había hecho un partido, ¿te acordás?
0: Sí.
1: Partido para la democracia social.
0: Bueno, lo armó armó la parte de comunicaciones con gente que estaba desaparecida, con presos, que tenían que eran trabajadores periodísticos, ¿no? Periodistas. Y la alianza era con Isabel Perón.
1: Claro.
0: La fórmula iba a ser Isabel Perón Macera.
1: Es una locura.
0: Una locura. Bueno, era militar, ¿no? ¿Viste? O sea, pero él le comentan, esto lo sé por una fuente directa, le comentan esto, la Junta lo llama, porque él había preparado un plan, creo que alguna vez lo comenté acá, había preparado un plan para Malvinas, para invasión de Malvinas o recuperación de Malvinas, pero el tipo les decía eso, pero era en broma, era una joda que yo... O sea,
1: no se andaba con chiquita la hora de joder. Vamos a invadir Malvinas.
0: Querían comprar unos destructores que en esa época eran famosos para nosotros. Los tipo 42 que se usaron en la guerra y no los pudieron ni sacar porque estaba el submarino Conqueror dando vuelta, les sirvieron para nada, y los que trajeron los británicos les hundimos dos. Entonces, para comprar eso que era carísimo, los convenció con una preparación para Malvinas, que nunca se dio. Él lo que quería era comprar los barcos. Y pienso yo hasta dónde se llevarse un vuelto. O sea, tenían bastantes de dinero después del proceso. Pero nunca pensó
1: raro
0: que lo iban a hacer.
1: Que se queden con un vuelto.
0: Sí, es raro. Nunca pensó que lo iban a hacer. Y cuando se lo comenta, dice, pero ustedes están locos. Y eso fue dos o tres días antes. Ya tenían preparado todo el operativo, ¿no? Bueno, esta es la...
1: Todo lo que hemos pasado, ¿no?
0: Sí.
1: Porque es poco tiempo para... O sea, yo creo...
0: Bueno, y esa decadencia, ¿cómo termina? O sea, se va Videla, no digo que ella sea brillante, ¿no? Pero se va Videla, viene Viola, que era más político, trata de hacer nexos con la política local, fracasa, ¿y quién viene? ¿A quién lo sucede? Galtieri.
1: Leopoldo
0: Fortunato Galtieri. Que se da cuenta que la guerra está perdida cuando hunde en el crucero General Belgrano, o sea que venía en serio, ¿no?
1: O sea, es que Viola, yo recuerdo, yo era asistente de producción en Radio del Plata, y me contaba Noya que había hablado con algunos rockeros que fueron citados por Viola en la Casa de Gobierno.

0: guardadas.
1: Claro, sí, sí, sí. Bueno, era un proceso que estaban justamente, así se llamaba, ¿no? En el que estaban embarcados. Y después termina en el 82 esa apertura hacia la juventud, o como lo quiera llamar, en el, Festival de Solidaridad Latinoamericana, del que en algún otro momento vamos a hablar, cuando reúnen a los a las grandes figuras del rock del momento, ¿no? Les permiten cantar todas las canciones que estaban prohibidas.
0: Sí, pero te estaban acotados. Por ejemplo, les pidieron que no hablen de paz y Spinetta dijo, yo voy a hacer un alegato antibélico.
1: Y la canción
0: si
1: de
0: no,
1: Porchetto,
0: no toco. Y después Porchetto terminó con algo de
1: algo
0: paz.
1: De paz. No.
0: Pero era lo negociable, digamos. Terminamos con algo de paz, bla, bueno, pero no argumento antibélico, que todo sea fraude, bla, bla. Y Spinetta dijo, yo... Y lo que se dice que Virus
1: afuera.
0: No quiso participar. Bueno, que Virus tenía el hermano mayor desaparecido.
1: Sí, sí, Jorge desaparecido.
0: De los Moura, mejor dicho, ¿no?
1: Sí.
0: Entonces, no...
1: Una época, la de esta canción, muy muy interesante. Bueno, ya había entonces un clima opositor, el proceso estaba cayendo, se viene Malvinas, y hay esto que estamos hablando, una suerte de rebeldía hacia el proceso, ¿por qué? Porque está cayendo. Digamos, como si estuviese en un pleno deterioro este gobierno, también todos aquellos que están en desacuerdo se mostrarían más efervescentes, aún los políticos que están tan reprimidos y tranquilos hoy.
0: No, y en ese momento también muchos políticos estaban sentados con los...
1: sentados con viola.
0: Con los sí, militares,
1: sí,
0: ¿no?
1: E incluso ocupaban puestos políticos, sobre todo... el radicalismo, porque el que había sido volteado en el golpe de Estado había sido el peronismo.
0: Bueno, y me acuerdo, no sé...
1: ¿Cómo?
0: Américo Gioldi le habían dado una embajada. Qué loco eso, ¿no? Del socialismo democrático, siempre del lado de...
1: Pero Américo Gioldi, yo me acuerdo, es una risa lo que te voy a decir, pero durante la proscripción del peronismo y la lucha contra el peronismo, lo llamaban Norteamérico Gioldi.
0: Pero... Claro.
1: Socialista, perdón, que sí, me ría, es poco serio. Sí, sí. Así que bueno, en una época entonces de descontento, de ya una división interna de los militares, esta es la época en la que se desenvuelve esta canción, ya las movilizaciones, estaba Ubaldini en su apogeo, ¿no? La movilización contra los militares, la multipartidaria, que era bastante light, pero se estaba armando para terminar con esto, y ahí le viene, como decías vos, la frutilla de la torta, que es Malvinas, ¿no? Interesante.
0: Bueno, abrimos después una segunda parte, tercera y cuarta y quinta y así, porque
1: sí,
0: tenemos
1: porque
0: mucho,
1: hay mucho,
0: ¿no?
1: Mucho por hablar de esta etapa de censura todavía, ¿no? Que después, como decimos, se abre hipócritamente en una apertura democrática que generan ellos para tener una salida, porque
0: era una
1: demandada,
0: para poder
1: claro,
0: irse.
1: La ley de autoamnistía, todas estas cosas horribles que por suerte no funcionaron.
0: Bueno, estamos entre la noche, estamos con Oscar García Maza. Va a haber segundo, tercer, cuarto, quinto, sexto, décimo, vigésimo capítulo de esta historia que tiene que ver con los tiempos en que la censura no existe, mi amor, pero...
1: Sí.
0: Mentira.
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2: Y claro que damos un giro. Un giro que hoy tiene que ver con la historia de los guitarristas de Fleetwood Mac. Que seguramente después, si buscas mi podcast ahí en Vinílica, lo vas a encontrar. Como la maldición de los guitarristas de Fleetwood Mac. Mirá cómo arrancamos. Seguramente muchos este tema lo tendrán por Santana. Pero no, señor. Este tema pertenece a Peter Green, que es quien está cantando. Y a la agrupación Fleetwood Mac. Fleetwood Mac tuvo una primera etapa muy blusera. Escucha. Vos me dirás, bueno, pero esto no es tan blusero. Pero este era el color de la banda en ese momento, liderada por Peter Green, excelente guitarrista. Pero vamos a la historia de sus guitarristas. Muchos la llaman la maldición de los guitarristas de Fleetwood Mac. Empecemos por Peter Green. ¿Podemos llamarlo a Peter Green el genio roto? Probablemente. Fue miembro fundacional, el primer líder que tuvo la banda. Pero cuando la banda ya empezaba a consolidarse dentro del movimiento de British Blues, 1970 más o menos, durante una gira en Alemania, el excesivo consumo de LSD lo llevó a un mal viaje. Esto que llamamos un mal viaje alteró su mente, alteró su conducta y dejó el grupo. Sí, pasó años en hospitales psiquiátricos, recibió incluso terapia electroconvulsiva. Llegó a ser arrestado por amenazar a su contador con una escopeta para que deje de enviarle regalías. Sí, así como escuchan. Y donó todo su dinero, todo lo que tenía, y cayó en la indigencia. Donó todo su dinero, y te repito, cayó en la indigencia porque se lo cedió a su gurú. Y hay otra historia. Cuando cae en la indigencia, una fan de Fleetwood Mac lo recoge de la calle y lo lleva a vivir con ella. Y así Peter Green empieza a engancharse de nuevo. Y te cuento una más que sale un poquito de todo esto. Alguna vez le prestó su auto para que Papo duerma en su estadía londinense. Vamos a otro guitarrista. Cucha, cucha. Jeremy Spencer. Podemos decir que fue como el co-guitarrista, el co-líder de las seis cuerdas con Peter Green, especialista en esto, en el slide. Ese que estás escuchando en verdad es el Jeremy Spencer. Cuando se produce la tragedia de Jeremy Spencer, en 1971 la banda estaba de gira, se encontraban en Los Ángeles, y escuché lo que pasó. El tipo dice, me voy a comprar unas revistas porque estoy aburrido. No volvió nunca más. Así como lo escuchas, no volvió nunca más. ¿Dónde terminó el bueno de Jeremy Spencer? Con los Children of God, los niños de Dios. El tipo se metió en la secta, abandonó la música y chao Fleetwood Mac. Y nos queda uno más. Danny Kirwan. Que no estaba en esta época. Acá te estoy adelantando lo que viene en un ratito. Danny Kirwan fue un guitarrista que tuvo un paso fugaz, pero Sus actitudes violentas, el grupo no las soportó. Y encima, intentó curtirse a la mujer de Mike Fleetwood. Entonces, chao muñeco, fuiste. Bueno. Y si hablamos de Bob Welch, gran guitarrista, que cuando salió de Fleetwood Mac, problemas con el alcohol sobre todo y también con algunas drogas, se suicidó. No quería ser un peso, una carga para su familia. Y ahora vamos a hablar de este señor, de Lizzie Buckingham. Ingresa a la banda en 1975. Fíjate el cambio sonoro que se da, ¿no? Ingresó con su mujer, con Stevie Nicks. La pareja estaba rota ya cuando ingresaron. Buckingham comenzó a tener problemas cardíacos, problemas también emocionales, depresión. Y ya la situación interna del grupo era insostenible. Las parejas de la banda estaban mal. Mike

Fleetwood estaba enojado y pese a todo crearon un álbum súper exitoso como Rumors. No siempre detrás de un éxito hay luz, también hay mucha sombra. Bueno, te conté la maldición de los guitarristas de Fleetwood Mac. Ahora sé cómo lo vamos a cerrar, con su etapa más trágica en lo interno, o por lo menos quitemos el término trágico, más dramática, con muchas peleas, con muchas diferencias, pero luminosa en cuanto a la música, porque cobran un sonido más pop, más, si querés, comercial, como se decía en la época. Y lo más importante, recaudaron muchísimo. Dreams. Este es el Fleetwood Mac que quizás más conociste, más escuchaste. Y con él nos vamos.

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3: Siempre estuvimos aislados, pero siempre estuvimos avisados. Siempre lo supimos. Lo leímos, lo escuchamos, lo ladró alguien, se sabía. Siempre estuvimos avisados. Sin embargo, tomamos la ruta más loca, fuimos a contramano, tomamos la ruta más abandonada, la ruta sin corazón, el camino sin corazón. Y aquí estamos, como Lebón en Serú Girán, llorando frente al espejo, llorando a lágrima viva, llorando, negándonos una vez más.

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1: Señoras, señores, por si no lo sabían, esto es Tras la Noche. Hasta las 5.
2: Todo ya está en calma.
1: Coincido, Coral, está todo en calma.
2: Se va apagando el día.
1: Se va apagando el día, pero algo se está encendiendo. Música, poesía, rock, jazz, blues, viajes de música, viajes de palabras, de encuentros, de emociones. Y aunque no lo creas, está pobladita la madrugada. El Ángel ahora te va a despertar 4:30 más o menos. Prepárate. Charlie López Victorel sigue con las locuras esas de sonoras. Facu Espinosa sigue siendo Felanarco. El interventor interviene, señoras, señores, y Lalo Mir. Mirá cómo se puso Coral cuando nombré a Lalo Mir, ¿eh? Que a las 5 te pasa por arriba con el tren. Vero Castañares y las palabras.
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1: Más o menos, porque aparece Oscar García Massa, te lleva a la historia y te obliga a pensar. Te invita, en realidad. Ah, los libros de Mariano del Mazo también cruzan el puente de la noche al día. Charlie Seibane abre su enciclopedia de pop y de rock. En los controles, como se dice habitualmente o se decía hace un tiempo, Lucas Rodríguez Perea. Y en las artísticas, Cristian Asiar. Quien les habla hace de todo un poco, tipo colimba, corre, barre, limpia y de paso conduce. ¿Quién les habla? Sergio Sirigliano, o Siri el Buscapiel, o Siri Jazz, o Siri Blues, o Siri Rock. Elegí el que más te guste. Hasta las 5, el viaje se llama Tras la Noche.
3: En la frontera del punk y la new wave, Jean-Robert Jovenet fundó Extraval, una banda adelantada a su tiempo. Ah, ¿y sabe quién está en la batería? Uno que conocemos todos, Michel Peyronel. En Tras la Noche, punk a la francesa, desde la postrimería de los 70, sí, año 79 para pasarlo en limpio. ¿Quiénes son? Ya lo dije, el cuarteto Extraval.

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1: ¿Qué tal, amigos y amigas? ¿Estás saliendo de tu casa? ¿Estás en tu trabajo? Yo, tu ángel despertador, Lucas Irigliano, te dejo un tema de Michael Jackson. Que tengan un buen día.

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0: Y el tipo imaginaba un tren, jugaba con una imagen entre apocalíptica, la bomba ya había estallado, y quizá lo que veía ni siquiera lo estaban viendo sus ojos, lo estaba viendo a lo mejor su alma, pernoctando por las nubes, o vaya a ser por dónde. Luis Alberto Spinetta, qué lindo escucharte hasta ahora. Qué lindo poder zafar de la neutrónica, como dice él. Y no, no quiero provocarlo, pero se volvió a sentar a mi derecha el señor Oscar García Maza. Estamos viajando por los 80s, dictatoriales y milicos, y vamos a ver qué se nos trae el amigo Maza. ¿Cómo le va?
1: ¿Qué tal, Sergio? Buenas noches. A la derecha, ya te dije, es un accidente. Vos me dejás trabada la silla, me sacás el micrófono, el auricular para ponerme incómodo.
0: Es una para base. Ver cómo zafa usted, pero zafa.
1: Me cuesta, pero bueno, nos inclinamos igual. ¿Qué tema este de que estamos tratando? El tema de Spinetta es interesantísimo, la verdad. No te digo precognición, porque era la época en la que estas cosas con el riesgo nuclear estaba muy,
0: muy, muy, presente.
1: Muy próximo, ¿no? Sí. Porque se produce este tema, él lo edita el 3 de diciembre, ¿no?
0: O sea que es un tema sagitariano como yo.
1: Y sí, siete días. Sí, bien sagitariano. Pero fíjate, estamos hablando de diciembre. El 26 de septiembre, yo me estaba buscando a propósito, porque el año sí sabía todo esto, me acordaba, pero no me acordaba la cronología. Y el 26 de septiembre de ese año, en diciembre edita la canción, y en septiembre los radares rusos detectan erróneamente un misil estadounidense que suponían había salido de las bases que tenían en Europa, y se produce la reacción automática, casi lanzan un misil o misiles en respuesta, y un coronel ruso tiene afortunadamente una mirada más conservadora, y más allá de lo que les decían los aparatos, decide no contraatacar y zafamos. Y entonces esa palabra de zafar la pone también Spinetta en la letra, con otro sentido.
0: Claro, pero él,
1: ¿no?,
0: dice muy pocos, además dice pudimos zafar, como diciendo.
1: Claro. Sí, y el 2 de noviembre, muy poco antes también, hay unas maniobras de la OTAN. Viste que la OTAN siempre es bastante agresiva, pensando que está tan cerca de Rusia, ¿no? Porque Estados Unidos está muy cerca, muy lejos de la Unión Soviética de antes o de Rusia ahora. Pero la OTAN está ahí.
0: Sí.
1: Y generan unos ejercicios que son simulaciones de ataques nucleares, y también se ponen de punta los rusos, están preparados, no sabían si era en serio o era solo un ejercicio, y se preparan para la guerra atómica, que llama neutrónica Spinetta, bueno, no importa,
0: sí,
1: no era neutrónica,
0: ah, bueno.
1: Pero no, porque había una diferencia entre las dos bombas que... No sé si tiene interés, pero bueno, la neutrónica dejaba, y es de alguna manera bien, bien capitalista, ¿no? Dejaba las estructuras de los edificios, los trenes, como él menciona, es decir, todo lo que había en la superficie, bastante entero, a lo que mataba era la gente, ¿no? La neutrónica era eso. Y él un poco se inspira en eso, le había impresionado mucho.
0: Y quizás sí.
1: Con su sensibilidad. Pero no, ya...
0: De un disco, vamos a remarcarlo esto, que en verdad es del 83... compuesto casi entre el 82 y el 83, que fue Mondo di Cromo,
1: sí, el...
0: que fue un gran disco de Spinetta, un gran disco de Spinetta.
1: Tiene que ver paréntesis con esa problemática, claro, en definitiva, ¿no? Bueno, así que yo marcaba esto porque no estaba descolgado de lo que él decía, salir con una bomba atómica en ese momento parecía que, como la Argentina giraba en torno a la cuestión democrática y a la primavera democrática y todo esto, pero él estaba en otra sintonía, estaba viendo otra cosa, que no era una tontería precisamente, estaba viendo un problema mundial, ¿no? La destrucción de la humanidad, eso estaba tratando.
0: Sí, el apocalipsis, casi,
1: apocalipsis,
0: ¿no?
1: Sí.
0: Es un tema apocalíptico, pasa que, bueno, el flaco tiene... Que no es tan dentro de lo que es la lírica spinettiana, va un poco más allá, es como más... Tiene como otro estilo.

0: lo poético y narrativo acá.
1: Un alcance mayor.
0: Sí, es un poco más, menos críptico, va más al hueso. Pero, y musicalmente es un tema, digamos, encendido, no es un tema, digamos, oscuro.
1: No. Lo que leí, yo lo vi a él, esto, que decía, en línea con lo que vos decís, que realmente estaba pensando en una guerra que arrasara al mundo, no era simbólico, era realmente concreto. Y que ver un tren era, decía él, como ver el Louvre, porque no había quedado nada. Absolutamente.
0: Claro. Entonces, decía, al ver un tren veía vida.
1: Sí, y dice que la locomotora había resistido. Tenía razón, en lo que me refiero, lo que te comentaba de la bomba neutrónica, que preservaba las estructuras, destruía a los seres humanos, pero preservaba las estructuras. Él decía que podía encontrarse una locomotora, que era el símbolo del renacimiento, ¿no?, de la vida, enterrada por ahí. De los pocos que habían zafado podían verla y querían verla, porque era como un recuerdo de lo que habían vivido en los tiempos en los que las cosas eran de otra manera. Y llega a decir que me causó gracia, no, era tan espontáneo, ¿no? Dice que era como la estatua de una virgen.
0: Ah.
1: Sí, bien defineta, ¿no?
0: Bien
1: defineta. Salió así. Entonces, bueno, ya te digo, el tren, por lo que él decía, significaba eso, la explosión de la bomba, todo el contexto en el que nos desenvolvíamos en esa época. Democrática es como que queda para él de lado, no es lo que él está tratando. Sabemos, ¿no? Estaba en ese momento dándose en Argentina la salida de los militares, el tema de los desaparecidos con muchísima fuerza, tratado por los organismos de derechos humanos, ya en democracia, la crisis de la deuda externa con 500% de inflación, pero él estaba en otra cosa, en esa canción estaba completamente en otra cosa. La pobreza, la convivencia pacífica que se está dando en el país, pero no en el mundo. En el mundo estaba, Estados Unidos era gobernado por Reagan.
0: No, ¿no? Claro.
1: Y sí, vos sí, recordarás, sí. Yo recuerdo muy claramente que va a una reunión en Estados Unidos, Alfonsín, y da un discurso delante de Reagan que era, no te iba agresivo, pero era muy contrario al orden establecido, que Reagan lo maneja con la habilidad propia de un presidente de Estados Unidos, ¿no? Y lo mira y se le agradece mucho el brillante discurso que ha dado y lo pondera. Pero estaba diciendo que era lo peor, pero bueno, esa actitud de potencia grande que es como que no le importa lo que dice. Pero esa era la situación, ¿no? Argentina, un pequeño país agobiado por los resabios de un gobierno militar de 7 años que todavía seguía teniendo muchísimo poder en la Argentina. Vos recordás cómo termina el gobierno de Alfonsín con los golpes o movimientos carapintadas. Entonces, por un lado una decadencia, pero por otro lado él convivía con el poder militar todavía vigente en algún punto.
0: Sí, aparte en un tiempo todos supimos cómo ya tenemos el final de la historia, pero en ese momento muchos no teníamos claro si era un golpe de Estado, un intento de golpe de Estado, si era la reivindicación de cierto sector del ejército.
1: Hay una cosa que está clara. Si ellos hubiesen querido, desde el punto de vista táctico, militar o como quieras, hubieran dado un golpe. Podían perfectamente. Llevaban caminando a la Casa de Gobierno. No quisieron, era
0: claro,
1: otra cosa.
0: Pero vos estás hablando desde lo operativo militar.
1: No, pero también no, fue un debilitamiento de la democracia terrible que termina con la salida anticipada de Alfonsín.
0: Pero yo no sé qué hubiera pasado si realmente los tipos daban un golpe. No sé si
1: una efervescencia social que se manifestó en ese mismo momento.
0: Yo,
1: ¿vos recordás cuando Alfonsín va a la
0: plaza?
1: No
0: creo que era lo mismo que en el 76. Pese a que yo tenía dos amigos muy cercanos, casi hermanos de la vida, militando en el radicalismo, y la idea de, chicos, ármense porque esto viene bravo. O sea, yendo en sintonía con lo que vos traes.
1: Sí.
0: Pero por otro lado, ¿qué hubiera pasado si realmente se hubiera perpetrado o orquestado un golpe de Estado? No sé si la reacción de la gente hubiese sido la misma que en el 76.
1: Bueno, insisto, de hecho, cuando se produce la primera zona de carapintada, recordarás, en Semana Santa, Alfonsín se presenta, la gente se congrega casi automáticamente en la Plaza de Mayo, Alfonsín sale al balcón porque se iban sobre el regimiento de ahí en Campo de Mayo, los para la gente, le dice, espérenme, yo voy a ir a Campo de Mayo, va en un helicóptero a Campo de Mayo, parlamenta.

0: con Seineldin y con Rico, y vuelve y dice aquella famosa frase: la casa está en orden, con el propósito de pinchar eso, porque sí, yo creo que era, iba a haber una actitud muy agresiva, un combate. Pero desde el punto de vista militar, hubiera terminado con una tragedia.
1: En el 76 nadie se autoconvocó.
0: Nada.
1: La gente estaba esperando eso. Yo lo
0: había un fatalismo.
1: Si vuelvo a mi mesa familiar, sí. Yo ahí ya estaba casado, iba los domingos a comer con mi viejo, era, ¿viste lo que pasó? Claro. Lo que le quisieron hacer a Alfonsín. Claro. Y esto fue 7 años después, 8 años después, 9 años después. Y mi viejo, preocupado, el mismo que me había dicho en su momento, esto no da para más, cuando fue el ataque a Isabel.
0: Claro.
1: Mi viejo, a quien recuerdo siempre con mucho amor y cariño, porque ha sido un padre hermoso, pero ha sido siempre bastante gorilón también.
0: También sí, bueno,
1: son características que hacen también a si estás o no de un lado o de otro.
0: Bueno, la grieta es algo que viene de 1810, ¿no?
1: Claro.
0: Y sí, claro, bajo distintas formas, y en esta época también se daba. A mí también me pasó en mi familia. Mi viejo era socialista y mi madre estaba muy feliz de que hubieran llegado los muchachos. Estaba contenta, estaba feliz de que hubiera llegado el orden y todo eso, ¿no? Porque en verdad, tendríamos que tener a Foucault acá cerca, ¿no? Claro, ellos representaban, o sea, representaban los valores del proceso. Era lo que ellos acaban de llamar el orden, la disciplina, la normalidad y todo esto.
1: Hoy es la casta.
0: Claro, y sí. Entonces, por supuesto, ¿viste? La guerrilla representaba otra cosa, los simpatizantes otra cosa, y aquellos que tenían alguna idea democrática también. Que es como pasa hoy.
1: Claro.
0: Basta con que seas un docente, un investigador, un opositor, para que seas considerado un terrorista.
1: Un discapacitado.
0: Sí, un discapacitado.
1: Para que se ensañen con vos.
0: Claro.
1: También.
0: Sí, sí. Era un poco la mentalidad de la época. Así que en eso estamos.
1: ¿Qué joda cuando dicen todo vuelve, ¿no? Porque hay cosas, lo malo también pareciera. Lo jodido vuelve.
0: Bueno, yo ya en otro momento te comenté que había una teoría de Vico, un filósofo, que hablaba de justamente el retorno de la historia, ¿no? La historia se repite y todo eso. Yo, que no es así. Pero hay modelos de conducta humanas que sí se repiten. Uh-huh. Y si vos te pones... Nosotros, por ejemplo, el historiador utiliza lo que vamos a llamar el método de la simpatía o la empatía. Entonces, si vos, por ejemplo, no sé si te parece interesante, pero si yo quiero estudiar a Sarmiento, investigarlo a fondo, yo no puedo dejar que mi interioridad, lo que yo pueda sentir por lo que él hizo en muchos casos, interfiera en mi investigación. Entonces se utiliza un método diferente, que es el de la empatía, ¿no es cierto? Mm. Y para estudiar toda esta época, verdaderamente es un sacrificio.
1: ¿Cómo?
0: Sí, yo creo, ¿no? Es muy difícil. Es muy difícil que te puedas identificar con esas cosas, por lo menos desde una normalidad, ¿no?
1: Me mencionabas a Sarmiento y es la piedra del escándalo en todo este ir y venir, porque ¿de qué Sarmiento vamos a hablar? ¿Del intelectual, del político, del educador?
0: No, entonces quizás está como fuera de tema, pero tiene que ver, porque es la locura argentina.
1: Pues creo siempre, que Sarmiento para mí es muy argentino.
0: Sarmiento, es la quintesencia. 52 tomos tiene su obra. Y son tan divergentes, es tan contradictorio con el mismo bien ser humano, ¿no? Absolutamente contradictorio. Y hay que entenderlo, por ejemplo, él despreciaba al gaucho, toleraba al indio, o al pueblo originario, lo que vos quieras. Roca, por el contrario, no, en realidad a Roca no le importaba nada. Roca quería extender la frontera agropecuaria, punto. Sí. A quien estaba en el medio, no era su problema. Pero Sarmiento tenía un criterio, hoy llamaríamos desarrollista, y además de desarrollar al pequeño productor. En cambio, la generación del 80 ya lanzada...
1: No, y él tenía un trato con la oligarquía que era...
0: Sí, lo comentamos alguna vez, sí, despectivo. La oligarquía era oligarquía con olor a bosta de vaca. Así
1: entonces,
0: lo llamaba.
1: Entonces, digamos... Pero bueno, también, ¿cuántas escuelas fundó Sarmiento?
0: No, sí. Bueno, el proceso
1: presente. Un elemento como el guardapolvo blanco, que para muchos es era uniformar a los pibes, y para él era un elemento de igualar, sí, porque... Sí.
0: Hay que entender la filosofía de él cuando...
1: No
0: hay,
1: todos tenemos la misma ropa, no nos vestimos todos igual, y el mundo de la polvo te iguala. Hay que es un elemento único en el mundo.
0: ¿Ves? Ahí hay una cosa que, por ejemplo, depende de cómo vos te posiciones. Si sos absolutamente ciego y despectivo, no vas a entender. Y, por ejemplo, esto que te digo, uno lo puede interpretar muy mal. Todas las cosas que él hizo tienen una significación. ¿Por qué trajo los gorriones? ¿Por qué trajo los gorriones a la Argentina? Él tenía la perspectiva, pero no mal, de que tenía que tener una población dura, luchadora y gris, es decir, una máquina de trabajar. ¿Qué característica tiene el gorrión, para los que lo estudiamos un poco después de esto, no? Los canarios, los jilgueros y estos hermosos pájaros cantores no sobreviven al gorrión. El gorrión es un pájaro peleador, de lucha, lo saca todo. Donde hay un gorrión no hay otro pájaro, ¿no? Es un pájaro, si querés, trabajador, en realidad recolector, los pájaros no construyen, pero es el pájaro gris luchador que se impone con toda su fuerza, y él quería una ciudadanía de ese tipo. Era su perspectiva, pero era el pequeño productor en el campo, es decir, mucho más democrático en la repartición del territorio, que era la gran riqueza argentina, aún todavía en un punto lo es, se está diversificando finalmente, pero el gran motor de la Argentina, que era el agro, él lo había distribuido, ¿no?
1: Por eso te digo, entonces hay elementos...
0: No como el caso de Mitre o Roca.
1: Y ahora que me decís esto, el gorrión, yo una vez rescaté un gorrión, vivía en una casa con un patio muy grande, después de una tormenta, el tipo estaba en las 10 de última, pobrecito, empapado, y yo me lo quise quedar, y lo metí en una jaula. Al otro día tenía la cabeza abierta el tipo, no paraba de darle cabezazos. Ni tuve tiempo de curarlo, lo tuve que soltar. O sea, el tipo en cuanto se puso bien...
0: Sí.
1: A mí déjame volar.
0: Bueno, en Inglaterra...
1: No, también, esto que vos decís, sí, que traía...
0: Y bueno, ¿no? En Inglaterra también pasó esto, ocurrió. Proliferaron los gorriones y en Londres, bueno, uno no lo sabía, pero uno ha leído naturalistas de la época... Y había toda esta clase de pájaros maravillosos que vos, no sé, recordás los poemas de Wilde o de tantos escritores ingleses que hablan de los pájaros. Y Londres era bellísimo. No quedó uno. Se fueron todos al campo. Y en el campo también los corrieron. El gorrión es un... Vos miralos cuando están ahí buscando semillas o lo que sea en una plaza. Y pelean entre ellos también. Son difíciles. Bueno, esa era la mentalidad de Sarmiento, por ejemplo. Bueno, para tratar de entender... Pero para tratar de entender a la gente del proceso de lo que estamos hablando, es mucho más difícil.
1: Claro, porque... no sé, traemos a la generación del 80... si querés traemos personajes individuales, Roca, Sarmiento... Y yo creo que había un proyecto de país, nos guste o no, había un propósito. ¿Cuál era el propósito del proceso?
0: Un desarrollo completo. Vos fíjate que en toda la línea...
1: ¿Cuál es el propósito de esta gente que
0: nos gobierna? ¿Proceso? De, ¿sí?
1: Sí, del proceso, te digo.
0: No, bueno, es otra cosa. Ellos
1: tenían... No, pero por eso te digo, no...
0: No, pero había una confusión... No, sí, si querés, sí, pero era errático porque habiéndolo vivido...
1: Cuando hablo de propósito, hablo de en cuanto al proyecto de país, ¿eh? No, el propósito era claro, pero vos tenés un propósito...
0: No, es muy interesante eso que planteas, si querés te doy un punto de vista.
1: Sí.
0: Por un lado eran desarrollistas, no, porque es una incoherencia y una confusión propia, creo yo, de la ignorancia, de la torpeza de esta gente, que no tenía formación, porque vamos a la generación del 80, y vos podés decir cualquier cosa de ellos, pero eran todos profesionales de la mayor...
1: claro.
0: ...significación, todos tipos muy preparados, podían gustarte o no, pero desde Sarmiento... hasta el último de los gobernantes que tuvieron antes del 16, cuando entregan el poder a Yrigoyen, bueno, los tipos tenían una formación muy grande. Y bueno, y los militares en este caso no. Y estaban manejados por vientos extraños. Nacionalismo católico, ¿no? Extremo. Liberalismo económico, por otro lado. Influencia de Estados Unidos, pero influencia económica de Rusia.
1: Claro.
0: Era una melange muy, muy rara, difícil de compatibilizar. Detuvieron a Martínez de Hoz con esta encerrona económica, con la apertura económica, pero por otro lado se sentían desarrollistas. ¿Me querés decir cómo? ¿Cómo podés vos ser desarrollista cuando abrís una economía que no digo que sea incipiente, pero que es mucho más débil que la producción internacional, los precios internacionales, que los destroza, y te decís desarrollista. Cuando los militares desde el gobierno de la Revolución Libertadora trituraron todo lo que tenía, todo lo que era desarrollo industrial.

0: la soberanía referido a la preservación de las fronteras, pero el resto, yo veía gente muy elemental, ¿no? Fanáticos.
1: Por eso, cada vez que yo trazo un paralelo entre esos tiempos y los actuales, independientemente de cómo llegó al poder cada uno, hay muchas similitudes.
0: Por ejemplo, en esa época,
1: esta debilidad intelectual que tenía, sí,
0: y a lo que vos te referís, a los escenarios parecidos, digamos que desde el punto de vista estratégico, lo que se producía en ese momento, lo que estaba vigente, era el conflicto este-oeste.
1: Sí.
0: Rusia-Estados Unidos, el capitalismo y el marxismo, si querés. Y hoy es la revolución tecnológica y el enfrentamiento entre Occidente y Oriente, bajo otras formas, es económico, es con China. La gran guerra es con China por la inteligencia artificial, claro, la tecnología, y en el medio estamos nosotros. Argentina se queda alineada en ese momento con Occidente y con Estados Unidos, y ahora también. Fíjate, bueno, ya lo sabemos, lo hemos estado hablando, Elon Musk, todo, Silicon Valley, la Patagonia, ¿no es cierto? Y nosotros estamos abriendo este gobierno a esa línea, alineados con Estados Unidos y con toda esta historia. Y nuevamente hay un paralelo. En el conflicto este-oeste nosotros éramos antimarxistas, etcétera, desde Perón.
1: Sí.
0: Desde Perón. Porque, bueno, vos recordarás la guerrilla y la izquierda, la llamada izquierda peronista, que para Perón eran infiltrados, tenían otra perspectiva del peronismo que era ilusoria. Perón era antimarxista. Y esa línea militar antimarxista...
1: Sin embargo, al viejo le colgaron la sábana del mismo fantasma que
0: ¿Que a quién?
1: Que al viejo le colgaron la misma sábana del mismo fantasma que recorría Europa. En algún momento se temió que el peronismo se convirtiera...
0: A la izquierda.
1: Exacto.
0: Pero fue una fantasía eso. Fue una fantasía. Tuvo que ver...
1: No, más vale, pero digo...
0: Sí. Bueno, él alentó. Porque él recibió al Che Guevara en Puerta de Hierro. Tramó con él una alianza económica con la guerrilla. Él iba a darle efectivos...
1: Bueno, de hecho, tuvo un movimiento de... Vamos... Después se puede discutir si realmente los montos eran izquierda o no, pero ha tenido un movimiento de izquierda dentro de su movimiento.
0: Era un militar y él los necesitaba para volver al poder.
1: Sí, sí.
0: Tuvo varios intentos, uno fue ese. Y luego, cuando llega a la Argentina, en el tercer gobierno, debilitado, sabía que venía a morir, el verdadero Perón era otro. A mí me tocó, no sé si te lo he comentado, estar en un remate de bienes de él, donde tuve acceso a libros de él, subrayados y escritos. Que... Claro, sí. Entonces está muy clara la posición de él, no solo por eso, por miles de cosas. Y esa línea antimarxista se extiende durante décadas, ¿no? Por supuesto, llega al gobierno militar y todavía sobrevive, anacrónica. Y este alineamiento con Estados Unidos también tiene que ver. También tiene que ver con Estados Unidos y más allá de Estados Unidos, con las corporaciones de inteligencia artificial, de toda esta evolución, que está empujada por una cuestión comercial con China, que es esa potencia ascendente, que ahora es el cuco, pero es un cuco real, como lo fue Rusia en su momento. Rusia en decadencia, pero China no.
1: Te iba a decir, es un cuco real porque está... en ascenso, no en decadencia. Y además porque hay una cuestión cultural, me parece, en la cultura china, que es el saber esperar, el no pedir por pedir. No piden, terminás vos cediendo en algunos aspectos y negociando porque hay necesidades, pero no hay exigencia.
0: Bueno,
1: hay otras cuestiones, te pueden apretar por otro lado.
0: En estos días, hace unos días se renegoció el swap con China. Mientras estamos gritando en contra de China, se renegocia un crédito, es eso que nos han dado, y se renueva por no sé cuánto. Y los chinos, tranquilísimos, te lo renuevan a pesar de todas las diatribas de el sonoro presidente, ¿no? No se importa en absoluto eso.
1: Sí, pero también le escuché decir a Milei, no, pero los chinos tienen algo muy bueno, no te piden nada. Sí. Diga, eso se hace.
0: Es un soñado.
1: Porque yo lo decía recién, no piden. Vos vas a tener después la necesidad de devolver, que es otra cuestión, que tiene que ver con su filosofía. No exigen, no te ponen un revólver en la cabeza.
0: hace muchos

0: se dieron cuenta que el capitalismo se rompe desde adentro. Al igual que Milei cree ser un topo, o es un topo del Estado, y él lo dice, para destruir el Estado, bueno, los chinos se han dado cuenta de cómo era la forma. La forma no era oponerse con un marxismo recalcitrante, no funcionó, y entonces, bueno, están actuando de esta manera. El tema es cómo nos alineamos nosotros en esta cuestión. Si tenemos, como alguna vez dijo Perón, que no lo hizo, una tercera posición, o si nos alineamos, ¿y de qué lado? ¿No? Sí. El lado que te permita tener cierta independencia o un alineamiento vergonzoso, como se tuvo también en los años del proceso y que se rompe con la guerra de Malvinas.
1: Mira, yo no soy...
0: Y genera la caída, ¿no?
1: No soy un gran conocedor de la economía, pero... Y yo una vez leí un libro de Aldo Ferrer que es de fácil lectura, se llama Vivir de lo Nuestro. No es tan difícil. No es tan difícil. Sobre todo si tenés un país como Argentina. Te vas a tener que bancar ciertas cosas. Pero no es lo mismo un bloqueo económico a Cuba que a Argentina.
0: No, bueno.
1: El tema, acá tenemos tantos agentes pro imperio y que...
0: Pero si vos hablabas a mí, tocó una sola vez.
1: Es difícil.
0: Una sola vez. Sí. Confieso que fue una sola vez, pero fue para mí nutritivo, era muy chico, hablar con Frondizi. Y Frondizi te decía, pero claramente, que él lo voltearon, claramente porque tenía un criterio independiente, de auténtico desarrollo, y que eso no era compatible con la política estadounidense, que naturalmente fueron ellos los que lo voltearon, y que no era posible, era imposible. Y te lo decía un tipo que creo, un funcionario público, un político de raza, un hombre cultísimo, inteligente.
1: Pero mira lo que estamos hablando, ¿no? Porque hablábamos de un Perón,
0: sí,
1: de un Frondizi. Estamos hablando de verdadero, como si vos...
0: Estadistas.
1: Estadistas.
0: Cuando yo lo vi a Frondizi, la ocasión que tuve de hablar con él, muy poco, pero hablé, para mí fue un privilegio. Era un hombre de un carácter muy fuerte, una inteligencia brillante, y lo que te decía era absolutamente cierto, y desde la convicción de haberlo vivido. Él tenía una, pero fíjate, ¿no?, una alianza, una relación de amistad llevada a través de Camilión, ¿no?, con Kennedy, que es el que le pide que se entreviste con el Che Guevara, etcétera. Los militares iban por otro carril. Cuando se entrevista con el Che Guevara, lo consideran un marxista, que era una risa, a Frondizi, ¿no?, en su limitación consuetudinaria. Y lo quieren voltear. Pero atrás de eso estaba Kennedy, y no lo sabían. Kennedy le había pedido a Frondizi. Ahora, ¿qué voy? La política de él era incompatible. Mira, cuando cae Frondizi, toda la industria automotriz argentina, que se estaba desarrollando a través de créditos del Banco Nacional de Desarrollo, ¿no?, un montón de proyectos de autos, son muy pintorescos, miralos, ¿no?, en algún momento los podemos mirar, que surgen en esa época, quedan destruidos. ¿Por qué? Les quitan los créditos, cierran todo, cierran IME, industrias mecánicas del Estado que producían los rastrojeros y qué sé yo. Y entonces ahí, ¿qué autos vienen? Las marcas que conocemos hoy. ¿Para qué dicen? Las marcas estadounidenses. Los Ford, los Chevrolet, los Dodge, todos esos. Ese es el proyecto. Ese es el proyecto. La destrucción de la industria nacional. Y no es un... A ver, no es un eslogan. Es la realidad. Lo ves en los hechos. Si alguien me lo debate, que me expliquen por qué el vehículo más vendido para el campo en la Argentina, que era el rastrojero diésel, desarman la empresa. Y entonces vienen las camionetas Ford, etcétera. Muy lindas, sí. Pero el rastrojero era barato, indestructible. Duró hasta ahora. Podés ver todavía algunos que se preservan después de 60 años. ¿Qué pasó? ¿Por qué? Eso era un plan. Era un plan de destrucción. Qué parecido ahora que te suben todos los requerimientos para una empresa en la Argentina son muy difíciles. Los impuestos, las cargas sociales, todo eso. Pero cuando vienen a las exportaciones de determinados países, no tienen impuestos. O les bajaron los impuestos. De tal manera que, dice por ahí Milei, bueno, sobrevivirán los más aptos. Es el mismo eslogan del proceso. que generó la destrucción de nuestra industria, las pequeñas y medianas empresas. No,
1: ¿y
0: son
1: qué,
0: proyectos de desarrollo, ¿no?
1: ¿Qué quieren que les diga, amigos? Alguien dijo una vez que la radio es como el libro. Y bueno, estuvimos leyendo un ratito largo y en profundidad un relato que tiene un autor, que es el señor Oscar García Maza, y le tiró letra la vida, la sociedad, la historia, y en un rato vamos a seguir. Si el hombre tiene ganas y dice que quiere cambiar de silla, vamos a ver.
0: Dale.
1: Qué buen cierre, Virus. Y esta historia de Virus, del año 82. Escucha.

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2: La verdad es mucho más alucinante que la imaginación. La fantasía, la representación de una verdad que existe en algún punto del universo. Si lo podemos imaginar, en algún lugar del cielo existe. ¿Qué es real?

Todo empieza con lo que pensamos, porque el pensar se convierte en sentir. Cuando lo sientes, se materializa. Con todo creamos, creamos. Dos sentimientos, amor o miedo. No hay más.

0: Somos luz en cuerpos humanos, que venimos a recordar que cada pensamiento crea, cada sentimiento crea.
1: Lo que hablas,
0: lo que sueñas, todo crea, todo se crea, lo creamos, co-creamos. Alto, llegamos alto. Si vibramos alto, nos volvemos luz.

ser recogido, lavado y mandado allá, con luz. Y que cambie todo, que lo cambie todo. Pide perdón por lo que has hecho, pídete perdón por lo que has hecho. Perdona lo que pasó y perdónate al pedir perdón. Que todo se llene de amor incondicional, que todo se llene de luz. Que la luz toque nuestros corazones y que cuide a la tierra, que la sane, que nos sane, que nos cuide y que aprendamos a cuidarla, a cuidarnos. Vamos respetando que yo soy tú y tú eres yo, que somos luz.

0: me hieres, te hieres. Si me duele, te duele. Si a la tierra le duele, nos duele a todos. Nos duele lo que sufre el otro, sin que nos demos cuenta. Vamos ayudando en lo que podamos para andar ligeros. Todo es perfecto, tiene que ver con todo y nada es lo que parece. Llénate de amor, bendice tu vida, tu sol, tu mañana, la sonrisa a tu gente. Agradece el aquí y el ahora, no hay más. Lo pasado y lo futuro no existe, solo aquí y ahora. Aquí y ahora. Vamos a vivir sin miedo, vamos a vivir sin culpa. Vamos diciendo adiós al rencor, adiós al remordimiento y adiós al dolor. Que con esto todo cambie, la vida cambia. Y como luz reconocemos el camino a casa, porque vamos a casa.
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arriba la tanda de las 6 de la mañana. Esto es Vamos a Calmarnos. Van a recibir toda la información que necesitan. Pero ahora lo importante es que sepan que alarma de remera decente, porque hace 12 grados, seguro se va a poner un busito, pero en algún momento del día va a llegar a los 22. No va a llover, así que alarma de remera decente.

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28: Bienvenidos, bienvenidas, esto es Vamos a Calmarnos, hasta las 8 aquí en Radio con Vos, para que de a poquito, se vayan informando. Es como lo primero que escuchan apenas se levantan somos nosotros, lo vamos a hacer de una manera muy tranquila, muy despacito. Por suerte, en esta tarea tan imprescindible, no estoy solo, estoy con Vicky Lipo. Hola Vicky, ¿cómo estás?
29: Hola Manini.
28: ¿Estás bien?
29: Yo estoy bien.
28: ¿Te despertaste bien arriba?
29: Sí.
28: Sí, muy arriba.
29: No, no tan arriba.
28: No tan arriba.
29: Arriba.
28: Un 7 puntos.
29: Un 6.
28: Okay.
29: Sí, está bien. Eso,
28: ¿Estás aprobado?
29: Listo.
28: No
29: voy a ir. Aprobado, no promociona, pero es aprobado.
28: No, pero es aprobado. Uh-huh. Aprobado. Está bien. No voy a profundizar.
29: No.
28: Me voy a quedar con eso y te voy a decir buenos días.
29: Buenos días.
28: Estamos muy bien. También está con nosotros el amigo Agustín Álvarez Rey. Bienvenido.
30: Ay,
28: ¿cómo está?
30: Bien.
28: Bien.
30: Y le digo a la oyentada que qué bueno que sean nuestras voces lo primero que escuchen.
28: Qué lindo.
30: Y no otras.
28: No, claro.
30: Y no otras.
28: Claro. Que ya van a llegar igual.
30: Sí, que son inevitables.
28: Y son inevitables.
30: Pero
28: que son inevitables.
30: Sepan que son parte de un mundo que podría ser peor.
28: Totalmente.
29: Sí.
28: Totalmente. Peor, sí, sí, sí. Hay gente que durante gran parte del día lo primero que nos escucha es a nosotros. O sea, me da una responsabilidad. Incluso me da ganas un poco de jugar, como decirle, buen día, sí, ¿cómo estás?
29: Hoy es 7 de marzo de 1883.
28: Claro, y como joderle la... No, eso no, no se
29: hace.
28: No, no se
30: hace. No, es espectacular porque hay gente que seguramente no habla con nadie tampoco, está hablando con la radio.
28: Exactamente.
30: Hay que se levanta temprano a laburar, sí, a esta hora. Todavía no levantó la familia.
28: Para nada.
30: Entonces,
28: para nada.
30: Habla con la aplicación, habla con el YouTube, habla con la radio.
28: De hecho, cuando nosotros decimos buenos días, hay muchas personas que del otro lado nos están diciendo buenos días. Días. Y algunos, porque también nos escucha mucho el que nos odia.
30: Ah,
28: el que te odia te escucha mucho, mucho, sí, mucho, mucho. Sí. Es el más fiel de todo, que le estoy diciendo buenos días y me está diciendo cállate estúpido. Buen día para
29: sí,
28: vos también.
29: Pero igual para mí eso no es odio, eso es como se llama en la radio.
28: Ajá.
29: Es como que dicen, qué boludo este Marini. Y si no, te siguen escuchando igual.
28: Claro.
29: Aman de otra manera.
28: Me gusta que el ejemplo lo pusiste conmigo y no con vos.
29: No, no, de mí no, no dicen
28: está
29: eso.
28: Está bien, claro. No me aman, a mí no me aman. Bueno, en fin, amigos y amigas, esto es Vamos a Calmarnos, vamos a entrar en Fade In despacito, despacito al mundo de la información. Arranco por algo que terminó tarde, entonces quizás se lo perdieron, algo liviano y feliz para ellos que lo han vivido. Estoy hablando de Estudiantes de La Plata, que se ha convertido en semifinalista de la, sí, Copa Libertadores. Le ganó ayer 1-0 a Corinthians en Brasil. Buen partido.
30: Un partido extraordinario.
28: Pincharrata con gol de Castro a los 87. En el global 2-1. Habíamos, sí, dicho que tenía una parada jodida porque de local Estudiantes había merecido más y habían terminado empatado 1-1. Fue a Brasil, ganó con autoridad y ahora es semifinalista. ¿Dónde espera? Era al Flamengo o a Independiente del Valle, que cuando jueguen ahí ya va a definir quién va a jugar contra Estudiantes. ¿Sí?
30: Extraordinario porque en el último segundo del partido, uh-huh, derrotando la campana, hubo penal para Corinthians.
28: Uh-huh.
30: Y Memphis agarró la pelota, el jugador emblemático. Claro, sí. Corinthians apoyó el balón y la tiró a la estratosfera.
28: Perfecto, hermoso.
30: Y terminó el partido al toque. ¿Se acuerdan que terminó el partido? Así que hasta el último minuto, electrizante.
28: Así que beso para Memphis Depay. Te quedaste en Brasil y no pudiste salir de ahí. Así que felicitaciones a los amigos pincharratas que deben estar muy contentos, sí, y que es el único equipo argentino que nos queda en Copa Libertadores en fase de semifinal. Así que bueno, a ver si Estudiantes saca esa pilcha de copero que supo tener durante mucho tiempo y hacer pata revancha en la Copa Libertadores. Eso por el lado de lo deportivo. Eso pasó ayer a la noche, entonces por ahí usted no estaba al tanto, así que se lo contamos primero. Después de algunas cuestiones que sucedieron ayer, habló el presidente de la nación.
30: ¿Quién?
28: Habló el señor Javier Gerardo Milei.
30: Pero qué alegría.
28: Está muy charleta, él le encanta hablar por todos lados, dice muchas, muchas cosas. Sí. Nosotros lo vamos a resumir con solo uno de los tantos temas que tocó. Habló en el medio Neura, donde él se siente muy cómodo y va muy a gusto a charlar. Sí. Y habló sobre la cuestión Malvinas, dijo de que no es una maniobra electoral. Quiso hacer énfasis en eso. Vamos a escucharlo brevemente. Así que esto dijo Javier Milei en el día de ayer.
3: Hay que ser muy estúpido, muy imbécil para creer que es algo de una maniobra electoral cuando es algo que lo venimos gestando hace 3 años.
28: Ajá.
3: Y que hubo un disparador externo, es decir, que permitió que esa oportunidad nosotros la aprovecháramos. Pero no tiene, digamos, una intencionalidad política electoral.
28: No. Así que no sean estúpidos.
30: Pero no lo puede. ¿Qué le costaba decir? Bueno, la verdad que no sean malintencionados. No. La verdad que. ¿Por qué? Así casi tono alfa. Sí. Estuvo a punto.
28: Estuvo ahí nomás el tono alfa, ahí cerquita.
30: Hay que ser imbécil, pero sí. Para un poco. Son las 6 de la mañana, hermano.
28: Y bueno, el jabote estaba así en ese mood. Habló sobre muchas cosas. Dijo orcos, dijo imbéciles. Digo, como uno lo puede resumir por los improperios.
30: Claro.
28: Habló sobre la industria estancada. Bueno, de todo un poco.
29: Dijo algo muy bueno en un momento que fue como diciendo, ¿ustedes se piensan que un negociador como Donald Trump va a hacer esto como sin una red? Y esto lo estamos gestando hace muchos años. Justamente Trump como negociador tiene algún tipo de falencia, porque primero el conflicto con Irán lo iba a resolver rapidísimo, lo repasaba Gus el otro día, Ucrania, Rusia lo iba a resolver en una semana. Digo, todos esos conflictos como que no estuvieron como muy negociados.
28: De hecho, había una figura humorística que estaban usando en Estados Unidos para ese avance y retroceso constante de Trump en las negociaciones. Que siempre era como, sí, me voy a quedar con el estrecho de Hormuz, le voy a poner el estrecho de Donald Trump, y después decía, bueno, no. Iba, Trump always chickens out. Exactamente. Esa era la figura humorística que usaban. O sea que tampoco es muy un tipo que tiene muy planificada las negociaciones ni nada. Pero bueno, en fin, para que ustedes sepan, esto es lo que dijo el presidente Javier Milei en cuestiones del tema Malvinas.
30: Te sumo,
28: y lo repasamos.
30: Te sumo algo de último momento, de ayer anoche también. Ajá. Porque pasó tarde, el gobierno finalmente envió el proyecto de ley para endurecer las penas por la explotación de recursos Malvinas.
28: Bien.
30: Las Malvinas, eso sucedió ayer tarde, ya está en el Congreso de la Nación. Así que, nada, como dato para sumar, el título de la norma es la Ley de Defensa Nacional, tiene que ver con las Islas Malvinas, y nada, hay sanciones económicas, la creación del Consejo de Seguridad, también una modificación a la ley de derribo de aviones. Bueno, nada, un montón de cuestiones que tienen que ver con lo que se va a tratar dentro de esta ley que podemos llamar Ley Malvinas.
28: La Ley Malvinas,
30: ¿no?
28: Claro.
30: Para decirlo sencillo, bueno, pero finalmente el presidente había prometido en cadena nacional hace poco más de una semana que iba a mandar un proyecto, y finalmente ayer ingresó el proyecto a la Cámara de Diputados.
28: Que ahí tiene un par de cuestiones para remarcar. Lo de las sanciones, ya había una ley, Argentina ya tiene una ley, que bueno, empezaron a aplicar en buena hora. Ahora, recientemente, ahora 15 días que se dieron cuenta que estaba la ley, lo que mandan el Congreso es como un par de cuestiones para acelerar la implementación de esas leyes, de las sanciones, mejor dicho,
30: y agravar las sanciones, ¿no? Una ley que tiene un fuerte peso punitivista en ese sentido, ¿no? De aumento de sanciones para la explotación o exploración sin permiso de recursos naturales en las Islas Malvinas.
28: Lo más ahí curioso y en lo que habría que ponerle ojo es en esa ley de seguridad nacional. Eso es sensible ahí, que quieren hacer con eso que enviaron.
30: Es un Consejo de Seguridad que quizás se queda solo un nombre.
28: Sí.
30: No lo sabemos.
28: No lo sabemos.
30: La idea es que coordine defensa, economía, cancillería y también los servicios de inteligencia.
28: Claro.
30: Bueno, nada. Es un sistema nacional, un Consejo Nacional, un sistema nacional de seguridad que tiene que ver con proteger a Argentina de factores externos. Como nombre suena grandilocuente, sí. En manos del mal puede parecer peligroso.
5: Sí, porque incluso... sobre todo un gobierno que agita la bandera de terroristas por cualquier cosa. Claro. En ese marco es particular. Veremos qué pasa. Por ahí es tan solo un título. Porque Milei es alguien que constantemente el presidente acusa de terrorismo por cualquier cosa.
30: Sí, obvio. Y la, digamos, y tiene un. Lo que pasa es que Milei no va a ser presidente para siempre, ¿no?
5: Claro.
30: Hay que empezar a pensar las cosas.
5: Totalmente.
30: En lo general y no en lo particular. Si está bueno que Argentina tenga un Consejo Nacional de Seguridad, que es alguien que diseña la política de seguridad a nivel nacional. Que es un consejo, no es vinculante, tendrá que aprobarlo después los distintos poderes ejecutivos, por lo menos eso decía el borrador de la norma, pero sí, claro, en las manos equivocadas...
5: Puede ser
30: claro.
5: Peligroso.
29: Hay una cosa también, lo de las sanciones económicas, no es solo a las petroleras en el proyecto que mandaron, sino suma también a las pesqueras y a las mineras. Las pesqueras eran una de las que más estaban haciendo ruido porque fueron las que hasta ahora estaban traccionando la actividad económica de la zona.
5: Ok, ok. Bueno, esto es en cuestiones de Malvinas, habló el presidente y ya está enviada al Congreso la ley Malvinas, este paquete de modificaciones y nuevas propuestas que veremos qué discusión tiene el Congreso, porque también ahí tiene una figura en donde van a poder, si no la quieren aprobar, son ingleses, ustedes.
29: Claro.
30: Agentes de la corona.
5: Exactamente, así que va a haber un ida y vuelta. Ya que estamos en el Congreso, sí, quedémonos ahí. Hoy sí. ¿Hay sesión en el Senado finalmente?
30: Sí.
5: Lo lograron.
30: Premio consuelo para Pato.
5: Ok.
30: Porque ella iba por todo una vez más y quedó otra vez trunca. Sí, va a haber inocencia fiscal 2 en la sesión de hoy. Sí, se va a tratar el traspaso de la justicia a la ciudad de Buenos Aires. Eso también se va a tratar. Algunos jueces, algunos pliegos de jueces que quedaron pendientes. Pero el premio mayor, el gordo de Navidad, era la reforma de la Carta Orgánica del Banco Central.
5: ¿Y qué pachó?
30: Y no, no fue que la misma semana que... Claro, fue Bausili.
5: Ajá.
30: Les armó un quilombo puertas adentro. Porque no pudo explicar el temita del oro.
5: Claro.
30: Entró, los pibardos dirían, les entró la balubi.
5: Les entró la balubi, ¿no? Dorada.
30: Juliana Di Tullio le tiró desde ahí una sillita en la comisión. Les entró la balubi. Y ante la falta de respuesta concreta, la citación que ya hicieron los senadores para que Bausili vaya a... al Congreso a explicar. Y el cronograma que aprieta, Patricia Bullrich tuvo que bajar esa ley que ya tiene media sanción de la Cámara de Diputados, que podría haberse convertido en ley hoy, que es muy esperada por el presidente. Y lo que le hicieron saber los gobernadores es, che, el directorio del Banco Central, como lo tenés ahí, no.
5: No nos gusta.
30: El precio del ticket en el Congreso por mano levantada va subiendo minuto a minuto. Y yo creo que, nada, el gobierno tendrá que decir hasta cuándo pagar. Yo cuando es como cuando está en la mesa de póker.
5: Totalmente.
30: ¿Hasta cuándo pago?
5: Sí.
30: No, en algún momento el gobierno dice, che, no pago más y voy con lo que tengo y ya está, porque le va a salir carísimo.
5: Sí, están en un momento donde dicen, me gusta tu cartera, Pato.
29: Sí, sí.
30: Qué lindo reloj.
5: Sí, qué lindo reloj.
30: Qué lindo reloj.
5: Qué lindo tu reloj.
29: Desde el Banco Central decían, yo no entiendo qué es la representación, como que se discutió esto seriamente de la representación federal en el directorio del Banco Central y decían, yo no entiendo qué es la representación federal del Banco Central. Pero eso implica que cada provincia tenga un representante, no, o sea, no es una caja el Banco Central. Están como, no, porque realmente creo que lo frenaron para decir, no entreguen nada al Banco Central porque no se está entendiendo como no va a financiar. ¿Entendés?
30: Claro,
29: están como obsesionados con eso para evitar y directamente dijeron, bueno, bájalo porque me van a llenar de representantes de gobernadores.
30: Va a venir gente de provincia, acá, mi banco.
5: Así que bueno, ahí está, quedó trabadito. Entonces la cuestión de la Carta Orgánica del Banco Central de la República Argentina, pero sí se va hoy al Senado con inocencia fiscal. Dos. Ayer contamos que se presentó, digamos, el presupuesto 2027, ¿sí? Eso tiene que ir a aprobarse, pero hay un par de cuestiones que saltaron en el medio, ahí pasó a Vicky para señalar un par de cosas que generaron mucho ruido.
29: Hay un par de cuestiones. Bien temprano por la mañana de ayer, el presupuesto con planillas y todo son más de 3.000 páginas, así que tengan paciencia.
5: Ok.
29: Pero, por ejemplo, una de las cosas que se conoció ayer temprano fue justamente el cambio en la UHA. A ver, solo para sintetizar, en el total, el gasto social que asigna el gobierno, el gasto en partidas sociales, aumenta respecto de 2026, no respecto de 2023, que sigue en baja. Pero cuando vas a ver qué pasa con las partidas, hay distintos cambios. Por ejemplo, a UH le aumentan la partida asignada un 11%.
28: Asignación universal por hijo.
29: Asignación universal por hijo, en realidad. Estamos todos dormidos. Las asignaciones familiares.
28: Sí, ok.
29: Porque incluye también la de los trabajadores. A ver, cuando vas a ver qué pasa dentro de las asignaciones familiares, lo que dice también el proyecto de presupuesto es, bueno, esto no va a actualizar por inflación como vienen actualizando las jubilaciones. Lo desancla de una cláusula de ajuste y no propone otra. Con lo cual no sabemos cómo se van a distribuir esas partidas.
28: ¿Puede quedar como está?
29: Puede quedar como está. La plata está. Okay. Entonces, la plata asignada está. Lo que no sabemos es cómo se va a actualizar.
28: Claro,
29: con lo cual la partida puede empezar a atrasarse. Cosa que pasó, sí, con el bono previsional, por ejemplo, que está anclado en 70.000 pesos hace más de 2 años.
28: Claro, el bono de jubilados.
29: El bono de los jubilados anclado en 70.000 pesos.
28: Perfecto.
29: No propone ninguna otra cláusula de actualización. Del oficialismo lo que plantean es, nosotros tenemos el compromiso con el FMI de que AUH más tarjeta alimentar cubren el 95% de la canasta básica. Bueno, pero es un compromiso que vos asumiste con el FMI, no hay una ley que diga acá lo tenés que cumplir, esa es como la otra preocupación. Después también tenés cambios en discapacidad. Para todas las partidas de discapacidad aumentan un 5,4%.
28: Sí.
29: Pero lo que les cambian es la homogeneización de lo que tienen que cobrar lo que se tienen que pagar las prestaciones.
28: Ok.
29: Entonces hace que de repente se vuelva un factor de desigualdad si el usuario puede o no puede pagar la prestación que necesita. Entonces ya de vuelta los estás complicando, ya vienen de un vaciamiento bastante fuerte. Están insistiendo con justamente la ley de emergencia en discapacidad. Cae también los fondos destinados a la prevención y control de enfermedades, cae un 27%. Hay bastantes partidas como sensibles que tienen caídas muy marcadas. Y hay también una caída muy particular en el Hospital Garrahan. El Hospital Garrahan tuvo todo el año estuvo marcado 100% por conflictos, justamente por asignación de partidas y salarios.
28: Sí.
29: Bueno, en comparación con el año pasado, caen las partidas asignadas al año en curso.
28: Al año en curso, claro, 2026.
29: Cae 7,5% el presupuesto asignado al Hospital Garrahan.
28: Ok.
29: Hospital Garrahan, que
28: se metieron
29: viene
28: con muchos temas muy sensibles. Sí. AUH, discapacidad, Garrahan, es como una fijación.
29: Sí, o sea, nada nuevo.
28: Nada nuevo,
29: el sol,
28: pero insisten y profundizan.
29: Sí. Y además la modificación de la cláusula de ajuste de las asignaciones familiares es algo que ya se venía intentando y siempre
28: tercera vez, este es el tercer intento.
29: Y siempre se sacaba, bueno, veremos a ver qué pasa. También puede ser de vuelta la típica estrategia que ha llevado el gobierno adelante de tiro algo para que me lo saquen y después que no me saquen las otras cosas que quiero. De todas formas, si sale este proyecto como está, la UH va a dejar de tener una actualización automática.
28: Ayer hubo comisión por la ley de discapacidad, ¿no?
30: Sí,
28: hubo debate en comisión y hubo un par de cruces y una situación particular porque se habló de lo que se proponía en el presupuesto también en relación a la ley de discapacidad y muchos de los legisladores de la Libertad Avanza dijeron, nosotros no tenemos nada que ver con lo que dice el presupuesto, nos sorprendimos, una cosa así, fue raro.
30: Es como entre espectacular y vergonzoso lo que pasó ayer en el Congreso, porque esto que decía Vicky, ¿no? Che, son 2.300 páginas, lo podemos decir nosotros.
28: Sí, claro.
30: Que somos laburantes recontra precarizados, multitarea, multitasking, polirrubro, entonces la verdad que leer 3.000 páginas entre laburo y laburo mientras vas en el Uber es difícil. Ahora, los tipos que tienen el privilegio de ser diputado de la Nación llegar a la comisión sin haber leído el presupuesto, por lo menos ¿qué?
29: Tuviste toda la semana se juntaron con Milei, o sea, hubo dos reuniones.
30: Lo que pregunté yo, digo, che, son, ¿por qué llegan acá en bolas?
28: Claro.
30: Y si no, el presidente no nos dijo nada de esto.
28: Ok.
30: O sea, los tipos te dicen, el bloque oficialista.
28: El bloque oficialista.
30: Te dicen, no sabíamos que esto iba a ser así, no tenían idea, por lo menos la mayoría, no sé si Berti Benítez Lin, que es el presidente de la comisión, lo sabía o no.
29: Claro.
30: Digo, el bloque libertario no sabía que el ajuste en discapacidad se iba a trasladar de esa manera, por lo menos en la letra del presupuesto, y otro tanto llegó sin leerlo.
28: Claro.
30: Digamos, estuvieron cantando el lunes, tiene razón Vicky, para Milei la reelección, todos juntitos, con Karina Milei en el micrófono, cantando como una espástica. Eso sucedió, es verdad, mas no les comentaron cómo venía el tema del presupuesto en discapacidad. Por lo menos algunos argumentaban ayer, che, esto que dice Marini, yo no sabía.
28: Claro.
30: Pero bueno, no saber no es una opción.
28: O sea, nadie se está haciendo cargo de eso. Y también entiendo que complica un poco a los aliados, porque nadie quiere quedar pegado nuevamente a otro ajuste en discapacidad.
30: No, quizá tenga que ver con esto que dice Vicky, che, está puesto ahí para sacar, para negociar. Uh-huh. Bueno, no lo sé. Okay. Son demasiadas las cosas. Es un presupuesto de ajuste para el último año de gobierno, un presupuesto que por ahora los gobernadores hacen algunos reclamos muy puntuales, pero donde en el medio de un año electoral, o a poquito de que comience un año electoral, no sé cuántos van a levantar la mano. Después está lo otro que tiene que ver con la economía. Claro. Digamos, ante la caída de recaudación, el ajuste es inevitable, por lo menos por lo del Estado.
28: Sí, así que bueno, esa es la cuestión. O sea, se lo resumo. Básicamente ayer, en una comisión donde se hablaba sobre la extensión de la ley de emergencia por discapacidad, entra el tema del presupuesto 2027, donde hay un fuerte, fuerte ajuste nuevamente en el sector de discapacidad, y los legisladores oficialistas dicen, nosotros no sabíamos. O sea, como para graficarlo más redondito es, sí, el oficialismo dice, no sabía, la verdad, loco. Me dejaste patitieso, no tenía ni idea. Bueno, cuestiones de este gobierno y del proceder. Hablando de este tipo de cuestiones, también, Agus, bueno, más allá de que van a querer aprobar el presupuesto, también tienen la cuestión de las PASO, que está insistiendo el gobierno. Lo quiere hacer, pero puede. ¿Cómo viene?
30: Es demasiado todo, ¿no? Sí. Parece, ¿por qué? Yo insisto, el ticket aumenta, el precio del ticket en el Congreso va aumentando con el correr de las semanas. El que está al frente de todo esto es Diego Santilli, ¿no? El hombre del volumen político,
28: sí, claro,
30: de este gobierno, como si fuera el Juan Mansur, ¿se acuerdan de Juan Mansur?
28: Sí, que lo trajeron para eso.
30: Era el volumen político, sí. Diego Santilli es el volumen político de este gobierno, por ahora sin mucha suerte, ¿no? Uh-huh. Arrancó bien, medio que se planchó, tiene su interna ahí con Pato Bullrich y demás. Uh-huh. Pero bueno, lo cierto que es el que pone la carita para recibir a los gobernadores. Ayer recibió a 4, hoy va a recibir a 3 más. Entre los que estuvo Valdés, estuvo Jaril, entre ellos, y estuvo Gustavo Sanz.
28: Ajá.
30: El gobernador de Salta, que está un poco, lo noté, un poco ya hinchado el asunto.
28: Está fastidiosito.
30: Sí, sí, una sí, sí, dos sí, tres no. Como okay, uno le puede decir un hijo, como uno le puede decir un amigo,
28: sí,
30: esta te la dejo pasar, esta también, esta ya no, o como un juez,
29: claro,
30: por esta, por aquella y por la más allá, sí, esta amarilla es para usted. Bueno, esto decía Gustavo Sanz respecto a la relación tóxica.
28: Sí,
30: ¿qué tiene con el gobierno nacional?
28: Por completo.
6: La paciencia se va acabando y se va agotando cuando vemos esta hipocresía y esta falta de consideración y de reciprocidad,
28: okay,
6: para con los gobernadores que acompañamos, que ayudamos y que entendemos que nosotros también tenemos las mismas necesidades y los mismos problemas. No estamos pidiendo nada, los créditos se pagan, son créditos de organismos multinacionales que deberían entender que,
7: o sea, piden un gesto,
6: van pagando de acuerdo,
7: piden se va a hacer un gesto del gobierno y no lo hay.
6: Nunca lo hay.
28: Y habló de hipocresía y de falta de consideración.
30: Sí, el bueno de Sainz.
28: Sí, es Sainz.
30: Sainz. Como dice Ian. Uh-huh. Tiene que, después tendrá que sostenerlo en el recinto, ¿no?
28: Sí, claro.
30: O es una bravuconada para los medios, uh-huh, o es una posición de ya estoy hinchado.
28: Algo medio que es un modus operandi de Sainz.
29: Sí, sí, sí.
28: Que cacarea por un lado y después lo que hace no se condice con el cacareo.
30: No, debe ser el gobernador que más fotos tiene en la Rosada.
29: Sí, y
30: debe
29: es ser el autor de la frase de Paloma de Iglesia, que Milei es Paloma de Iglesia.
30: Es verdad,
29: los
28: exactamente.
30: Es verdad. Bueno, pero entramos en el último año del gobierno, sí, de Milei, del primer mandato o del último, vaya a saber uno, y todo empieza a estar un poquito más tenso, y los gobernadores también se juegan lo suyo, uh-huh, en las provincias y empiezan a reclamar y empiezan a hacer encuestas no solo nacionales sino también locales, empiezan a jugar, uh-huh, con el desdoblamiento, sí, electoral. Empiezan a decir, che, nosotros capaz que también necesitamos las PASO.
28: Sí, claro.
30: No sé si te va a gustar esto, Javier. Y así, el resto de las cuestiones. Bueno, nada, en ese clima, nada, el combo es grande. Proyecto Malvinas, uh-huh, presupuesto y PASO.
28: Apasionante.
30: Todo compiladito ahí en el Congreso, bastante difícil para el oficialismo.
28: Lindo quilombo. Amigos, amigas, son las 6:31 de la mañana. Vamos a escuchar cómo viene el tránsito, cómo se tiene que vestir por la temperatura y el clima, un poquito de música y volvemos, porque lo tenemos a Diego Iglesias desde la mismísima China, que nos va a contar algunas particularidades muy, muy interesantes de qué está habiendo por allá. Así que sigan escuchando, que ahí volvemos.
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9: Buen día para todos. Lo más importante con respecto a qué ponernos hoy, difícil el día. ¿Por qué? Porque amanece frío, fresco y la tarde va a estar bárbara, con 22 grados y cielo totalmente despejado. Así que arrancamos con campera y terminamos con remera, y remera de manga corta posiblemente. Esto por un lado. Por el otro lado, algunas cuestiones de tránsito a tener en cuenta. La avenida Lugones está liberada, eso es un datazo, porque hasta ahora estuvo complicada por la obra que había justo en la zona de enlace entre General Paz y Lugones. Esto por un lado. Por otro lado, tenemos un incendio en el predio Fruti Hortícola de Sarandí. Creo que está haciendo más que nada generar humo que se ve en la autopista La Plata-Buenos Aires. O sea, reduce la visibilidad en la autopista La Plata-Buenos Aires y, según cuentan, también en el acceso sudeste. Y por otro lado, en la avenida del Libertador, Alcorta, en realidad, Alcorta, frente a la Facultad de Derecho, hay un auto en el medio de la avenida parado, justo frente a la Facultad de Derecho, mal señalizado. Así que ojo, pues en cualquier momento alguno se la pone contra ese auto.
27: Hasta las 8.
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28: Arriba los de la camada de las 6:30, ¿eh? Les toca a ustedes abrir los ojos, lavarse la carita con agüita y con jabón y darle para adelante, que todavía queda un montón.

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0: Fuera de los accidentes, hay cuestiones por las que uno podría poner un reclamo de indemnización. 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
0: Amigos, amigas, les repito el número porque se los dije mal. Le dije 11 53 79 89 90. Estoy peleadísimo con el teléfono de la radio desde viejo tiempo. Pero bueno, nada, ya ahí aclarado, usted ya sabe. Una cuestión importante para aclarar es que está escuchando mi armoniosa voz en demasía, porque Diego Iglesias no está acá, está en China y está conectado en este momento. Hola Diego, ¿cómo estás?
3: Doctor Agus, Vicky, ¿cómo les va? ¿Cómo andan? Aquí, obviamente, nuevamente, de tarde. De hecho, en esta oportunidad se puede ver el fondo porque todavía no es de noche. Que aquí todavía es la tardecita, ya cayendo la jornada y ustedes recién arrancando.
0: ¿Está medio nubladito?
3: Está nubladito, doctor, sí, efectivamente.
0: Lo veo.
3: Más no ha llovido.
0: Bien.
3: Más no
0: bien.
3: Ha llovido.
0: ¿Temperatura?
3: No ha llovido. Temperatura en estos momentos te diría que bastante agradable, debe estar en torno a los 25, 26 grados.
0: Epa, lindo. Opa. Me Aprox. Gusta, me Aprox. Gusta, me gusta el clima sí. chino. Hoy, estoy.
3: Hoy a la mañana, sí, totalmente, doctor. Hoy a la mañana salí a correr muy temprano, 6:30 de la mañana salí a correr por Shanghái
0: sí.
3: y me perdí, doctor.
0: No, y sí, la verdad, yo
3: me perdí.
0: Te entiendo.
3: Era altamente probable que me perdiera. Altamente probable.
0: Estuvo en peligro esta salida. Decís,
3: claro, por supuesto. Y vos decís, pero pará, dado los niveles de avance tecnológico, ya no en China, sino en la misma Argentina, donde nosotros vivimos, con la sencillez de una aplicación y un teléfono celular, deberías tener la posibilidad, por ejemplo, utilizando Google Maps, de volver al hotel.
0: Claro.
3: Por supuesto que sí.
0: Sí.
3: Lo que pasa es que no me acordaba el nombre del hotel.
0: Claro, ese es un problemazo.
3: Y a esto hay que sumarle que mis compañeros de viaje estaban durmiendo.
0: Claro, entonces estabas perdido en Shanghái. Casi es una película.
3: Sí, totalmente, sí, totalmente. Pero seguí corriendo y dije, bueno, en algún momento, mandé una botella al mar. En realidad, puse el grupo de WhatsApp de donde está el resto. Che, si alguno está viendo esto, por favor, mándeme la dirección del hotel.
0: Claro.
3: Y milagrosamente alguien se ve que se despertó para ir al baño y ahí me llegó la dirección y pude volver al hotel. Así que nada.
4: Raro el mensaje, ¿viste? El que estaba durmiendo, Diego, que debería estar durmiendo en la habitación de al lado, mándenme la dirección del hotel.
3: Claro.
4: Está tranqui, papi, no pasa nada.
5: Vos mandá y no preguntes.
3: Claro.
0: Está bien, claro.
3: Totalmente.
0: Hay que perder la elegancia. Sí. La elegancia es el último que se pierde.
3: No.
0: Entonces.
3: No, y tampoco hay que perderse Shanghái.
0: No, claro, totalmente. Las dos cosas que no hay que perder, ni la elegancia, ni la dirección del hotel en Shanghái. Bien, estás ahí y nos estás haciendo una crónica de cosas que te van llamando la atención o que vas reflexionando desde allá, desde donde se ven otras cosas. Y hoy proponías hablar de compañías de telecomunicación en China, ¿no? De cómo funcionan, qué están viendo desde ahí, desde Argentina, en materia de telecomunicación.
3: Sí.
0: ¿Cómo viene la mano por ahí?
3: Sí, dos o tres cositas muy breves, pero simplemente para marcar un poco dónde está ese rubro, que es un rubro extremadamente relevante, de las telecomunicaciones. Piensen ustedes, para el que está del otro lado, recién despertándose y dice, ¿están hablando de telecomunicaciones? Claro, pero tiene que ver con la cotidianidad de tu vida, la actividad de Internet o a lo que ya se está hablando mucho en las últimas semanas en términos apocalípticos, pero del lado luminoso de la vida, con el desarrollo de la inteligencia artificial, tanto para la automatización de las industrias como para tu vida cotidiana hacerla más fácil. Bueno, hay ejes que están vinculados con eso, con las telecomunicaciones, y acá tuve la oportunidad de ir a un par de eventos de justamente de mega empresas, mega empresas de telecomunicaciones, que están en todo el mundo, que tienen su casa matriz acá en China, y hablar con distintos CEOs de esas mega empresas de telecomunicaciones. Y ahí es donde les comento dos, tres cositas muy breves que son súper importantes, súper interesantes.

0: interesantes y a su vez también nos sacan un poco del vértigo de la actualidad argentina del día a día, ¿no? Sí. Ya habrá tiempo ahora para profundizar en presupuesto, por ejemplo. Pero, ¿sabes qué? Las empresas acá están laburando dos cosas centralmente, dentro de una infinidad de cosas, ¿no? Una es, le están metiendo full al tema de los agentes de inteligencia artificial.
1: Okay.
0: Tú me dirás, ¿por qué agentes? Bueno, justamente, si son agentes es que tienen agencias, si tienen agencias es que tienen márgenes de autonomía. Lo que están laburando son esos agentes de inteligencia artificial para que tengan niveles altos de autonomía y puedan resolver, dentro de algunos parámetros que les dan los seres humanos, por supuesto, múltiples problemas. Por ejemplo, no sé, en una industria, Shale and Gas, por ejemplo, hay una pérdida en algún momento, en una perforación hay una pérdida, sin que intervenga ningún humano, el agente de inteligencia artificial identifica que eso es un grave problema y rápidamente va a solucionarlo, y capaz que los humanos llegan después, porque se enteran después, pero cuando los humanos llegan, o ya lo solucionó o está en vía de solucionarse. No sé, hay miles de ejemplos vinculados con esto. No sé, la logística, por ejemplo, te falta stock de un producto en un galpón. No es que vas vos con el Clark manejándolo a buscar a un camión y lo pones ese producto que te faltaba en el galpón, sino que directamente la inteligencia artificial lo dice, che, acá falta algo, le da la orden a un Clark, que está automatizado, que ya no está manejado por nadie, el Clark va a otro galpón a buscar ese producto, lo trae y lo pone. Te dan ejemplos muy simples de algo que tiene infinidad de aplicaciones, pero infinidad de aplicaciones, simplemente de modo muy sintético para que se entienda de qué hablo cuando digo, che, las empresas de telecomunicaciones, las mega empresas de telecomunicaciones están pensando en esto, están laburando esto, los agentes de inteligencia artificial. Y después hay otro punto, es interesante también, chicos, desde la cuestión de lo que nos interesa y que hablamos mucho en el programa, porque está íntimamente vinculado con un aspecto de la política internacional, que es la geopolítica, que es el tema de los chips.
1: Okay.
0: Los chips, no me voy a explayar ahora con este tema, pero son nodulares y centrales en la disputa geopolítica, por ejemplo, de Estados Unidos y China. Porque los chips son fundamentales para cualquier producto vinculado con las telecomunicaciones.
1: Claro.
0: Y lo que están haciendo las megaempresas chinas, para no depender ya de que de un día para el otro Trump se levante y las sancione y les impida o les limite la compra de chips, o que venga una guerra y entonces los chips son más difíciles de conseguir, o un evento extraordinario imprevisto, una pandemia, por ejemplo. Bueno, lo que están haciendo es laburando ya y desarrollando sus propias, digamos, dentro de las propias empresas de comunicaciones, sus empresas de producción y desarrollo de chips. Me lo estuvieron explicando, es algo extremadamente complejo la producción de chips, muy, muy complejo, muy sofisticado, pero para evitar eso están pensando en eso.
1: Hay algo,
0: les traje estos dos ejemplos. Sí,
1: perdón, hay algo entonces, Diego, de lo que dice Trump, que si ellos frenan un poco, China los va a pasar por arriba en el desarrollo de inteligencia artificial y demás. Hay algo en donde tiene razón.
0: Bueno, la sensación que la sensación que uno tiene cuando está acá, cuando habla con gente, cuando recorre las ciudades, es que acá se está yendo a una velocidad y con un objetivo y una planificación tan claras que parecería como el resultado lógico que el día de mañana China termine superando a los Estados Unidos en múltiples aspectos, si no en todos, por lo menos en una gran mayoría. Y ese aspecto que es tan clave, que es el de los desarrollos de los chips, algo central para todas las empresas tecnológicas de telecomunicaciones y demás, bueno, China ya no va, no le va a volver a pasar lo que le pasó antes, eso te quiero decir.
1: Claro.
0: No va a volver a pasarle esto que Trump se levanta un día para mañana y dice se acabó, o vamos a ver restricciones, o que venga la pandemia, entonces la demanda de chips por el tema logísticos está muy complicada. Los tipos están pensando y lo están resolviendo para tener la mayor autonomía posible.
1: Claro.
0: Nada, pienso en comparación, ya para ir cerrando porque me imagino que tienen que ir a otro tema, pero pienso en comparación con las discusiones que estamos teniendo en Argentina. Sí. La verdad que es estar acá y escuchar el debate y las discusiones que tienen es a la vez que interesante, un tanto deprimente por el contraste.
1: No hay que comparar,
0: porque
1: Diego.
0: Vos, claro. No hay que comparar, por supuesto, pero vos ves y decís, no, pero pará, acá están jugando otra liga. Mira, te cierro con esto que me pareció súper interesante, Doc.
1: Sí.
0: De una charla que tuve con un par de CEOs, un café, uh-huh. Que les pregunté un poco sobre Argentina y la verdad que ven lo que te dice todo el mundo históricamente, ¿no? Esta cuestión de que pareciera que estamos condenados al éxito,
1: sí.
0: aunque nunca llegamos uh-huh. a tal lugar que pareciera eso, pero que me señalaban, todos coinciden en lo mismo, ¿eh? Todos coinciden en lo mismo. Argentina tiene un severo problema de infraestructura.
1: Claro.
0: Severo problema de infraestructura. Y no puedes desarrollarte sin infraestructura.
1: Uh-huh.
0: Y no hay país en el mundo, y el caso China tal vez es el ejemplo más emblemático de todos, no hay país en el mundo que se haya desarrollado sin una fuerte participación estatal en lo que tiene que ver el desarrollo de infraestructura. Todo lo contrario a lo que está pasando en Argentina. Mirá, cerramos con esta frase porque me la dijo uno de los CEOs de una de las empresas chinas que me dijo, acá en China tenemos un lema que es que si querés hacerte millonario, primero construir rutas.
1: Mira.
0: Y yo pensaba, claro, y en Argentina tenemos un gobierno que ni siquiera, esto es literal, no es una forma de decir, ni siquiera quiere arreglar, ya no te digo hacer una ruta nueva, arreglar la ruta que va a Vaca Muerta, que es el principal polo de atracción de inversión en la Argentina. Digo, sí. para que veamos el abismo que hay entre una cosa y otra, y lo que tiene que ver con discusiones que sean en países del primer mundo, que están pensando en el bienestar de sus sociedades y con un norte muy claro, y las cosas que están pasando en Argentina. Espero no haberlos deprimido porque es muy temprano.
1: No, viste, las comparaciones son odiosas, pero muchas veces también sirven para ver dónde está uno parado, para ver qué le falta, qué le sobra y qué tiene, y me parece que este fue el caso.
0: Sí, doctor, coincido con su mirada, una vez más.
1: Te volvemos a escuchar en el pase, entonces, Diez, con Ernesto.
0: Por supuesto, me he guardado un montón de verdades. Aquí simplemente di una muestra.
1: Perfecto, un pase que está siendo ya escuchado incluso por el mismísimo Toto Caputo, que los levanta para poner ejemplos en distintas conferencias, todo. Así que vaya uno si están diciendo cosas interesantes en el pase, que llega a ese nivel.
0: Sí. Se enojó el presidente también. Después vamos sí. a charlar con eso, Ernesto. Se metió sí, el presidente. Sí,
1: se metió y ahí lo anduvo retuiteando. Die, nos vemos entonces sí. en Amigos. El pase.
0: Listo, que estén muy bien. Abrazo,
1: abrazo grande, no te pierdas.
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1: Rapidito les cuento algunas cuestiones también del mundo del deporte, porque arrancamos diciéndole que Estudiantes clasificó para la semifinal de la Copa Libertadores, pero también hubo Copa Argentina. Más de un mendocino y de un tucumano dice que de nosotros no vas a hablar, porque jugaron Copa Argentina, jugó Independiente Rivadavia de Mendoza sí. contra Atlético de Tucumán, empataron 1-1
4: sí.
1: y finalmente los tucumanos se llevaron el partido por penales.
4: Qué
1: ya
4: bien.
1: Están en semifinales y están esperando al ganador de entre Platense y Estudiantes de La Plata. Y ahí ya tiene la semi resuelta, una de las semis resueltas de Copa Argentina. La Copa Argentina para mí es un gran medidor de cómo viene el año. Cuando estás en semis de Copa Argentina quiere decir que ya el año se está terminando.
4: Es claro,
1: así. Es
4: sí, tiene razón.
1: Es así, es un muy buen medidor. En otras cuestiones
4: sí.
1: Que surgen, que atraviesan el país, estamos hablando constantemente de cierres de industrias, uh-huh. de números que caen, de desempleo que aumenta. Y para meternos un poco más en ese tema, vamos a hablar con David Omar Gallego, que es un metalúrgico de la empresa Vaspia. Vaspia, para quien no sabe, es una fundición histórica de Lanús, que laburaba haciendo válvulas para garrafas y barras de bronce para tornería y griferías. Así, muchísimos años que está ahí en el conurbano, que está en Lanús, y está en una situación en donde quedaron sus empleados desamparados, porque aparentemente Vaspia está como decidiendo de irse, reformarse, desaparecer, y los que están quedando en banda son ellos, los trabajadores. Por eso vamos a escuchar lo que nos cuenta a David Omar Gallego, metalúrgico de Vaspia. David, ¿estás ahí? ¿Nos escuchas bien?
5: Sí, ¿qué tal? Buen día, ¿cómo andan?
1: Buen día, David, ¿cómo estás?
5: Y acá andamos, esperando a ver qué se resuelve. La verdad que muy angustiado, preocupado. Pues imagínate que yo en esta empresa tengo 31 años sí. y la mayoría de mis compañeros tienen 15, 20, 25. Yo soy uno de los más viejos y es lamentable la situación que estamos pasando porque no nos pagan, no nos quieren pagar, porque no es que no tengan, sino que no nos quieren pagar. el dueño Cristian Colombo se hace el desentendido, tiene la posibilidad de poder seguir trabajando, pero no quiere, tiene los contactos políticos para poder seguirlo haciendo, pero no le interesa, no le interesa, y juega con la vida de muchos compañeros. Nosotros, por culpa de eso, nosotros nos endeudamos, claro, porque esto no es que no solo nos deben 2 meses el aguinaldo, sino durante meses no han descontado las cargas sociales para la jubilación y no nos han pagado. Y vos imaginate que nosotros nos hemos endeudado con la tarjeta, con todo. A mí el problema de la tarjeta, me llaman todos los días, llaman a mi vecino, a mis familiares, me amenazan que me van a sacar los muebles, qué sé yo. Y este tipo, como si nada, anda como si nada por la vida, jodiéndole la vida a todos estos trabajadores. Nosotros lo que queremos es trabajar, y si él no quiere seguir trabajando, que nos indemnice o que trate de arreglar con cada uno de nosotros, pero que no nos deje tirado en la calle como está haciendo ahora. O sea, es muy preocupante. Imagínate que nosotros vivimos de esto, claro, somos todos gente grande ya.
1: Claro, David, pero ¿cómo fue esta situación? ¿Fue de un día para el otro? ¿En qué momento empiezan con los atrasos? ¿En qué momento detectan ustedes que evidentemente la empresa está en un momento extraño y los está como dejando abandonados a su suerte?
5: Sí, nosotros hace más de 2 meses ya que veníamos cobrando de así de apucho, viste, uno por no perder el laburo y por seguir trabajando, dice, bueno, te daban un poco una semana, otro poco otra semana, pero después llegó un momento que ya directamente nada, y hace 2 meses que no cobramos nada. Y ellos acá en la fábrica no aparecieron, se fueron y no. El otro día, si nosotros no hacíamos el quilombo en la calle, no venían. O sea, era como que estábamos en el limbo, está la fábrica, está vacía, o sea, los directivos no están.
1: Claro,
5: estamos nosotros acá cumpliendo la hora como hacemos siempre.
1: En este momento estás en la fábrica.
5: Estamos en la fábrica, yo estoy acá en el comedor de la fábrica con unos compañeros, con el delegado, y esperando a ver que este tipo se haga cargo, ¿viste?
1: Claro. Estamos hablando con David Omar Gallego, metalúrgico de la empresa Vaspea, una fundición histórica de Lanús.
4: David, ¿qué tal? Agustín te saluda. ¿Cómo te va? Te quería preguntar.
5: Claro, buen día.
4: Te escuchaba atentamente y hace 2 meses que no cobran ahí en la fábrica. Estás endeudado y la tarjeta te llama a vos, a tus familiares. Supongo que la situación de los compañeros es más o menos similar. ¿Cómo haces para sobrevivir en el día a día? ¿Cómo te la rebuscas? Sí,
5: con la ayuda de los amigos, de los familiares. O sea, yo tengo mi mujer, lamentablemente no puede trabajar y el único sostén de la casa soy yo. Tengo 2 nietos a cargo. O sea, para mí es complicado. Tengo un problema en el ojo que lo tengo que resolver y estoy esperando a ver qué va a pasar acá, ¿entendés? Yo lo que quiero es que este tipo se decida de una vez por todas y que si no quiere seguir trabajando, que ponga la plata que tiene que poner, porque la tiene, no es que no la tenga. Si no quiere pagar, que nos indemnice o que nos arregle, pero que solucione esto, no se puede seguir así. Estamos todos igual, todos tenemos problemas de deudas, nos atrasamos por culpa de eso, no es que nosotros no queremos pagar, ¿entendés?
1: Claro.
5: La verdad que es desesperante, te da mucha bronca. Porque vos los escuchás y se te ríen en la cara.
1: Uh-huh. David, ¿cuántas familias son las que dependen ahí de Vaspea? ¿Cuánta gente hay trabajando en este momento?
5: Somos 60, ¿no?
1: 60, ok. Son 60 familias que están en una situación expectante. Sí. David, ¿estás ahí? Sí.
5: Sí, somos 60. Estamos todos acá. La verdad que es lamentable. No sé qué más decirte, porque uno tiene mucha bronca. Yo por ser respetuoso, no digo más, te da mucha bronca. Uh-huh. Mucha bronca.
1: Se comprende.
5: Porque uno vino siempre, uno siempre cumplió. El mayor capital que tiene esta empresa es la gente. Acá la gente, todos sabemos lo que tenemos que hacer y nadie nos tiene que venir a decir, no, hay que hacer esto, hay que hacer el otro. Acá arranca a las 6 de la mañana la fábrica y termina a las 3.

0: y todos tienen claro lo que tienen que hacer. Siempre fue así. Realmente, no sé qué más decirte.
1: Quedó clarísimo, David, quedó muy graficado lo que están viviendo. Les mandamos un abrazo grande, fuerza, y esperemos que se encuentre una solución rápida. Y te agradecemos este contacto tan temprano ahí desde la fábrica, donde nos contaste esta situación que quedó bastante bien clara.
0: No, gracias a ustedes por hacer visible este problema que tenemos, y ojalá que nos puedan ayudar y que esto se resuelva, ¿no?
1: Sí. Totalmente.
0: Muchas gracias.
1: Gracias a vos. Estábamos hablando con David Omar Gallego, metalúrgico de la empresa Avaspia, una fundición histórica de Lanús, que aparentemente está transformándose, está decidiendo cerrar. No se sabe porque la situación no es clara. Lo cierto es que a los trabajadores le deben 2 meses, no le pagan aguinaldo, no le pagan aportes, y por lo que nos contaba David, nadie se acercó a explicarles el porqué.
2: También lo que contaban en la semana es que ella no tiene la fábrica materia prima, con lo cual también los dejan como sin la posibilidad de seguir produciendo. Ya había dejado de llegar materia prima, entonces... Okay.
1: Bueno, eso es la situación, comprenderán, bastante angustiante, porque no hay un destino concreto para seguir, y eso es lo que nos contaba David Omar Gallego. 6:57 de la mañana, vamos a ir a una tanda y enseguida volvemos con más de Vamos a Calmarnos, con lo que ustedes tienen que saber sí o sí, la información, los títulos que necesitan, y después también habrá pase con Ernesto Tenemos y Diego Iglesias desde China, que yo les recomiendo, no se lo pierdan.
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7 de la mañana, 5 minutos en la República Argentina. Buen día, buen día, buen día para todos. Bienvenidos a esta mañana de día jueves 17 de septiembre del 2026. Aquí estamos, como siempre, en el encendido de tu radio, en la M1120 de tu dial, FM 104.7, arrancando Acento en la Noticia. Mi nombre es Juan Pereira y durante 3 horas hasta las 10 de la mañana voy

0: y acompañarlos con todo el detalle a nivel nacional, internacional, pero principalmente la noticia de San Juan. Feliz despertar. Que sea un bendecido día para cada uno de ustedes. Un equipo de periodistas que hacen periodismo todas las mañanas ya están listos y preparados para comenzar esta jornada informativa. Por supuesto, ya en los controles técnicos está él, el número uno, el mejor de todos. Se llama Rafael Durán, alias el Toro de las Pampas. Rafa, buen día.
1: Hola, buenos días.
0: ¿Todo bien, Rafa?
2: Muy bien, muy bien.
0: Sí, me gusta que comience la mañana contento, feliz, alegre. Y más una mañana de día jueves, por supuesto. También está Yanina Balmaceda. Yani, buen día.
3: Hola, Juan. Ahí estamos. Hola, Juan. ¿Cómo estás? Buen día. Buen día para toda la audiencia, también para todo el equipo. ¿Cómo anda? Buen jueves.
0: Buen jueves. Buen jueves, querida Yani.
3: Casi bueno, finalizando la semana ya.
0: Exactamente.
3: No queda nada.
0: Ya estamos listos para terminar. Ya estamos preparando todo lo que para el día de la primavera, el día del estudiante, ¿no?
3: Sí, todo sí, no queda nada.
0: Viste que siempre previo a eso estabas con tanto entusiasmo, ¿no?
3: No, ya tenías la hoja de ruta de cómo iba a ser todo,
0: sí,
3: ¿no?
0: Sí, sí, sí. ¿A dónde te ibas? ¿Con qué grupo te ibas? Claro. Viste que uno mucho tenía en esa época un montón de amigos y grupos para ir a todos lados. El de fútbol, el de las actividades culturales, el de la escuela, el del barrio, ¿no? Todos tenías algún grupito donde tenías que ir y terminar, ¿no?
3: Y sí, tenías varios ahí para...
0: Varias opciones
3: y tenías que quedar bien con todos también porque...
0: Bueno, y muchos empezaban el viernes, ¿no? En viernes, sábado, domingo...
3: Claro, si caía domingo, seguro empezabas día viernes, seguro. Ya cuando caía en semana era el problema, pero bueno. Hoy cae, esta vez, este año cae el lunes, así que imagínate.
0: Bueno, vamos a ver cómo se presenta ese domingo que está todo previsto por el gobierno. Sí. Estamos hablando de la actividad que va a hacer el gobierno, que creo que va a ser una de las más multitudinarias, ¿no?
3: Sí, sí, bueno, ya lo fue el año pasado y tuvo una repercusión tremenda y también una convocatoria tremenda, así que este año se espera que sea así. Van a haber tres escenarios, todo el parque directamente con diferentes accesos. Va a ser lindo, aparte se va a extender hasta medianoche, va a estar climatológicamente, va a estar lindo el domingo, así que vamos, se va a poder disfrutar, ojalá no haya viento sonda y esas cosas, pero la temperatura va a estar linda, así que se va a poder festejar y poder aprovechar un montón.
0: Bueno, saludamos también a los más chiquitos que a esta hora se suman.
3: Y que van a festejar el día lunes.
0: Exactamente. Muchos chicos hoy no van a la escuela porque hoy es el día de la educación privada.
3: Claro, todos los que son de educación privada, hoy no tenemos oyente de la educación privada.
0: Ellos acceden directamente a descansar un día como hoy, ¿no?
3: Y de paso, saludar a los profes. Hoy es el día del profesor, ¿no?
0: ¡Qué grande!
3: Así que bueno, por la educación privada y demás, así que saludamos a todos los profes.
0: Bueno, ¿algún profesor que recuerdes? Que tengas en el cariño.
3: Sí. Bueno, por ejemplo, Daniela Pinardi, que aprovecho para mandarle un saludo.
0: Daniela, también es profe.
3: Claro, ella es profesora de todo lo que es la parte de ciencias sociales, de historia, de ética. Bueno, fue por varias. Pero ella me introdujo en el periodismo también. Mirá. Así que, bueno, le mando un saludo, entre otros, por supuesto. Entre otros profesores que pasan por la vida de uno.
0: Por supuesto, ¿no? Por supuesto. Bueno, a esta hora de la mañana saludamos a los más chiquitos que van a la escuela, pero a la escuela pública en este caso, claro, porque los chicos de la escuela privada no van a estar con nosotros.
3: Están descansando.
0: Estamos hablando de los Facha, Nacho y Ciro, que ya van camino a la escuela Antonio Torres y Colegio Nacional. Hola, a Sebastián, que va a la escuela Fontana a esta hora de la mañana. A los chicos de la escuela Agrotécnica, allí en el departamento de Calengá, están con el director Carlitos, que ya tiene la radio a todo volumen en la escuela, ¿no? Muy bien. Todos los porteros, un gran abrazo para ellos también a esta hora de la mañana. Bueno, un gran abrazo para ellos que nos están escuchando. También a Francisquito, ¿no? Que en el departamento de Calingasta nos está escuchando. No el Francisquito del CESAP, porque debe estar durmiendo.
3: No, él está...
0: El que se levanta... Hay días y días de Francisquito, el hincha del ciclón. Claro. Hoy no se levanta el hincha del ciclón. Igual que tampoco las chicas del Colegio Parroquial de Santa Lucía. Exacto. Los chicos del Don Bosco, los chicos del San Francisco que nos escuchan, que van con papá, con mamá. Hoy no van, ¿no? Hoy los papás se van tranquilos al trabajo un poquito más tarde seguramente,
3: sí,
0: ¿no? O en un rato nada más. Bueno, pero la radio está encendida, por supuesto, a esta hora de la mañana, acompañándolos junto con nosotros. Hoy, aquellos que van en remis, taxi, colectivo, un gran abrazo, ¿no? Aplicaciones y demás, ¿no? A todos ellos, un gran abrazo por estar allí en sintonía.

0: 7 de la mañana, 11 minutos. Rapidito, voy a recorrer los departamentos. Se encienden a esta hora con LB5 Radio Sarmiento. El viejito Ramón. Radio Mixer de Chucuma, Radio Valle Fértil, Vibra, Radio Astica y Adriana Ramona Calibar en Valle Fértil. Si meten gol, dale Ramón, dale Ramón. 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Dale Ramón. En Calingasta, Jairo Rojas, Radio del Valle de Calingasta. Dios me enamoré. Y José Cafrune Pastén, Radio La Roca en Calingasta, Barrial. Virgen milagrosa. ¿Cómo está la temperatura allá en Barrial, no? Ya que, esperando la primavera, ¿no? ¿Cómo se va a presentar la jornada desde ahora en adelante, no? Ya vamos a estar contando algún detalle con respecto a esto.
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0: En Iglesia Radio Libre, el dúo dinámico, Rodolfo y Sergio. ¿Cómo está la temperatura, queridos colegas, allí? Y Radio al Límite.
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0: Un gran abrazo para ellos a esta hora.
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0: Por supuesto, FM Box en Hachal.

0: También a esta hora de la mañana está con nosotros allí en el complejo Shopping Las Lajas en Chimbas. Shopping y TV, Radio TV. En el complejo Las Lajas de mi querido amigo Walter. Un lindo lugar donde vos podés hacer un paseo comercial, pero además también ver la radio y ver la tele también. Bueno, se encienden a esta hora también junto con nosotros. Gracias, querido Walter. Saludo a mi querido amigo Angelito, que también con mi estación San Juan está ya conectado, ya está encendiendo la radio con nosotros.
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0: Por supuesto, Pepe de Anuncio, Canal 7, Cablevisión, Departamento Sarmiento.

0: y por supuesto Michael Heredia con FM Ovación, la radio deportiva por excelencia. Todos ellos hacen la cadena informativa de LB5 Radio Sarmiento a esta hora de la mañana. Un gran abrazo, colegas. Gracias por compartir la mañana junto con nosotros. Gracias por esa linda responsabilidad que nos dan todas las mañanas. Y tomamos el guante, por supuesto, para informar a todos nuestros oyentes que están en esos departamentos, pero principalmente sus oyentes, que nos permiten ustedes llegar a ellos. Muy amable. Muchas gracias. Bueno, a esta hora, para que vean que no es solamente una cara bonita, ya está Yanina Balmaceda con todos los detalles del clima, de cómo se va a presentar la mañana en San Juan. Dale.
1: Así es. Bueno, en estos momentos ya actualizado por el Servicio Meteorológico Nacional de la hora 7, 6 grados es lo que tenemos en estos instantes, con un cielo parcialmente nublado. No se sienten los 6 grados, la verdad. Se siente un poquito más calurosa la mañana. La humedad es del 68% y apenas una brisa llega del sector este a razón de 4 kilómetros por hora. Para hoy, por eso se siente un poquito más pesada la mañana, 26 grados vamos a tener de máxima en esta oportunidad, y algo de viento del sector noroeste va a estar presente durante la mañana. Después el viento gira al sector sur, pero durante la mañana va a ser de este lugar, ¿no?, que va a llegar el viento un poquito más caliente de lo que hemos tenido hasta el momento, pero tendremos esta linda temperatura para poder disfrutar de este jueves, ya casi final de la semana, con 26 grados de máxima.
0: Bueno, repetime la temperatura a esta hora de la mañana.
1: 6 grados la temperatura actual.
0: Con esta temperatura comenzamos a compartir los principales títulos de acento en la noticia.

0: Bueno, anoche en el Caminante de la Noche otra vez se generó una polémica porque la concejal Daniela Berenguer, que es concejal del Frente para el Cambio ahí en el Departamento 25, hizo una denuncia tremenda. Después de la película Los Ñoquis de Sonda,
1: claro,
0: se vienen Los Ñoquis de 25 de Mayo.
1: Ah, mira.
0: El capítulo tiene que ver particularmente con la situación que están detectando, ella está detectando como una de las concejales opositoras allí en el departamento 25 de Mayo, donde dice que, bueno, hay tres tipos de becas. Una beca que se trabaja, que se paga 140.000 pesos, que la mayoría de aquellas personas que reciben esa beca terminan trabajando como porteras de un establecimiento educativo o dentro del personal de limpieza, pero que son los que laburan.
1: Claro.
0: Después,
1: esa se trabaja.
0: Esa se trabaja. Una beca intermedia, que es la de los amigos, es decir...
1: ¿Cómo la de los amigos?
0: La beca de los amigos. Amigos son los amigos. Esa beca es, por ejemplo...
1: ¿Pero
0: yo
1: no sean un millón de amigos?
0: Yo soy el... Bueno, ahí tenés otro tema. Yo soy el intendente y digo, bueno, venite, Rafa, te voy a dar una bequita acá en el municipio. Ahora, nadie sabe de cuánto es de la beca esa que te estoy entregando. Segundo, Janina, venite. Y che, ¿pero qué tengo que hacer? Nada... Pasá a fin de mes, y pasá por el cajero, ya está. Bueno, la beca de los amigos y después una beca para personas con discapacidad o problemas de salud. En algunos casos dicen que ellos habrían detectado que muchas de esas becas, que son de menor valor,
1: sí,
0: de 80.000 pesos aproximadamente, esas terceras becas, porque las del medio, la de los amigos, no se sabe el monto.
1: Ah, no se sabe el monto.
0: Pero la tercer beca, que es para personas con discapacidad o con problemas de salud,
1: sí,
0: bueno, hay mucha gente que no tiene ningún tipo de problema y está recibiendo
1: está
0: recibiendo esa beca. Además de asesores que no han terminado el secundario, que no van a asesorar al intendente para nada en nada, pero quiero que escuchen lo que decía la concejal de 25 de mayo, y este es un disparador para hoy, ¿no? ¿Cuántos consejos deliberantes no hacen nada ni controlan al Ejecutivo? Porque de estos casos de los ñoquis, como fueron en Sonda, que fueron denunciados por el gremio, en ese momento el Sindicato de Empleados Públicos,
1: sí,
0: que fue el primero y el único que se animó a denunciar, sí, ñoquis en un municipio, ahora aparece esta concejal en 25 de mayo que señala cómo es la maniobra de los ñoquis en 25 de mayo. Escuchen.
2: Arre, trabaja como de soporte en una escuela tipo portería, o sea, son...
3: Lo labura, digamos, no es que no lo labure.
2: La mayoría lo labura. Hay otros acomodados que no la laburan, que bueno, obviamente que son...
3: ñoquis.
2: Sí.
3: No me digas.
2: Y parientes.
3: Digamos. Es como Sonda, digamos. Nos estamos encontrando muy parecido a Sonda.
2: Esta mañana escuchaba algunas cosas justo en Radio Sarmiento y que hablan de esto, ¿no? De que se empiezan a tirar entre ellos la pelotita y nadie se hace cargo cuando en realidad han sido los mismos.
3: ¿Hay ñoquis en 25 de mayo?
2: Un montón. Hay un montón.
3: ¿Y
2: asesores que no han terminado el secundario?
3: ¿Y tienen vínculo familiar con el actual intendente o con los ex intendentes?
2: Sí, vínculo familiar, vínculos afectuosos, de amistad, y ese le da trabajo al cuñado, y ese... En 25 de mayo las cosas son así, por amiguismo.
3: ¿Y se tiene claro cuánto es el número de ñoquis que tiene 25 de mayo?
2: Hemos pedido infinitos informes preguntando cuántas becas, cuántas cobran, cuántas trabajan, cuáles son las, digamos, el listado de plantas permanentes, el listado de contratados.
3: Eso es público, tendrían que dárselo a ustedes como concejales.
2: No ha llegado ningún informe de eso.
0: Bueno, prepárate para un nuevo capítulo de estas historias de los famosos ñoquis en los municipios. Empezó Sonda, ahora 25 de mayo, ¿escucharon? Los amiguismos.
1: No, y los que todavía deben haber en algún otro municipio.
0: Pero
1: también,
0: nadie,
1: ¿no?,
0: se anima, vemos concejales muy pasivos que no denuncian,
1: sí,
0: ¿no?
1: Y
0: que agachan la cabeza y que se columnan detrás de los intendentes, ¿no? Otra vez, en este caso, después del partido bloquista que tiene al intendente de Sonda, a Tampis, complicado con eso, ahora un departamento que es de, en este caso...
1: Del peronismo es.
0: Del peronismo.
1: Claro.
0: Que se encuentra con esta situación, ¿no? Yo no sé, digo, el Tribunal de Cuentas tendría que actuar de oficio, yo entiendo, cuando escucha esto, que hay una concejal que lamentablemente no les dan los informes, sí, viene pidiendo.
1: ¿Cuál fue la actitud del Tribunal de Cuentas en Sonda, por ejemplo?
0: Bueno, en el caso que nosotros llegamos hasta el último momento, que fue el año pasado, este año se sancionó solamente a aquellos que pudieron corroborar que era el hijo de Atampis,
1: sí,
0: que tuvo que devolver la plata, y un sobrino creo que también tuvo,
1: claro,
0: que devolver la plata, pero los demás, bueno.
1: que eran más graves.
0: Bueno, pero yo creo que el Tribunal de Cuentas tendría que investigar esto. Si a los concejales no le están dando, principalmente en esta oportunidad, el tema de los balances, y principalmente más allá de los balances, el cuántas personas trabajan en el municipio y qué funciones cumplen.
1: Claro.
0: Bueno, la concejal se animó ayer a contar y va a replicar, ¿no? Concretamente la necesidad de volver a pedir un informe de cuántas personas trabajan, cuántas becas se reciben y cuáles son los que las trabajan y cuáles son las que no lo trabajan. ¿Quién es el amigo de quién para poder zafar de no trabajar y cobrar?
1: Claro.
0: Otro departamento vinculado a los famosos denominados ñoquis, ¿no? Que directamente preocupa. Pero no solamente dijo esto la concejal. Abrió la puerta a un dato muy importante que venimos hablando. ¿Se acuerdan que en algún momento ese departamento fue noticia porque un empleado municipal trasladaba en una movilidad del municipio droga?
1: Sí,
0: iba
1: sí,
0: y repartía
1: claro.
0: la droga en el departamento.
1: Sí, sí, sí.
0: Iba y la dejaba la droga en sí. cada lugar donde se vendía la droga. Bueno, escuchen lo que dice la concejal en referencia al tema drogas en el departamento. Están muy preocupados. Y lo que peor pasa es que el intendente mira para un costado el tema. Eso es gravísimo. Deja en evidencia algo que pasa en ese departamento y que no es un tema menor, que es la droga y los que miran para el costado. Escuchen.
2: Según él, lo desconocía. Nada que ver el municipio con eso.
3: Claro, es porque ahora, él se llevaba la movilidad y chao, y hacía lo que quiera con la movilidad.
2: Claro, eso es lo que dicen. Bueno, yo no me voy a meter en eso.
3: ¿Es delicado el tema de droga allí en 25 de mayo?
2: Súper.
3: ¿Sentís que está involucrada la política en el tema de droga en 25 de mayo?
2: Si yo fuese intendente, no pasaría. O por lo menos, no sé, pero es impresionante. O sea, nosotros tenemos límites con San Luis, con Mendoza, con Sarmiento, y las fronteras ahí son campo traviesa.
3: Sí, sí, sí, sí. Ahí.
2: Y todo el mundo sabe cómo son las cosas, pero bueno, no me voy a meter con eso porque...
3: ¿Sentí que el intendente mira para el costado con eso o no? ¿O se involucra?
2: No se involucra. De mi punto de vista no se involucra porque tenemos la tasa más alta en suicidio en jóvenes, los trabajos que se hacen con la salud mental de los pibes hoy,
3: tremendo.
2: La verdad, siento que no les importa.
0: Ojo con esto.
1: Sí.
0: Ojo con esto, porque si la clase política no se involucra en esto, es negligencia o complicidad. Dejo
1: ahí,
0: la puerta abierta.
1: Ahí
0: ¿no?
1: queda la duda.
0: ¿Es negligencia o complicidad? Una de dos, no pasa por otro lugar.
1: La negligencia se me hace raro que haya, ¿no? Porque son quienes están al frente de un gobierno municipal, en este caso, no pueden ser gente que no sabe el tema. Además, no... ¿Quién es el intendente?
0: Jalife.
1: Bien.
0: De la línea de Quiroga Moyano. ¿No?
1: Claro.
0: Ha sido diputado de Quiroga Moyano.
1: El diputado actual, Juan Carlos Quiroga Moyano, es médico, ¿no?
0: Sí. Y él es el diputado que representa también 25 de mayo. Bueno, y al Partido Justicialista. Temita
1: claro.
0: para seguirlo, ¿eh? Lo vamos a hablar durante la mañana, vamos a volver a pasar esto porque realmente el dato que da la concejal, dos datos importantes. Bueno, Avenida Circunvalación habilitarán un tramo clave mientras avanza la obra de repavimentación, un tramo que mucha gente, bueno, ustedes lo han vivido, aquellos que habitualmente tomamos Avenida Circunvalación, sabemos
1: sí,
0: que,
1: claro.
0: bueno, estamos viendo la obra también, ¿no?
1: Sí,
0: inmediatamente,
1: sí, sí.
0: ¿no? Volverán a habilitarse provisoriamente el tránsito en el tramo del anillo externo, comprendido entre Tucumán y Mendoza, en la zona de Concepción.
1: Sería que el lateral.
0: Lateral,
1: claro.
0: Así que el anillo externo, ¿no? Que se había cortado por completo ese tramo, bueno, eso va a habilitarse para que los autos puedan circular. No es el
1: claro.
0: anillo interno que se está repavimentando en esta oportunidad, que se le está colocando esta carpeta asfáltica en este caso, ¿no? Otro de los temas que abordamos tiene que ver con el femicidio allí en Barrial Calingasta. Ayer habló Carlos Rivero. Ayer habló Carlos Rivero y dijo que es insólito lo que ustedes van a escuchar en estos momentos.
1: Tremendo.
0: Negó haber matado a Camila y que Camila se autoagredió sola, que se clavó ella sola un cuchillo en el cuello y que luego se sacó ese cuchillo del cuello y cuando iba cayendo se clavó en la otra parte del cuello el mismo cuchillo. Realmente.
1: Pero a uno le da risa, digo, por no decir otras cosas que al aire no se pueden decir, ¿no? Pero impresionante la frialdad, ¿no? Al contar la situación y además como si la justicia no pudiera determinar esto.
0: Claro, lo que pasa es que también está la carta, que ya vamos a escuchar brevemente.
1: Y
0: la,
1: se contradice
0: la
1: para colmo.
0: Se contradice con la carta, ¿no? Esto está armado, ¿no? Ustedes pueden entender que él está
1: claro,
0: tratando de zafar en esta situación. Habrá que, la justicia tendrá que investigar, a ver si es tan así como él dice, que ella se autoagredió, se clavó un cuchillo en el cuello y luego cuando se iba cayendo se clavó el otro cuchillo. Él, digamos, sacó el cuchillo que tenía en el cuello y volvió a clavárselo en el otro lado de la cara, ¿no? Del cuerpo. Ayer tomó la palabra, escuchen lo que decía.
4: Si yo no quería hacer un peso para ellos, que bueno, yo me voy el miércoles a mi casa, a mi papá, donde sea. Y ella me dijo que no vaya. Que no, y ella me dijo que si vos te vas, yo me mato. Mira. Ella me dijo eso. Si vos te vas, yo me mato. Me doy de baja, me mato.
5: ¿Eso cuándo fue?
4: Eso fue el sábado a la noche. Y yo le dije que no, que deje de, disculpe las palabras, de pelotudear, que yo era una chica grande. Ella agarró y me dijo, no, que yo no me conocía como soy yo, no me conocé. Y lo cual, yo tenía el cuchillo, y tenía un cuchillo pegando a la espalda. Lo cual ella me tiró un corte, me cortó acá, y yo no le hice nada. Yo, nada. Y bueno, en ese momento le dije que se vaya, así que ella dijo, yo me voy, me retiro. Me voy a la casa de una compañía, bueno, andar, le digo, andar, porque yo no te voy a lastimar, no quiero lastimarte y no quiero que me lastimes. Pero en ese momento agarró, se fue a la pieza, no sé qué hizo, bajó todo, hizo un despelote. Y yo estaba cocinando, lo cual estaba hablando, hablé con mi mamá, le conté que estaba cocinando para hacer milanesa, o sea, si revisan el teléfono, está el audio que yo le mandé a mi mamá, que ella me contó que estaba en sala, o sea, y bueno, lo cual ella viene y se...
5: ¿Quién habló con su mamá?
4: Y no recuerdo, yo era más o menos a las 11, casi 12.
5: ¿De la noche?
4: Sí. Que le conté que estaba haciendo milanesa, le conté con el hermanito, con todo. Y lo cual viene Camila, se sienta en el comedor y me dice, ¿qué vas a hacer al final? Y le dije que yo me iba, que lo siento, que yo me iba. Si ella quiere que sigamos juntos, bueno, que yo volví con esa recibo porque era un gasto, yo para ella no había, porque es muy caro. Y ella me dijo, agarró el cuchillo, lo cual el corte que ella tiene acá, al que tiene acá, o acá no me recuerdo, ella agarró y se lo metió. Se metió un cuchillazo en un cuello.
0: Ella se mató sola.
1: Dios mío.
0: Ya vamos a hablar del tema.
1: Cobarde hasta en eso,
0: se
1: ¿no?
0: contradice después con la carta, que también leen la carta en el proceso de ayer. Se ha dado un proceso, ahora viene un año de investigación en la
1: sí.
0: causa, ¿no?
1: Sí.
0: Que va a tenerlo a él detenido. Porque no le van a dar ningún tipo de beneficio, se lo van a tener
1: presión
0: detenido.
1: Presión preventiva.
0: Presión preventiva. Y un año de investigación.
1: Claro.
0: Un año de investigación del tema. Con esa prisión preventiva, él tendrá que, bueno, ustedes escucharon, ¿no? Después ya vamos a poner un poco lo que dijo el fiscal que entiende la causa, leyó la carta y allí se contradice totalmente, porque no, ahí él admite ahí el ataque y pide perdón, ¿no? En esa carta. El dato tremendo es que la chica estaba embarazada.
1: Ese es el dato quizás más fuerte que se conoció ayer. Justamente se dio a través de la autopsia. Lo que no se sabe, bueno, ya seguramente nos sacaremos esas dudas, pero no se sabe si ella estaba en conocimiento de esto. Él dijo que no. Él ahí en la declaración que recién escuchábamos en un fragmento dijo que él no sabía que ella estaba embarazada. Hay que ver si esto se sabía, si no se sabía, si
0: se
1: solamente lo sabía
0: ella. La causa
1: ella.
0: Se agrava.
1: Y claro, porque en realidad hay que ver cuánto tiempo tenía de embarazo. No recuerdo la ley desde qué momento considera el feto como vida, porque en ese caso sería asesinar a dos personas.
0: Claro, y el vínculo.
1: Y el bien, pues claro.
0: Él está casado con ella.
1: Sin duda, porque ya la justicia acreditó que está casado.
0: Claro, un dato que nosotros aportamos del día uno, ¿no?
1: Claro.
0: A esta historia, ¿no?
1: Y en este caso hay un inciso dentro de la ley que cuando es un esposo, digamos por ley, tiene un agravante. Entonces, y esto por eso digo, hay que ver primero, bueno, cuánto tiempo tenía de embarazo y cuánto se considera por la ley cuando es persona.
0: Bueno, la tarifa eléctrica busca ampliar el subsidio de verano para los hogares sanjuaninos. Esto lo está haciendo el E.

0: Veremos qué pasa con este proyecto que se ha presentado en la Cámara de Diputados de la Nación. Plantea modificar el esquema de asistencia eléctrica para los usuarios residenciales durante los meses de mayor temperatura. Es en la zona cálida. Es un proyecto claro. Presentado por la diputada nacional Nancy Picón. Ya vamos a hablar con la diputada Nancy Picón por esto, que es más allá del presupuesto, hablar de zona cálida. Hay una puja allí, ¿quién presentó primero el proyecto? La que primero presentó el proyecto fue presentado el 21 de agosto. Lo presentó la diputada Nancy Picón. También ha presentado el peronismo, y lo ha hecho Cristian Andino también, a ese mismo proyecto después del 21 de agosto. Claro. Podrían conjugarlo, ¿no? Podrían
1: unirlo.
0: Podrían sí. consensuarlo porque son los dos saben lo que están hablando. Los dos están hablando claro. de las temperaturas elevadas que tenemos en San Juan en el verano.
1: No importa el color político, básicamente la intención es una sola.
0: Claro. Ya vamos a hablar de ese proyecto, me parece interesante, y que se unan los dos diputados por San Juan en defensa de la zona cálida
1: hasta
0: para el beneficio.
1: Un buen gesto, ¿verdad?
0: Para el beneficio de todos.
1: Y sí.
0: Bueno, el tema presupuesto, vamos a hablarlo también, porque bueno, ¿cómo está San Juan? Ayer te escuchaba, ¿no? De las obras que le corresponden a San Juan. No sé si lo dije al aire o te lo dije en privado, que no iba a haber muchas obras para San Juan.
1: Sí, ayer lo charlábamos en este espacio, sí, al aire. Bueno, generalmente pasa esto, el último presupuesto que ha sido el primero aprobado por esta gestión de Milei, no hubo mucho para San Juan.
0: No, ni para todo el país tampoco.
1: Claro,
0: no,
1: en realidad
0: la obra
1: es
0: pública, es que la obra pública está recortada, ¿no? Concretamente.
1: Exacto.
0: No va a haber obra pública, el gobierno sigue sosteniendo que no va a haber obra pública para las provincias, que cada provincia se la encargue ellos mismos de su equilibrio económico enfrentarla. Bueno, ya vamos a estar contando qué obra pública está dentro del presupuesto.
1: Claro.
0: Hay una obra pública para San Juan.
1: Exactamente.
0: ¿No? Que no es de un monto muy elevado, les digo, ¿eh? Pero es una de las tantas que, ya vamos a hablarlo, ¿no? Con la diputada Nancy Picón, que en realidad es la única diputada que está en la Comisión de Hacienda y Presupuestos.
1: La única sanjuanina que está ahí dentro.
0: Más de 1,000 pre-inscriptos solo en 3 días para estudiar medicina en la Nacional.
1: Va a ser un boom.
0: Y solamente pueden entrar 50 nomás. Ustedes saben el número, esto va a ser el año que viene, ¿no?
1: Exacto.
0: Se han confirmado que, bueno, se va a ir evaluando cada uno de ellos para buscar que algunos de estos aspirantes entren entre los 50 estudiantes que van a ser confirmados directamente los que van a comenzar la carrera en la provincia de San Juan. El trámite sigue abierto, se pueden seguir inscribiendo de forma online,
1: sí,
0: aquellos que están interesados.
1: Hasta la próxima semana, es toda esta semana y la próxima que está abierta las inscripciones.
0: Próxima semana, bueno, veremos qué ocurre con respecto a esto que estamos contando y que tiene que ver con un poco el dato que estamos aportando. Bueno, como el intendente de Ullum, Domínguez, ¿no? David Domínguez, sí. No tiene un plan de contingencia por el tema de las lluvias y tormentas. ¿Qué hicieron los vecinos? Ellos propusieron el plan de contingencia. Algo insólito, ¿no? Pero realmente a mí me enorgullece ver a ciudadanos que toman la decisión de que si un político no mueve lo que tiene que mover para eso lo votaron, directamente la gente lo empieza a hacer. Escuchen lo que decía uno de los vecinos, Patricio, que habló con nosotros ayer y dio a conocer esta situación ante la pasividad del municipio de Ullum de no hablar de un plan de contingencia. Concretamente, ya salió directamente la gente a armarlo,
1: sí.
0: A ir a pedir ayuda a los empresarios.
1: Armó su propio comité de crisis.
0: Sí, armaron el propio comité de crisis para pedir ayuda a los empresarios para, bueno, enfrentar lo que se viene.
2: No se está haciendo nada. Y a través de los vecinos, además, vecinos están de alguna manera juntando para ver de qué manera podemos de alguna manera hacer algún plan de contingencia como para tener en cuenta, porque hasta la parte sanitaria tenés que mejorar.
1: Claro.
2: ¿Entendés? Porque vos sabés que, como te decía, van a haber enfermos, van a haber niños que están enfermos. Sabemos que el sistema de salud en Ullum es bastante pobre y delicado, ¿me entendés? Entonces, bueno, pero hay que tener en cuenta.
0: Bueno, ahí tenés, los vecinos accionando. Y
1: claro.
0: Mirá que, digo, porque si ya no se mueve el intendente de Ullum, ellos se mueven.
1: Claro.
0: No pueden estar esperando que el intendente se le ocurra moverse o no, o hacer algo, ¿no?
1: Es que no es así.
0: Bueno, qué triste. David Domínguez se llama el intendente de Ullum. Bueno, por otro lado, también en Iglesia, los vecinos también autoconvocados van por una garita de seguridad allí también en la ruta. Y,
1: claro.
0: Y mejoras que tienen que ver con domos y cámaras dentro del departamento. Y le han puesto un ultimato al intendente Jorge Espejo en el departamento de Iglesia, al bloquista Jorge Espejo, que es que hasta el viernes lo esperan para ver si tienen una respuesta con respecto a esto. El proyecto fue aprobado en el 2021,
1: claro.
0: De colocar garitas y nodos y en la que es el departamento para

0: Si bien el cementerio de acá de Rodeo está al ingreso del pueblo, sí, nosotros pedíamos, pensábamos que si ponemos un domo nos va a servir para el movimiento de los chicos a la escuela agrotécnica, el cementerio y el ingreso al pueblo de Rodeo. O sea que nos estaría facilitando eso.
1: Si el proyecto era del 2021...
2: Bueno, ahí está. Bueno, de ahí doy detalle del proyecto que ya está aprobado. Es decir, que desde el 2021 avanzado y no avanzaron para nada.
3: Ellos,
2: ¿no?,
3: creen que en realidad es la gente que viene de afuera, ¿no? No son los mismos iglesianos.
2: Ayer se pudo ver imágenes de una persona oriunda de Brasil que andaba cometiendo hechos delictivos en el departamento de Iglesia. Ya lo vamos a estar contando también en la mañana de hoy algún detalle más con respecto a esto. Bueno, alumnos de la escuela del Colegio Industrial se unieron en un conmovedor gesto por un compañero fallecido. Ayer me lo mostraba Yanina y realmente muy emotivo, ¿no?
3: Sí, fue emotivo, pero además indignante, porque hubo algunas cosas que molestaron a los padres. Ya lo vamos a ir contando, pero básicamente no se ha dado contención a los chicos por parte de los docentes.
2: Un capítulo más, ¿no?
3: Claro, lo que marca el comunicado, por así decirlo, que envían desde el colegio, dice: hoy nuestros chicos vivieron un día muy triste y conmovedor por el fallecimiento de un alumno. Quiero contarles lo que pasó. Y bueno, los chicos faltaron para acompañar ese periodo, les pusieron falta, por ejemplo. Quisieron hacer un homenaje, una oración para despedir a su compañero y no se los autorizaron. Fue idea de ellos hacer una sentada en el colegio, poner las camperas
2: delante. Ahora quieren dar clase, ¿no?
3: Claro, viste, las autoridades no se presentaron tampoco. Bueno, al ver que los alumnos de igual modo hicieron el homenaje, bajaron algunos, digamos.
2: Ahí habla de lo que son, lamentablemente, los directivos, por lo menos del industrial.
3: Sí, estamos hablando en este caso de la industria.
2: Ya vamos a ampliarlo en un ratito. Bueno, las heladas sanjuaninas que vienen siendo noticia en este último tiempo siguen siendo más noticias en estas últimas horas. Se habla de que se han actualizado los datos y se está hablando además de, en este caso, 800 productores afectados, más de 14.000 hectáreas. Ya está, creo que estamos en el número que nos había anticipado las autoridades de producción, que es evidente y inminente de la declaración de emergencia en el sector productivo. Ya vamos a estar hablando de esto porque el daño es tremendo, ¿no? Es justo, estas heladas se están dando particularmente en los brotes, ¿no? En el comienzo del brote, ¿no? Bueno, la policía herida de arma de fuego por un compañero en una de las comisarías va a ser operada en la jornada de hoy, ¿no? Esta policía que estaba embarazada y, según lo que dicen, el compañero estaba manipulando el arma. No sé, esto, ¿cuál es la idea?
3: Sí, no,
2: ¿no?
3: Nadie entiende.
2: Estaba manipulando el arma y se le escapó un tiro y le pegó el tiro en la espalda a su compañera que estaba embarazada. Recibió un disparo de su propio colega. Mariana Sol Jofré continúa internada en el CIMIN, va a ser operada hoy, entiendo que
3: claro,
2: sería
3: para retirarle el proyectil, ¿no?, que está dentro de su cuerpo todavía.
2: Bueno, ayer también habló el fiscal que entiende la causa del departamento del asesinato en el departamento de Chimba, confirmó que la causa para ellos está resuelta en un gran porcentaje, que la que disparó y mató a su propio novio fue la chica de 16 años que ahora permanece detenida. El fiscal daba cuenta de cómo se llega a esa investigación y también cómo se armó una escena del crimen para tratar de hacerle zafar a la chica de la situación que luego no pudieron sostener. Escuchen lo que decía el fiscal.
4: ¿Qué estaba esta arma? A ver, ¿qué estaba esta arma? Acá hay una historia, o que fueron los elementos que en un primer momento nos llevaron a buscar a estas tres personas. Habían amenazas previas de terceros que fueron los primeros indicados y los que teníamos individualizados, como así también la noche anterior había habido un problema en un boliche bailable con estos sujetos masculinos que se encontraban, entre ellos el fallecido. El relato es que se encontraban en este domicilio prácticamente manipulando esta arma, cargada, y bueno, al tomarlo la menor se produce el disparo y es donde impacta en la persona del fallecido, produciendo el fallecimiento inmediatamente.
2: Ella estaba en ese grupo, estaban cenando.
1: Bien, ahí está el detalle preciso. Ella dispara.
3: Exactamente, y eso queda también acreditado y la posibilidad de investigar por complicidad a las personas que intentaron desviar la investigación.
2: Sí,
3: ¿no?
2: Que es la pareja homosexual que estaba también con ellos.
3: Claro.
2: Que ellos son los que terminan armando. Por eso el fiscal ayer dijo que están evaluando el delito de encubrimiento, ¿no?
3: Exacto.
2: Que en realidad va a caer sobre estas personas que eran las personas adultas que armaron la escena del crimen. Sí. Se les ocurrió esto en la cabeza.
3: Sí.
2: Miren la
3: y desviaron la información, la investigación.
2: Y con

0: fundieron, ¿no? Embarraron la cancha.
1: Claro.
0: Pero además, miren la cabeza de poner, armarse una historia y hacer a la que la chica también escribiera el otro día, que lo extrañaba. Que...
1: Y que desapareciera, porque ni siquiera estaba en el lugar.
0: Claro, porque
1: cuando fueron
0: era evidente hechos. Que la idea era particularmente... Claro. Dicen que el dermotés ha dado, que le han hecho en la mano a la chica, ya está corroborado que ha sido positivo, ¿no? Ya te voy a mostrar imágenes, le voy a pedir al Rafa en algún momento que nos pueda tener alguna imagen de lo que pasa en el Parque de Mayo, igual que también en muchas plazas con las pistas de salud. En el Parque de Mayo se han robado las pesas. ¿Viste que había máquinas para hacer pesas?
1: Sí, sí.
0: Y tenían barras y demás. Yo no sé cómo hacen para arrancar una cuestión de estas características.
1: Y además, está en un lugar muy visible.
0: Totalmente.
1: Sobre calle 25 de Mayo.
0: Hay una sobre calle 25 de Mayo, otra sobre calle Libertador, y otra sobre calle La Cera. Lo que nos muestran los oyentes es que ha sido el video ya se lo voy a pasar al Rafa en un rato nada más, para que vean que cómo fue la situación. Se han robado las pesas, hay que utilizar qué elemento para arrancar. Y una barra de las que estaban todas contenidas también con otro... No, es increíble. El daño de las pistas de salud es desastroso. Ya vamos a mostrar imágenes realmente que tienen que ver con este dato, ¿no? Que estamos contando. Bueno, Fiesta de la Juventud, lo contábamos también ayer en la noche, estuvo con nosotros Yamil Ochi, que es el subdirector de la Juventud. ¿Qué confirmó el subdirector de la Juventud? Se va a cobrar el boleto escolar, el boleto a los estudiantes, a los jóvenes que vayan al Parque de Mayo. Es decir, todos los colectivos que van y terminan en el Parque de Mayo, no se le va a estar cobrando el boleto escolar.
1: Es que el que rige es el boleto escolar.
0: Pero dicen que no van...
1: Para los chicos.
0: Lo que se está pensando es no utilizar...
1: La
0: credencial, sino que si vos vas al parque, si el colectivo que tomás va con dirección al parque, y vos vas al parque, vos decís yo voy al parque, directamente ya subís al colectivo y no pagás boleto, porque ya en ese caso
1: serían los alumnos, básicamente
0: los jóvenes en general, porque hay mucha gente que no está estudiando.
1: Bueno, si dice que va a ir al parque,
0: El colectivo va... tienen que tomar los colectivos que llegan y terminan en el parque,
1: claro,
0: ¿no? No sé cuántas son, varias líneas.
1: Entonces serían para todos. Para todos que vaya al parque.
0: Para todos. Ya vamos a ver si Rafa encuentra el fragmento donde él dice, bueno, que están definiendo si van a utilizar la tarjeta SUBE o directamente va a ser libre.
1: Bien.
0: Entonces... Ojo, porque mucha gente también quiere ir al parque. Y puede decir, yo quiero ir voy al parque, a los festejos del parque. Y va el colectivo hasta ahí y me deja en la estación Córdoba, por ejemplo, y ahí camino.
1: Claro.
0: Hay muchos colectivos que hacen ese recorrido. Bueno, ya lo vamos a estar hablando, vamos a estar escuchando parte de lo que confirman. Veremos el detalle de esto, lo que va a significar este boleto, ¿no? Principalmente. Escuchá, Rafa, que tiene que ver con un hecho delictivo importante. Hay varios, ¿eh? Ladrones atacaron a una conocida empresa de transporte de Trinidad. Esto lo titulan nuestros queridos colegas de Tiempo de San Juan. Allí la empresa es la empresa Ruiz Transporte de Trinidad. Rompieron una ventana y se llevaron equipos informáticos. Está trabajando la policía sobre esto. También robaron la casa de un médico en Santa Lucía. Entraron y le robaron la bomba de agua de la pileta. Allí también en Santa Lucía, ¿no? Estos son algunos robos que han ocurrido en la madrugada. Y el dato que me aportó el señor Rafael Durán, no sé cómo sabía esto, ¿no? El señor Rafael Durán tiene contacto dentro de la policía, no sé.
1: ¿Puede ser?
0: Dice que una pareja que estaba, después de haberse prodigado amor en el hotel Partenón, en el hotel alojamiento Partenón, este está ubicado en Santa Lucía, creo yo, saliendo del hotel Partenón, se cayeron a un desagüe.
1: Mira, anoche.
0: Saliendo del hotel Partenón, tuvieron que llamar. Primero quisieron tratar de sacar ellos el auto, salvar el auto y no.
1: No, imposible.
0: Y que nadie se diera cuenta, ¿no? Bueno, pero todo el mundo se dio cuenta que había pasado eso y tuvieron que llamar a la policía.
1: Claro.
0: ¿No? Para poder sacar el auto, ¿no? En realidad yo no sé si llamaron a la policía. Según lo que dicen, algunos vecinos vieron esto y llamaron a la policía. No sé si la pareja lo llamó. Bueno. Tuvieron que, bueno, después traer una grúa y sacar directamente, en este caso, la movilidad de ese zanjón después de haber estado allí en ese lugar, ¿no? En ese hotel alojamiento de Santa Lucía. Bueno, punto y aparte, dicen que la persona que conducía el auto era una persona conocida en el ambiente público sanjuanino.
1: Ah, mira.
0: Después le cuento algún detalle más. de esta historia. Bueno, en el ámbito nacional vamos a hablar

0: de lo que está pasando hoy actualmente. Se conoció que Argentina planea comprar submarinos y fragatas por 3.500 millones de dólares. Parece que el proyecto va a ser enviado a la Cámara de Diputados. El gobierno de Argentina planea tomar préstamos internacionales por un total de 3.500 millones de dólares para adquirir 3 submarinos y 2 fragatas destinadas a la Fuerza Naval, según contata el proyecto del presupuesto 2027. Está dentro del presupuesto este.
1: Claro.
0: Remitido desde el Ejecutivo al poder Parlamentario. La iniciativa, que debe ser aprobada por el Congreso, incluye la previsión de créditos públicos por un préstamo de las características que estamos contando. Ya le voy a estar dando algún detalle, ¿no? Es nuevamente darle herramientas a las Fuerzas Armadas.
1: Claro, claro, y que por allí es necesario, ¿no?
0: Bueno.
1: No sé si ese gasto puntual, pero es necesario, digo...
0: ¿Es necesario?
1: Fortalecer la defensa, creo yo. Estamos muy... muy atrás.
0: Es que nunca, desde que llegó la democracia, se destruyeron las Fuerzas Armadas.
1: Totalmente.
0: No se financiaron más compras a las Fuerzas Armadas.
1: Claro.
0: Presupuesto 2027, seguimos con el presupuesto. El gobierno insiste en eliminar los aumentos automáticos de la asignación universal por hijo.
1: Sí.
0: Otra polémica más en este tema de los presupuestos.
1: Y todas las asignaciones familiares, básicamente.
0: Exactamente, ¿no? Eliminar directamente los aumentos automáticos,
1: tal,
0: ¿no?
1: Cual.
0: A partir de los datos de la inflación, sino que ellos pongan el aumento que va a ser.
1: Claro, que sí. Se vaya aumentando cada tanto...
0: Según lo que el gobierno analice,
1: claro, según...
0: no que vaya con los ritmos de la inflación ni nada de eso, ¿no?
1: Claro.
0: Sino que el gobierno defina qué...
1: Puede ser para bien o puede ser para mal, porque hoy con la inflación, claro, están las dos opciones, porque hoy con la inflación estable dentro de todo, porque no está, digamos, no nos representa grandes movimientos la inflación, tampoco son grandes los movimientos que aumentan las asignaciones.
0: Claro.
1: Entonces podría llegar a ser mejor. Ahora, si es peor, es un problema.
0: Bueno, eso está en las manos del presidente, ¿no?
1: Y claro.
0: Que va a definir esto en esta oportunidad. Sigo con el tema presupuesto, que no es un tema menor, y dentro de lo que va a haber, dentro del presupuesto también está el proyecto que se emitió, concretamente el proyecto de ley para endurecer las penas para aquellos que explotan recursos en las Islas Malvinas. No está dentro del presupuesto esta parte, pero ha entrado también dentro de los proyectos. La iniciativa amplía la prohibición de empresas y proveedores que contemplan multas millonarias. ¿Qué han dicho los ingleses? Que les importa 3 pepinos esto, lo que hagan los argentinos. Ellos van a seguir explotando las islas. Pero bueno, se va a llevar este proyecto, ya se llevó el proyecto al Congreso de la Nación. Santilli se reunió con los gobernadores, va en búsqueda del apoyo para el presupuesto y también para la reforma electoral.
1: Claro, fueron los primeros 7 por ahora.
0: Parece que el presupuesto le están dando un pulgar levantado a algunos.
1: Sí.
0: El tema es la reforma electoral, la eliminación de las PASO. Parece que vamos a votar otra vez con el tema de las PASO, ¿no? Vamos a encontrarnos en las... Y acá, como dijimos ayer, ojo, no vaya a ser que terminemos acá en San Juan votando más más de lo que votan la mayoría de los argentinos. Pero 4 veces, fácil. Si adelantan elecciones, seguramente va a ser así.
1: Claro.
0: Bueno, y llegó el momento rápidamente del señor Rafael Durán. Es nuestro querido operador. Y es la banda que era elegido para hoy... Es un artista trans que colaboró muchísimo con Madonna y con Lady Gaga. Se hacía llamar, en 1986 nace, Sophie, artista trans que colaboró con Madonna y Lady Gaga, falleció en el 2021, esta artista es la que proponía a estas dos figuras más importantes de la música internacional hacer shows con participación de varios espectáculos de danzas artísticas aéreas, principalmente.
1: Claro.
0: Y todo lo que era el show que rompía el esquema natural de esos shows con muchas personas trans, principalmente los drag queen, ¿no?
1: Claro,
0: la aparición de los drag queen en los videos y demás, dentro de lo que tiene que ver con este tipo de artistas. Bueno, podés elegir a Madonna o a Lady Gaga, si quieres, a cualquiera de las dos que fueron parte de la historia de esta artista, conocida en el mundo trans, ¿no? Ese es Madonna. Madonna es esa, ¿sí? Bien. Con esto nos vamos a la pausa y ya regresamos.

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0: 7 de la mañana, 57 minutos a esta hora. ¿La temperatura a esta hora, Yani?
1: 6 grados es la temperatura en estos momentos, actualizado, por supuesto, ya esperando lo que será de las 8 de la mañana, con una humedad del 60% y algo de viento del sector este, a razón de 4 kilómetros por hora. Recordemos que 26 grados es lo que nos espera para hoy.
0: Bueno, ingresó el presupuesto a la Cámara de Diputados de nuestra provincia, al Congreso de la Nación, donde el presupuesto 2027, ¿no? Lo envió el presidente, donde hay muchas expectativas, principalmente que le corresponde a San Juan, ¿no? Particularmente sí. Desde las obras, es que haya alguna obra que le corresponda, si la Nación va a invertir en San Juan, tema coparticipación, hay un montón de cosas que entran dentro del presupuesto 2027 que se va a discutir. La sanjuanina que va a defender, en este caso, y que está dentro de esa comisión principalmente, es la sanjuanina Nancy Picón, la diputada Nancy Picón, que ya está en línea. Diputada, ¿cómo le va? Buenos días.
2: Buenos días, ¿cómo están ustedes?
0: Entiendo que ya tiene el presupuesto en mano. ¿Qué es lo que evalúa en ese presupuesto actualmente, digamos? ¿Hay obras para San Juan? ¿Qué beneficios nos trae el presupuesto 27 a los sanjuaninos?
2: Bueno, a ver, en principio el presupuesto ingresó a última hora de la noche, y lo primero que hicimos fue pasarlo a los equipos técnicos porque el presupuesto es muy complicado de leer, ¿no? Hay que estudiar punto por punto para no tomar una decisión que perjudique a nuestra provincia. Así es que ya el ministro de Hacienda, junto al equipo técnico, está trabajando en su análisis. Lo que puedo adelantarle es que de ese análisis vamos a ver qué es lo que le corresponde a la provincia. Bueno, y el tema de obras ya viene pasando.
0: Sí.
2: Este gobierno, la obra pública no es su fuerte, no trabaja en tema obra pública. Mm. Así es que por eso el gobernador de la provincia de San Juan, Marcelo Rego, toma las riendas de esto y continúa con la obra pese a no tener fondos de Nación, ¿no? Y recupera y comienza con la obra pública, siendo la primera provincia que lo hace. Pero de todos modos estamos estudiando todo lo que tiene que ver con los otros puntos que son también muy importantes: educación, salud. Si bien estos dependen de cada una de las provincias, sí, también ingresan fondos para eso. Así es que estamos haciendo un estudio pormenorizado que lleva unos días para que sea un estudio responsable, ¿no? Porque hoy cualquiera puede salir a hablar del presupuesto desde un análisis de IA, quizás.

0: pero el presupuesto hay que analizarlo muy, muy pormenorizadamente para bueno, poder dar también las sugerencias que uno intente dar y desde ese lugar trabajar. Entendemos y sabemos, y es la postura del gobernador, y lo hemos reiterado nosotros cada vez que lo hemos votado, que es muy importante que el gobierno tenga un presupuesto, porque de esa manera va a tener que manejarse con el presupuesto. Tanto a nivel nacional, a nivel provincial, todos tenemos que tener un presupuesto, ¿no? ¿Qué es lo que marca el rumbo de un país o una provincia? Así es que en base a eso vamos a ir trabajando.
1: ¿El tema coparticipación?
0: La coparticipación es lo primero que hemos pedido que se empiece a evaluar y en principio viene tal cual venía en el año anterior. Digo en principio porque hay que evaluar las planillas complementarias. Uh-huh. Así es que, se está trabajando. Yo le diría que quizás una semanita más vamos a tener un informe de cada puntito por menor, ¿no? Porque no es fácil de trabajarlo de manera responsable. Son muchos números, muchas planillas y hay un equipo trabajando en eso.
1: Uh-huh. Viene igual, me dice, la coparticipación, que puede tener alguna variante en otros ítems, ¿no? Pero
0: puede, claro, en realidad hay que evaluar el aumento. Viene un aumento de coparticipación menor que, y también tenemos que tener en cuenta que tiene que ver con lo que ingrese en el país, ¿no? Para la coparticipación. Pero no hay variables que sean ni muy superior ni muy inferior y que puedan perjudicar o beneficiar a la provincia de una manera especial, ¿no? Uh-huh. Números finos vamos a tener, por supuesto. De hecho, ni siquiera hemos empezado en la comisión a trabajar presupuesto. Ayer hemos tenido una comisión de presupuesto, pero ha sido por el tema discapacidad, que es otro tema que vino en el presupuesto y que, bueno, nosotros todos los bloques, incluyendo, incluso le diría yo hasta el mismo bloque de La Libertad Avanza, medio se sorprendió por lo que venía en el presupuesto, pero claro, nosotros hemos pedido seguir trabajando en esta ley de discapacidad, que buscamos que sea por unanimidad, como fue la votación anterior, donde tengamos una ley superadora, ¿no? La verdad es que ayer hemos escuchado de mucha gente hablar, prestadores de servicios, usuarios de servicios, y nuestro compromiso es trabajar por una ley superadora, ¿sí? Hemos hablado con la gente que está a cargo de esta ley, que en el caso de La Libertad Avanza en este momento es Silvana Giudici, y le hemos expresado nuestra voluntad de trabajar en una ley superadora y nuestra preocupación por el punto de discapacidad en el presupuesto, para que ella pueda comenzar a trabajar sobre eso. Eso sí se lo puedo adelantar. Hemos pedido que comiencen a trabajar sobre ese punto a fin de revisar una serie de artículos que va del 31 al 46 que tienen que ver con este tema, ¿no?
1: ¿Ustedes van a acompañar un presupuesto, perdón, una ley superadora?
0: Nosotros estamos trabajando en una ley superadora y no en una emergencia en discapacidad que año a año haya que renovar, ¿no?
1: Bien.
0: Cuando uno lo que necesita es dar respuesta a este sector de la sociedad. Ayer escuchábamos, por ejemplo, una mamá que es además prestadora, que decía, esto viene de años y años, esto no viene desde ayer, ni desde el año pasado, ni desde hace 2 años, ni siquiera esta gestión. Pero definitivamente esta gestión tiene que solucionarlo, y tiene toda la razón del mundo, ¿no? Así es que hemos pedido ese trabajo, estamos haciendo ese trabajo hace más de 3 semanas, y bueno, recibiendo y aportando ideas para que realmente tengamos una ley y no una emergencia, ¿no? Así es que ese ha sido nuestro punto ayer, si se quiere, más importante respecto al presupuesto, más allá de los números y todo eso, que los contadores nos pasarán y los equipos analizaremos, pero ayer lo más sensible y lo que claramente destacó el momento fue, bueno, ¿qué está pasando? La diferencia que hay respecto al presupuesto con discapacidad y la ley que estamos trabajando. Y la promesa del espacio de La Libertad Avanza es, vamos a trabajar en una ley superadora, arreglaremos lo que haya que arreglar en el presupuesto.
1: Bueno, esperemos que sea rápido, porque
0: Sí, lo escucho.
1: Esperemos que sea rápido, ¿no? Porque es inminente la necesidad de este sector, ¿no?
0: Nosotros tenemos fecha de dictamen el día 23. El día 23 tenemos que tener este dictamen para bajarlo a recinto, para que sea aprobado. Así es que Yo supongo que más tardar la primera semana de octubre deberíamos estar en condiciones de tratarlo en recinto.
1: En el presupuesto también Argentina prevé y plantea comprar submarinos y fragata por 3.500 millones de dólares. ¿Su opinión sobre el tema? ¿Acompañaría este proyecto?
0: Bueno, vuelvo a lo mismo que le dije recién. Hay que ver lo que es, cuánto cuesta, que hay que evaluar, hay que evaluar. Yo no puedo decirle, voy a acompañar o no voy a acompañar, porque primero nos tenemos que sentar a evaluar qué es, ¿no?
1: Claro, la Argentina quiere tomar préstamos internacionales por un total de 3.500 millones de dólares para comprar y adquirir tres submarinos y dos fragatas, destinadas concretamente a la Fuerza Naval y al trabajo que se va a hacer de cuidado del mar argentino, ¿no? Principalmente algo que dejando de lado hace rato las Fuerzas Armadas en incorporación y compras de estas características, ¿no?
0: A eso iba. Sin duda es, luego de haber escuchado a un expresidente decir, bueno, que se queden tranquilos si Argentina no tiene ni un avión para salir a la guerra, lo dijo un expresidente de ahí, el último expresidente que tuvimos, ¿no? En la historia, ¿no? No un expresidente hace un montón de años atrás. Evidentemente lo que tiene que hacer nuestro país es, en caso de que este señor haya desmantelado, como claramente quedó en sus dichos, hay que reforzar la seguridad del país y el trabajo, ¿no? Porque además hace días dijimos que nosotros vamos a estar a favor de todo lo que tenga que ver con los recursos naturales y la defensa de nuestros recursos naturales y nuestra soberanía, ¿no? Y que lo vamos a hacer desde la paz y valoramos que sea desde el diálogo, pero también nuestro país, evidentemente, a través de los dichos del expresidente kirchnerista Fernández, nos damos cuenta que necesita los recursos para hacerlo. Todo país normal tiene recursos para cuidar lo suyo, ¿no? Sus recursos, valga la redundancia. Ahora habrá que ver cuántos son los montos, qué es lo que se pretende tomar y todo eso. Y eso es, Juan, cuando yo le digo hay que hacer un análisis fino.
1: Totalmente. ¿No? Pero su mirada es que sí hay que respaldar las Fuerzas Armadas y hacer tal vez una inversión,
0: pero
1: de alguna manera.
0: Por supuesto que sí. Por supuesto que hay que invertir en el cuidado de nuestro país. Es muy importante el cuidado, ¿no? Y la defensa de los recursos naturales.
1: La defensa
0: de la
1: nacional, la soberanía, claro.
0: Repito, todos los países del mundo.
1: Si usted tendría que
0: trabajan en eso, ¿no?
1: Si se saca todas las dudas y entiende que es factible, estaría dando un voto positivo a esto, digamos.
0: Claro, sí. Claro que sí, ¿no? Claro que sí.
1: El tema reforma electoral, la posición de usted como diputada en el tema reforma electoral, porque también está en debate esto, ¿no? Se está hablando del presupuesto, pero también de reforma electoral. ¿Es necesaria la reforma electoral?
0: Es necesaria la reforma electoral, lo dijo el gobernador de la provincia y siguiendo lo que nuestro espacio y además mi pensamiento personal, nosotros tenemos que trabajar en una reforma que sea de amplio consenso, pero además que cueste cada vez menos al país, ¿no? Porque cada vez que hay una elección le cuesta al país. Entonces que sea clara, que tenga consensos, que cueste menos, que la gente vaya a votar menos veces para que vaya. Porque también eso es muy importante y es responsabilidad de la sociedad ir a las urnas, ¿no? Así es que, bueno, ahora se está trabajando en el Senado, vamos a esperar a ver qué llega del Senado, pero en principio nuestras bases obviamente son las ya expresadas por el gobernador y que estoy repitiéndole es trabajar en estos puntos, ¿no? Achicar el gasto, que la gente vaya la menos cantidad de veces a votar y que sea con amplios consensos para que sea una ley que perdure en el tiempo, ¿no?
2: Diputada, también ingresó al Congreso el proyecto de ley que va a endurecer las penas por explotar los recursos en Malvinas. Esto es parte de lo que también ingresa en conjunto con, digamos, el presupuesto. Así, para dar un contexto, es una iniciativa que amplía prohibiciones, ¿no? Para empresas, proveedores, que contempla también multas millonarias, incluso calculadas en crudo, y habilita también algunas condenas para 2 décadas por extracción petrolera sin permiso argentino. ¿Cuál es la posición respecto a esto?
0: Bueno, es un paso importante en esto que hablábamos recién con Juan, ¿no? En cuidar los recursos que tienen que ver con nuestro país, todo lo que tenga que ver con el cuidado de recursos y justamente con la imposición de penas, porque las penas tienen que ser elevadas, porque si no, la verdad es que para estas empresas multimillonarias que vienen a extraer sin autorización del país, que se llevan todo sin autorización del país y sin que al país les refleje ni siquiera un beneficio de nada, que luego pueda trasladarse a cada uno de los argentinos, es fácil, ¿no? Pagan una multa y listo. Por eso creo que las multas deben ser como son o como se proponen, elevadas, a fin de la para que la protección no solamente tenga que ver con esto de proteger a las Fuerzas Armadas a través de los recursos que tengan que tener para un eventual problema que el país deba salir a resolver, o para la investigación, porque también tienen que ver con la investigación, sino también, bueno, si lo vamos a hacer como corresponde, por la vía diplomática y a través de un, recursos, claro, que tengan que ver con la paz. Bueno, las multas son uno de los caminos, ¿no?
1: Hay un tema, y con esto cierro, ¿no?, que es muy importante, que es zona cálida, que en algún momento lo planteamos aquí, que es, más allá de la zona fría, que para nosotros es importante también discutirla, yo creo que donde más gastamos los sanjuaninos es en el verano, porque encendemos los aires...
2: Es más largo, aparte, es un tiempo más
1: largo.
2: Sí,
1: mucho más largo, empieza en octubre, noviembre, fines de octubre, principio de noviembre, ya se encienden aires acondicionados por las temperaturas que tenemos, y se habla de un verano complicado también, ¿no? Entiendo que se ha presentado por parte de usted un proyecto que tiene que ver con zona cálida. ¿En qué se basa? ¿Cuáles serían los beneficios si se aprueba?
0: Bueno, cuando comenzó a tratarse este tema, allá en una reunión con gobernadores en el norte hace un par de meses o un mes atrás, fue el pedido expreso del gobernador de la provincia iniciar el trabajo con este proyecto, así es que junto al diputado Jaime hicimos la presentación, que tiene que ver con los requisitos para poder acceder a zona cálida y además con la disminución del 50% de la boleta, ¿no?, que corresponde a lo que serían los el subsidio, digamos, en esa boleta. Así es que, bueno, les repito, fue pedido del gobernador, iniciemos con esto. Lo iniciamos y pedimos en la penúltima sesión, pedimos el tratamiento, cuando hice uso de la palabra, pedí el tratamiento de esto junto con los gobernadores del norte, que la representante en ese momento de hacerlo fue la diputada de Misiones. Así es que está nuestro proyecto con estado parlamentario presentado el 21 de agosto para ser incluidos dentro de zona cálida, porque bueno, para nosotros realmente, como usted dice, nosotros en San Juan tenemos las dos, ¿no? Tenemos zona fría en sectores de departamentos cordilleranos sobre todo, y zona cálida que, bueno, abarca toda la provincia. Como dice usted, desde fines de septiembre, octubre en adelante y por lo menos hasta marzo, tenemos altas temperaturas, ¿no?, propias de nuestra provincia. Así es que, bueno, estamos trabajando en eso. El presidente de la Cámara está al tanto de la situación, hemos tenido diálogo permanente y directo con él para poder trabajar este tema. De hecho, incluso antes de la presentación del proyecto anticipamos cuál era nuestra postura y la presentación y el pedido del gobernador.
1: Ahora también el diputado andino ha presentado un proyecto similar. ¿Van a poder consensuar los dos? Porque en realidad van en el mismo camino, ¿no? Usted tal vez lo presentó antes y Andino luego lo presenta. ¿Se puede llegar a consensuar un proyecto en común como sanjuaninos defendiendo lo mismo?
0: Mire, nosotros hemos hecho proyectos, todos los diputados hemos acompañado proyectos en común. El camino de los proyectos uno lo arma y lo pone a disposición de todos los diputados para que quieran acompañarlo. Podría él haber acompañado ese, también eligió presentar el propio.
1: Claro.
0: Así es que yo creo que en este caso el diputado andino está, y digo, estoy hablando por los hechos que se ven, ¿no?, la presentación de un proyecto que es igual al proyecto presentado con anterioridad por nuestro espacio. Asumo que el diputado está de acuerdo con lo presentado por nosotros porque bueno, tiene que ver con lo mismo, ¿no?
1: Que le robó la idea, digamos, pero agarró la idea de ustedes y le cambió el apellido, digamos.
0: Eso debería preguntarse, yo no voy a responder lo que debería responder el diputado. Yo puedo decirle que nosotros hicimos una presentación el 21 de agosto con este proyecto y me parece bien que el diputado esté de acuerdo con la idea del gobernador. Y acompañe en el momento en que lo tratemos, ¿no?
1: Recuerde qué beneficios tendría si se aprueba zona cálida en San Juan, para aquel que está escuchando y que está muy atento a esto, porque todos ya en un aire acondicionado no es un lujo, es una necesidad.
0: Bueno, uno de los beneficios es el que llega al bolsillo y que tiene que ver con el 50% de la disminución en la boleta, porque tiene que ver con un subsidio que sería a través del fideicomiso, que se encarga de lo que es zona cálida, zona fría.
1: ¿Y a quiénes corresponde?
0: Establecer los requisitos de quiénes. Claro. Establecer los requisitos de quiénes corresponde, que es lo que está establecido en la ley, que es obviamente quien tiene una vivienda única, que la mayoría de los argentinos, en este caso de los sanjuaninos, tenemos una vivienda única. Entonces, a los que tienen vivienda única, a los vecinos que son portadores de CUD, que es el carné único de discapacidad, a quienes han trabajado en las fuerzas y son jubilados de las fuerzas, a quienes cobran la mínima, son en principio quienes serían beneficiados, ¿no? Que es un amplio sector de la sociedad. Total. Y estamos trabajando también para, y lo hemos pedido, la inclusión de lo que tiene que ver con las pymes, ¿no?
2: Uh-huh. Las pymes también entrarían, digamos,
1: por
2: en
1: ejemplo,
2: esta...
1: un kiosco.
0: Estamos claro,
1: el que
0: estamos,
1: tiene un kiosquito, estamos... el que tiene un almacén, un pequeño almacén.
0: Exacto.
2: Pequeña y mediana empresa.
0: Sí, porque bueno, a veces ese es el más perjudicado también dentro de lo que son los negocios, las pymes y todo claro. Esto, aquel que pone su kiosco y enchufa un freezer, una heladera, es que en esos tiempos es cuando más trabajan, ¿no?
1: Muy bien. Diputada, muchas gracias por su tiempo, muy amable.
0: A ustedes, que tengan una buena jornada.
1: La diputada nacional Nancy Picón.
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0: 8 de la mañana, 24 minutos en la República Argentina. Hay una causa que estamos siguiendo del día 1, del momento que ocurrió, que a todos nos impactó precisamente por lo grave, ¿no? Es el segundo femicidio en lo que va del año en la provincia de San Juan. Es tremendo.
1: Y en muy poco tiempo.
0: Y en muy poco tiempo, dos hechos...
1: En menos de dos meses.
0: Realmente espantosos. Que ayer tuvo un condimento tremendo, ¿no? Que uno pudo escuchar. Primero, ante todo, la carta que el fiscal leyó de este sujeto, que es el sindicado como el femicida, su pareja, su esposo en realidad, el esposo de Camila.
1: Carlos Gonzalo Riveros.
0: Carlos Rivero ayer también tomó la palabra. Ya vamos a pasar por completa el audio y empezó a dar su punto de vista de lo que ocurrió. Se mató ella. Se autoagredió ella. El mensaje fue, se mató ella. Y hay un montón de contradicciones de esto, y la justicia tendrá que determinarlo. Por eso decidieron una prisión preventiva por un año, para que el proceso de investigación se desarrolle. Se conocieron datos que van agravando la situación, que ella estaba embarazada. Lo que escuchábamos de los vecinos en su momento que salieron a manifestarse, ella se comprometió con el para ella el amor de su vida, tal vez, porque se toma esa decisión de casarse con este sujeto, y que termina en esto, ¿no? La conmoción en Calingá, hasta en Barreal, es bastante importante, en toda la provincia, ¿no? Estamos hablando de un caso que cada vez que escuchamos algún detalle más, toma mucha relevancia, ¿no? Y principalmente lo que ocurrió ayer con estas declaraciones que hizo Carlos Rivero, ¿no? Que es el sindicado como el autor, directamente el posible autor de la muerte de Camila. Decimos esto porque hasta que la justicia lo determine, pero las pruebas son casi muy contundentes dentro de este proceso. Hay un año de investigación. Entiendo que hay una repercusión en todo el país, ha sido noticia en todo el país esto. Y a partir de allí, bueno, se ha tomado detrás de este dato, concretamente, un montón de condimentos de la historia, de que habrían ocurrido episodios de violencia con anterioridad, que en Salta hubo algún episodio de estas características y que la policía no lo tomó en serio, que había algún tipo de data que tenían algunos conocidos de Camila, de los episodios de violencia de este sujeto. Ustedes entienden que una persona que es violenta es también manipuladora, ¿no? Y ahí es donde comienza ese abanico de preguntas que uno se hace, que tiene que ver con la previa, lamentablemente, a la tragedia, ¿no? Está su hermano, Hernán Becchiarello, hermano de Camila, que muy amablemente nos ha atendido después de las declaraciones de este sujeto, que ha impactado muy fuertemente en la familia. Hernán, él está en Rosario en estos momentos, ya hace algunas horas atrás velaron a su propia hermana. La familia está destruida, ustedes pueden entender esto. Hernán, muy buenos días, gracias por estar con LV5 Radio Sarmiento de San Juan.
2: Hola, buen día a todos. Gracias a ustedes también.
0: Hernán, ¿cómo te cayeron las palabras del sujeto que habría matado a tu hermana?
2: La verdad que muy mal me cayó. La verdad que escuchar tanto cinismo en una persona, tanta perversión, es demasiado agresivo, ¿no? Creo que sigue lastimando esta basura de personas, sigue lastimando aún con lo que está declarando, porque ni siquiera hay un mínimo de arrepentimiento, se nota.
0: Cuando escuchás que tu propia hermana se autoagredió, que ella tomó la decisión de matarse, es muy fuerte. Y el relato de cómo él trata de acomodar la situación que se vivió dentro de ese departamento.
2: Sí, no, la verdad que muy desagradable escuchar algo así de una persona, ¿no? La boca de una persona, si se le puede llamar persona. No tiene lógica lo que dice. Aparte, después de dejar la nota que dejó, la carta que dejó,
0: claro,
2: ¿cómo puede inventar tal fábula? O digo, se quiere hacer pasar por loco, contradiciéndose, pero de loco no tiene nada. Esto fue premeditado y él es es un asesino y sabía lo que hacía. No fue una persona fuera de sí, fue una persona mala, una persona oscura. No fue ni un arrebato, creo yo, ni una cuestión de una persona fuera de sí psicológicamente, no. si se quiere hacer el loco le sale muy mal, porque no, él sabía lo que hacía. Las palabras que dice en la carta hablan de una persona que está premeditando con maldad algo. Aparte la vida de él que tuvo, a mí me ha escrito gente que me ha dicho, una chica me escribió, me encuentro con un mensaje esta mañana puntualmente, de que me dice que a la ex pareja la volvió loca, tuvo que huir de él en Mosconi, en Salta.
0: Conoció que él llamó a la ex pareja también en el momento de que había ocurrido esto para contarle lo que había hecho y que se iba a quitar la vida.
1: A Yelén, de nombre esta chica.
2: Sí, sí, le pidió perdón, que era el amor de su vida, le pidió perdón a ella encima. Ni siquiera puso, obviamente no iba a modificar mucho, pero ni perdón, Cami, por lo que te hice, nada. A la ex pareja le pide perdón porque se iba a suicidar. Creo que era por eso que le pedía perdón. Era muy cínico todo, ¿no? Muy cínico, porque ni siquiera se arrepiente ni por Camila. Es más, he escuchado cosas que le han dicho, o sea, que le han contado a mi hermano, que hasta salió a tomar mate a la vereda prácticamente el tipo, a saludar a medio...

0: medio barrial, y como si no pasó nada, y adentro estaba el cuerpo de mi hermana muerto.
1: Tremendo.
0: Muy macabro.
1: Hernán, en esta oportunidad, conocer que tu hermana estaba embarazada, ¿les había comunicado algo ella a ustedes o también se encuentran con esta sorpresa también con los datos que la justicia y la autopsia da?
0: No, es sorpresivo. Salió en la autopsia y a nosotros nos sorprende.
1: Esto hace mucho más grave el episodio, ¿no? Uno entiende que el impacto para ustedes es el doble, ¿no? Me imagino, sé que están pasando por un momento terrible tus papás, ¿no? Tu mamá principalmente, entiendo que están en un proceso muy doloroso, ¿no?
0: Sí, demasiado. La verdad que un golpe demasiado duro. No en sí, no quiero minimizar obviamente la muerte de mi hermana, sino cómo murió. La verdad que sí. Es tan chocante que te la lleven a la muerte repentinamente un cretino, y de esta forma que vos decís, ¿por qué no fue de otra forma? Más aceptable. Y algo que no entra en la mente de nosotros, ¿no? No podemos entender todavía por qué. ¿Por qué tanto ensañamiento? ¿Por qué no la dejó? Es más, no quiero caer en la brutalidad, pero no es lo mismo que te digan tu hermana murió en un accidente viniendo de San Juan a Rosario a visitarlo a usted, a que te digan que una basura de esta la mató de 10 puñaladas. No hay con qué darle, no.
1: Hernán, ¿hubo antecedentes de este sujeto anteriormente de que habría golpeado a tu hermana? ¿Tu hermana alguna vez habló de algún tipo de episodios de violencia para con ella?
0: No. Hemos hablado con ella, le hemos preguntado cosas, cómo estaba, hemos tenido charlas de hermano a hermana. Yo estuve hablando con mis hermanos estas cosas, de a ver si con Cami había un flujo de relación por mensaje, si cuando vino acá se le habló si estaba bien, cómo estaba. Y todos los hermanos teníamos una comunicación con ella y no hubo un indicio de me está pasando tal cosa, me está pasando tal otra con esta basura. No, hasta es sorpresivo, y si hubo algún destello, alguna señal de algo en este tipo, no la supimos ver. La verdad que no vimos nada nosotros.
1: Cuando lo conocieron.
0: No nos contó nada. Me hubiese gustado, obviamente. Siempre, perdón que te corte, pero sí. Es como que uno esperaba que si mi hermana estaba mal, incluso yo como hermano personalmente, siempre era, Cami, si algo que me tenés que contar, por favor, confía en mí, que nunca te dé vergüenza nada. Por el amor de Dios, contame lo que sea. Yo acá voy a estar escuchándote y ayudándote. Y si tengo que ir corriendo a San Juan, prácticamente le va a entender, para ayudarla estoy. Pero que nunca tenga vergüenza de hablar. Que ella sea mujer y yo varón, que no la detenga a contarme cualquier cosa.
1: ¿Es tu hermana más chica?
0: Sí.
1: ¿Es más chica que vos?
0: Sí, somos 4 varones y el último varón le lleva 10 años acá a mí.
1: Claro. Mm. En esta oportunidad, cuando lo conocieron, ¿qué, digamos, notaste un chico común y corriente? Digo, porque ella toma la decisión hasta de casarse con él, ¿no?
0: Sí. Sí, tomó la decisión de casarse. Hacía 2 meses estaban casados.
1: Uh-huh. ¿Vos pudiste conocerlo en algún momento cara a cara? ¿Lo tuviste a este sujeto?
0: Lamentablemente sí.
1: ¿Y qué notaste? ¿Todo bien en la pareja? Supuestamente estaba todo tranquilo, no pasaba nada. Nada extraño, digamos.
0: Claro, sí, por ahí uno en su cabeza dice, por ahí veía el saludo, uno dice, bueno, quizás saluda así porque un tipo que está en gendarme, parecía un tipo frío, calculador, ¿no? En algunas cosas, pero aún en el saludo. Pero sí, quizás debe ser que es de otra región, es aspirante a en gendarmería, quizás es la rusticidad, ¿no? O la formalidad que tienen ellos y no se le va. Y más que eso, y no vimos otra cosa, sinceramente. Hasta a veces hablamos entre nosotros. Que hayamos visto o no hayamos visto algo, claro. Dijimos, cómo no, si pasaba algo respecto también a lo anterior, de hecho de violencia, si vimos algo, sí, o si se había visto en mi hermana, como me preguntaste antes,
1: sí,
0: dijimos cómo en algún momento, si el tipo fue al baño, fue a bañarse, siempre nos quedó eso, nos queda y nos preguntamos eso, ¿por qué no nos dijo este hijo de puta me hace esto, me maltrata, me manipula? Nos queda eso, y hubo una violencia terrible ya con la manipulación que tuvo, porque ya te digo, hoy me encontré esta mañana temprano con un mensaje que me decía que la volvió loca la ex y le tuvo que huir de él.
1: Claro. Eso, en algún momento, en algún momento se escuchó un dato que por allí no se ha podido confirmar, que él, que Camila habría tenido un episodio de violencia en Salta con él y ella habría intentado denunciar esa situación. ¿Es real eso o es solamente un comentario que ha surgido dentro de todo esto que está pasando?
0: No, eso es real. Es real y...
1: ¿Y qué pasó?
0: Es real. Mirá, eso prefiero llamarme a silencio bastante porque ese episodio es tan incluso hasta culposo, te diría, porque yo me enteré ahora. No sabía que había una denuncia en San Juan. Estaban varias personas enteradas, menos yo, y se ve que él estuvo hablando con mi papá por eso, porque mi papá le dijo, habló por eso con él y con ella. Y claro, la tenía tan manejada que le dijo a mi papá que le podía arruinar la carrera, que no, que era algo menor, no sé por qué. No

0: yo quedé en no preguntar nada por el momento, porque solo escuchaba, porque me dolía mucho escuchar eso, saber que no me enteré de algo de esa magnitud, ¿no? Claro. Yo creo que, si bien yo tenía el contacto con mi hermana, obviamente hubiese preguntado, Cami, ¿qué pasó con esto? Me enteré de esto, por favor, y bueno, pero se dio así, lamentablemente.
1: Claro.
2: Sí, sí, ya estamos tarde, vamos detrás de la tragedia, ¿no? De una situación tremenda, ¿no? ¿Van a poner algún abogado? ¿Cuál va a ser el paso que ustedes van a seguir judicial con respecto a esto, a partir del proceso judicial?
0: Sí, hay un representante de San Juan, es sanjuanino, y no sé decirte personalmente el nombre y apellido de esta persona. Está bien. Solamente el nombre tengo, un tal Gustavo, uh-huh. Y eso, más que eso no te sabría decir.
2: Bien. Hernán, un gran abrazo. Vamos a estar en contacto con vos, con tu familia. Estamos abrazándolos y nosotros también estamos pidiendo justicia, ¿no? Que se conozcan todos los detalles, sí. ¿No? Porque ayer con el testimonio, la reacción de todos los sanjuaninos fue tremenda. Los sanjuaninos no le creen a Carlos Rivera.
1: No
2: le creen. Realmente, y están marcando el pedido de justicia permanentemente. Las mujeres en Calingasta el mismo día salir rápidamente. Fue impresionante cómo el impacto de esta noticia en San Juan es muy fuerte. Te abrazamos fuertemente, Hernán, fuertemente, y darte la fuerza, la valentía de seguir parado para seguir pidiendo justicia por tu hermana. Un gran abrazo.
0: Bueno, yo le agradezco enormemente a ustedes y quiero hacer hincapié en esto que acaba de mencionar de las mujeres de San Juan. Agradezco la reacción enorme que tuvieron rápidamente, gracias a los medios, gracias a todos los que están colaborando con esto. Sé que se va a hacer justicia, sé que esta basura va a pagar, tengo fe de eso y agradezco enormemente porque sé que Camila tocó el corazón de toda Argentina. Fuerte. Así que tocó el corazón de toda la Argentina.
2: Un fuerte abrazo, Hernán.
0: Fuerte abrazo, gracias.
1: Gracias.
2: Hernán, el hermano de Camila, la joven asesinada en Calingasta, en un presunto femicidio.
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0: 8 de la mañana, 46 minutos en la República Argentina. En un ratito voy con todos los mensajes que tenemos de nuestros oyentes que han venido dejando su opinión de los temas que estamos abordando. ¿Tenemos que comprar submarinos y fragatas? Rafa, sí. ¿Tenemos que volver a invertir en las fuerzas de seguridad, en la Fuerza Nacional para defender la soberanía nacional, las Fuerzas Armadas? ¿Tenemos que invertir nuevamente en las Fuerzas Armadas? Pasaron numerosos gobiernos que no lo hicieron. Desde la llegada de la democracia, las Fuerzas Armadas comenzaron a sufrir un deterioro bastante importante en lo que es inversión de este tipo de elementos, ¿no? De tipo de equipamiento, ¿no? Que lo han venido expresando desde la llegada de la democracia. Pasaron numerosos gobiernos. El temor era darle poder a las fuerzas militares por el temor de que haya un golpe de Estado. Ese era el temor que habían y decían algunos sectores políticos en la Argentina. Ahora, les pregunto a ustedes, ¿qué opinan? Esto está dentro del presupuesto 2027, la compra de submarinos y fragata por 3.500 millones de dólares es tomar un crédito internacional, un préstamo internacional, por un total de 3.500 millones de dólares para adquirir tres submarinos y dos fragatas destinadas a la Fuerza Naval Argentina, según consta el proyecto del presupuesto 2027 remitido por el Ejecutivo al Parlamento. Recién la diputada Nancy Picón dijo que hay que defender la soberanía nacional, ella daría un voto positivo si es por la defensa nacional y que van a evaluar, ¿no?, cómo se va a hacer este pedido del préstamo internacional, ¿no?, concretamente para poder afrontar concretamente la compra de los mismos. Es un tema muy interesante y queremos escuchar su opinión a esta hora de la mañana sobre este tema puntualmente. Y el otro capítulo es este que ustedes van a escuchar. La concejal del departamento 25 de mayo denunció si en Sonda había ñoquis, también hay ñoquis en 25 de mayo. La concejal que representa al bloque Frente para el Cambio allí en ese departamento, Daniela Berenguer, concejal vicepresidenta del Consejo Deliberante, denunció que amigos, familiares del actual intendente y del ex intendente, hoy presidente del Partido Justicialista, Quiroga Moyano, tienen vinculación con el municipio como ñoquis, es decir, cobran sin ir a trabajar. Escuchen.
1: Barre, trabaja como de soporte en una escuela tipo portería, o sea, son... Sí,
2: lo labura, digamos, no es que no lo labure.
1: La mayoría lo labura, hay otros acomodados que no la laburan, que bueno, obviamente que son...
2: Ñoquis.
1: Sí.
2: No me digas.
1: Y parientes.
2: Es como Sonda, digamos, nos estamos encontrando muy parecido a Sonda.
1: Esta mañana escuchaba algunas cosas justo en Radio Sarmiento y que hablan de esto, ¿no? De que se empiezan a tirar entre ellos la pelotita y nadie se hace cargo cuando en realidad han sido los mismos.
2: ¿Hay ñoquis en 25 de mayo?
1: Un montón. Hay un montón.
2: ¿Y
1: asesores que no han terminado el secundario?
2: ¿Y tienen vínculo familiar con el actual intendente o con los ex intendentes?
1: Sí, vínculo familiar, vínculos afectuosos, de amistad, y ese le da trabajo al cuñado, y ese... En 25 de mayo las cosas son así, por amiguismo.
2: ¿Y se tiene claro cuánto es el número de ñoquis que tiene 25 de mayo?
1: Hemos pedido infinitos informes preguntando cuántas becas, cuántas cobran, cuántas trabajan, cuáles son las, digamos, el listado de plantas permanentes, el listado de contratados.
2: Eso es público, tendrían que dárselo a ustedes como concejales.
1: No ha llegado ningún informe de eso, sí.
0: Bueno, no ha llegado ningún informe todavía desde los pedidos de la concejal, insólito. Apunta a el actual intendente, Jalife, ¿no?
1: Sí.
0: Y al intendente y presidente del Partido Justicialista, Quiroga Moyano.
3: ¿No hay ninguna respuesta a sus pedidos de informe?
0: Nada. Bueno, ahí tendría que actuar de oficio el Tribunal de Cuentas, uno supone, ¿no? Otro departamento con ñoqui. A ver, que se animan a alguien a investigar este tema de los ñoqui. Pero además dejó entrever algo, un dato no menor, que es este que quiero que ustedes también escuchen. Seguimos investigando el tema. Viste que se perdió un poco la discusión el 25 de mayo del tema de la movilidad del municipio que iba con droga, que la llevaba un empleado municipal en una movilidad de la municipalidad, identificada con la municipalidad del 25 de mayo. Bueno, si no es complicidad, es negligencia. Si es negligencia o complicidad lo que está pasando en 25 de mayo. Escuchen lo que dice la concejal del tema drogas en su departamento.
1: Me voy a meter en eso.
2: ¿Es delicado el tema drogas allí en 25 de mayo?
1: Súper.
2: ¿Sentís que está involucrada la política en el tema drogas en 25 de mayo?
1: Si yo fuese intendente, no pasaría. O por lo menos... no sé, pero es impresionante. O sea, nosotros tenemos límites con San Luis, con Mendoza, con Sarmiento, y las fronteras ahí son campo traviesa.
2: Sí.
1: Y todo el mundo sabe cómo son las cosas, pero bueno, no me voy a meter con eso porque...
2: ¿Sentís que el intendente mira para el costado con eso o no? ¿O se involucra?
1: No se involucra. De mi punto de vista no se involucra, porque tenemos la tasa más alta en suicidio.
0: Bueno, si no se involucra, ¿hay negligencia o complicidad? Me queda pensar, ¿no?
3: Es un problema.
0: Y es muchísimo lo que acaba de decir la concejal, ¿eh? Es delicado el tema droga en la provincia y en su departamento es un tema... Ya lo vamos a hablar. Ustedes pueden opinar, aquella gente de 25 de mayo tenemos mucho.

0: oyentes,
1: sí,
0: así,
1: sí.
0: Que puedan opinar y pueden contarnos lo que vivan, claro, ¿no? A diario, ¿no? 8 de la mañana, 52 minutos en la República Argentina. Bueno, en un rato nada más entiendo que vecinos del barrio La Perla, el loteo residencial La Perla,
1: sí,
0: van a estar reclamando en las puertas de la empresa de desarrollo inmobiliario Tulum. Porque están temiendo que están en presencia de una estafa, según lo que ellos entienden, a partir de que la empresa no estaría cumpliendo con lo prometido. Está en línea para hablar con nosotros Víctor Gallardo, uno de los damnificados. Víctor, ¿cómo le va? Buenos días.
2: Hola, ¿cómo te va? Buenos días.
0: Víctor,
2: gracias.
0: No, por favor, gracias a ustedes por atendernos y esperarnos un ratito ahí en línea. Víctor, ¿qué es lo que está pasando con esta empresa? ¿Qué les ha ocurrido?
2: Bueno, todo, por lo menos que yo sepa, somos 214 los que, bueno, de muy buena fe, fuimos a comprar algún terreno, pensando, no en mi caso, pero sí en otros, es una casa definitiva para cumplir los sueños de la familia. E incluso una gran parte ya pagó de contado o ya saldó la deuda del precio puesto por ellos por los lotes. Esto arranca en el 2019 con promesa en 24 meses entregarlo. Y hoy estamos ahí en la nada. La empresa, la inmobiliaria, aduce que es OCE quien no habilita el agua para todos los lotes, pero la versión oficial de OCE es muy distinta.
0: ¿Qué le dice OCE?
2: La empresa, la inmobiliaria, la que hace ese desarrollo inmobiliario, es la que no ha cumplido con lo pautado, a lo que ellos mismos se comprometieron, que era poner las cañerías de agua y gas, agua y cloacas para todo. Eso todavía no lo termina, y por consiguiente OCE no puede habilitar el ingreso del agua allí. Es verdad que la obra por la puerta del loteo no está, pero podría estar.
0: Claro.
2: Y bueno, lo que ocurre es que también ellos, la empresa inmobiliaria, se ató o se ilusionó con que iba a tener abundante agua, porque allí iba a pasar el acueducto Gran Tulum, que todos sabemos que eso ya no va a ser posible
0: por
2: al
0: ahora,
2: menos
0: por ahora,
2: por muchos años.
0: Claro. Víctor, son 214 familias. ¿Sienten que están en presencia de una estafa?
2: Pero el loteo es de 600, ¿eh?
0: Claro, 200 que se han... Claro, 200 que se han comunicado por lo menos entre ustedes.
2: Hoy
0: ustedes van a hacer una manifestación o van a expresarse.
2: Sí, porque, a ver, el contrato es individual. Nuestro acceso a la justicia es individual, y por consiguiente es muy lento, muy lerdo, y en el caso de algunos me dicen, yo ya hasta perdí el contrato ya de compraventa, ya no tengo la copia, pero no tengo ni siquiera se han mudado porque alquilaban, por ejemplo, y todas esas cosas,
0: claro,
2: que pasan en la vida diaria. Entonces ya, así que yo no puedo hacer una denuncia oficial, porque no tengo el contrato oficial.
0: No, pero si tiene la copia, creo que vale también. Si hay mucha gente en la misma situación. Digo, ¿los terrenos eran caros, eran costosos? ¿Cómo era el plan? ¿Era solamente el terreno y uno construía, digamos?
2: O sea, sí. Era razonable por el lugar, porque el lugar, bien. Bueno, lo que ocurre es que fueron comprometidos incluso algunos gremios deseosos de comprar para ofrecerle a sus agremiados. Uh-huh. O sea, era importante aquello, pero bueno, todo eso quedó o hasta hoy en nada, ¿no? Es decir, yo entiendo que quizás legalmente no es una estafa, pero sí es un incumplimiento grave, uh-huh, de un contrato.
0: No estaríamos en presencia todavía de una estafa para ustedes, pero un incumplimiento de contrato seguro.
2: Seguro, porque hay algunos que le debieron entregar el lote en el 2021. Uh-huh. Eso dice el contrato.
0: Claro, ¿esto empezó cuándo? ¿En qué año empezó?
2: Yo hablé con el propietario, nos convocó a una reunión. Entonces, esto es como que si vos vas a una agencia de auto y le compras un auto cero kilómetro a la agencia, y la agencia pasan 6 años y tú no te lo entrega.
0: Claro, una locura.
2: A ver, y la agencia dice que la fábrica no me lo entrega, y que la fábrica dice, no, el que hace las cajas de cambio no está. Pero entonces, o sea,
0: es muy finito.
2: El negocio lo hice con el agenciero de autos.
0: Claro, es muy finito el tema de la estafa ahí, porque sí, claro, es muy finito, se puede estar dentro de ese parámetro, ¿no? También, si uno habla de que lo comprometido era entregar el terreno en condiciones. ¿Y cuándo hacen ustedes el contrato? Porque estamos hablando de qué año comienza todo esto del barrio Oloteo la Perla.
2: Entre nuestra gente hay algunos que han hecho contrato del 2019.
0: Ah, claro, es muchísimo.
2: Y en 2 años te lo entregaban. Y así sucesivamente.
0: ¿Y han pasado,
2: ¿no?,
0: ya cuánto ya? Del 2019 han pasado bastantes años y no les han entregado el terreno todavía.
2: No, uno va allí y está todo paralizado. Hay un solo obrero trabajando así, que más bien hace más que de obrero, de sereno. Entonces,
0: 7 años ya esperando el terreno.
2: Así es. Es una pena, ¿viste? Porque yo me fui poniéndome en contacto con gente y hay gente que está destruida anímicamente, emocionalmente, está desbordada.
0: Y es la ilusión de la casa.
2: Siguen pagando alquiler. Hay uno me dice, hacen 6 años que debería tener el lote y yo sigo pagando alquiler. Me dice, ¿vos sabés lo que yo podría haber hecho en mi casa con 6 años de cliente?
0: Claro, totalmente. Víctor, ¿dónde está ubicado el terreno?
2: Por calle Cole, ahí pasando la escuela José Manuel Estrada, allá en Rivadavia.
0: Sí.
2: Es Cole y Huarpes, no sé si te ubica donde
0: sí,
2: está.
0: Sí, sí, sí.
2: Enfrente de la escuela albergue ahí Huarpes, que es una institución muy linda que acompaña personas enfermas.
0: La empresa es la empresa Tulum, Desarrollo Inmobiliario, si no me equivoco. Sí. ¿Qué dice la empresa todo esto?
2: Y eso, que OCE no está cumpliendo con el
0: le echa la culpa a OCE. Cuando usted,
2: claro,
0: cuando es no es real.
2: Hemos ido a OCE y OCE da otra versión. Claro. Nos han mostrado con la documentación.
0: Y a 7 años.
2: Y
0: a 7 años, claro. Te digo que es muy poco creíble la explicación de la empresa, pero bueno.
1: Víctor, ¿esto va a ser denunciado? ¿Cuál es el proceso que ustedes van a...?
2: Sí. Ya algunos ya hemos buscado un abogado y estamos encauzando las cosas por él.
1: Ajá.
2: Otros han hecho otra vía también por otros abogados.
1: Claro.
2: Pero sí, se han hecho presentaciones en defensa del consumidor inicialmente.
0: Ah, bien, vamos
2: ellos,
0: a averiguar.
2: En el caso mío, ellos pusieron el plazo, no yo.
0: Claro.
2: Me lo iban a entregar, el lote en condiciones, el 28 de febrero de este año. Ellos pusieron
0: el... ¿Y qué pasó? ¿Y qué pasó el 28 de febrero de este año?
2: Y nada.
0: ¿No te entregaron nada?
2: No.
0: ¿Qué te dijeron cuando vos fuiste el 28 de febrero?
2: Varios han mandado cartas notariales, cartas, documentos, sin ningún tipo de respuestas. Eso no corresponde, ¿ves?
0: Claro. Sí. O sea, ¿quién es el propietario de esta empresa?
2: Gravemente,
0: claro,
2: la normativa que tenemos.
0: Sí, un claro. Contrato que no, que el contrato decía otra cosa, que a 2 años ya estarían ustedes viviendo allí, ya han pasado 7, ¿no? Y no encuentran ninguna.
2: Sí, 6, ahora 5, 4 depende de lo.
0: Claro,
2: de la
0: según
2: compra que han hecho las personas.
0: Sí, sí. Si yo digo que el que compró en el 2019, ya son 7 años de esperar que le den la posesión del terreno para empezar a construir y demás. En esta oportunidad, ¿qué dice? ¿Quién es el empresario o el representante de la empresa? ¿Se conoce con nombre y apellido?
2: Sí, don Sabino Pignatari.
0: Es
2: el Desarrollo Tulum, que está,
0: claro,
2: en diversos lugares y que hasta el día de ahora ha tenido un muy buen prestigio, digamos.
0: Claro, por eso mismo le iba a preguntar, porque esa empresa ha tenido un buen prestigio y este empresario es reconocido por muchos de los proyectos que se han desarrollado, excepto este que ha comenzado a tener esta polémica. Hasta el momento usted dice son 600 lotes, son 214 los que se van a manifestar hoy o van a mostrar su disconformidad. Ahora, no cabe que después se sumen los 600 que todavía tal vez han comprado, ¿no?
2: Y sí, inicialmente son 29 manzanas, para que te dé una idea. El plano general, del cual incluso lo he visto ayer, en OCE es 29 manzanas.
0: Uh-huh.
2: No es un loteíto.
0: No. Van a hacer la denuncia, Víctor. Entonces, muchos de ustedes en el ámbito judicial, ¿se sabe el número de cuántos van a hacerlo judicialmente al reclamo ya?
2: Por lo menos en este momento recién estamos 54 personas.
0: 54
2: haciendo ese camino.
0: Claro, de las 214, que yo creo que todas tendrían que hacerlo, ¿no? Porque sí, ya está.
2: El tema es cómo llegar a ellos, porque uno no sabe quiénes son. Nos claro. hemos ido encontrando en la calle, en conversaciones
0: de café, de charla.
2: De conocidos.
0: Claro.
2: Donde uno desahoga la pena que tiene, la bronca, y dice, ah, pues si mi primo ha comprado, mi tío ha comprado, mi... Así nos hemos ido encontrando.
0: Bueno, hoy lo estamos haciendo público a través de este medio y me imagino que aquel que está escuchando y ha comprado el terreno y le están diciendo lo mismo que a ustedes, miren que ya mañana, pasado, en febrero, en marzo, en abril, es otro tema, ¿no? A partir de este momento, porque se van a encontrar con historias que como la que usted está relatando, ¿no? De gente claro. del 2019, del 2020, del 2022, a la espera de lo mismo que vienen prometiendo a cada uno de los que acceden a estos terrenos. Si es que todavía se siguen vendiendo, tal vez todavía lo están vendiendo y hay gente también...
2: Incluso ayer uno de los... nos ha mostrado cómo han hecho una oferta, una propaganda, una publicidad, que hay lotes que lo venden también, le ofrecen entregarlo en 2 años y a un precio menor del que se estuvo, del que vale.
0: Ah, bueno. Estamos...
2: Entonces resulta ser más atractivo.
0: Claro, claro. Es que...
2: ¿Qué va a ser?
0: Víctor, ¿qué van a hacer hoy ustedes?
2: Y simplemente estar allí,
0: se van a manifestar en las puertas de la empresa.
2: Sí, sí, sí.
0: ¿Dónde está la empresa en estos momentos?
2: En Avenida Ignacio La Rosa, digamos, antes de llegar ahí a Calle España.
0: Claro, bueno.
2: A mano derecha.
0: Inicien las medidas judiciales, Víctor. Ya se han dado cuenta que han sido muy generosos ustedes de esperar y confiar tanto, ¿eh?
2: Porque a siete años
0: muchos de ustedes...
2: No.
0: Ya está.
2: Es que, bueno, uno siempre confía en la palabra, y sobre todo en la palabra dada por la empresa.
0: Claro.
2: Repito, que tiene prestigio, pero acá... que está haciendo agua, digamos, en esto, ¿no?
0: Víctor, muchísimas gracias por el tiempo, muy amable.
2: Es usted muy amable, gracias por su atención.
0: Hasta luego. Igualmente. Víctor, en este momento, es uno de los damnificados de la empresa Tulum. Se manifiestan en un ratito nada más, 9 de la mañana creo que es, pasadas las 9, 9:30 más o menos, ya son las 9:30 estarían manifestándose en las puertas de la empresa.
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0: 9 de la mañana, 10 minutos en la República Argentina. ¿Qué temperatura tenemos, Yani, a esta hora? Vamos.
1: Bueno, en estos momentos, actualizando ya los datos del Servicio Meteorológico Nacional, a esta hora 7 grados 7 décimas la temperatura actual y la sensación térmica es de 5.1. La humedad está en 65% y llega viento del sector sur a razón de 15 kilómetros por hora.
0: Bueno, ayer se desarrolló la audiencia donde se conoció detalles del el presunto femicidio de Camila, donde hubo un montón de condimentos importantes del proceso de investigación que se está desarrollando, ¿no? Donde se apunta concretamente a su pareja, ¿no? A su esposo, Carlos Rivero. Según lo que dijo ayer Carlos Rivero, fueron apreciaciones que, bueno, han conmocionado particularmente a la opinión pública, ¿no? Sí. Por lo que dijo, ¿no? Habló de se autoagredió, ¿no? Que él ya venía con algunas discusiones con ella y que ella amenazaba con quitarse la vida si él se iba, ¿no? El planteo fue desde ese punto. Pero también se leyó la carta que me contradecía muchísimo de lo que después escuchamos, ¿no? Está en línea para hablar del tema, el fiscal que entiende en la causa, particularmente por lo significativo del episodio que estamos contando, ¿no? De la historia, de una historia que realmente trágica que ocurrió en Calingasta, que todavía nos sigue conmocionando a todos. Recién escuchábamos al hermano que estaba también realmente muy conmocionado por haber escuchado todo lo que escuchó de este sujeto, de Carlos.
1: Cinismo y perversión, dijo.
0: Es una persona oscura, dijo, ¿no? Una frase que me llamó la atención. Está en línea el doctor Adolfo Díaz, fiscal de UFI de Delitos Especiales, encargado de esta causa, ¿no? Doctor, ¿cómo le va? Buenos días.
2: Hola, buenos días, ¿cómo están?
0: Gracias, doctor, por atendernos, que se dé un tiempito para poder hablar con nosotros, sabiendo que están muy ocupados con esta causa y otras más que llevan adelante ustedes, ¿no? Le agradezco realmente. Doctor, ¿te sorprendió la declaración Rivero?
2: Mira, en realidad me sorprendió más.

0: el que haya declarado. Por lo general, no se, los imputados no declaran. Es un derecho
1: Claro.
0: constitucional que les asiste, pueden hacerlo. Si no lo hacen, tampoco eso implica una presunción en su contra, pero una vez que declara, entiendo que cuando lo hacen es para aclarar un hecho precisamente. Lo único que hizo, desde mi punto de vista, fue intentar reacomodar o en el momento fingir o armar una situación que está muy, pero muy lejos de la realidad. Los hechos, nosotros tenemos muchísima prueba, que cada palabra que él dice se contradice con los hechos, con la postura fáctica que tenemos, las cosas que encontramos en el lugar,
2: Claro.
0: desde los cuchillos, desde... porque esto no es solamente decir, sí, tenía un cuchillo, el cuchillo se lo clavó, como dijo, cuando cayó el piso. No, no, no.
2: Claro.
0: Cuando vos ves el cuchillo, tenés que entrar a ver y a sacar los detalles de ese cuchillo. Por ejemplo, cómo es la hoja, el grosor de la hoja, si la hoja es lisa, si la hoja tiene serrucho, como en este caso. Entonces ahí vos vas a cotejar también con las heridas que tenés en la víctima y que te van a decir con qué clase de armas se hicieron. Porque si bien el tajo o la herida existe, bueno, hay que ver con qué se provocó. Se
2: Claro.
0: provocó con un cuchillo. Ahora bien, ¿con qué clase de cuchillo?
1: Claro.
0: Entonces él, cuando menciona el cuchillo, vos, bueno, nosotros tenemos, digamos, las pruebas de que no es así. O sea, desde el punto de vista, como te digo, fáctico, ya se contradice con esa versión. Después tenés un millón de interrogantes a lo que él manifiesta. El cuerpo permaneció más de 12 horas en el lugar. Él dice, yo intento y quería sacarme la vez. Escribió una carta, se comunicó con la expareja a las 11:30 de la mañana. Tenemos, te lo presentamos en la audiencia ayer.
2: Sí.
0: O sea, son cosas, en la carta pide perdón a la familia por lo que hace y por lo que va a hacer a su familia y perdón a la familia de Camila por lo que él va a hacer. ¿Entendés? O sea, él lo manifieste. Después dice, no, ella se mata. Bueno, es una serie de
1: Es
0: contradicciones que...
1: tremendo que escuchar eso, ¿no? De que ella se
0: Sí.
1: autoagrede, que ella se mata, que se clava un cuchillo de un lado y después cayendo
2: Resbala y se cae.
1: se vuelve a caer y cae sobre el cuchillo del otro lado. Esa es la frase que tiene.
0: Exactamente.
1: ¿Entienden que está armando una escena de un crimen inventado en su cabeza, haciendo creer o tratando de hacer creer al juez que entiende la causa y a todos los participantes de la investigación de un accidente?
0: Sí, nosotros tenemos una postura, tenemos una tesis que no nos vamos a mover de ahí porque sabemos que es la correcta y bueno, vamos a continuar con eso. Él puede decir lo que crea que es
1: ¿Y
0: el
1: cuál es
0: conveniente
1: esa
0: a su
1: tesis,
0: favor,
1: doctor?
0: obviamente, pero
1: ¿Cuál es esa
0: ¿cómo?
1: tesis, doctor?
0: Es el femicidio. Femicidio y como yo lo expresé ayer, vamos a ir nosotros por la condena del artículo 80, inciso 1, que es el femicidio en caso de ascendientes, descendientes, en este caso cónyuges, que también lo dice así el artículo, y del inciso 11, que es cuando va a mediar la violencia de género. Eso no nos vamos a apartar de ahí y estamos convencidos de que ha sido así. Así que bueno, estos son delitos, como yo lo dije ayer, los más severamente castigados,
2: Claro.
0: sancionados, los que mayor pena tienen en el Código Penal, que es la de prisión perpetua. Así que bueno, vamos a seguir
1: Van por la
0: en esa línea
1: perpetua.
0: porque
1: Van por la
0: sí,
1: perpetua.
0: totalmente,
1: Bien.
0: totalmente.
1: Doctor,
0: Así que bueno, vamos
1: ¿qué
0: a
1: es lo que
0: seguir
1: ustedes?
0: y creemos,
1: Sí.
0: creemos, tenemos la firme convicción que con todas las pruebas que tenemos, y faltan algunas todavía a producirse, pero con todo lo que ya hemos recolectado, que vamos por el camino correcto.
2: Hay versiones que indican que esto que estamos en estos momentos, digamos, dando a conocer la postura de la Fiscalía, pero dentro de su declaración que ayer se conoció, es como plantar una cuestión como que él tiene cierto desequilibrio mental, ¿no? Y que está intentando desviar por ese lado. ¿Hay posibilidad de eso o queda descartado también?
0: Mira, nosotros, te vuelvo a insistir, cuando vemos, cuando nosotros nos enfrentamos a cualquier caso, pero somos muy minuciosos y vamos analizando no solamente los hechos, sino hasta las mismas palabras, palabra por palabra,
2: claro,
0: que en este caso el victimario, al prestar ayer la declaración, y él mismo lo manifestó, yo no estoy loco, dijo, yo no estoy loco. Claro. No obstante eso, se hace previamente se lo asiste para ver si sabe, digamos, qué proceso está enfrentando,
2: claro,
0: cuáles son las consecuencias, etcétera, etcétera, por un profesional. Manifestó que comprende la criminalidad del acto y puede estar en juicio perfectamente. Uh-huh. O sea, esa hipótesis está totalmente descartada.
2: Bien.
0: Manifestado por él mismo. Lo dijo, como si ustedes ven, dijo, yo no estoy loco. Uh-huh. Entonces, no creo que haya motivos para poder plantar una hipótesis de tal envergadura. No, eso tampoco lo descartamos.
1: Doctor, ¿qué pasó? ¿Ustedes tienen como lo que ocurrió en ese momento entre Camila y este sujeto?
0: Yo lo que entiendo es que hubo una discusión, hay una foto rota, él dijo, no, eso lo rompió ella. Está la foto rota de un portarretrato donde estaban ellos dos. Posteriormente, aproximadamente a la 1:30, él manifestó otros horarios. Tenemos pruebas que contradicen totalmente lo que él manifiesta con el horario en que ellos ingresan, etcétera. Se produce la discusión y se eleva la discusión. 1:30 de la mañana se sienten gritos, se siente una discusión manifestada por un vecino que también es aspirante de gendarme. Uh-huh. Dice, yo estoy durmiendo y siento un grito, siento una discusión, pero no tenía idea ni de dónde venía ni qué pasaba porque estaba semidormido. A propósito, es el vecino de la cabaña de ellos.
1: Claro.
0: Posteriormente, entiendo que sí la agrede, él hace referencia entre dos puñaladas. Resaltar que la autopsia reveló 10 heridas cortopunzantes, pero hace referencia a dos. El resto de las heridas no las menciona, heridas en la mano, en el dedo meñique, heridas de defensa, porque están hechas sobre, digamos, la parte interna de la mano, ¿entiendes?
1: Sí.
0: Cuando uno recibe un ataque, lo primero que hace es intentar colocar las manos en una forma de protección.
1: Sí,
0: ahí tenemos otra herida hecha en la mano izquierda, en el pulgar en el meñique de la mano izquierda. Como te digo, escaló la discusión, él le acerta, empieza primero, provoca las heridas, estas son, para que ustedes se ubiquen, todas las heridas están en el rostro y cuello. Y las mortales están a los costados del cuello, tanto el lado derecho como el lado izquierdo. Tenemos también...
1: Primero fue hacia la cara, los cuchillazos fueron hacia la cara.
0: Todas alrededor de la cara.
1: Esas no fueron las mortales, es decir que primero ella tuvo tiempo de defenderse y tratar de evitar avanzar mientras él asestaba los puntazos en la cara de la chica.
0: Exactamente. Y después, posteriormente, tiene, como te digo, a los costados, tanto izquierdo como derecho, que observando las fotografías de la autopsia, es que llegan hasta la tráquea, penetran hasta la tráquea, provocando el sangrado interno, que es lo que le causa la muerte.
1: Muere desangrado.
0: Sí, muere desangrada. Él manifiesta también que él quiso terminar con su vida. Una vez que fue asistido por el médico, inmediatamente fue dado de alta. Si las heridas hubiesen sido de gravedad como para quitarse la vida, lo que él manifiesta, no hubiese estado inmediatamente a disposición de la justicia, como lo dijo el médico.
2: Claro.
0: Es más, estuvo detenido, fue trasladado inmediatamente a hacer una movilidad, posteriormente se alojó en la central de policía, o sea, en ningún momento tuvo una asistencia médica intensiva o se tuvo que hacer algún... algo más más profundo, digamos, en torno a lo médico.
1: Bueno, él cómo trata supuestamente de quitarse la vida a él.
0: Bueno, él manifiesta que intentó quitarse la vida, no dice cómo. Encontramos un cable colgado que en un primer momento de un rollizo del techo. Uh-huh. Que en un primer momento pensamos que podría haber intentado, uno cuando llega y se encuentra la escena inmediatamente trata de reconstruir lo que pasó, pero las marcas en el cuello, y como lo dice el médico que lo asiste, no son de haberse intentado ahorcar.
1: Claro.
0: Es simplemente haber pasado un elemento cortopunzante

0: pero que solamente es una cuestión de piel.
1: Claro.
0: Una cuestión de piel, digamos, la lastimadura o la lesión es a la altura de la piel, no fue
1: Doctor,
0: profunda.
1: él termina con la vida de Camila, ¿y qué hace en ese momento? Porque, digo, ahí hay
0: Escribe
1: un...
0: una carta. Estuvo toda la noche intentando pensar qué hacer o cómo resolver la
1: Con el
0: situación, lo que
1: cuerpo
0: había
1: ahí
0: hecho,
1: tirado, con el cuerpo de Camila
0: con el
1: ahí.
0: cuerpo tirado. Arrastra el cuerpo desde un pasillo hacia una habitación, posteriormente lo cubre con una frazada, con un cubrecama de color gris, intenta limpiar la zona. Bueno, entonces, como te digo, todas esas pruebas que uno va
1: Claro.
0: recolectando no te indican que lo que él dice, ella misma se autoagredió, yo
1: Claro.
0: quise suicidarme. No, no, no.
1: No, y que tampoco
0: Todo está
1: estamos
0: muy
1: hablando de una
0: lejos de la...
1: persona que no sabía lo que estaba haciendo, digamos, y fue planificando paso a paso. Después escribió la carta,
0: Plenamente, plenamente.
1: escribió la carta y después habló con su expareja también por teléfono mientras todo esto pasaba.
0: Durante la mañana, estando ya el cuerpo, y el cuerpo no es que lo diga yo, el cuerpo se encontraba desde las 1:30 aproximadamente y coincide plenamente con la data de muerte, que es la que nos suministran los médicos forenses.
2: Claro.
0: O sea, el cuerpo permaneció alrededor de 12 horas ahí en el departamento. Y él escribió la carta. Bueno, estamos recabando algunas pruebas que hasta que no las tengamos no las vamos a mencionar, no las vamos a oficializar, digamos. Pero por eso es que se lleva también a una IPP, que es la investigación
2: Claro.
0: penal preparatoria, por el término de un año. No significa que vaya a pasar el año, pero es el tiempo que tenemos.
2: Claro.
0: Si las tenemos antes, se puede solicitar que pase la causa a juicio
2: Claro.
0: para mucho tiempo antes. ¿Se
1: Lo notó,
0: entiende? Eso es
1: sí.
0: como... Sí.
1: Lo notó conmocionado, realmente asimilando lo que pasó, o vio una persona fría, el hermano lo trató de una persona oscura, cínica, ¿qué lo
0: Yo
1: vieron?
0: lo que observé manifiesta, por eso te digo, cuando nosotros observamos, tanto cuando una persona declara, ya sea por escrito o en forma verbal, todo lo que va así, si él manifiesta, yo no sabía que estaba embarazada, puede ser que no sabía que estaba embarazada, puede ser, pero al enterarse, digamos, en el momento, ayer cuando nosotros leemos los informes y nos dicen que estaba embarazada, la situación de él no cambió en absoluto, no
2: Claro.
0: gesticuló, no se... O
2: No
0: sea,
2: tuvo reacción.
0: al enterarse que pierde la vida su futuro hijo, digamos, su hijo, el que estaba engendrando, algo debió sentir.
2: Claro.
0: Bueno, eso no se vio.
1: No
0: No se vio, ustedes
1: se
0: lo
1: lo
0: pueden haber
1: sí.
0: visto porque ha
2: Sí,
0: sido
2: sí, sí,
0: publicado
2: sí.
0: por todos los medios.
1: Se fue, se
0: No se
1: vieron.
0: inmutó. Y
1: Sí.
0: después de eso, él declara, no hace ni referencia, solamente dijo, no, yo no sabía que estaba embarazada nada más. Y
2: Claro.
0: siguió como con su andamiaje, ¿verdad? Con su armado.
2: Claro.
0: Nada más, eso sí me llamó la atención. O sea, digo,
2: Claro.
0: un poco de un sentimiento tiene que mostrar acerca del
2: Claro,
0: hijo,
2: claro.
0: de
2: Doctor,
0: nada.
2: respecto a eso puntualmente, resulta en la autopsia que, bueno, ella estaba embarazada. ¿Se sabe de cuánto tiempo venía cursando este embarazo? Y, ¿cómo cambia o agrava la causa esta situación?
0: No, mira, el tema del tiempo no ha sido determinado, no todavía en los informes que tenemos, pues se hace un análisis a través de orina de la subunidad beta, así se denomina, y es la que manifiesta que estaba embarazada. Es un estilo, los tests que se compran en farmacia,
1: Sí, sí,
0: digamos,
1: sí, sí.
2: Sí.
0: que te dicen si es positivo o negativo, pero no el tiempo, ¿entienden? Bueno,
2: Claro.
0: este análisis que se hace manifiesta eso, que estaba embarazada. Y el tema de la calificación, vamos directamente, no lo va a agravar por el tema de si estaba embarazada o no. Y bueno, pero no obstante eso, tiene, como te digo, el hecho, la prisión perpetua.
2: Claro.
1: Las otras pruebas que están evaluando, ¿están relacionadas con el episodio o con la previa del episodio?
0: Con todo en sí. Para el hecho del hecho concreto del femicidio en sí, creo que ya tenemos, lo que estamos esperando son los resultados. Por ejemplo, tenemos en un lavarropa había agua oscura, que entendemos que es agua con sangre. ¿Por qué? Otro detalle.

0: descansa, se baña o se higieniza, se cambia de ropa, porque la ropa no tenía ni... otro detalle importante, manifiesta, no me quise suicidar, pero la ropa que tenía no tenía ni una sola gota de sangre, la que tenía cuando se lo encuentra.
1: Claro.
0: ¿Entienden? Claro. Estaba toda la ropa en un lavarropa, como que intentando lavar. De ahí hemos sacado repasadores con sangre, toallas con sangre, bueno, claro. Todo eso es lo que esperamos que nos hagan los informes. Uh-huh. O sea, tenemos los elementos, estamos esperando los informes.
2: Que habla de una persona que pergenió cada paso, digamos. Y fue,
0: totalmente.
2: Fue pensando qué hacer para salir y zafar de la situación.
1: O, algo premeditado,
2: básicamente. O armar una historia, ¿no? Como la que hizo en ese momento.
0: Armar toda la historia, algo que no. Yo la verdad que me sorprendió el relato de él. En cierta forma me sorprendió, nunca me imaginé que podía llegar a decir lo que dije, una cosa que considero que una cosa sin sentido totalmente, pero bueno, como te digo, hace su derecho de defensa,
2: sí, sí.
0: Y él lo manifestó.
2: Van por la perpetua, la pena más fuerte, la más alta, ¿no?
0: Totalmente. Totalmente, es así.
2: Bien. Doctor, muchas gracias por el tiempo y le agradezco la amabilidad de poder ser tan descriptivo de todo el trabajo que ustedes están haciendo, que es muy importante. Hoy estamos en presencia entonces de un femicidio en San Juan. Para ustedes acá, lo que con los elementos y pruebas que se tienen, podemos ya hablar de que está resuelto con todos los datos que se puedan ir aportando, van a ser un poco también contundentes también para la definición.
0: Sí, así vamos a continuar, como te digo, recabando ya algunos testimonios, algunos otros informes, que es lo que estamos necesitando, pero bueno, ya está la investigación apuntada hacia ese objetivo, así que bueno, vamos por eso.
2: Doctor, muchas gracias por su tiempo, muy amable.
0: Gracias a ustedes, que sigan muy bien, adiós.
2: El doctor gracias. Adolfo Díaz, fiscal de la UFI de Delitos Especiales sobre el caso Camila.
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0: de la mañana, 35 minutos en la República Argentina. Bueno, muchísimos mensajes, como siempre, nuestros oyentes allí del otro lado. Y nosotros no cumpliendo, ¿no? Con no leer los mensajes.
1: Es el bloque que es para los oyentes.
0: Para los oyentes, los oyentes a esta hora. Voy rapidito. Argentina planea comprar submarinos y fragatas. ¿Están de acuerdo o no están de acuerdo? Está dentro del presupuesto. 3.500 millones de dólares. Sacaríamos un préstamo internacional.
1: No es barato. No es nada barato.
0: Un préstamo internacional para comprar estos submarinos y fragatas. Serían 3 submarinos y 2 fragatas destinadas a la Fuerza Naval.
1: Bien.
0: Bueno, recién la diputada Nancy Picón dijo que ella votaría a favor, más allá de estudiar el proyecto y todo lo demás, votaría el proyecto en forma positiva si es para la Defensa Nacional, por supuesto.
1: Claro.
0: Es el desafío.
1: Porque viene bastante desmantelada la defensa, por así decirlo, de nuestro país, y más todavía si hablamos de la seguridad naval, ¿no? De la defensa marítima, por así decirlo. Pero bueno, hay que ver si está bien hecho el presupuesto, las cuentas y demás, ¿no?
0: Bueno, dice el oyente, buen día, Juan, Yanni, para vos, para el Rafa, buenos que días. Los escucho todas las mañanas del departamento Angaco. Estoy a favor de que se compren elementos para las fuerzas de seguridad, principalmente para las Fuerzas Armadas. Hay que defender la soberanía nacional, dice el oyente. Hola, buen día. En Las Flores, la temperatura actual 4 grados, la sensación térmica 2 grados, máxima de hoy 22. Hay una leve brisa a 8 kilómetros proveniente del oeste, probabilidad de llegada de viento sonda al Valle Iglesiano, dice mi querido amigo Sergio.
1: Mirá.
0: ¿No? Que a esta subida normal a Veladero. Feliz y bendecido día para todos. Atentamente, Sergio Esquivel, desde el departamento de Iglesia, que a esta hora a través de Radio Libre nos están escuchando. Buen día, Juan. Lo de 25 de mayo no es nada nuevo. Ya con Quiroga Moyano había mucha droga y también miraban para el otro lado los intendentes y funcionarios de este gobierno. Habría que hacer ficha sana y te encontrarías con un

0: Juan, buen día, soy de 25 de mayo. Preguntá los familiares de los concejales que también están como ñoquis o con becas y que no van a laburar en 25 de mayo. Bueno, el capítulo sonda...
1: Hay un montón.
0: El capítulo sonda se repite, parece, en 25 de mayo.
1: Yo creo que si ahondamos un poco más en 25 de mayo nos vamos a encontrar con algo muy parecido, ¿eh?
0: En Valle Fértil cada concejal tiene 5 asesores. Un concejal que es un ñoqui no presentó nunca un proyecto, alta tasa de índice por ahorcamiento, 0 fuentes de trabajo, el equipo de trabajo es pésimo, el intendente prácticamente va solucionando, dice. Bueno, si los concejales tienen ¿cuántos asesores?
1: 5, dijo, 5 por cada asesores. Uno.
0: ¿Y no, qué proyectos conocemos de Valle Fértil que ha sido destacado, no? Buen día, soy el papá de un compañerito del chico que falleció en la escuela industrial. Quiero manifestar el total repudio a la forma de acompañar y empatizar con la situación vivida por estos chicos. Las autoridades totalmente fuera de foco de la situación que han vivido durante todo el año, sin acompañamiento psicológico, ni siquiera con la que debería ser parte del alma docente, que es estar al lado de cada uno de ellos en esos momentos. Después, cuando hay un paro, cuando hay un docente afectado, ellos toman todas las medidas que creen convenientes, pero espero que alguna autoridad salga a hablar el porqué de esa actitud, ¿no? Aprovecho también para informarles que las autoridades, que hay profesores que toman pruebas y no entregan nunca las mismas para su revisión por parte de los alumnos, en caso de que estos tengan que rehacer la prueba o recuperarla, como lo dice normalmente, creo que hay una actitud de los docentes de la escuela industrial totalmente errada y espero que sean visibles, alguien haga algo con los controles necesarios sobre cada uno de ellos, sobre cada actitud tomada por decisión propia frente a los alumnos. Muchas gracias por este espacio, dice. Yo comparto lo que dice este oyente. Lamentablemente mostraron la parte fea los directivos del colegio industrial.
1: Totalmente.
0: La falta de humanidad. La falta de humanidad.
1: Además, el poco abordaje que se le da a este caso para con los chicos que lo sintieron mucho, ¿no?
0: Y es lo que dice el papá ahí, el acompañamiento psicológico. Si vos tenés un chico con una patología grave, delicada, y que sabés que realmente te van contando y confirmando los padres la situación, y bueno, hay que tener un abordaje también de estas características.
1: Sí, claro.
0: Pero hay docentes y docentes, no podemos meter todo en la misma bolsa,
1: no,
0: pero
1: claro.
0: la actitud directiva del colegio...
1: Pero ha sido los directivos.
0: Tremenda,
1: según
0: vergonzosa, vergonzosa. Hay que tener un poquito de empatía, querido.
1: Sí.
0: Como ustedes piden empatía para que los entiendan, que quieren cobrar más y que nadie discute que pueden cobrar más, también empatía con las cuestiones humanas. Es tremendo. No sé quién es el director o la directora de la escuela industrial. Saben venir los directores, se enojan con nosotros cuando hablamos y vienen acá a hablar con la dirección de la radio y todo lo demás. Ahora, es entendible que se enojen, porque destapamos la verdad, ¿no? Lo que pasa, ¿no? No sé quién es el director o directora del colegio industrial.
1: Dale, le vamos a preguntar ahí a los papás para que nos...
0: Porque la actitud fue realmente inhumana, ¿no? De cero empatía con los chicos. Yo creo que también hasta los docentes deben haber sentido esa pérdida, que han acompañado a ese chico en ese proceso. Bueno, muestran lo que son como seres humanos, nada más ni nada menos. Muy buenos días, Juan y Janina. Rafa, lo que pienso, al paso no sirve gastando la plata, con esa plata podían dar mejores jubilaciones. Me quedo cuando votamos una sola vez. También tendría que haber elecciones en todo el país para no votar dos veces al gobernador y presidente. Viva la patria argentina, dice este oyente, ¿no? Él está en desacuerdo, dice que la plata fuera para las jubilaciones.
1: Claro, con respecto al presupuesto y los más de 3.000 millones de dólares para dotar a la Fuerza Naval.
0: Muy buenos días, escuchar a esta señora diputada hablar siempre de lo mismo, de los anteriores, estos, los anteriores, aquellos, para ella no está haciendo nada de nada. Se escudan en hablar de los de antes y ella no hace tanto tampoco por la provincia o el país, solo sigue el lineamiento, dice. Y la diputada no contestó nunca si acompaña o no a Andino. Contestó lo que la dejó bien a ella, dice. Yo creo que ese proyecto de zona cálida la pueden conjugar entre los dos,
1: sí,
0: ¿no?
1: Sí. Chao.
0: Acá no se trata de quién presenta primero o quién presenta después. El tema es que los sanjuaninos tengamos el beneficio, ¿no?
1: Claro, claro. Y en este caso, la opción es la misma, el objetivo es el mismo. Lo que decía, bueno, la diputada, es que ella lo presenta primero y podría haberse adecuado Andino a su proyecto y no presentar otro que tiene el mismo objetivo.

0: Pero bueno, ya presentados los dos, pueden convivir ambos, digo, juntos, ¿no?
1: Dice este oyente, que deje de mentir esa mujer, van a acompañar con el tema de discapacidad y el presupuesto para las universidades, es una delincuente esa mujer, dice el oyente. Yo voté al delincuente de Milei y cómo me arrepiento de haberlo hecho, dice este oyente también, ¿no? Buen día, Juan, sí, que hay que comprar tanques y aviones también. Las Fuerzas Armadas tienen que estar preparadas para cualquier conflicto. La defensa nacional es muy importante. Lo de 25 de mayo es tremendo. El tema de drogas es terrible. Y la clase política mira para otro lado, dice este oyente. Buen día, que figure en el presupuesto no significa que tendremos dos submarinos el próximo año. Un submarino se contrata hoy y puede que sea entregado en 8 o 9 años. Siempre que los pagos se hagan como acuerde el contrato, dice Rolando. Muchas gracias, Rolando. Buen día, Juan, para vos y todo el equipo de la radio. Es tremendo lo del caso Camila y lo que dijo este Caradura. Ya lo vamos a poner. Buscate el momento cuando él dice qué pasó dentro del departamento, que ella se autoagrede sola. Fíjate si no podés tener ese fragmento que es el final, ya casi, cuando el sujeto este, Carlos Rivero,
0: sí,
1: da cuenta de que ella se autoagrede sola. Que si ella se clava el cuchillo en el cuello.
0: Claro, que básicamente, dice, se volvió loca y se clavó el cuchillo.
1: Buen día, Juan. He llorado junto al hermano de Camila. Lo vi ayer en una entrevista que le hicieron en Rosario. Cuánto dolor. Espero que en el penal le den lo merecido a esta basura. Saludos, dice Cecilia. Mientras le den la condena que corresponde, que acá lo que escucharon, el fiscal va por la perpetua.
0: Sí. La pena mayor que existe en esta figura.
1: Que creo que es lo que todos entendemos que tiene que pasar. No sé, cuando lo tengas, Rafa, me das el ok y lo ponemos. Donde ustedes van a escuchar el relato de esta persona que ayer tomó, que a todos los sorprendió, hasta el fiscal, dice, me sorprendió que declarara.
0: Claro,
1: ¿no?
0: Claro.
1: Porque él se puede abstener y en cualquier momento del proceso judicial puede declarar.
0: Exacto.
1: Lo hizo.
0: Generalmente en la audiencia de formalización, porque es una audiencia en la que le dan a conocer por qué está imputado, por qué se lo va a imputar, cuál es el alcance, digamos, de la investigación. Bueno, son todos esos datos, es un formalismo, pero que los acusados no suelen declarar, aunque sí, por supuesto, es su derecho, pero no suelen declarar. Por eso decía el fiscal, nos sorprendió que haya hecho declaraciones en esta instancia.
1: Sí,
0: hizo... Y creo que fue para peor, ¿no?
1: La frialdad, porque él dijo concretamente, el fiscal, quiso fingir una situación armada y lejos está de la realidad de lo que pasó. Exacto. En ese departamento, ¿no? Lo que quiso armar él es una escena del crimen.
0: Exacto.
1: Esto de inventar que lo que habría ocurrido, que ella se autoagredió, que se clavó el cuchillo en el cuello y luego cuando se iba cayendo se volvió a clavar el cuchillo en la otra parte del cuello. Realmente espantoso, realmente espantoso. Y acá el proceso de querer darse como loco o quedar con un problema de salud mental, tendrán que evaluarlo principalmente los médicos a esto, ¿no?
0: Claro, no, y ahí lo descartó el fiscal también.
1: El fiscal puede decir...
0: Por descarta... una cuestión de... A ver, es una instancia previa a esta instancia que se ha vivido ayer en la audiencia, que es un abordaje que se le hace, ¿no? Y ahí se dan cuenta los médicos o los psicólogos, psiquiatras, porque es un abordaje psiquiátrico también,
1: sí.
0: Si él está consciente de lo que está pasando,
1: bueno,
0: si entiende la realidad y demás.
1: Hay que escuchar a los médicos primero.
0: Claro,
1: y digo,
0: bueno,
1: me parece
0: es
1: que
0: el
1: acá
0: informe.
1: Hay que ver cuál es el informe, si existe realmente un informe, porque creo que no sé si es tan rápido la evaluación psicológica, psiquiátrica.
0: Es el paso previo.
1: En el proceso, eso se da en el proceso de la investigación, no inmediatamente del episodio. Pero escuchen lo que decía el sujeto.
2: Yo me iba, que lo siento, que no me iba. Si ella quiere que sigamos juntos, bueno, que yo vuelva con esa recibo porque era un gasto y yo no había, porque es muy caro. Y ella me dijo, agarró el cuchillo, lo cual el corte que ella tiene acá, al que tiene acá, o acá no me recuerdo, ella agarró y se lo metió. Se metió un cuchillazo en el cuello. Lo cual ella salió corriendo. En el pasillo ese que dicen que yo lo arrastré, ella salió corriendo y la misma sangre que cayó se resbaló y se metió el otro cuchillo. O sea, el mismo cuchillo se lo metió acá, en el caerse. Y cuando yo fui, lo que yo hice, como yo vi que él estaba dando con su lengua, yo metí mi mano para poder sacar su lengua, y por lo cual tengo un mordido de las mordidas de ella, para sacar. Y ya se puso así loca y empezó con el cuchillo. Y no fueron, no, como dice, que fueron dos cuchillos que yo agarré para matarla. No fue así. Por porque el cuchillo de sierra que ella agarró, ella sola se agarró y se metió el cuchillo, y el cuchillo de corte viene acá, cuando ella salió corriendo al pasillo, agarró y como se cayó, con el mismo peso se le hundió acá en el cuello.
1: Bueno, ustedes saquen sus propias conclusiones. Pausa, ya regresamos.
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0: Gracias.
1: 9:54. Hay un informe de Hachal, ¿no?
2: Sí.
1: Por el tema de lo que estamos hablando, concretamente en este último tiempo, ¿cuáles son los comités que se están conformando principalmente para, bueno, la prevención de lo que se viene, ¿no? En Hachal también están armando un comité, lo están haciendo...
2: No los vecinos.
1: No lo están haciendo. Lo están haciendo todos los departamentos menos Uyún, que claro. Lo están haciendo los vecinos, ¿no? Ahí en Uyún están los vecinos. Bueno, mientras tanto, bueno, esto es grave, porque hay muchos municipios que tal vez no están ejecutando como tienen que ejecutar, de moverse. Dense en cuenta que viene un tema complicado. Mañana lo vamos a hablar intensamente el tema, ¿no? Mañana vamos a tener la posibilidad para que ustedes sepan qué es lo que se viene realmente, para que ustedes vean por qué la provincia ha conformado este comité, por qué está pidiendo que los intendentes también reaccionen rápidamente en obras para... mitigar lo que va a ser la creciente del agua, el avance del agua, y evitar ir detrás de una tragedia, nada más ni nada menos.
2: Tal cual. Bueno, justamente comunicaba en el día de hoy Hachal, el municipio, que en conjunto con las fuerzas de seguridad están profundizando las tareas de planificación con el Centro Operativo de Emergencia, que, bueno, claramente también se lanzó con el gobierno provincial, ¿no? Ante los pronósticos climáticos que son desfavorables para los próximos meses. Bueno, en la continuidad de este trabajo del Centro Operativo y ante el escenario climático adverso, según lo que manifiesta este informe, se anticipan pronósticos oficiales para los próximos meses y estamos marcando por la influencia del fenómeno del Niño y el deshielo cordillerano también. Por eso el intendente Matías Espejo encabezó una nueva reunión en las últimas horas de planificación y coordinación, incluso destinada a reforzar las acciones preventivas de todo el departamento. Según se especifica, este encuentro se desarrolló allí en la sala de reuniones de la Municipalidad de Hachal, como parte de un esquema de trabajo progresivo y que consiste, lógicamente, en dialogar con todos los sectores que integran este COE, como se le denomina. Bueno, fue justamente una jornada que estuvo dedicada específicamente a la articulación de las fuerzas de seguridad, con este objetivo, ¿no?, de revisar todos los protocolos que existen, de evaluar los diferentes escenarios posibles que se puedan presentar y fortalecer también la capacidad de respuesta rápida ante algunas contingencias que puedan presentarse en cuanto a lo climático en el corto plazo, teniendo en cuenta lo que ya conocemos en cuanto a los pronósticos. Bueno, participaron altos mandos de Comisaría 21, de Hachal, Subcomisaría Villa Mercedes, el Escuadrón 25 de Gendarmería Nacional, bueno, entre otros que tuvieron, obviamente, las autoridades municipales. Por eso, lógicamente, toma relevancia esto durante de esta reunión, fue que se analizaron los puntos críticos del departamento, cosa que es muy importante, ¿no? Trazar una hoja de ruta con las cuestiones o los puntos más débiles y vulnerables de un municipio para actuar con prioridades. Bueno, se revisaron también los mecanismos de comunicación operativa entre las fuerzas que intervienen, se definieron también las líneas de acción conjunta para poder ir anticipándose a los riesgos y asegurar también la disponibilidad de recursos ante cualquier eventualidad climática. Bueno, todo esto fue parte del esquema que se realizó, se analizó.
1: Muy bien. Es que tienen que hacerlo, los intendentes.
2: Y se trazó en una hoja de ruta.
1: También lo está haciendo el departamento 9 de julio. 9 de julio también avanza en acciones de prevención en la conformación del comité de emergencia. Esto es fundamental, que los intendentes tomen el guante. Lo está haciendo también en la Municipalidad de 9 de Julio con el intendente a la cabeza, Daniel Venegas, están haciendo la planificación preventiva e impulsar en el departamento concretamente obras que hablen concretamente de esto, de defensas, de cómo van a manejarse a partir de una situación determinada, cuáles son las áreas que van a estar trabajando en pos de impulsar y coordinar lo que tiene que ver con el accionar del municipio también dentro de estos comités.
2: Claro.
1: Otro departamento, 9 de julio. ¿Ven? Esto es lo que tiene que empezar a ser ya más efectivo, ¿no?
2: Exactamente.
1: ¿No?
2: Bueno, justamente también allí la intendente de Chimbas es otra que está accionando, bueno, ya lo hemos contado, pero está accionando más principalmente sobre el tema de los canales, ¿no? El tema
1: todo
2: de
1: lo que es costanera.
2: Claro.
1: Ahí están las ripieras
2: están
1: que han hecho socavones. Hecho socavones, va a ser todo un tema ahí,
2: Totalmente.
1: Tiene que también Chimbas estar atento a eso y ejecutar, digamos, rápidamente el tema, ¿no?
2: Sí.
1: Bueno, estamos cerrando el programa de hoy. Falta un minuto, Rafa. Hemos cumplido con todo.
2: Se ha cumplido,
1: hemos cumplido con todo. Muchas gracias, señor Rafael Durán, en los controles técnicos. Como siempre, el mejor de todos. le gusta el sillón, dice que está en el sillón del jefe.
2: Sí, sí, sí, sí, sí, es el trono.
1: En el trono del jefe. Que sea una linda mañana para vos, querido Rafa. Yanina Balmaceda, muchas gracias.
2: Será hasta mañana, muchas gracias.
1: Bueno, nos vamos a esta hora, como siempre. Los dejamos con Francisco Torti y la mañana de la radio, con un equipazo que hace en la mañana de la radio. Nosotros mañana llegamos al viernes, señores.
2: Llegamos, llegamos, ¿no? Parecía que no, pero estamos.
1: Llegamos al viernes, así que bueno, vamos a compartir el viernes la última edición de este programa de Acento en la Noticia, junto con ustedes. Bendecido día para cada uno de ustedes, que realmente, sí, me dice Rafa que tiene razón, el último viernes de invierno. Yanina, ya no tendrás que venir con la campera y bueno.
2: Claro, no creo igual.
1: Porque no te pongas la camiseta de Boca, porque lo que es te hace dar frío es eso.
2: No, la llevo, te lo puedo asegurar. La llevo siempre abajo de la remera para que caliente un poco. pero de todas maneras vamos a tener una primavera bastante fresca, más de lo que estamos acostumbrados, así que no se desabriguen tanto.
1: Muy bien, ahí está. Con ese detalle que acaba de decir Yanina, y es que es la chica del tiempo, nos vamos. Gracias a todos, bendecido día para todos los oyentes de la radio.

Hasta aquí llegamos. Gracias por elegirnos. En el próximo encuentro seguimos poniendo más acento en la noticia.

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1: 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Técnicas de prevención de riesgos laborales y la higiene industrial. La higiene industrial es la técnica de prevención de riesgos laborales que se ocupa de la identificación, evaluación y control de los riesgos higiénicos originados en el lugar de trabajo y que pueden poner en peligro la salud de los trabajadores a través del medio ambiente laboral. También podemos considerarla como una técnica no médica de prevención de las enfermedades profesionales mediante el control en el medio ambiente de trabajo de los contaminantes que las producen. Existen definiciones muy variadas sobre la higiene industrial, pero casi todas ellas tienen en escena la misma orientación y significado. El objetivo primordial es proteger y promover la salud y el bienestar de los trabajadores y del medio ambiente en general a través de la adopción de una serie de medidas preventivas en el lugar de trabajo. Los contaminantes en la higiene industrial. Un contaminante es una sustancia, una forma de energía o un ser vivo o parte de él presente en el medio laboral que en concentraciones suficientes puede incorporarse al medio ambiente y de ahí afectar al organismo humano, provocando efectos negativos y o lesivos para la salud. Es decir, dan lugar al denominado riesgo higiénico. La probabilidad de sufrir alteraciones en la salud por la acción de los contaminantes presentes en el medio ambiente durante la realización de un determinado trabajo. ¿Qué clases de contaminantes tenemos? Los contaminantes en función de su naturaleza y origen, tal y como hemos visto en la anterior definición, pueden ser contaminantes físicos, cualquier forma de energía o derivados de esta que estando presentes en el medio ambiente de trabajo pueden provocar daños para la salud. El ruido es el más común de los contaminantes físicos debido sobre todo a la mecanización de los procesos productivos. Vibraciones, fenómenos físicos oscilatorios periódicos respecto a un eje fijo que se repite a intervalos de tiempo. La temperatura también puede considerarse un contaminante si afecta a los mecanismos de termorregulación del ser humano, tanto en el caso de las altas como de las bajas temperaturas. Dependiendo del caso, puede provocar deshidratación, golpes de calor, hipotermia, agotamiento, trastornos emocionales, etc. Radiaciones, ionizantes y no ionizantes, contaminantes químicos, toda porción de materia inerte en estado sólido, líquido o gaseoso, cuya presencia en la atmósfera de trabajo puede originar alteraciones en la salud de las personas que están expuestas a una actividad. Se trata entonces de agentes químicos o de sustancias preparadas. Finalmente, los contaminantes biológicos, que son aquellos organismos con un determinado ciclo de vida incluyendo los procesos de reproducción y crecimiento, que al penetrar en el organismo humano determinan en él un efecto negativo para su salud, distinto en cada caso según el agente causal. Pueden ser bacterias, virus, hongos, parásitos o cualquier otro elemento de esta familia. Y recuerde que la seguridad es cosa de todos.
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0: ¿Qué tal? ¿Cómo les va? Muy buenos días. Aquí estamos comenzando por LB5 Radio Sarmiento. Mañana es al día. Nos volvemos a encontrar como cada jornada, minutos después de las 10, hasta las 13, para ponernos al día, para compartir todos los temas, toda la información, las noticias que interesan a nuestra audiencia. Mañana del día jueves 17 de septiembre del 2026, una mañana realmente de primavera. Pareciera ser que el invierno se va a despedir con mucho calor, con mucho calor realmente. Bueno, muchos temas para compartir a lo largo de esta jornada, como lo hacemos siempre. Sigue estando dentro de la agenda informativa el femicidio de esta chica rosarina en Bardial, Becchiarelo, Camila Becchiarelo. Bueno, ayer, mientras se llevaba a cabo la audiencia de formalización del homicida de Camila Becchiarelo, sus familiares le daban el último adiós en Rosario. Estuvo gente de Gendarmería Nacional también participando de esta dolorosa despedida allá en aquella ciudad santafesina. Enseguida vamos a estar compartiendo también algunos detalles. Bueno, mucha información, como siempre, varios temas. El ministro de Economía, Hacienda y Finanzas de la provincia, Roberto Gutiérrez, que participó junto al ministro de Economía de la Nación, Luis Caputo, de la reunión del Consejo de Responsabilidad Fiscal. Allí se habló también del presupuesto nacional 2027, las obras también que están contempladas en el presupuesto para nuestra provincia. Enseguida también lo vamos a estar comentando. Y Caputo, que sostuvo que el equilibrio fiscal es la base justamente para alcanzar la estabilidad, la previsibilidad y el crecimiento sostenido. Bueno, ya vamos a estar hablando también con respecto a la reunión y el presupuesto nacional y el proyecto que deberá tratar, como siempre ocurre, el Congreso de la Nación. El canciller Pablo Kirchner recibió en tanto a Ron Hochstein, que es el CEO de Vicuña Corporation, y a José Luis Morea, el country director. Estuvieron hablando de Vicuña, justamente, y el tratado binacional minero con Chile, ya que este proyecto, recordemos, está ubicado entre la provincia de San Juan en Argentina y la región de Atacama en Chile. Bueno, hay un estudiante sanjuanino que es finalista de la competencia argentina de tecnología, un desafío aeroespacial en donde este estudiante de San Juan fue seleccionado para participar de la instancia final. Así que bueno, enseguida también vamos a estar comentando con relación a este tema. Bueno, mucha información también en el orden nacional, la actividad en el Congreso particularmente. Con respecto al tema Malvinas, la jueza federal de Río Grande, Mariel Borruto, de quien estuvimos hablando hace algún par de días, ya ordenó a las empresas que se abstengan totalmente de iniciar o continuar las obras vinculadas con este proyecto petrolífero Sea Lion hasta que se otorgue un nuevo aviso posterior a un estudio de impacto ambiental. Mientras tanto, bueno, la justicia federal ya impulsó también una investigación penal relacionada con este emprendimiento, con este proyecto y también con estas empresas. A todo esto, bueno, la ley de defensa de la soberanía por Malvinas ya está también en vías de ser analizada por el Congreso a partir de esta iniciativa, este proyecto que excede las nuevas sanciones por la explotación de los recursos en las islas. Bueno, mucha información que vamos a estar compartiendo, también lo que tiene que ver con la reforma electoral, otro de los temas también en discusión, no solo en el Congreso de la Nación, sino también habrá que ver qué es lo que sucede a nivel provincial en la legislatura con este tema. Las 10 de la mañana con 16 minutos, una mañana realmente hermosa la que tenemos aquí en la ciudad de San Juan. Un día de sol, como dice Fito Páez. ¿Qué dice Silvia del Valle Romero? ¿Cómo anda? Buen día.
1: Hola, buen día, Francisco, para usted, para mis compañeros y para todos. toda esta hermosa audiencia. Un día primaveral, diría yo.
0: Hermoso,
1: hermosa mañana. Bueno, 14 grados, 4 décimos la temperatura a esta hora, la humedad del 46%, vientito del sur, muy suave, a razón de 8 kilómetros. La máxima para hoy, 26 grados, según lo que indica allí el Servicio Meteorológico Nacional. Para mañana viernes, una mínima de 10, una máxima de 27 grados. Y el sábado, una mínima de 10 grados y una máxima de 30 grados. Bueno, bienvenidos a este día jueves 17 de septiembre, Día del Profesor.
0: Sí, señor.
1: Así que saludamos a todos los
0: profes. A los profes y las profes.
1: En su día.
0: A los viejos. La vieja de matemática, la vieja de geografía. Con onda, va, con cariño.
1: Bueno,
0: lo que pasa es que cuando uno iba al colegio,
1: sí,
0: eran todos viejos.
1: Sí, tal cual.
0: Entonces uno ahora lo ve, pero bueno, uno lo llamaba así, con cariño. Ahí viene la vieja de geografía.
1: Ay, sí.
0: El viejo de matemática. Bueno. Era con onda, era con cariño.
1: Era con cariño, era por nombrarlos.
0: ¿Se acuerda de algún profe, alguna profe?
1: Sí, muchísimo. El profe Sictosoria, el profesor Duilio. La profesora Cookie, que nos escucha todas las mañanas, Cookie Cameranesi, un beso grande, Cookie.
0: Bueno,
1: no, hay muchísimos profesores, muchísimos que los recuerdo, pero... Así que, Cookie, espero que estés escuchando.
0: Tanta paciencia que nos tenían, ¿no?
1: Sí.
0: Hay que reconocer que nos tenían paciencia.
1: La verdad que sí, muchísima paciencia.
0: Y bueno, tienen mucha vocación, se dedican a la noble tarea de enseñar también con mucho aprecio muchos de ellos, ¿no? La mayoría.
1: Sí.
0: Bueno.
1: Sí. Así que para
0: un saludo grande y un reconocimiento. Hay que estar, ¿eh?
1: Sí.
0: Hay que estar al frente
1: estar.
0: De cada grupito. Que...
1: Para los profe Aguado, un beso grandote. Sí tengo para nombrar profes. Bueno, un día como hoy del año 1869, durante la presidencia de Sarmiento, finalizaba el primer censo nacional argentino. Un día como hoy del año 1869. Un día como hoy del año 2014, muere la China Zorrilla, actriz uruguaya. Y hoy es el Día Mundial de la Seguridad del Paciente. Es parte de lo que tenemos de esta efemérides. Bueno, invitación a la Feria Agroproductiva con más servicios. Atención, campaña de detección y tratamiento de ojo seco. Importantísimo no dejarlo pasar, esta patología. Por otro lado, gastronomía, vinos y vermut, los protagonistas en esta ocasión. Dijimos que íbamos a estar hablando de la fiesta de la Vendimia 2027.
0: Sí.
1: Estrenos en el cine y ojo que mañana termina este festival de cine que tenemos en todo el país y este 2x1. Estas entradas a 5.000 pesos también. Así que mañana termina este festival de cine y podemos aprovecharlo hoy, ¿por qué no? Por otro lado, el patrimonio de Tini, resultados del Kini 6.
0: ¡Qué suerte! Hay dos ganadores que... multimillonarios prácticamente, ¿eh?
1: Sí. Tenemos ganadores en la provincia de San Juan, no multimillonarios, pero... Sí. Pero suma, todo suma.
0: ¿Qué le parece?
1: Aunque sean chauchas, digo yo.
0: A esta altura ya estamos en la segunda quincena del mes, así que...
1: Mire si no
0: mire
1: viene,
0: si no va a sumar.
1: Si no viene bien esto.
0: Bueno,
1: y después tengo una invitación para ver las estrellas y para un sábado de picnic.
0: Perfecto, buenísimo.
1: Comunicate con nosotros al 264-508-6198. Seguinos en compacto.com.ar. Saludos para los hachalleros que nos escuchan a través de Radio Vox Hachal en la 97.3, FM Patria en el departamento Sarmiento y FM Ovación en Campo de Batalla Posito. ¿Anotaste el número? 264-508-6198. Contanos cómo te estás preparando para esta primavera.
0: Perfecto. Vamos a saludar ahora a Javier Sillero, que llega como siempre con toda la actualidad deportiva. Javier, buen día, ¿cómo anda?
2: Buen día Francisco, para vos, los compañeros y la audiencia. Bueno, nos metemos en el mundo de San Martín, fue empate ayer con Tristán Suárez, vamos a hablar del punto que cosechó San Martín, o perdió dos, mejor dicho.
0: ¿Cómo le fue?
2: Frente al puntero. Empató, pero dentro de todo, después vamos a analizarlo bien, si uno mide cómo viene San Martín con seguidilla de partidos, cansancio, lesionados y demás, por allí quizás era cuidar piernas y tratar de no perderlo en un momento. Digo, porque si arriesgaba mucho ayer, que debía arriesgar para ganar, quizás lo podía perder. Entonces el técnico entendió quizás eso. Si no lo podía ganar, no lo tenía que perder. Y finalmente terminó siendo empate. Pero claro, obviamente que la obligación era ganar. Empató y es un punto suspensivo que deberá ratificar el domingo frente a Colegiales. Así que vamos a hablar del empate, de las malas noticias, algunos lesionados más que tiene San Martín, que dejó el partido de ayer, y de las 7 finales que le quedan al conjunto verdinegro en busca de la clasificación al reducido. Bueno, Messi campeón una vez más, Lionel Messi levantando un título con el Inter de Miami, haciendo un gol de cabeza extraordinario. No acostumbrado a verlo a Messi hacer este tipo de goles, así que...
0: No, la pulga cabeceando.
2: Encima de chiquito, imagínate lo que saltó y metió un cabezazo, un fierrazo de cabeza.
0: Se la puso abajo.
2: Abajo, así, inatajable, un centro de Suárez, que bueno, uno acostumbrado a ver un 9 cabecear alto. Bueno, Messi hizo un golazo de cabeza para lo que fue el título con el Inter de Miami, así que vamos a hablar de todo lo que dejó esa nueva conquista del 10 argentino. Además, Copa Libertadores en la agonía, con lo justo para el infarto. Estudiantes de La Plata se metió en las semifinales de la Copa Libertadores ganando en Brasil, nada más ni nada menos que frente al Corinthians. Así que vamos a hablar de la victoria Pincharrati y la gran actuación que tuvo el conjunto de allí de La Plata, con el ingreso también participando el sanjuanino Fabricio Pérez. Si bien entró sobre el final, tuvo algunas intervenciones importantes el ex jugador de Trinidad. Bueno, Juegos Suramericanos, ya largó el Chalo Molina en BMX buscando hoy una medalla dorada. A las 12:30 ya sabremos si el Chalo Molina puede lograr alguna medalla allí en Santa Fe. Así que vamos a estar atentos a la participación del sanjuanino en BMX en los Juegos Suramericanos.
0: Perfecto. Toda la información deportiva aquí en Mañanas al Día por LV5. Saludamos ahora a Facundo Díez. ¿Cómo anda, Facundo? ¿Qué dice?
3: ¿Qué tal? Muy buen día para todos. Feliz jueves. Bueno, temas varios también para hablar en la mañana de hoy. Vos anticipabas recién, se vienen semanas muy cargadas de agenda en el Congreso Nacional, por supuesto con la representación de los sanjuaninos allí. Tenemos el tema electoral por delante, qué iba a pasar con las PASO, presupuesto 2027, ahora el envío justamente de este otro proyecto respecto a las leyes y sanciones de endurecimiento con la causa Malvinas, que muy bien contabas recién. Bueno, todo eso lo vamos a estar hablando en la mañana de hoy con uno de los representantes que tenemos justamente allí en la Cámara. Por otra parte, también hablamos de novedades judiciales. Hoy va a ser un día clave respecto a lo que fue el homicidio de Gonzalo Martín Quintero Solmos. Hablamos de este joven que perdió la vida en el departamento Chimbas y por el cual está acusada su propia pareja, una joven menor de 16 años, quien admitió haber sido ella quien disparó. Recordemos, en un principio se había montado toda una escena sobre que tres encapuchados habrían ingresado a la vivienda y habrían ultimado a este joven, pero luego de la tarea de las pesquisas, finalmente esta joven se terminó quebrando y admitiendo que ella fue la autora de este disparo accidental, es lo que al menos argumenta. Bueno, en la jornada de hoy se va a realizar la indagatoria justamente a esta joven, 16 años nada más. Recordemos, esto está dentro de la justicia de menores. El juez Jorge Toro puntualmente será quien lleve a cabo esta audiencia, que en realidad ya ha comenzado, todavía no finaliza, y allí, bueno, se va a realizar la indagatoria. Vamos a estar comentando algunos detalles al respecto. Por otra parte, hoy se conoció un hecho que ocurrió el pasado fin de semana, pero lo dieron a conocer hoy por parte de las autoridades judiciales, y tiene que ver con la investigación que ya comienza por un robo violento realmente que ocurrió el pasado domingo en la localidad de Concepción, aquí en el departamento capital, donde al menos 5 encapuchados asaltaron a una adulta mayor y le robaron prácticamente de todo, armados con armas de fuego, bajo amenazas para con esta pobre mujer de 75 años, se terminaron llevando aproximadamente $500,000 a través de su billetera virtual. Le sacaron efectivo, dólares y varios artefactos electrónicos dentro de su vivienda. Esto es algo que ya está bajo la órbita de la UFI genérica, así que vamos a estar hablando sobre cómo avanza justamente esta investigación. Por otra parte, también hubo novedades en el ámbito de tribunales, pero en cuanto a condenas también en las últimas horas. Lo que se conoció en la mañana de hoy puntualmente es un policía que tenía que comparecer por otra causa, pero ahora se le suma una nueva y está con una situación realmente complicada. Hablamos de un hombre que estaba acusado de haber golpeado a su expareja, pero ahora se lo acusa de haberle quemado el auto a otra expareja también. Bueno, empieza a acumular justamente causas en la órbita de Cavig esta persona, y es por ello que, bueno, su situación se ve cada vez más complicada. Vamos a estar comentando algunos detalles sobre esto. Y por otra parte, también algo de no creer lo que pasó en el departamento capital y que ayer tuvo justamente en horas de la tarde noche su audiencia, tiene que ver con una estafa, un hurto en realidad, de una persona que había comprado un celular. Fue hasta una casa de electrodomésticos aquí en pleno centro, volvió en un momento porque dijo, bueno, me olvidé de comprarle el vidrio templado, y cuando llegó a comprar ese vidrio templado se encontró con la sorpresa de que en el local estaba la verdadera dueña justamente de la tarjeta con la cual estaba realizando estas compras. Bueno, lógicamente esta persona fue detenida de inmediato y ayer compareció ante tribunales, aunque para su fortuna no va a tener que ir al penal, sí ha quedado con una pena condicional. Ya en un ratito también vamos a estar contando de este caso y otros temas más en la mañana de este jueves.
0: Las 10 de la mañana con 27 minutos. Desde Exteriores, como siempre, como cada mañana, Sergio Gaona nos brinda la información. ¿Cómo anda, Sergio? Buen día.
4: Buen día, chicos. Buen día para toda la audiencia. Nosotros, por supuesto, ya trabajando de horas muy temprano en esta Expo Innova Cuyo, una producción de minería, energía e innovación en una misma agenda, ¿eh? Porque vamos a hablar ahora de una actividad que reúne a distintos sectores productivos y tecnológicos de la provincia, ¿eh? Porque este jueves se llevó a cabo, ¿sí?, una conferencia de prensa de Expo Innova Cuyo, una propuesta que busca poner en agenda la innovación, el desarrollo productivo y las nuevas oportunidades para San Juan, ¿eh? Ya fue la presentación, contó con la participación del ministro de Producción, de Trabajo e Innovación, Gustavo Fernández, el ministro de Minería, Juan Pablo Perea, el director de Energía Provincial, Sociedad del Estado, EPSE, Lucas Estradas, y el equipo organizador de Innova Cuyo, ¿eh? Luego vamos a estar, por supuesto, escuchando las voces de los protagonistas, como por ejemplo del ministro de Minería, ¿sí?, Juan Pablo Perea, del ministro, por supuesto, de la Producción, Trabajo e Innovación, Gustavo Fernández, todo este material que lo vamos a estar desarrollando durante la mañana de hoy. Por supuesto, no quiero dejar pasar por alto, quiero mandarle un saludo, pero muy especial, para mi esposa, que es profesora de historia, ¿sí?
0: En muy el bien. Día
4: del profesor, que la pase muy bonito. Y bueno, y que haga algo rico. Chicos, esto y por supuesto, y toda la información que se produzca durante la mañana, en Mañanas al Día. Adelante ustedes.
0: Bueno, muchas gracias, ¿eh? Las 10 de la mañana con 29 minutos.
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0: las 10 de la mañana con 32 minutos. Bueno, el gobernador de la provincia hace algunos días llevó a cabo el anuncio de importantes obras que se ponen en marcha, licitación por un lado del nodo vial, ruta 40 y circunvalación. Y esta mañana, bueno, una fuente generalmente bien informada me dijo que el mes que viene comenzaban los trabajos ya en Ruta Nacional 40 Norte. Vamos a hablar con el ingeniero Omar Lucero, que es el titular de la Dirección Provincial de Vialidad ahora, para abordar este y otros temas. ¿Cómo le va, ingeniero? El gusto de escucharlo. Buen día.
1: Buen día para usted y su audiencia.
0: Bueno, muy buenas noticias con respecto a obras esperadas desde hace ya bastante tiempo, ¿no?
1: Sí, sí, la verdad que son una serie de obras y bien reclamadas desde mucho tiempo, así que bueno, finalmente, y luego del anuncio del señor gobernador, estamos trabajando para concretar.
0: ¿Cuándo comienzan? ¿Cómo se está encarando este proceso?
1: A ver, nosotros, hablando concretamente de la Ruta 40 Norte, tenemos ya desarrollado la continuidad del primer tramo desde norte a sur, avancemos, que va del Callejón Blanco, que es coincidente prácticamente con el puente sobre el río San Juan,
0: sí,
1: hasta la calle Raus. Y a su vez, internamente, eso ha sido desarrollado por una consultora ya unos años atrás. Y paralelamente nosotros con los profesionales de la repartición hemos desarrollado el proyecto del sector que va desde la rotonda de San Roque, allá en el departamento Hachal, hasta la localidad de Tucumán. Pues esos serían los dos frentes a iniciar sobre la ruta 40 Norte.
0: Ajá, el de la rotonda, digamos, o de Tucunuco hasta la rotonda, vendría a ser como uno de los tramos más dañados que están actualmente de la ruta 40 Norte, ¿no?
1: Sí, sí, en general todo el tramo, excepto algunos sectores que se han intervenido últimamente con una pavimentación, tienen sus problemas de vejez, de rotura, etcétera, así que es uno de tantos, digamos.
0: Bien, ¿y los otros tramos de la Ruta 40 Norte se van a licitar, bueno, después? ¿Cómo está proyectado?
1: Claro, claro, eso, en esos tres, el tramo desde Callejón Blanco hasta la Rotonda de San Roque se divide en 5 secciones. Nosotros vamos a intervenir ahora en la 1, que es allá el primer tramo de San Roque a Tucunuco, y en la 5. Entonces, las 2, 3 y 4 hay que desarrollar los proyectos para también concretar la pavimentación y la mejora de todo ese sector.
0: Claro. Esto está comprendido dentro del acuerdo de financiamiento con Vicuña, ¿verdad?
1: Exactamente, sí, dentro del compromiso, es una parte esencial y fundamental de esa inversión que se va a recibir.
0: Claro. En algún momento se habló de la posibilidad de un segundo puente, vendría a ser sobre el río San Juan, entre San Juan, Chimbas y Albardón. ¿Eso también está previsto?
1: Ese puente está contemplado en este primer tramo de Callejón Blanco a Calle Rawson. Va a haber un puente nuevo, similar al que existente, aguas abajo, hacia el sector al este, digamos, del puente metálico existente ahora.
0: ¿Y ese puente metálico va a continuar ahí o se remueve?
1: No, va a continuar ahí. Van a quedar los dos puentes de hormigón. El existente va a quedar, si mal no recuerdo, como mano de Albardón hacia San Juan, y el nuevo va a ser mano de San Juan hacia Albardón.
0: Claro, va a quedar como algo histórico ahí,
1: digamos. Exacto, como un hito. Porque esos puentes tienen su historia, tienen su valor y no habría que perderlo.
0: Bien. ¿Y los demás tramos se hacen también en forma paralela? ¿Se va a ir haciendo en forma simultánea, digamos, avanzando todos los tramos a la vez? ¿O cómo se piensa hacer con la Ruta 40 Norte?
1: Bueno, como le decía, hay dos secciones que son las que se van a intervenir cuando estén todas las condiciones dadas. Y las otras tres secciones hay que desarrollar los proyectos. Eso tiene su tiempo, tiene su evaluación, tiene su estudio. Cuando se tengan los pliegos, se llamará licitación para darle continuidad y completar, como digo, desde la rotonda de San Roque hasta el Callejón Blanco, en toda la extensión de la Ruta 40 Norte.
2: Claro. Bien. Ingeniero, además de lo que tiene que ver con la pavimentación, con este puente que también nos mencionaba, ¿qué otro tipo de obras están previstas? Por ejemplo, menciono una parte puntual de la ruta, al menos la zona desde Villicuma hasta Talacasto, suele ser una zona muy dañada por las crecientes, por las mismas lluvias que se producen también en este lugar. ¿Está pensado algún tipo de obra para la contención justamente de esto?
1: Bueno, justamente, ese tipo de obras complementarias, como se le llaman, son las que hay que desarrollar al momento que haya que hacer un proyecto, porque justamente es una zona de muchos badenes que todos los años recurrentemente se ven afectados por las crecientes, entonces va a haber que reformular todo el sistema de defensas que antes tenía alguna ayuda del ferrocarril en su tiempo, en algún tramo, esa ayuda de contención no existe, así que va a haber que reformular toda la parte hidráulica de defensa.
0: Uh-huh. Es un tema también muy importante, sobre todo por lo que se está pronosticando.

0: la audiencia pública, que es la que nos permite a nosotros tener la declaración de impacto ambiental, y con la documentación existente ya también se va a estar en condiciones de llamar a licitación para concretar también una solución requerida por muchos años en esa intersección.
1: Claro, es una zona complicada, hay mucho tráfico. ¿Cómo sería el proyecto que abarca básicamente?
0: Básicamente la configuración de la avenida de circunvalación no cambia, sigue pasando por debajo, igual que ahora de que pasa debajo del puente. Lo que sí va a cambiar es la figura de la intersección. Hoy actualmente la figura se denomina PESA, porque hay como dos bolas en los extremos de lo que es ahora el derribador ese, y se va a transformar en una rotonda sobreelevada, o sea que por sobre la avenida de circunvalación existente hoy va a haber una rotonda de 160 metros de diámetro sobre nivel.
1: ¿Una rotonda sobre la avenida de circunvalación?
0: Exactamente.
1: Ajá.
0: Y los accesos desde y hacia la ruta 40, hacia la avenida, van a tener similar figura que la que uno ve ahora. Uh-huh. Por supuesto, va a haber mejoras en cuanto a carriles auxiliares, para que uno, si viene, por dar un ejemplo, de Rivadavia y quiere ingresar hacia Mendoza, hoy en día para ingresar hay que esperar que alguien se lo permita o que la gente de tránsito lo habilite, y va a haber un carril especial de giro a la derecha, por ejemplo, para que la gente se incorpore directamente y no se provoquen los atascamientos que vemos todos los días.
1: Eso le voy a consultar, si va a haber nuevos accesos, nuevos ingresos, egresos, o son los mismos.
0: No, la configuración básicamente es la misma. Lo que va a cambiar es que la rotonda va a permitir un giro más ágil, una circulación más ágil en ese sector, en el cual hoy hay que esperar que alguien le cede el paso o en horario pico la policía intervenga para permitir que los que acceden o los que egresan puedan moverse, porque realmente en los picos es muy dificultoso cruzar o doblar ahí.
1: Bueno, y al margen de estas obras, ¿qué otros trabajos se van a encarar?
0: Bueno, nosotros actualmente estamos desarrollando lo que son los trabajos de pavimentación de la avenida de circunvalación y la ejecución, construcción de la rotonda en la calle Gorriti con la intersección con la ruta 20. Esas son las obras más emblemáticas que tenemos en este momento, más allá de pavimentos urbanos que ya están llegando a su fin y trabajos propios de la repartición.
1: Claro. ¿Hay un monto estimado de inversión de cuánto significan estas obras?
0: ¿Cuáles obras?
1: Lo que es Ruta 40, el nodo, Gorriti.
0: Bien, el nodo es algo de 18 mil millones de pesos y el tramo de la Ruta 40 Norte allá al final son algo de 26 mil millones de pesos.
1: Es decir, que estamos hablando de una inversión importante, ¿no?
0: Más que importante porque el tema es mucho la longitud que hay que actuar y con mucha obra complementaria, entonces eso hace que se encarezcan. Pero bueno, son obras necesarias, no hay que ponerle precio.
1: ¿Y en cuanto a los plazos de ejecución, ingeniero?
0: Para el nodo está pensado en unos 18 meses y para el tramo este que estamos hablando ya de Tucunuco a San Roque, algo de 6 meses aproximadamente.
1: Bien. Bueno, son buenas noticias en definitiva, de obras, como decíamos al principio, al comienzo, que se esperaban desde hace bastante tiempo.
0: Sí, sin duda.
1: Más que necesario. Bueno, muchas gracias, ingeniero, por este contacto con Radio Sarmiento,
0: No, por favor, a su disposición. Buen día.
1: Gracias, igualmente. El ingeniero Omar Lucero, el titular de la Dirección Provincial de Vialidad.
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0: Las 10 de la mañana con 46 minutos. Bueno, hubo dos ganadores en el Kini 6, ¿eh? Dos ganadores que se reparten una cifra millonaria.
1: Qué hermoso.
2: No me diga cuánto.
0: El
2: no diga.
0: Primer premio del Kini 6, con 6 aciertos. Bueno, ninguno de ellos es de San Juan.
1: No.
2: Pero bueno, pero venían saliendo sanjuaninos seguidos.
1: Sí, y han llevado buenos premios, sí, claro, los sanjuaninos.
0: Acá hay dos que se reparten 2.749 millones de pesos. Acertaron los 6 números del tradicional. La segunda y la revancha han quedado vacantes. Se llevan 1.374 millones de pesos, señor, cada uno, ¿eh? Así que bueno, estos son los afortunados ganadores, dos ganadores del Kini 6 que han acertado los 6 números.
1: ¡Qué belleza!
0: Bueno, pero usted decía, Silvia, que hay ganadores aquí en San Juan.
1: Por supuesto, tengo un ganador del Kini 6 con 5 aciertos en segunda vuelta, vendido en el departamento Albardón. Los números son 020609, 36 y 42. Se lleva 1.414.516 pesos. Uh-huh. Bienvenido sea.
0: ¿Qué le parece?
1: Y un ganador en el loto, 5 aciertos, sale o sale, vendido en el departamento Rawson. Los números son 17, 18, 20, 21 y 26. Se lleva 4.997.228 pesos.
0: Muy lindo premio, ¿eh? Muy lindo premio. Bueno, ahora Javier Cicero nos trae la información deportiva.
2: Vamos a hablar de San Martín, lo que hablamos al principio. Empató 0-0 con el puntero de la zona B, Tristán Suárez, el puntero que ya está camino a ascender, y estuvo por allí el presidente Granados, que es el intendente de Quil, de Ezeiza.
0: Osvaldo Granados,
2: sí, exactamente. Es el intendente Miguel Granados, es el presidente de Tristán Suárez y es el intendente de Quilmes. Uh-huh. Así que estuvo allí en la cancha también para presenciar y bueno, ilusionados con el ascenso y demás, allí estuvieron conversando con el presidente de San Martín previo al partido. Pero bueno, San Martín después terminó empatando 0-0. Un partido que en el primer tiempo San Martín lo dominó, Tristán Suárez hizo muy poco para decir soy el puntero, pero a San Martín le faltaron armas. Tuvo dos llegadas claves de gol en el segundo tiempo, que si no hubiese sido por el arquero de Tristán Suárez podría haber convertido San Martín esos dos goles, pero amén de eso San Martín jugó un primer tiempo que hizo un desgaste. Claro, se notó muchísimo la ausencia de Diego Mercado, porque Nicolás Pelaitay, acostumbrado a quitar más que a jugar, con un Pulpito González muy retrasado, y Jaurena, que se lesionó temprano, y el juego de San Martín era cada vez más lento y le costaba llegar muchísimo al arco rival. Entonces, cuando ya vio que las piernas iban cansando, en un momento del partido San Martín dijo, bueno, trato de no perderlo. No lo puedo ganar, no lo pierdo porque me quedan una seguidilla de partidos, en lo cual no tengo que perder jugadores, tengo que tratar de no perder puntos. Así que como que se fue aferrando sobre el final San Martín al punto, más allá que lo buscó, le faltaron ideas y armas, pero lo terminó abrochando al punto porque si lo perdía con Tristán Suárez iba a ser diferente la posición en la tabla. Claro, ahora tendrá San Martín que revalidar esta unidad el domingo a las 5 de la tarde cuando reciba Colegiales. De los últimos 9 partidos, solo perdió uno. Digo, no es mala la racha de San Martín, pero claro, lo que pasa es que antes venía muy abajo.
3: Sí, y el problema es que ha tenido muchas oportunidades en las últimas fechas como para poder escalar un par de puestos y bueno, no se ha conseguido, se empiezan a disparar un poco más los de arriba, pero bueno, tiene chances todavía.
2: Sí, obvio, tiene muchas chances, pero claro, este punto es suspensivo porque si no le gana a Colegiales no va a tener valor. Y empiezan a ver, nos decías que a Pereira en la conferencia de prensa, que ya lo vamos a escuchar, que hay un desgaste físico que se empieza a notar. San Martín llegó el lunes de jugar con Quilmes, ha tenido solo un día, y bueno, eso empieza a notarse, el cansancio, y por eso los jugadores en un momento del partido dijeron, bueno, no lo perdamos porque es el puntero, no hizo nada tampoco Tristán Suárez.
3: No, nada.
2: Vino a buscar ese punto.
3: Absolutamente.
2: Y nada más.
3: Sí, sí,
2: con un tiempo, arquero,
3: hecho,
2: con un arquero
3: fenomenal.
2: Fenomenal. Salía, sacaba todas las pelotas arriba, y bueno, lo bueno para San Martín, dentro de que salió acalambrado Nadalín, que hay que ver cómo está, que salió resentido de la contractura de desgarro prácticamente Jaurena, que no va a estar el próximo partido, Que jugó Funes, sí. Y se lo vio bien, tuvo una chance de gol, así que yo creo que va a ser titular el domingo y además va a estar Mercado, va a ser otro partido para San Martín, ojalá sea así, pero bueno, recupera dos piezas fundamentales.
3: Sí, volvería Coca también, entiendo.
2: Coca también, sí, igual no jugó mal Osores, en un momento iba a salir porque estaba calambrado también, pero sí, va a ingresar Coca también. Así que bueno, San Martín, le quedan 7 finales, el domingo 5 de la tarde frente a Colegiales, después visita Patronato, local de Almagro, visita a Maipú de Mendoza, local de Temperley, visita Chicago, después en la penúltima con todo lo que se habló de Chicago, y cierra como local frente a Gimnasia de Jujuy. Pero lo vamos a escuchar al gringo Schiaparelli, que hablaba analizando lo que fue este empate de San Martín frente a Tristán Suárez.
4: Por algo está ahí arriba, y que de visitante siempre hace buenos partidos, un equipo que se defiende con mucha gente, y que es muy difícil entrarle. Creo que hoy un partido parejo, donde tuvimos situaciones más claras nosotros, pero ellos creo que tuvieron una sola en el primer tiempo y después tuvimos algunas situaciones claras nosotros, pero en líneas generales fue un partido parejo. Creo que por momentos tuvimos un poquito impreciso con los pases, estaba muy pesado dentro de la cancha, eso es cierto, un poco lo que hablaba con los jugadores, el calor estaba pesado para jugar, pero bueno, tengo que analizarlo bien, mirarlo bien al partido, pero creo que lo fuimos a buscar todo el tiempo. Tuvimos buenas intenciones, buenas aproximaciones, y el arquero de ellos creo que tapó dos pelotas claves, que a veces, bueno, esas pelotas entran y a veces las tapa el arquero, también un poquito la suerte a veces en esas situaciones juega un poquito, justo donde cabecea Nasa lo encuentra ahí bien parado, y en la otra de Facu Nadalín la termina sacando, pero creo que tuvimos muy buenas aproximaciones, pero nos faltó terminar un poco más dentro del área. Insistimos mucho por dentro cuando tendríamos que ir un poco más por fuera. Nos metíamos ahí en ese embudo donde estaban los tres centrales de ellos, que son fuertes, y terminábamos haciendo un juego muy físico que no era lo que buscábamos, ¿no?
2: Ahí está la palabra de Schiaparelli, sabiendo que hay un desgaste físico, pero que San Martín no puede dejar más puntos en el camino. Así que el domingo, 17 horas, recibe a Colegiales, que tiene 42 puntos menos que San Martín. Así que es otro partido con un rival directo, con el objetivo de meterse en el reducido.
0: Perfecto, las 10:54. ¿Qué dice Facundo?
3: Bueno, hablamos de un hecho policial que tuvo lugar en la jornada de ayer en el departamento Rawson, puntualmente en el barrio Uta, allí en calle 11 de Septiembre y Necochea, cercano ahí a la Villa Hipódromo, al menos la jurisdicción de la comisaría de allí. Bueno, quedó caratulado como un robo en concurso real con violación de domicilio, estamos hablando de dos hechos, y daño agravado, todo esto ya en la órbita de la UFI de flagrancia. La damnificada, 82 años la señora. Uh-huh. Bueno, los efectivos tomaron conocimiento vía equipo policial de que un hombre, un masculino, a bordo de una motocicleta Yamaha color azul, había cometido un robo con la modalidad de arrebato. Luego de ello se dio a la fuga por el interior del lote número 5, conector, y luego dirigiéndose por calle Hachal hacia Villa Congreso. Bueno, el sujeto abandonó la motocicleta en calle Urquiza, al este de Hachal, y continuó la huida por los techos de varias viviendas hasta que finalmente logró ser aprehendido. Todo esto gracias al trabajo también de la gente del CISEM 911, que fue monitoreando justamente toda la persecución, o la huida, mejor dicho, de este ladrón a bordo de esta motocicleta. Bueno, el aprehendido fue identificado como Sánchez Zárate, de 30 años de edad. Lo que hizo allí de inmediato la policía fue proceder al secuestro justamente de esta motocicleta Yamaha que decíamos recién. Un bolso de color negro, una llave de casas, dinero en efectivo, celulares, que contaba justamente este hombre, y bueno, se dio de inmediato el procedimiento a la gente de flagrancia. Y por otra parte, otro hecho que también ocurrió en la jornada de ayer, tiene que ver con lo que pasó en el oeste de la provincia, donde se logró recuperar la totalidad de un valioso equipo de herramientas que había sido sustraído y denunciado en la comisaría número 18. Bueno, el operativo se originó cuando los investigadores detectaron que un hombre ofrecía, esto es tremendo, la verdad, ponía a la venta en las redes sociales, puntualmente en Facebook, en el Marketplace, gran cantidad de herramientas que ya estaban denunciadas como robadas.
0: ¿Se había puesto una ferretería?
3: Prácticamente sí, si uno observa la foto es impresionante la cantidad de juegos de llaves, de todo, absolutamente todo lo tenía este hombre.
0: No, y lo publicaba, lo tenía toda la venta.
3: Hasta la caja de herramientas.
0: Bueno, él había hecho su propio emprendimiento.
3: No, pero de terror, porque uno entiende cuando qué sé yo,
0: una casa de herramientas.
3: Cuando suele haber un robo de este tipo, lo último que uno espera es que el delincuente vaya y lo publique en las redes, ¿no? Porque es como la modalidad más fácil de atrapar a alguien. Bueno, esta persona al parecer no tenía todas las luces más que para robar, y lo terminó publicando. Bueno, quien poseía todo esto fue un hombre identificado de apellido Guerrero, de 35 años. Presten atención a todo lo que se le secuestró a esta persona. Tenía un maletín de tubos, marca Robus, un juego completo de bocallaves de uso profesional mecánico, una caja organizadora de herramientas de mano, un taladro eléctrico, un gato hidráulico tipo carrito utilizado para elevación de vehículos, herramientas de mano varias, 35 llaves fijas de distintas medidas, dos llaves francesas, dos destornilladores, llaves Allen, pico del oro, bueno, absolutamente
0: todo. Tenía para ponerse
3: todo.
0: Un taller completo.
3: Se podía poner el taller, literalmente. Taller. Bueno, todo lo tenía este hombre y todo lo había publicado en el marketplace de Facebook, algo que claramente fue muy fácil de detectar, no solamente por la policía, sino que también los mismos damnificados pudieron ver cómo estaban vendiendo cada una de sus herramientas. Bueno, tomó intervención la gente del D5, gracias a un allanamiento donde termina justamente recuperando este botín, y a partir de ello ya se le dio intervención a la UFI para que esta persona, bueno, sea directamente ya juzgada en tribunales. Pero bueno, complicado lo de este hombre, hombre de apellido Guerrero, que se había robado prácticamente un taller mecánico y lo estaba publicando a la venta en Facebook.
0: Con lo que cuesta, ¿no? Hacerse de un capital de trabajo, herramientas, maquinaria.
3: Totalmente, porque además estamos hablando también de herramientas de uso profesional.
0: En fin, bueno, enseguida ya vamos a estar con la información desde exteriores nuevamente. Bueno, para comentar también esto que habíamos anticipado más temprano, ayer mientras se llevaba a cabo aquí en San Juan la audiencia de formalización de Carlos Riveros, este joven salteño que dio muerte a Camila Vecchiarello, justamente en Rosario, prácticamente a la misma hora, se llevaba a cabo la despedida, el doloroso adiós tras el femicidio de esta joven chica rosarina que había llegado a San Juan, a Barreal, justamente con la intención de convertirse en un integrante más de Gendarmería Nacional. Una semana antes del femicidio, había aprobado el examen final, con el cual ya ingresaba a Gendarmería Nacional. Bueno, ayer, en horas de la mañana, en la ciudad de Rosario, se llevó a cabo el sepelio. A las 10 de la mañana partió el cortejo fúnebre desde la sala velatoria en Entre Ríos y Gálvez, de la ciudad de Rosario, hacia el cementerio privado en Villa Gobernador Gálvez, que es una localidad cercana, el lugar elegido por sus familiares para el eterno descanso. La despedida que le dieron a la aspirante de Gendarmería, que ayer también contó con la presencia de integrantes de esta fuerza de seguridad. Autoridades y representantes de Gendarmería Nacional participaron tanto del velatorio como posteriormente del sepelio, algo que, según dicen, fue muy bien recibido también por sus seres queridos, por sus familiares, que bueno, en un marco de profunda congoja, por supuesto, le dieron este último adiós a Camila Vecchiarello, esta joven de 26 años, que fue ultimada justamente en Barrial. Bueno, mientras tanto, recordemos, ayer se disponía un año de prisión preventiva para Carlos Riveros, este joven de Tartagal, Salta, quien quedó imputado por homicidio agravado.
3: Exactamente, doblemente agravado en realidad, por la convivencia y por mediar violencia de género, lo que se conoce más fácilmente como femicidio. Ese es el delito que se le está imputando a esta persona. Se dispuso la investigación penal preparatoria de un año, mismo plazo justamente de prisión preventiva. La defensa, representada por la doctora María Filomena Noriega, solicitó que pudiera cumplir con esa preventiva de una forma domiciliaria, algo que fue completamente rechazado por el tribunal.
0: No es de acá.
3: Exactamente, esa fue la principal razón por la cual se le denegó ese beneficio, entendiendo que, bueno, existía un entorpecimiento posible de la causa, o incluso, mucho más todavía, un riesgo de fuga por parte del detenido.
0: Y esta mañana, en Acento de la Noticia, con Juan Pereira y Yamila y Yanina Balmaceda, dialogaba Hernán Vecchiarello, el hermano de Camila, que había estado conversando el día anterior también aquí en los micrófonos de Mañanas al Día, y él comentaba que no estaban al tanto justamente del embarazo de Camila, con lo cual, bueno, el golpe fue, por supuesto, mucho más duro, ¿no?
3: Totalmente.
0: Ayer no se lo vio muy sorprendido a este joven Carlos Riveros en la audiencia.
3: No.
0: Con lo cual posiblemente hubiera estado al tanto, se especula que sabría a lo mejor que estaba embarazada,
3: sí,
0: su esposa.
3: Sí, y puede ser parte del móvil,
0: pero
3: incluso también. Aunque en definitiva, lo que decía, lo hablaba ayer el propio doctor, el fiscal, se refería a que ya a esta altura no importa el móvil.
0: No,
3: en
0: seguro.
3: Definitiva, lo que interesa es probar justamente el delito, nada más. Pero bueno, se entiende que posiblemente esta persona ya estaba al tanto de la situación.
0: Exacto. Hoy va a haber una marcha en Rosario. En Rosario, sus familiares, amigos, allegados han convocado a una marcha por el femicidio de esta joven, que es rosarina, Camila, en San Juan. También va a haber una marcha a la misma hora, en la Plaza 25 de Mayo, y por lo que se dice, también se está convocando a manifestaciones similares en otras localidades,
3: sí,
0: tanto Barrial, Calingasta, incluso Buenos Aires, Córdoba, con lo cual, bueno, el caso ya ha tomado una connotación a nivel nacional, ¿no?
3: Exactamente. Bueno, de hecho, desde el colectivo Ni Una Menos, a nivel nacional, se hizo presencia aquí en la provincia de San Juan, se puso asesoría letrada en ese sentido también a disposición de la familia, y eso es lo que nos hacía llegar la información. Bueno, en las distintas manifestaciones que se han realizado en la provincia y puntualmente también en la localidad de Barrial, ha estado presente el colectivo a nivel nacional, y por ello es que esas marchas se están replicando a lo largo y ancho del país también.
0: Exacto. Así que, bueno, estas son las últimas novedades que hay con relación al caso. En cuanto a la situación de Rivero, se supone que ya fue enviado al penal.
3: Sí, exactamente. Está alojado en el servicio penitenciario provincial en estos momentos, hasta que, bueno, tenga que comparecer nuevamente ante el tribunal, que puede llegar a ocurrir ante alguna solicitud por parte de su defensa, pero en teoría, al menos por el próximo año, hasta que Fiscalía nuevamente vuelva a citar a las partes, bueno, va a estar alojado allí en el penal de Chimbas.
0: Las 11 de la mañana con 3 minutos, nos vamos rápidamente a exteriores con la información que nos trae Sergio Gaona desde el móvil. Adelante, Sergio.
5: Bueno, rápidamente lo que estuvimos anunciando, comenzamos a desglosarlo, ¿no? Esta Expo Innova Cuyo, por supuesto, que se llevó a cabo en Tres Cumbres acá, frente del Centro Cívico, de lo cual, bueno, charlábamos con el Ministro de Producción, Trabajo e Innovación, con Gustavo Fernández, de lo cual nos decía lo siguiente, lo escuchamos.
6: Esta edición, esta es una feria que organiza un grupo de productores de la provincia de San Juan, es un evento organizado y financiado íntegramente por privados. En esta oportunidad es la quinta edición, es la feria hortícola o frutihortícola más importante de la región de Cuyo, año a año crece, más de 100 empresas ya han comprometido su participación. Es una feria que se realiza en el campo, con demostraciones, con mucha tecnología al servicio del agro de la región, que viene y se presenta y se ofrece para los productores de San Juan y de la región. Así es que encantados de acompañar desde el Ministerio de la Producción al equipo organizador de Expo Innova Cuyo, y en esta oportunidad sumando, como ya lo hicimos el año pasado, con la participación del EPSE, para llegar con todas las nuevas tecnologías en materia de energías renovables, fundamentalmente lo que es incorporación de energía solar, y la novedad de este año, que es el Ministerio de Minería, sumándose también en la agenda del campo sanjuanino, el Ministerio de Minería, que como siempre decimos, es una llave para toda la producción sanjuanina, una llave que nos facilita accesos a mercados internacionales, pero también una llave que nos facilita encarar soluciones e inversiones en infraestructura, mucha de esa infraestructura, especialmente la que tiene que ver con rutas y con agua, tiene un impacto directo en el sector agrícola de San Juan, así es que también este año va a estar el Ministerio de Minería acompañando al gobierno de San Juan en Expo Innova.
7: Bien, ¿van a haber rondas de negocios también allí?
6: Expo Innova, sí, digo, eso, hay un espacio de ronda de negocio, hay un espacio fundamentalmente que los organizadores tienen previsto para llevar mucha capacitación. Cada uno de los proveedores que se hacen presentes en Expo Innova vienen con la última tecnología para exponer y comunicar a los productores que participan. Así que es una actividad, una feria donde uno puede acceder a las últimas tecnologías de servicios y de productos para el agro, pero también hay mucha oferta de capacitación para el productor que tienen previsto los organizadores de Spoinova.
7: Bien, ¿el gobernador va a abrir ahí la lista?
6: El gobierno de San Juan va a tener un stand, el Ministerio de Producción, de Minería, el EPSE van a estar participando y seguramente el gobernador, el vice, van a estar visitando la feria que se va a llevar adelante del 30 de septiembre al 2 de octubre.
8: Ministro, yo le quiero consultar al respecto sobre si se van a poder ver máquinas innovadoras al respecto a lo que es el trabajo en la producción y también en la minería.
6: Bueno, lo que decías recién, de eso se trata la feria justamente, o sea, es una feria que además se hace en el campo, donde no solamente se pueden ver y tocar, sino también se las puede ver actuar, porque parte de las actividades que se disponen en Expo Innova tienen que ver con muestras de aplicación de tecnología que se llevan adelante en el mismo campo, ¿no?
8: Bien, y lo otro que le quería consultar al respecto es el trabajo que está haciendo el Ministerio de Producción con respecto a los productores por estas fuertes heladas que hubo.
6: Bueno, estamos por este momento concentrados en dos tareas. Primero, la recepción de las denuncias, que ya estamos, seguramente en el día de hoy vamos a superar las 800 denuncias y alrededor de unas 13.000 hectáreas involucradas en estas denuncias. Y lo segundo, en paralelo a la recepción de las denuncias, es la salida al campo para peritar el daño y determinar exactamente el daño que tienen los productores que han sufrido estas últimas dos heladas, ¿no? Los últimos dos lunes en la madrugada hemos tenido eventos de helada y eso, en eso estamos concentrados. Y preparando también lo que es la documentación y la convocatoria a partir de los informes que empezamos a recibir del Consejo de Emergencia Provincial para proponerle al gobernador lo que va a ser seguramente la declaración de la emergencia agropecuaria producto del daño de las heladas.
7: Bien, por último, de mi parte, del fórum que se llevó en Buenos Aires, ¿sí? Sobre la fiesta nacional.
6: No, en Buenos Aires hemos ido a presentar la fiesta nacional del Sol y el foro que se hace dentro de la fiesta nacional del Sol, que hemos hecho la presentación a distintos embajadores. Bien. Y delegaciones extranjeras que tienen asiento en Buenos Aires, ¿no? La fiesta.
7: ¿Qué nos puede contar de eso?
6: Bueno, el foro es parte de la Fiesta Nacional del Sol, es un sello distintivo del gobernador, un sello propio, una marca registrada del gobernador dentro de la Fiesta Nacional del Sol, que este año se va a llevar adelante, empieza el día 19. Y continúa en el caso del foro el día 20 para empalmar con el inicio propiamente de la fiesta el mismo día 20, ¿no? Durante el foro se llevan adelante rondas de negocios, rondas de inversión, trabajos en mesas sectoriales vinculados a financiación, reconversión agrícola, proveedores mineros, vamos a incorporar una mesa de trabajo de comercio electrónico también, vamos a llevar adelante también un espacio, un summit de pensamiento, un summit con paneles de empresarios destacados para pensar el futuro de San Juan y de la región. Y después el momento principal en la tarde del 19 de mayo, de noviembre, perdón, que es el momento inspiracional, el momento donde convocamos a importantes speakers nacionales para hablarle a nuestros jóvenes, a nuestros emprendedores, sobre las nuevas tendencias tecnológicas, sobre las nuevas herramientas en el mundo del trabajo que se viene.
7: Ministro, muchas gracias.
6: Gracias,
7: doctor. Bueno,
6: muchas gracias.
5: Bueno, hasta ahí la palabra del ministro. Bueno, hablando también, vamos a recordar que la Expo Innova Cuyo Producción se va a llevar a cabo por Ruta 40 en el límite de Sarmiento y Pocito en Carpintería el día 30, 1 y 2 de octubre, lo cual, bueno, es entrada, por supuesto, para todo público, donde lo contaba el ministro allí, que van a, bueno, hay demostraciones de las máquinas y demás. Chicos, toda la información, por supuesto, en Mañanas al Día. Adelante ustedes.
0: Muchas gracias, Sergio. Las 11:10.
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0: Las 11 de la mañana con 14 minutos, Silvia.
1: 18 grados la temperatura en la ciudad de San Juan, humedad del 41%, vientito del sur a razón de 8 kilómetros. Lo invito. Tengo una invitación para la Feria Agroproductiva este sábado 19 en el Paseo de las Palmeras. 120 emprendedores de 9:30 a 14. También va a reunir servicios, asesoramiento y actividades. Canje ambiental, cambio verde. Se van a recibir hasta 20 tipos de residuos, plástico, cartón, vidrio, aluminio. Esto se va a poder canjear por bolsas ecológicas, compost o voucher.
0: ¿Cuándo va a ser esto?
1: El sábado va a estar el vacunatorio móvil,
0: bien.
1: División de Epidemiología, la gente de transporte, la gente de tarjeta sube, todo bien, bien completo este recorrido para que usted pueda ir con tiempo, con su bolsa y hacer todos los trámites que tienen que hacer en un solo lugar, el Paseo de las Palmeras, este sábado.
0: Bueno, y ahí puede canjear entonces elementos reciclables por compost, le dan plantas.
1: O bolsas ecológicas.
0: Bolsas ecológicas.
1: O los vouchers que los puede utilizar con descuentos cuando va a comprar algo ahí en la misma feria.
0: Ah, mire, qué bien.
1: Espectacular.
0: ¿Y vacunan animalitos también? ¿No sabes si va a ir también el vacunatorio de perros, gatos, suegras, mascotas?
1: No, sé que va a estar el de humanos. Pero de mascotas no.
0: Bueno. Bueno, muy bien. Bueno, ¿qué dice Javier?
2: Bueno, hablamos de la Copa Libertadores porque ayer Estudiantes de La Plata se metió en las semifinales. El Pincha Rata va por la quinta Copa Libertadores, tiene 4 al igual que River y quiere tener la quinta. Ayer con un gol de Alexis Castro venció 1-0 a Corinthians en Brasil, nada más ni nada menos, habían empatado 1-1 en Buenos Aires. Sobre la hora, en la última jugada del partido, el holandés Memphis Depay falló un penal, la tiró a las nubes. Terminado el penal, terminó el partido. Así fue para Estudiantes de La Plata, jugó los últimos minutos Fabri Pérez. Las semifinales van a ser ahora Palmeiras, que superó a la Liga de Quito por penales, frente a Fluminense, que le ganó a Platense. La otra semifinal, Estudiantes va a enfrentar al ganador de Independiente del Valle y Flamengo, que van a jugar hoy a las 21:30 con Flamengo, que sacó ventaja 2-0 en la ida. Y en la Sudamericana, las semis, Boca con Vasco da Gama y Mineiro, que ayer le ganó por penales al Santo en un partidazo, con el ganador de Montevideo City y Cienciano de Perú.
0: Ayer se reunió en Buenos Aires el Consejo de Responsabilidad Fiscal. Estuvieron participando los ministros de Hacienda, de Economía de todas las provincias, entre ellos el titular de la cartera económica provincial, Roberto Gutiérrez, junto a los pares de las demás jurisdicciones provinciales. La reunión con Caputo tuvo como eje central el presupuesto nacional 2027. En el caso de San Juan, en las planillas complementarias aparecen dos obras, obras públicas financiadas por el Gobierno Nacional para el 2027. Una es la adecuación integral del edificio del Juzgado Federal número 2, ahí en calle Entre Ríos 282 Sur, edificio que está bastante
3: de larga data.
0: Claro, que ya necesita una lavada de cara. A propósito, el Juzgado Federal 2 todavía no tiene...
3: No, sigue vacante eso todavía.
0: Ajá, que era donde estaba el doctor Miguel Gálvez.
3: Exactamente, bueno, bien. Todavía no hay definiciones sobre ese pliego puntualmente.
0: Exacto, bueno, hay una adecuación integral de este edificio. Y la otra obra, que bueno, en realidad es una obra que está o estaba en marcha y se paró un montón de veces y se reanudó otras tantas, que es la autopista Ruta Nacional 40, el tramo en el límite interprovincial Mendoza-San Juan, con la intersección del acceso sur y la ruta provincial 79, casi 8. La otra sección es Tres Esquinas, Ruta Nacional 40 y 295, acceso a Cochagual. Ese otro es el otro tramo, que está contemplado también dentro del presupuesto nacional. Y recordemos que esto tiene financiación del BID.
3: Claro.
0: Es decir, que son los fondos del BID que tiene que liberar la nación para que se puedan seguir llevando adelante. Y por el lado de Mendoza, estábamos viendo que también el presupuesto nacional 2027 abarca, también otra obra que comenzó y se detuvo, la duplicación de calzada desde lo que vendría a ser la entrada a la Valle, ruta provincial 34, claro. Con la ciudad de Mendoza, donde está el aeropuerto, que es el tramo de los desvíos. Así que bueno, esperemos que en el 2027 2027, no. Al menos estos tramos se reanuden.
3: Cuán necesario,
0: y
3: ¿no?
0: se concluyan de una vez por todas, porque bueno, evidentemente es más que necesaria esta obra. Caputo dijo que el equilibrio fiscal es la base para alcanzar estabilidad, previsibilidad y crecimiento. Hay un aumento del gasto de la inversión de la nación en la provincia de San Juan del orden del 24%. Y también se analizaron las metas a cumplir con este programa de convergencia, sobre todo lo que tiene que ver con la regla del gasto, es decir, que tampoco las provincias tengan déficit fiscal. Ese fue uno de los encuentros ayer en Buenos Aires. El otro también importante para San Juan tiene que ver con la reunión del canciller Pablo Quirno con los directivos de Vicuña. Analizaron los planes de inversión que tiene la compañía en Argentina y sobre todo en San Juan, y el eje central giró sobre la aprobación de los protocolos adicionales específicos para el Tratado de Nacional Minero con Chile. Lo que se busca es avanzar entre Argentina y Chile en torno a este proyecto binacional que, recordemos, abarca tanto la provincia de San Juan como la región de Atacama en Chile. Facundo.
3: Bueno, hablamos ahora sí de este hecho policial que ocurrió el fin de semana pasado, pero se ha venido a dar a conocer ahora recién por parte de las autoridades judiciales. Y tiene que ver con lo que pasó en la localidad de Concepción, puntualmente, donde al menos 5 personas encapuchadas que portaban un revólver y un cuchillo tomaron por asalto a una mujer, una adulta mayor, mientras dormía en su casa allí en la localidad capitalina. Bueno, la amenazaron con que iban a volver a matarla si llegaba a llamar a la policía. Sacaron más de $500,000 de su billetera virtual, se llevaron efectivo entre dólares y pesos y también varios artefactos electrónicos. Esto ocurrió el pasado domingo, puntualmente durante la madrugada, en una casa de calle Salvador María del Carril, cerca de calle Paraguay, pero esto ha venido a trascender recién en las últimas horas. Fue tanto el terror que tenía esta mujer de 73 años y de apellido Murúa, que permaneció encerrada en su casa durante más de 6 horas, hasta que recién al mediodía se animó a pedir ayuda. Claro, los delincuentes la habían amenazado.
1: Pobrecita.
3: De que si llamaba a la policía iban a volver para matarla.
1: Claro.
3: La mujer estaba sola, dormía justamente cuando esto ocurrió, fue alrededor de las 6 de la mañana, escuchó ruidos y de inmediato ya vio a 5 hombres, todos encapuchados dentro de su vivienda. La encañonaron con un arma de fuego, le exhibieron un cuchillo. Hay que tener en cuenta cómo habían entrado justamente los delincuentes a la vivienda, bueno, por una ventana del frente de la casa, la cual había sido forzada justamente para poder lograr el ingreso. No la lastimaron los asaltantes, pero la amenazaron, justamente como decíamos, principalmente para que no gritara en el momento, y le advirtieron que si llamaba a la policía iban a volver. Por eso la víctima terminó esperando varias horas antes de pedir ayuda. Recién a eso de las 12:30 del mediodía llamó a la policía, cuando esto fue a las 6 de la mañana. Se llevaron en total los delincuentes $90,000 en efectivo, $300, $516,000 de una cuenta de Mercado Pago, 2 televisores, un horno microondas, una notebook, un secador de pelo y 2 valijas, además de algunos otros efectos menores. Antes de escapar también rompieron algunas pertenencias que había dentro de la vivienda e incluso le cortaron el suministro eléctrico para que no pudiera realizar esa llamada, ¿no? La mujer pobre. Luego de cometer el robo, estas 5 encapuchados huyeron del lugar y hasta el momento no han sido identificados. Esta denuncia ha sido ya radicada en la comisaría segunda, hablamos de Concepción puntualmente, donde se ha iniciado justamente la investigación con intervención de la UFI de delitos contra la propiedad, que según entendemos está llevando a cabo distintas medidas justamente para poder lograr dar con el paradero de estos 5 delincuentes. Se están realizando allanamientos en distintas zonas de capital, del departamento Chimbas también, para bueno, poder dar justamente al menos con los efectos que le fueron sustraídos a esta mujer. Pero bueno, un hecho realmente grave el que ocurrió el pasado domingo en Concepción.
0: Perfecto, en instantes seguimos con la información desde exteriores. Mientras tanto, comentamos que sigue el plan de las 50 cuadras, trabajos viales en las calles de la ciudad de San Juan. Este jueves, atención, que se están llevando a cabo trabajos de repavimentación en calle Entre Ríos, entre Mitre y Santa Fe. Así que bueno, a tener en cuenta aquí cerquita de la radio, Entre Ríos, entre calle Mitre y Santa Fe, se están llevando a cabo hoy los trabajos de repavimentación por los cuales el tránsito está interrumpido.
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0: Las 11 de la mañana con 30 minutos, Silvia.
1: Bueno, enseguida vamos a hablar de esta campaña de detección y tratamiento de ojo seco. Es muy importante para que tengan en cuenta, se va a llevar a cabo el jueves 24 de septiembre, pero ¿qué tenemos que tener en cuenta para asistir a la consulta de la campaña de detección y tratamiento de ojo seco? Enseguida lo comentamos.
0: Bueno, cómo no, enseguida estamos con eso, Facundo.
2: Bueno, un ratito también les vamos a estar contando lo que ocurrió ayer en Caucete, porque detuvieron a una mujer que estaba caminando tranquilamente por la calle, pero tenía un pedido de captura vigente, claro. Ya vamos a estar con los detalles sobre lo que fue justamente la detención que ocurrió ayer, que movilizó a varios barrios del departamento justamente por la persecución que se tuvo que hacer para dar con esta persona. Un ratito nada más les contamos esto.
0: Perfecto. Ahora vamos a saludar a la secretaria de Cultura de la Municipalidad de la Ciudad de San Juan, Fernanda Fredes. ¿Qué tal, Fernanda? El gusto de escucharte. Buen día.
3: Hola, Francisco. Bueno, buen día a toda la mesa ahí. ¿Cómo están ustedes?
0: Bien, muchas gracias, Fernanda, por estos minutitos, porque queríamos conocer y comentarles también a nuestros oyentes, a nuestros amigos artesanos, emprendedores, bueno, ¿cómo son ahora los pasos que deben seguir para participar de las distintas ferias, no?
3: Bueno, esto tiene que ver con una cuestión de orden que está poniendo la municipalidad y tiene que ver con esto de que los espacios públicos puedan ser utilizados y disfrutados tanto por la comunidad como por quienes elaboran trabajos que quieren que la gente pueda comprar, que puedan disfrutar alguna comidita rica que hagan y demás. Entonces tiene que ver con una cuestión de orden, tal cual lo dijo nuestra intendente, en los distintos espacios públicos de Capital. Esto tiene que ver también con ciertas categorías de feriantes que se han previsto para la inscripción, que donde tenemos artesanos, manualistas, artistas callejeros, emprendedores, feriantes gastronómicos, feriantes de entretenimiento y emergentes u ocasionales, que son aquellas personas que nos visitan en la provincia y que quieren mostrarnos lo bonito que hacen. Entonces, bueno, concretando un poco este registro que necesitábamos, hemos llegado a la conclusión que si bien hay un registro con el cual venimos trabajando desde el comienzo de gestión, era necesario ampliarlo, para lo cual a partir del lunes que viene, a las 9 de la mañana, en el Museo de la Historia Urbana, que es el que queda por calle 25 de Mayo frente a los portones del Auditorio Juan Victoria, van a poder llegar con alguna boleta que acredite domicilio en Capital, porque esto también es importante, es para aquellas personas de elegido capitalino que realicen este tipo de actividad. Entonces van a tener que llegar con fotos también de los productos que hacen, para poder constatar ahí y darles luego de 7 días el carnet virtual con el cual van a poder participar en las distintas ferias que se hagan acá en el departamento.
0: Correcto.
3: Tanto privadas como públicas.
0: Este va a ser un trámite obligatorio, digamos, para poder participar.
3: Exactamente. Uh-huh. Tanto en las ferias que se hagan desde la municipalidad, donde sí vamos a trabajar con este registro, y con las distintas actividades que en las cuales se inscriban, como para aquellos privados que vayan a hacer ferias en espacios públicos donde se garantiza la gratuidad del espacio y que van a estar trabajando con estos artesanos, emprendedores, manualistas y demás que están registrados en este listado que va a ser Capital.
0: Bien, lo que se busca, Fernanda, con esto, bueno, es además de, por supuesto, ordenarse, es que aquellos que participan sean, digamos, artesanos, que realicen productos en lugar de comprar o revender.
3: Exactamente, eso es importante destacar también, porque queda excluido absolutamente la reventa, tal cual lo venimos haciendo. Entonces la idea es justamente que quienes vendan, sea de elaboración propia o tenga uh-huh. algún tipo de intervención, porque o sea no vamos a pretender que todos sean manualistas, artesanos tradicionales, ni maestros artesanos. Hay muy buenos manualistas y hay emprendedores también que hay que darles un espacio. Lo que no queremos es que haya reventa. Esto es importante.
0: Y, por ejemplo, si hay alguien que vende productos alimenticios...
3: También lo pueden hacer siempre y cuando tengan la autorización que otorga acá el municipio, que van a tener que presentarlo, llevar copia, para poder constatar que están cumpliendo con la reglamentación que se exige.
0: Claro, lo que es manipulación de alimentos, ese tipo de cosas.
3: Exactamente.
2: Y con lo manufacturado, básicamente, o sea, lo que se compra, quizás como primer elemento o materia prima, pero se le termina haciendo algún añadido, ¿cómo es la evaluación en ese tipo de casos?
3: Son manualistas. O sea, es muy, si bien es muy delgada la línea por la cual caminamos entre artesanos, manualistas, emprendedores, no, porque ya vamos hacia otro sector. Pero bueno, a los artesanos son justamente quienes elaboran el producto desde primera instancia. Quienes intervienen en un producto que ya compran, por ejemplo, un mate o una maceta, que también vemos que esto se está vendiendo, pero tiene una intervención de la persona, son manualidades. Entonces, bueno, así va a ser descrito en el carnet que se va a entregar. Carnet que luego, en los espacios y en las ferias que se organicen, van a ser requeridos por los inspectores que estén visitando los espacios.
0: Uh-huh. ¿A partir de cuándo ya se va a requerir el carnet?
3: Vamos a dar 2 meses para que la gente pueda inscribirse, llegar al... Y ya después, si me permitís, voy a pasarles el teléfono.
0: Sí, cómo no.
3: Para que puedan llegar a inscribirse y luego ya comenzaremos con... para exigir este carnet. Sí, es verdad que ya está en vigencia esta ordenanza, entonces, bueno, en los espacios de capital no está permitida la reventa, eso ya lo sabemos desde hace tiempo también.
0: Claro. Así que, bueno, a partir del lunes ya pueden ir ahí por el Museo de la Memoria Urbana para tramitar...
3: El teléfono es...
0: Sí.
3: 421-5776, para que se puedan comunicar. Cualquier cosa, si me permitís, voy a dejar también mi teléfono.
0: Bueno.
3: Por cualquier cosa que necesiten, porque por ahí el teléfono del museo puede estar saturado y que no se queden con dudas. Entonces, que se comuniquen, por favor, al 264-4695-370. Ustedes lo tienen, así que después lo pueden repetir,
0: no hay
3: problema. Para que quien quiera hacer una consulta lo puede hacer y estamos a disposición.
0: Claro. ¿Tienen que llevar alguna muestra del producto, de lo que venden, lo que hacen, o no es necesario?
3: No es necesario. Ellos van a firmar una declaración jurada donde digan que el producto lo elaboran ellos y después sí, vamos a pedir las direcciones para en algún momento nosotros llegar para ir a ver los talleres y demás.
0: Claro.
3: Sí, es verdad también que el carnet va a ser... para un titular y va a tener que acreditar un suplente que también elabore ese tipo de artesanía, ¿sí? Para que en el tablón... ¿Qué queremos evitar con esto? Que se revenda el espacio. Porque también hemos advertido que por ahí yo soy la artesana que estoy registrada y después yo vendo...

0: mientras cuando vos llegues a hacer el pedido con una nota a mesa de entrada de la municipalidad, te van a dar una ficha donde vos vas a tener que detallar el horario y demás, y de acuerdo al espacio que solicites, porque hay plazas más grandes y plazas más chica, es la cantidad de artesanos que vamos a permitir. Estamos ya ordenando, digamos, la logística de estos espacios para que la gente tenga claro, para que puedan, como te decía, disfrutar tanto la gente que vaya a vender como los vecinos que pueden estar, que viven cerca de esos espacios, ¿verdad?
1: Perfecto. Bueno, Fernanda, muchísimas gracias y cualquier duda estaremos en contacto, como siempre.
0: Bueno, a disposición de lo que necesiten.
1: Muy amable,
0: No, al contrario, gracias. Hasta luego.
1: Adiós. Ahí estaba Fernanda Fredes, la Secretaria de Cultura. Bueno, más que claro, creo
2: sí,
1: que...
2: Sí, no, totalmente.
1: Ya está todo el proceso en marcha, ya para que a partir del próximo lunes hagan este trámite.
2: Sí.
1: Todos aquellos que participan de las ferias en Capital.
2: Es una gran iniciativa, sí, y sí, para imitar para el resto de los departamentos o incluso a nivel provincial, con la Feria de las Artesanías, que muchas veces uno va y termina encontrando productos manufacturados que llegan de China,
1: sí,
2: y solamente es una reventa, eso no, claro, es una artesanía. Entonces, la verdad que es una gran iniciativa.
1: O ropa que por ahí
2: también
1: no ha sido confeccionado por ellos, que están revendiendo.
2: Eso ya es.
1: Así que bueno,
2: comerciante,
1: a tener en cuenta, porque dijo que a partir de 2 meses.
2: Sí, sí.
1: Así que bueno, noviembre aproximadamente ya va a ser obligatorio tener este carnet, esta habilitación.
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0: buenos días, mi gente querida. Bueno, acá llegando de la verdulería y pasé también por la panadería y ya para preparar ricas lentejas, porque se me ocurrió hacer lentejas con unos ricos chorizos y un bifecito para cortarlo y que salga todo muy bien. Y abrazo grande, está hermoso el sol, pero no hay que desabrigarse tanto porque así es como vienen los resfríos. Abrazo grande y feliz jueves.
1: Gracias, feliz jueves, un abrazo también. Bueno, tenemos información deportiva, Javier.
2: Sí, hablamos del Inter de Miami. Messi, otra vez campeón a los 39 años, el capitán de la selección argentina, campeón de la Campeones Cup allí con el Inter de Miami, venció 2-0 al Cruz Azul y levantó su cuarto título con el Inter de Miami. Ya había conseguido la League Cup en el 2023, la Shield 2024 y la MLS 2025, y ahora este título, un año cada título para Lionel Messi con el Inter de Miami, el título número 48 de su carrera, y además marcó uno de los goles, el primero centro de Suárez, un cabezazo letal de Lionel Messi, gol número 100 para Lionel Messi en los Estados Unidos en 115 partidos, así que tremendo el récord de Lionel Messi, que tendrá su despedida en la selección argentina el 6 de octubre en el Monumental frente a esta dura selección de Benín, allí de Sudáfrica, sí, más o menos en la parte sur de África, que va a tener este partido. Así que bueno, el Lionel Messi sigue cosechando títulos y muchos ya empiezan a decir, ¿por qué no un Balón de Oro más? Que pueda ganar Lionel Messi el 28 de octubre en la fiesta de los premios al mejor jugador del mundo, que uno imagina que va a tener su noveno Balón de Oro en la trayectoria de Lionel Messi, porque con 39 años, la verdad, está haciendo muchísimas cosas más que otros con menos edad, ¿eh?
1: ¿Y por qué no?
2: Totalmente. El retiro con un Balón de Oro más.
3: Tuvo un Mundial espectacular, sí. También Messi.
2: Y hay que destacar que está activo con esa edad. Eso es lo más destacable, sí. Porque compite con esa edad.
1: ¿Y por qué no escuchar ahora la información de exteriores, que nos trae Sergio Gaona? Adelante, Sergio.
4: Gracias, chicos. Estuvimos acá en conferencia de prensa con la doctora Paula Cadena, ¿sí? Hablando sobre la ley penal juvenil. Bueno, allí la doctora explica un poco, ¿sí? De que cómo se va a llevar a cabo, porque no hay lugar físico. Si bien es cierto que, sí hay para hombres, para jóvenes, niños diríamos, ¿sí? Que sería el Nazario Benavides, no ocurre así para niñas. Así que bueno, rápidamente vamos a escuchar a la doctora, ¿sí? A la Paula Cadena. Esto es lo que decías.
5: La ley 27.801, que ha regido a partir del 5 de septiembre, no es que es el primer caso, porque esta niña tiene 16 años. O sea, que estamos hablando de que tanto para la ley 22.278, que estábamos en el régimen anterior, como en el nuevo, ella estaría contemplada como una menor, una niña que ha infringido la ley penal juvenil. Pero más allá de eso, lo que más nos interesa a nosotros recalcar es el procedimiento, que es lo que me estaba preguntando. Tienen que tener presente que seguimos bajo la ley 754-O. Nosotros, desde el punto de vista del procedimiento penal juvenil, sigue siendo el juez el que investiga. En este caso en particular, lo que ha pasado es que ha trabajado la UFI de delitos especiales. ¿Qué significa? Para que entiendan el procedimiento. Que ellos han hecho toda la investigación, porque ante un hecho, a una noticia de crimen, va al lugar del hecho, tenemos una víctima fallecida, tienen que hacer todo lo que tiene que ver con el protocolo de trabajo, una autopsia, tienen que levantar el cadáver, pedir autorizaciones y todo lo que se ha hecho es el trabajo que lo ha hecho la UFI. Esa UFI, al encontrar que podría haber como un presunto autor una persona que está bajo el régimen penal juvenil, lo que hace es poner en conocimiento de la causa al juez, que es el doctor Toro, que es el que estaba de turno. El doctor Toro, que es, conforme a la ley 754, el que sigue a cargo de la investigación en esta parte, porque se desdoblen dos, la UFI de delitos especiales seguirá trabajando

0: La investigación respecto a otras cuestiones que pueden derivarse del mismo hecho, como por ejemplo un posible cubrimiento, otros autores que pueden ser mayores, las líneas de investigación que trabaja la UFI de delitos especiales, se desdobla con esta línea de investigación que la está trabajando el doctor Toro. ¿Qué hace el Ministerio Público Fiscal? Que sería en este caso la Fiscalía de la Niñez. El doctor Toro, a través de la ley 754, nos tiene que correr vista para ver si estamos bajo un régimen penal juvenil. Entonces, como nosotros seguimos bajo el sistema mixto, que es un sistema netamente escrito, ayer, en el transcurso de la mañana, cuando él recibió el legajo fiscal de la UFI de Delitos Especiales, le corre traslado a la Fiscalía de la Niñez para que la Fiscalía de la Niñez se pronuncie sobre la competencia, si estamos bajo el régimen de la ley penal juvenil, y luego, ¿qué medidas de prueba puedo yo requerir para trabajar la investigación? Eso ha sido solicitado a través de un escrito, se pide también indagatoria de la persona que consideramos presuntamente autora del delito y también pedimos una calificación legal. Ese trabajo se hace a través de un escrito que se presenta y el juez es lo que esta mañana ha recibido, el dictamen de que era una competencia penal juvenil y hoy se dispuso llevar adelante la indagatoria respecto a esta persona, que de la cual no puedo dar datos. Ustedes saben que estamos bajo un régimen penal juvenil, estamos en primer lugar ante una menor que tenemos que resguardar todos los datos por el derecho superior del niño, y nosotros como fiscalía, nuestra función también es resguardar el debido proceso. Entonces, desde ese punto de vista, sobre la causa en sí, no les puedo dar información.
1: Doctor, ahora ya contando con esta ley complementaria para la aplicación de la ley penal juvenil, ¿hay que esperar algunos plazos previstos?
0: En relación.
1: Digo, para poder ya comenzar a trabajar en la aplicación de la ley penal juvenil.
0: Bueno.
1: Con esta complementaria que salió de la ley.
0: Bueno, entonces tenemos, para que entendamos todos, tenemos vigentes dos leyes: la ley 754-O, la ley 27801. O sea, la 754-O regula cuestiones procedimentales y la 27801 regula cuestiones de contenido específicos del régimen penal juvenil, pero también regula cuestiones procedimentales. Pero esas cuestiones procedimentales, hasta que la ley provincial de San Juan no regule lo específico para el régimen penal juvenil, no nos podemos ir de la ley 754-O, que sí tiene un régimen para un proceso penal para los menores. Por ejemplo, no los podemos tener detenidos más de 60 días, porque no existe la figura de la prisión preventiva para un menor en la 754-O. Tenemos, digamos, que ver cómo vamos a hacer para las medidas que están establecidas en la ley 27801, que son medidas cautelares, cómo las vamos a ir aplicando y solicitando por parte de las distintas partes del proceso, cómo lo vamos a ir solicitando a los fines de poder cumplir con las dos legislaciones, porque desde la Fiscalía nosotros no tenemos la investigación, la tiene el juez. Lamentablemente nosotros lo que hacemos es la función de ir mirando todas las medidas probatorias y vamos pidiendo las medidas probatorias y el juez las va cumpliendo en un proceso escrito y que él las va a ir cumpliendo a través de la policía, las brigadas de trabajo, pero las brigadas de la policía se comunican directamente con el juez, no con el fiscal.
2: Ahora, ¿cómo van a hacer en el mientras tanto? ¿Cómo van a alojar a la niña? ¿Cómo la van a contener?
0: Bueno, en relación a la niña no puedo dar información ni siquiera del lugar donde puede estar alojada porque tengo que resguardar su integridad física.
2: ¿Hay lugar en San Juan?
3: ¿Ediliciamente San Juan está preparado para la nueva aplicación de la ley?
0: Bueno, vamos por partes. En primer lugar, se está trabajando a nivel del Poder Ejecutivo para adaptar los lugares que pueden ser de alojamiento para los menores, niñas o adolescentes que estén infringiendo la ley penal. Tenés delitos que son más graves y delitos que son más leves. Normalmente, actualmente, tenemos dos lugares. El CAD, que es un centro de admisión y derivación. Ese centro de admisión y derivación es un lugar donde, primeramente, cuando la persona ha quedado detenida, ya sea por un delito de flagrancia, que también puede pasar, trabajó la UFI de flagrancia o trabajó cualquier UFI, y esa persona queda, digamos, por 48 horas hasta que es indagada por el juez, está en un centro de admisión. Este centro de admisión es un centro que realmente, desde el año 2023 está, es un centro que realmente está adaptado para las personas, niñas o niños y adolescentes que están en conflicto con la ley penal. Pero es algo provisorio. Ese lugar es un lugar que está bien preparado y es distinto que cualquier comisaría común. En las comisarías comunes, donde están los adultos, los menores, niñas, niños, adolescentes, infringiendo la ley penal, no pueden estar. Eso es por una norma internacional y por las normas que nosotros conocemos.
3: ¿Qué contención tienen en ese lugar los niños?
0: Sí, tienen, los niños tienen contención, se trabaja, digamos, con la dirección de la niñez, se trabaja con distintos oficios que va pidiendo el juez medidas. Se le tiene que garantizar la salud, se le tiene que garantizar la educación, las visitas por parte de su familia. Y pensemos que el Nazario Benavides es un lugar para el alojamiento de varones. Entonces, están trabajando, y así nos han comunicado desde el Poder Ejecutivo, que están trabajando buscar seguir adaptando espacios para que el abordaje al menor sea de la mejor manera posible para el menor impacto en su vida.
4: Porque... Claro, esto era lo que explicaba la doctora ahí, Paula Carena, con respecto, bueno, este régimen procesal, juvenil, penal, provisorio que se está aplicando aquí en la provincia, el Instituto Nazario Benavides, que está siendo reconstruido prácticamente desde cero y a nuevo, porque había quedado desmantelado, destrozado de la gestión anterior, y además están buscando también otros lugares para atender los casos de los menores que infringen la ley, ¿no? A partir ahora de los 14 años, como dice la nueva legislación. Así que bueno, muy importante la aclaración y la información que brinda ahí la fiscal, la doctora Carena, respecto a todo este procedimiento que se pone en marcha también ahora en la provincia y con este caso, sobre todo, ¿no? Ocurrido ahí en Chimbas, con este menor de... con esta menor, esta chica de 16 años, que quedó detenida por la muerte, el homicidio de Quinteros.
5: Correcto, correcto. También, o sea, es que muy extenso la conferencia de prensa, pero en un momento también se le consultó si se le podía llegar a dar prisión domiciliaria. Muy importante eso. La doctora no dijo ni que sí, ni que no. Quedó ahí nada más. No supo definir si se podía, ¿sí? Porque también sería importante para que la niña también vaya al colegio, o sea, para que haga todas sus actividades, por supuesto, allí con los mayores.
4: Lo que pasa, Sergio, que en este caso es un delito grave. Estamos hablando de un homicidio.
5: Sí, señor, sí. Pero también estamos hablando de una niña.
4: Claro.
5: De un adolescente, son 16 años, así es que también hay que resguardar eso, o sea, habría que ver ese tema. Comprendo, sí, el delito está, bueno...
4: Eso lo tendrá que determinar, por eso, claro, ella decía la fiscal, bueno, cuáles son las posibilidades. Dentro del régimen penal juvenil existe esa posibilidad, ¿no?, que mediante una tobillera, digamos... quede bajo custodia de sus padres, en una prisión preventiva, y la otra, bueno, que sea alojada en algún otro lugar específico, no tiene que ser una cárcel junto con los mayores, y como decía ahí la doctora Carena, preservar tanto su salud física, su salud psicológica, su salud mental, su educación, bueno, son muchos los elementos que se deben tener en cuenta, ¿no?
5: Los factores, sí, mucho, porque hay que rehabilitarla con la niña.
4: Totalmente.
5: Rehabilitarla.
4: Exacto.
5: Así que, bueno, chicos, toda la información, por supuesto, en Mañanas al Día. Adelante ustedes.
4: Muchas gracias, Sergio. 2 minutos restan para el mediodía.
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Cuatro minutos han pasado del mediodía. Está sesionando ya el Senado de la Nación. Ha comenzado la sesión donde se está tratando el proyecto de inocencia fiscal 12, pero todavía no ingresan en el temario porque, como siempre pasa, están con...

0: las cuestiones de privilegio, sí. Todo el debate, la polémica, tribuna previa, etcétera. Así que bueno, después se ingresarán de lleno con el temario para sancionar la ley de inocencia fiscal y también modificaciones en cuanto a la ley de biocombustibles. ¿Qué dice Silvia?
1: Bueno, la campaña de detección y tratamiento de ojo seco es por orden de llegada dirigido para mayores de 18 años. ¿Cuáles son los requisitos para la consulta? Y presten atención.
0: A ver, diga.
1: Si tiene el ojo rojo o irritado, si siente picazón o ardor en los ojos, sensación de que algo raspa, o vio cuando sienten esa sensación de que tiene arenilla, sí, adentro del ojo, tiene que consultar. Epa. Si le genera molestias cuando está frente a la compu, si al usar lentes de contacto le genera dolor, si tiene excesos de lágrimas, todo eso son motivos de ir a la consulta con el oftalmólogo. Esto es en la parte de oftalmología del Hospital Guillermo Rawson, este jueves 24 de septiembre, en horario de 8:30 a 11 horas. Para que tenga en cuenta, si usted tiene alguno de estos síntomas, es motivo de consulta con esta campaña de detección y tratamiento de ojo seco.
0: Hay información deportiva, Javier.
2: Bueno, tercera medalla en los Juegos Suramericanos para San Juan.
0: No me digas.
2: Ya había tenido Delfina Di Bella el bronce, había tenido Mateo Kalechmann el oro en la contrarreloj individual y hace instantes acaba de conseguir la medalla, una medalla de oro, el biker sanjuanino Chalo Molina.
0: Muy bien.
2: Perdón, la medalla de plata. O sea, medalla que hay tres medallas de plata. Acaba de finalizar segundo en la carrera final del BMX Racing y ganó la medalla de plata para la selección argentina. El biker sanjuanino tuvo que recorrer 400 metros y lo hizo en un tiempo de casi 32 minutos. Muy bien lo que hizo el sanjuanino en varias tandas, sí, que duró 32 segundos cada tanda. El oro quedó para el colombiano Mateo Carmona con 31 segundos y el bronce para el venezolano Holaman Zaviria, que hizo 32 segundos. Esta presea es la tercera, como decíamos, con sello sanjuanino para estos Juegos Odesur, y lo que decíamos, la primera, Delfina Di Bella, el bronce, Mateo Kalechmann, el oro, y ahora en la competencia BMX, el Chalo Molina, de gran experiencia y trayectoria, consigue la medalla de plata, ¿sí? Para San Juan, es ya la tercera que consigue en su historia el Chalo Molina en todas las competencias y ya lo están entrevistando, ¿lo escuchamos?
3: Nada, mucha tristeza.
4: La gente igualmente cuando te vio en el suelo, te vio lógicamente con la indignación, con el llanto, te aplaudió, se levantó, ¿eso también lo estás sintiendo en este momento?
3: Sí, totalmente. Se siente siempre el apoyo de Argentina. Obviamente no quiero desmerecer una medalla, es una medalla más, pero lo había soñado tanto, estaban todas mis posibilidades de poder ganar, pero cuando este es mi cuarto juego y era la medalla que me faltaba para completar el medallero, pero cuando no tiene que ser, no se da, ¿no?
4: ¿Y esa bronca fue por el sprint final particularmente o por cómo se dio también la clasificación?
3: No, fue por la última curva. No sabía que venía tan cerca, que se me iba a meter así en la última curva y más allá de que si me equivoqué o no me equivoqué, más allá de si él hizo una muy buena maniobra, cosas de carrera, ¿no? Eso puede pasar. Pero es la tristeza que llevo atrás, ¿no? De todo el esfuerzo, todo el sacrificio que hago, dejar a mi hija mucho tiempo fuera de la casa, a mi mujer, a toda mi familia, el esfuerzo que hago después de tantos años, más de 25 años subido a la bicicleta. Y como te digo, no quiero desmerecer una medalla porque es una medalla, es importante. Pero mi único objetivo de estos juegos era la de oro y cuando no se tiene que dar, no se da, ¿no?
4: Entiendo que sientas la bronca lógica por ese sprint final, como comentabas. Sin embargo, bueno, decíamos, el reconocimiento de la gente y el hecho de igualmente tener una medalla con todo el recorrido que tenés. Si bien en este momento es complicado, ¿qué es lo que resaltás de estos juegos con toda la experiencia que tenés vos en todos los planos internacionales?
3: Nada, siempre correr en casa con la gente, el apoyo, el aliento, siempre es un plus. Y obviamente que más allá de que por mí también, de todo lo que dije recién, el sacrificio de atrás y demás, uno quiere darle todo por Argentina, ¿no? Somos muy apasionados en el deporte, queremos ganar, cueste lo que cueste, en lo que sea. Y nada, estando tan cerquita que no se dé, es una lástima y una tristeza muy grande.
4: Hablabas del sacrificio, ¿qué sacrificios hiciste en lo que es la preparación? ¿Cómo fue llegar a este torneo? ¿Las cuestiones del equipamiento, del entrenamiento y demás?
3: Mucho sacrificio se hace detrás de todo esto. No es solamente el entrenamiento de lunes a sábado, doble turno. No es solamente romperse el lomo entrenando, sino estar lejos de la casa, lejos de la familia, lo económico. Son muchas cosas que uno tiene que pasar, tiene que dejar de lado. Ahora dentro de poco me voy a otra competencia y me pierdo un casamiento familiar. Y son cosas que a uno lo chocan mucho también, lo ponen acá estos días previos y la verdad que duele porque son momentos que uno se pierde, que sacrifica por esto, por la medalla, por el objetivo, el sueño, y que se escape así tan cerca duele mucho.
4: ¿Cómo sigue tu año ahora rumbo a lo que es la clasificación a los Panamericanos? Y por último, ahí está la cámara de Teis Sports. ¿Qué saludo le querés mandar a tus seres queridos y a toda la gente que te está apoyando, tanto a Rafaela como a los que están del otro lado de la pantalla?
3: Nada, lo que sigue ahora es una semanita en casa y viajamos a China a las primeras Copas del Mundo clasificatorias para los Juegos Olímpicos de Los Ángeles. Entonces ese es el camino que estamos arrancando para el ciclo olímpico. Y nada, mandarles un saludo a toda la gente de Teis Sport, a toda la gente que está detrás, mirando, alentando, apoyando. Que sepa que lo di todo, lamentablemente no se dio.
4: Muchas gracias, Gonzalo, y felicidades.
2: Allí está la palabra de Gonzalo Chalo Molina, muy emocionado, pero una emoción más allá de la medalla, de tristeza, no de felicidad, porque aparentemente en el sprint final de los últimos 100 metros, no sé qué le habría pasado, si habría sido una caída que le habría impedido, porque iba primero, llevarse la medalla de oro, que es lo que venía a buscar y lo que no ha conseguido nunca el Chalo Molina, porque él consiguió la de bronce en Santiago 2014, la de plata en Cochabamba 2018 y en Asunción 2022 terminó en el cuarto puesto. Uh-huh. Entonces el cuarto juego para él, y bueno, ¿qué le faltaba? La de oro, y parece que iba bien encaminado, claro. El Chalo.
0: Se notaba la frustración ahí.
2: Sí, ¿no?
0: Y el sabor amargo de haber tenido casi en
5: la
0: sus
5: gloria
0: manos,
5: en la mano, claro.
0: Y haberla perdido entre los dedos a último momento.
2: A último momento.
5: Pero bueno, es un deportista excepcional.
2: De elite.
5: Ha representado a Argentina en varios Juegos Olímpicos.
2: Yo recuerdo Juegos Olímpicos, verlo competir con los grandes a la par. La verdad que es un gran corredor de BMX, de bicicross. Y bueno, estos Juegos Suramericanos, para más o menos poner en contexto a la gente, dan un boleto para los Juegos Panamericanos. Y de los Juegos Panamericanos salen las plazas para los Juegos Olímpicos. Así que, por lo menos, uno imagina que esto le dará confianza para los Panamericanos y luego tratar de ir a los Olímpicos, pero es una medalla de plata. Y seguramente cuando pasen estos minutos de la bronca, ya después le empezará a valorar
0: un poco más. Seguro. Es un excelente resultado.
2: Sí, tremendo resultado el Chalo Molina, la verdad. Y bueno haberlo tenido, gracias Rafa, así en vivo, así recientemente hablando para Teis Sport.
0: Las 12 con 13 minutos, Facundo.
5: Bueno, estuvo esta mañana allí en tribunales Cristian Quique Albarracín. Estamos hablando del policía que hace un par de días nada más le disparó accidentalmente por la espalda a su compañera, ¿no? Oh. Esto ocurrió en la comisaría número 34 de La Bebida, donde Mariana Sol Jofré, un efectivo policial, lamentablemente termina recibiendo un disparo en la espalda allí en el departamento Rivadavia. Bueno, la justicia va a comenzar a investigarlo durante 8 meses. Eso ha sido lo que se ha resuelto hace minutos nada más. Este policía ha quedado imputado por lesiones culposas en función del incumplimiento de los deberes del funcionario público en concurso ideal y en carácter de autor. Bueno, la decisión ha sido tomada durante la audiencia de control de detención y formalización que ha tenido lugar hace algunos minutos nada más, en la cual la fiscalía solicitó justamente, como lo decíamos, el plazo de 8 meses para desarrollar la investigación penal preparatoria. El juez Federico Rodríguez hizo lugar a este pedido y además estableció medidas solicitadas por el Ministerio Público Fiscal. Durante estos 8 meses que va a tardar justamente la investigación, Este efectivo, Albarracín, va a tener que comprometerse a someterse al proceso y no entorpecer, por supuesto, las medidas. Va a tener que presentarse en sede policial todos los meses, no podrá salir del país, pero lo que ha conseguido la defensa puntualmente del efectivo, representado por el doctor Alberto Gil, fue que, bueno, esta persona no lo haga detenido a este tiempo, estos 8 meses, no va a estar privado de la libertad de este efectivo policial. Al menos lo que se ha conocido también en la mañana de hoy, o por lo que ha expuesto la Fiscalía, es que todavía no está del todo claro los segundos o el instante previo a que se efectuara justamente este disparo. Lo que se entiende, o al menos lo que ha reconstruido Fiscalía hasta el día de hoy, es que Albarracín se encontraba detrás de Jofré, del efectivo Baleada, cuando se produjo justamente la detonación. Previamente a esto, el efectivo había salido junto a un compañero de apellido Castro en el marco de una persecución. Cuando regresaron a la comisaría, Castro le devolvió a Albarracín el arma reglamentaria que había utilizado. Según la reconstrucción presentada durante la audiencia de hoy, este arma se encontraba cargada cuando volvió a quedar en manos de Albarracín. Mientras este manipulaba el arma, se disparó justamente impactando en la agente Jofré. Bueno, Fiscalía ahora va a tener que avanzar con las distintas medidas y pericias para determinar con precisión cómo es que se produjo la detonación y poder establecer las responsabilidades correspondientes. Para ello es que se han solicitado estos 8 meses de investigación penal preparatoria, en los cuales, bueno, este efectivo va a permanecer en libertad, pero se van a seguir solicitando medidas por parte de Fiscalía.
0: Bueno, tenemos mensajes, Silvia.
1: Los oyentes que opinan, un menor que delinque al grado de quitar una vida es como un árbol que creció torcido por falta de un buen tutor, y en ese caso no se endereza. Tal vez 1 en 100 pueda ser rehabilitado, pero lo dudo, dice el oyente.
0: Bueno, opiniones también que envían los oyentes a los mensajes de WhatsApp de la radio. Enseguida vamos a estar contando las novedades que hay con respecto al proyecto Hualilán, que se ha reformulado y ha pasado ahora su producción, que puso freno de mano, recordemos, a través de este proceso de maquila que estaba haciendo en Calingasta con Casposo, ahora para el 2029, y descartó plenamente seguir dicha elaboración en Calingasta.
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0: Las 12 con 21 minutos, sigue en ascenso la temperatura, Silvia.
1: 21 grados 7 décimos, humedad 30%, vientito del sur a razón de 12 kilómetros. Bueno, había quedado pendiente sobre la fiesta de la Vendimia 2027. Se va a llevar a cabo el acto central el sábado 6 de marzo del 2027. El eje temático es el homenaje a los 100 años de los trovadores de Cuyo.
0: Mire usted,
1: Y a Pocho Sosa.
0: Claro.
1: Que son figuras de gran trayectoria y referentes indiscutibles de la identidad musical cuyana.
0: Exacto, Pocho Sosa, que falleció hace muy poco tiempo. Bueno, ¿qué dice Javier? ¿Algo más con respecto al deporte?
2: Hablamos de la Fórmula 1, Fórmula 2, porque el argentino Nicolás Berrone confirmó su salida del equipo Amersfoort Racing y no completará la temporada 2026 en la Fórmula 2 con el equipo neerlandés. El piloto argentino comunicó la decisión a través de sus redes sociales y señaló que próximamente va a decir cuáles son los próximos pasos a seguir de su carrera. Así que Nicolás Berrone, de 25 años, se desvinculó de su equipo Amersfoort Racing.
0: Bueno, tenemos comunicación telefónica, Facundo.
3: Exactamente. Bueno, venimos hablando en la mañana de todos los proyectos, ¿no? La intensa actividad y agenda con la que ya empieza a contar el Congreso Nacional. Lo decíamos, bueno, el tema electoral fundamental, ¿no? Saber qué va a pasar finalmente con las PASO, se logrará ese apoyo que busca el gobierno a nivel nacional. Bueno, también otros temas como el proyecto que ya ingresó allí en la Cámara, que tiene que ver con todo lo relativo a Malvinas, que fue anunciado, si bien hace un tiempo, por el presidente, incluso en cadena nacional. Comenzaron a conocerse algunos detalles sobre qué es lo que pide justamente este proyecto allí en la Cámara, y por supuesto también el tema del presupuesto, otro proyecto clave que empieza ya a negociar el gobierno nacional con las provincias y también con sus aliados. Y para hablar de algunos de estos temas y toda esa agenda, estamos ya en comunicación con el diputado nacional Carlos Jaime, quien tiene la amabilidad de atendernos a esta hora. ¿Cómo le va, diputado? Buen día.
4: Hola, buenos días. Muy bien, ¿cómo están, muchachos? ¿Todo bien?
3: Muy bien, muchas gracias por el contacto. Bueno, lo decía recién, diputado, realmente una agenda bastante intensa la que se viene por delante allí en la Cámara. ¿Cómo se empieza a trabajar, cómo se empieza a delinear por su parte, por supuesto, también respecto a estos puntos que recién mencionaba?
4: Bueno, nosotros con la diputada Nancy Picón trabajamos a través de la participación nuestra en las distintas comisiones, ¿sí? Y como bien vos lo decías, hay algunos temas que están ahí tratándose, algunos en el Senado de la Nación, como por ejemplo el tema de las PASO. Eso ingresó por el Senado, está en comisión, y tengo entendido que esta semana, el martes, se volvió a reunir la comisión y han pasado a un cuarto intermedio. En ese sentido, cuando se logre dictamen en las comisiones del Senado de la Nación, seguramente va a ser tratado en el recinto y recién ahí vendrá con la media sanción a la Cámara de Diputados. Por lo tanto, pero digamos, hay una posición fijada también por el gobernador Marcelo Rego, que lo ha hecho público,
3: sí,
4: de estar a favor de la eliminación de las PASO, ¿sí?
3: ¿Cómo observa esto usted? ¿Cómo lo entiende? ¿En qué podría llegar a beneficiar la eliminación de esta elección?
4: No, de la elección no, de la
3: del sistema, PASO, perdón, exactamente.
4: Realidad, sí. Mira, nosotros lo venimos diciendo ya hace un tiempo largo, que consideramos que son los partidos en su ámbito interno quienes tienen que decidir con sus afiliados las personas que van a ir de candidatos. Aparte por el costo que representa llevar adelante una elección más, pero bueno, nada, cuando llegue acá al Congreso, a la Cámara de Diputados particular del proyecto, seguramente, siguiendo la posición pública que ha hecho el gobernador Marcelo Rego, nosotros vamos a votar en ese sentido.
3: Y en cuanto a presupuesto, puntualmente, ¿cuál es esa posición?
4: Mira, el presupuesto ha ingresado el día martes, que era la fecha límite para que ingrese. Ha sido girado a las comisiones correspondientes. Y nosotros tenemos una posición ya tradicional de entender que el presupuesto es una herramienta para que los gobiernos puedan justamente gobernar y para que el Poder Ejecutivo pueda llevar adelante sus políticas de gobierno. Y en realidad nunca nos hemos opuesto. Entiendo que no hay motivo para que esta sea una excepción. Así que también creo que vamos a acompañarlo, obviamente, cuando ingrese las comisiones para su debate. Bueno, ahí estaremos junto con la diputada Nancy Picón, que forma parte de la Comisión de Presupuesto Hacienda, en ese debate que se da acá, en la Cámara de Diputados de la Nación.
0: Diputado, Patricia Bullrich acaba de manifestar que no le habían avisado del recorte de discapacidad, haciendo alusión justamente a las modificaciones en el proyecto de presupuesto, pese a que es la jefa ella de bloque ahí en el Senado, parte de la mesa política. Bueno, ella habla de que justamente queda como tonto o que engañás, y eso resiente las relaciones con los demás bloques. ¿Cuáles son esos cambios, esos recortes en discapacidad?
4: Mira, la verdad que no te podría decir, porque no he escuchado las declaraciones de la senadora Bullrich. Lo que sí sé que el presupuesto ha ingresado acá por la Cámara de Diputados, por lo tanto primero se va a tratar acá en diputados. Y respecto del tema de discapacidad, justamente se está tratando en la Comisión de Discapacidad la prórroga a la ley de emergencia. E incluso existe por parte del oficialismo, digamos, un compromiso para que a fin de mes se dictamine en ese sentido, y por lo tanto, habiendo dictamen, va a poder ser tratada esa prórroga en el recinto, ¿sí?
0: Uh-huh. Y esto puede, digamos, esta modificación en el Senado, ¿puede echar por tierra lo que es la ley de emergencia en discapacidad?
4: No te podría decir de modificaciones en el Senado, porque no he escuchado las declaraciones de la senadora Bullrich. O sea, sería irresponsable ponerme a hablar de algo que no he leído ni tampoco he escuchado las declaraciones, ¿sí?
3: Aprovecho, le consulto también, bueno, respecto al nuevo proyecto que también ya ha sido enviado y tiene que ver con Malvinas puntualmente, el endurecimiento de las sanciones, e incluso también en él mismo está la compra de algunos armamentos para esta nueva estación que va a tener la Argentina allí en el sur del país. En este sentido, ya hay, exactamente, ¿hay una posición tomada por parte de la provincia? ¿Se va a acompañar en forma plena este proyecto?
4: Mira, en su momento cuando el presidente Milei habló en cadena nacional sobre Malvinas y sobre la cuestión Malvinas, nosotros hemos declarado públicamente que estamos de acuerdo siempre que la cuestión Malvinas esté entre las prioridades, y que haya llegado ese proyecto al Congreso de la Nación para ser analizado. Me parece que es muy importante reforzar la presencia estratégica de Argentina en la zona austral. Creo que también es muy importante, así que bueno, en ese sentido, cuando tengamos la oportunidad de discutirlo en comisiones al proyecto, podré tener definiciones más claras, ¿sí?
3: Bien, le consulto lo último, diputado, que bueno, en las últimas horas justamente se ha estado hablando de este tema, tiene que ver con un proyecto que presentaron ya hace tiempo conjuntamente con su colega la diputada Picón, y tiene que ver con incluir a San Juan dentro de la zona cálida. Hubo algunas repercusiones incluso también de una atribución que se hacía otro partido aquí en la provincia para con ese proyecto, pero bueno, ¿cuál es el estado en definitiva de esta iniciativa que presentaron allí, y cuáles son las expectativas, al menos, que se empiezan a avizorar, entendiendo que estamos cada vez más cerca de la temporada estival, de si finalmente San Juan va a estar incluida también dentro de ese régimen?
4: Sí, ese proyecto lo presentamos con la diputada Picón ya hace más de un mes. Es un régimen de beneficios para zona cálida, para los usuarios, entendiendo que así como existe el régimen de zona fría para determinadas regiones y localidades de Argentina, también teniendo en cuenta que San Juan es una provincia de mucho calor y que la gente en el verano necesita de alguna manera acondicionar sus ambientes para poder, incluso te diría, trabajar. O sea, no se puede trabajar, sí, claro, si en una provincia como San Juan si no tenés refrigeración o acondicionado del ambiente. Por lo tanto, creo que es un proyecto que busca beneficiar a los usuarios con una tarifa diferencial, y en definitiva esperemos que pueda ser tratado en las comisiones pertinentes. Está en la Comisión de Energía, en la Comisión de Defensa del Consumidor, ahí ha sido girado. Y esperemos que pronto pueda darse el debate en esas comisiones sobre ese proyecto.
3: ¿Han dialogado con algunos otros espacios sobre si habrá algún tipo de acompañamiento?
4: No, la verdad que no lo he hecho todavía. Tampoco entiendo que la diputada Picón, en su momento cuando lo presentamos, obviamente que dialogó con otros diputados, pero bueno, como te digo, lo que sirve es el diálogo que se da en comisión, que es en definitiva donde se puede llegar a dictaminar para ser tratado en el recinto.
3: Exacto. Diputado, más que claro, le agradecemos mucho por el contacto.
4: Listo, dale, muchas gracias. Chao.
3: Igualmente, hasta luego.
4: Hasta luego, buen día.
3: Allí estaba el diputado nacional por San Juan, Carlos Jaime, bueno, hablando de todos los proyectos, toda la agenda legislativa que va a tener que empezar a tratarse en el Congreso ya en los próximos días, prácticamente, lo decíamos recién, el tema de las PASO, el presupuesto, Malvinas, e incluso también este proyecto sanjuanino sobre incluir a la provincia en el régimen de zona cálida.
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0: día para todos. Soy Walter y por favor me pueden enviar el número de teléfono de Cultura, que no alcancé a anotarlo. Le presté atención un poquito ya medio tarde, pero no lo alcancé a anotar. Por favor, me pueden pasar el número, es un número fijo y un número de celular que pasó la secretaria de Cultura. Por favor, gracias, muy amable.
1: 421-5776, repito, 421-5776 y 264-4695-370.
2: Bueno, ahí están los números de teléfono para que consulten. Esto está relacionado con el trámite que deben hacer todos quienes participan en las ferias de la Municipalidad de la Ciudad de San Juan. Deben reclamar, deben gestionar la credencial correspondiente, claro, como artesanos, expositores. Así que bueno, cualquier consulta vamos a reiterar entonces, Silvia, por favor, el número.
1: Por supuesto, 421-5776 es un número fijo. Y el número de celular es 264-46-95-370.
2: Perfecto, bueno, en cualquier cosa lo reiteramos nuevamente para que aquellos que no han podido puedan tomar nota correspondiente. Bueno, ¿qué dice Javier?
3: Bueno, vamos a hablar de San Martín nuevamente porque ya tiene más o menos todo listo que aparele para el partido del domingo. Si bien ayer fue el partido suspendido que tenía con Tristán Suárez, ya se está preparando para el domingo, entrenando en el día de hoy, entrenando en el día de mañana y ya el sábado queda concentrado para el partido del domingo 5 de la tarde. Ya se sabe que Nadalín está con unas molestias porque terminó muy adolorido, digamos acalambrado el partido, pero jugaría. Ese sería el lateral derecho, Díaz Robles en el arco. Vuelve Coca después de haber sido expulsado, doble amarilla en el partido pasado, y va a jugar en lugar de Marquio, que lo hizo ayer haciendo dupla con Osores. El lateral izquierdo va a jugar Dante Álvarez. Después no va a estar Jaurena, porque ayer se resintió de la lesión. Vamos a ver quién ingresa en lugar de él. Pero lo cierto es que vuelve Diego Mercado después de las 5 amarillas. Una vuelta fundamental para San Martín. Su lugar va a ser ocupado, o sea, él va a ocupar el lugar de Nico Pelaitay, que va a salir del primer equipo. Sería el Bebe Acosta en la mitad de la cancha, con Diego Mercado, con el Pulpo González, con Coronel, y adelante estaría Rossi. ¿Con quién? Con la vuelta a la titularidad del goleador Nazareno Funes, que ayer entró 20 minutos más o menos y tuvo una situación clara de gol. Así que por ahora se avecinan 3 modificaciones en San Martín para recibir el domingo a Colegiales.
2: Bueno, las 12 con 30.

0: Lámpara Mágica, esto está en cartelera. Sigue en cartelera Pepita la Pistolera. Coyote versus Acme. La noche del demonio está entre nosotros. Yo Narciso ya lleva mucho tiempo en cartelera, que es la de Natalia Oreiro. Y La Odisea también sigue en cartelera.
1: Bueno.
0: Algunas de las películas que tienen para disfrutar, y recuerden que hasta mañana está el Festival de Cine y las entradas están a 5.000 pesos.
1: Perfecto. Habíamos anticipado novedades con respecto al tema Wally-Land, la mina Wally-Land. ¿Se acuerda que había entrado en producción este año a través de la mina Casposo, con el transporte de material y su correspondiente procesamiento en Calingasta? Después de algunos meses se paró, se suspendió este proceso a maquila, como se lo denomina. Bueno, ayer se dieron a conocer algunas novedades. Hubo un webinar, un Zoom, digamos, donde los directivos de Challenger Gold, que es la empresa a cargo de Wally-Land, dieron a conocer justamente las novedades. Estuvieron Jane Morgan, que es el gerente de relaciones con inversores y medios, y después estuvo también Peter Marrone, que es el presidente de la compañía, donde, bueno, recordemos, Sergio Rotondo y Sonia Delgado son algunos de los directores. Bueno, hay, podríamos decir, un par de novedades, noticias, una buena y una mala. La buena es que vuelve a la producción la mina Wally-Land, y la mala es que no va a ser ni este año, ni el que viene, ni en el 2028. Recién va a ser a principios del 2029. La empresa habla de un adelantamiento del cronograma de producción, porque en primer lugar tenían previsto comenzar en el 2030 y ahora lo van a hacer en el 2029, pero teniendo en cuenta que el proceso había comenzado este año, bueno, puede considerarse también como un parate. Es una mina que tiene una vida útil de 14 años, recordemos, más de 1.800.000 onzas de oro, es decir, que es un proyecto interesante. Prevén una inversión de más de 267 millones de dólares, aunque, bueno, puede ser un poco menos si es que logran evitar los costos de una línea eléctrica que deben construir. También anunciaron que van a iniciar el proceso para la solicitud de un RIGI por el orden de los 85 millones de dólares. Tienen prevista la generación de 900 puestos de trabajo y van a comenzar con un proceso de producción en la fase 1 que comenzaría con el procesamiento mediante lixiviación durante los dos primeros años, es decir, 2029 y 2030, para pasar a la fase 2 recién en el 2031. Esto fue lo que se dio a conocer en el día de ayer con respecto al futuro del proyecto Wally-Land. Se está gestionando un acuerdo, según dijeron, con la empresa proveedora de energía para la construcción de la línea eléctrica que necesitan. Es una inversión de casi 47 millones de dólares. Así que, bueno, es una cifra también realmente importante. Además, tienen previsto realizar el mes que viene la actualización de la DIA, y en cuanto al RIGI, ellos aplican al régimen de incentivo para grandes inversiones de hasta 200 millones de dólares, con el 40% ejecutado en los primeros dos años, con un beneficio de 85 millones de dólares, según lo que anunciaron. Tienen también previsto un programa de perforación, algo así, una campaña como de 35 mil metros que van a llevar a cabo, y es probable que en los próximos meses, en el cuarto trimestre de este año, den un informe también de actualización con respecto a la exploración, las reservas y demás. Están preparando los paquetes, también atención a proveedores, para nuevas licitaciones. Van a solicitar cotizaciones de equipos claves para las próximas semanas. Estas son en rasgos generales las novedades con respecto a la situación del proyecto Wally-Land, que vuelve a la producción, pero recién en 2029, Facundo.
2: Bueno, tenemos comunicación telefónica, lo decíamos más temprano cuando comenzábamos el programa, se estaba llevando a cabo la indagatoria contra la adolescente de 16 años que está acusada de haber efectuado el disparo que terminó con la vida de Gonzalo Quinteros Olmos. En este sentido, vamos a saludar a la doctora Filomena Noriega, quien es abogada, justamente representante de esta menor. ¿Cómo le va, doctora? Buen día.
3: Buen día, María.
2: Muchas gracias.

0: por el contacto. Bueno, doctora, lo decíamos recién, se llevó a cabo finalmente en la mañana de hoy esta indagatoria.
1: Sí, claro, sí, bueno, en este caso estuvimos presentes el doctor Toro, que es el encargado que está a cargo de esta causa, el primer juzgado de menores de penal de niñez y adolescencia, asimismo también, bueno, la doctora Carena, como el Ministerio Público Fiscal, la doctora Sorina también estuvo presente como asesor de menores. Ahí también el juez estableció de que hay muchos hechos, situaciones de los cuales no puedo dar la comunicación a la prensa, ya que estamos hablando de una persona que si viene responsable penalmente, es mayor de edad, es menor de edad.
0: De momento ustedes no conocen o ya están al tanto de lo que sería el legajo de la investigación por parte de Fiscalía.
1: Sí, sí, así, bueno, en la extensa mañana, ya que le notificaron los hechos que se le endilgan, asimismo los elementos de convicción de los cuales también se le notificaron, y la calificación legal, que eso sí me permito decirlo, que es homicidio, bueno, agravado por el vínculo y por el uso de armas de fuego, la calificación que se le está otorgando, y bueno, asimismo también le pido medidas coercitivas, que en este caso vamos a hacer las resultas del informe 102.
0: ¿Ha declarado su defendida?
1: Bueno, en este caso, o sea, no se pudo declarar. Lo que me han autorizado es que dio información genérica nomás de la causa, y no con respecto a esta causa, porque como dije, bueno, es menor de edad.
0: Exacto.
1: Y la causa, bueno, vamos a ver los resultados de que se continúa investigando.
0: ¿Cuál es la situación actualmente de esta joven? ¿Está alojada en algún centro dispuesto por la justicia? ¿Cómo es el protocolo en ese sentido?
1: Bueno, en este caso tampoco puedo decirles, anticiparles, pero bueno, después tomo medidas hasta provisorias, eso sí, hasta que tengamos un informe por parte del 102, para ver qué medidas pueda tomar en carácter más estable, ¿no?
2: Uh-huh. Doctora, es un delito grave el que se acusa a esta menor, homicidio agravado por el vínculo.
1: Sí, por el uso de armas de fuego, sí, es un delito bastante complicado. En la ley penal juvenil, los delitos se dividen en delitos leves, delitos medios y delitos graves. Los de leves son los que tuvieron una condena de 3 a 3 años, los de medio de 3 a 10 y los graves de 10 a 15. Entonces, en este caso, bueno, dentro de la clasificación penal nueva de menores, estaría dentro de la clasificación como un delito grave.
0: Uh-huh. Entendemos que hay más gente involucrada también, o al menos en la mira de la justicia por este caso, puntualmente bajo el delito de posiblemente encubrimiento. ¿Usted está representando también a estas personas?
1: En este caso yo solamente represento a la joven, y que también vamos a reservar el nombre por ser menor de edad.
0: Sí, claro.
1: Y vamos a ver cómo avanza la investigación en el caso de que puesto directamente a disposición de la justicia, en el caso de que se nos pida algún otro elemento, alguna prueba o algo, elemento de convicción, digo que solicite tanto el juez como el Ministerio Público Fiscal o alguna de las partes, nosotros, bueno, esté dentro de nuestras posibilidades, también lo vamos a poner al alcance.
0: Bien, obviamente hay detalles que no se pueden conocer por el hecho en sí, por tratarse lógicamente de una menor de edad. Bueno, entendemos que esta mañana usted ha estado con ella puntualmente. ¿Cómo se encuentra esta joven?
1: Bueno, en este caso, bueno, gracias a Dios tiene una familia que está presente, la contiene, así que está bueno, estamos hablando de una niña, realmente una niña de 16 años que nunca ha pasado esta situación, y bueno, un poco verse en ese estado, en un estado de shock emocional, que es lo que podría decirle, pero sin perjuicio de ello, bueno, contaría tanto por quienes habla como así también por la familia, que estuvo presente desde ayer hasta ahora, bueno, y desde el minuto instancia cero.
0: Entendiendo que es uno de los casos que viene prácticamente a inaugurar este nuevo régimen penal juvenil, ¿cuál o dónde se va a basar, si es que lo que pueda adelantar, por supuesto, la estrategia de la defensa en algún punto, y también saber cuáles son los plazos a partir de ahora, cuáles serán las nuevas medidas?
1: Bueno, Bueno, eso sería muy adelantarme mucho, tengo que ver, o sea, recién estamos en los albores de la investigación, así que queda mucha situación de investigación o mucha tela para cortar para respecto a ello. Y bueno, más a eso, bueno, veremos cómo se va dilucidando la prueba, ¿no?
0: Exacto. Doctora, aprovecho y le agradezco por su tiempo. Le consulto también por otro caso en el cual usted también está oficiando como defensora. Estamos hablando de Carlos Riveros, quien está acusado justamente del femicidio que ocurrió en los últimos días en la localidad de Barrial. ¿Cuál es la situación en este sentido?
1: Sí, bueno, en este caso, esa causa la lleva el defensor oficial. La resulta, bueno, ayer sí se hizo la audiencia, pero esta causa la lleva el defensor oficial.
0: Bien, esta persona va a continuar detenida un año, entendemos, es el
1: sí,
0: plazo.
1: Sí, tengo entendido que sí, yo justo estuve presente cuando se llevaba a cabo la audiencia y sí, le habían resuelto una prisión preventiva. Bueno, y hay que ver qué dice el defensor oficial, qué estrategia utiliza y bueno, si se apela a la prisión preventiva.
0: Exactamente. Doctora, ha sido más que clara, le agradecemos mucho por el contacto.
1: Hasta luego.
0: Hasta luego. Allí estaba la abogada Filomena Noriega, bueno, hablando de dos casos resonantes, quizás los más resonantes en la última semana, seguramente. Por un lado, el caso de la joven de 16 años, quien está acusada justamente de un delito realmente grave, porque es un homicidio agravado por el vínculo. Ella era la novia justamente de este joven de 19 años que termina perdiendo la vida, y además por arma de fuego, que no es un detalle menor en este sentido respecto a lo que tiene que ver con la tipificación de cada una de las penas. Hablando un poco sobre esto, esta mañana se presentó allí en la indagatoria esta joven. Lógicamente hay detalles que no se pueden conocer en la causa por estar justamente en la órbita de la justicia de menores. Nos decía recién la doctora, bueno, es una niña en algún punto esta chica, tiene 16 años, no se ha encontrado nunca antes en una situación similar de tener que comparecer ante la justicia. Nos confirmaba que estuvo acompañada ya desde el día de ayer y hoy también por parte de su familia, también a modo de contención para lo que ha sido la indagatoria en la cual ha tenido en la mañana de hoy. Se abstuvo a declarar por consejo de la defensa. Habrá que ver cuál es la estrategia que se plantea más adelante, todo esto dependiendo también de conocer en detalle la acusación que finalmente hará Fiscalía, cuáles son las pruebas justamente con la que cuesta la UFI de delitos especiales. Y bueno, ahí sobre el final de la nota también mencionando cuál es la situación de Carlos Riveros, quien está acusado por el femicidio de Camila allí en la localidad de Barrial.
2: La versión inicial la hablaba de un disparo accidental.
0: Sí.
2: Por parte de esta menor.
0: Exactamente.
2: Que habría terminado con la vida de su novio, su pareja.
0: Bueno.
2: De 19 años.
0: Hay un detalle dentro del marco de esta causa que tiene que ver con que hay otras personas mayores de edad que están siendo también investigadas en este sentido por el posible delito de encubrimiento.
2: Exacto.
0: Porque en un primer momento, cuando se comisiona a la policía justamente a este domicilio, el primer relato que se le hace a las fuerzas e incluso también a la fiscalía es: entraron tres encapuchados a la vivienda y sin mediar palabra le dispararon a este joven de 19 años. No terminó de convencer, lógicamente, a los pesquisas esta información, que con el correr de las horas y luego de poder tener una charla justamente con esta joven, bueno, ella termina confesando haber sido la autora de este disparo, un disparo que según la autopsia ingresó por el maxilar izquierdo de este joven y tuvo como orificio de salida su cuello, es decir, un disparo que fue mortal al instante. La primer versión, o al menos lo que ha podido manifestar esta joven de 16 años, es que fue justamente un disparo accidental, que estaba manipulando un arma de fuego junto con su novio y que de un momento para el otro este arma se accionó, se disparó.
2: Seguro.
0: Y eso acabó con la vida del joven.
2: Bueno, nos vamos a exteriores. Sergio, te escuchamos. Adelante.
3: Bueno, muchas gracias. También aprovechamos de hablar con el ministro de Minería, Juan Pablo Perea, haciendo referencia, bueno, a todo lo que tiene que ver con su cartera. Y esto es lo que nos decía. Le escuchamos, por favor.
4: Ya de nieve en proyectos que en algunos casos o en alguno de ellos en campamentos hasta 6 metros de nieve han habido en algunos campamentos. Por supuesto, cada uno de ellos tienen sus desafíos, los cuales estamos acompañando. Creo que han habido operativos de invierno muy exitosos. cito uno de los casos, el proyecto Veladero, por ejemplo, ha tenido un operativo de bajar muchos operarios, mucho personal, de manera exitosa. Se han hecho previsiones que han resultado excelentes. Ahora viene otro desafío por eso, por parte de todos ellos, que es el tema del desierto.

0: Del armado nuevamente en los campamentos, y porque por ahí la nieve es buena noticia, pero por ahí deja alguna en los campamentos, puede dejar alguna secuela, pero bueno, ellos están, tienen mucha experiencia en esto. Y estaba viendo justamente el otro, una noticia del caso de los azules, que estaban nuevamente tratando de armar y de prever todo lo que va a ser seguir con su campamento, bueno, luego de del deshielo. Y nosotros, por supuesto, acá en la provincia, junto con todo ese comité que se ha formado, preparándonos también para estar a la altura de las circunstancias.
1: ¿La inversión sigue en adelante? ¿Ustedes están monitoreando eso? ¿Hay plazos por cumplir?
0: Planes de inversión, por supuesto, es una de nuestras funciones cumplir cada uno de los planes de inversión, tanto de la exploración como de la explotación, de acuerdo a lo que establece el Código de Minería. En cuanto al acuerdo Vicuña, por supuesto, el gobernador ya ha hecho dos anuncios de obras. Nosotros tengo entendido que ahora en el mes de septiembre ya se licita la ruta 40 Norte. El resto, oportunamente, tanto el Ministerio de Obras Públicas como el gobernador van a anunciar la próxima fecha de licitación. Lo importante es que estamos en la provincia palpando realidades y no promesas. Por suerte o como consecuencia de un trabajo y de un norte muy claro, vienen sustentados por un gran trabajo que se viene haciendo, un trabajo muy responsable y con un norte muy marcado y muy claro, en que, como dije recién en conferencia, que queremos que la minería no sea en sí mismo, sino que sea, yo dije recién, una llave, pero también podemos decir una palanca para desarrollar el resto de la Secretaría de Desarrollo Sustentable, muy importante. Pero lo bueno es que ahora el interés privado se está viendo de manera muy fluida también. Hace un par de fines de semana participé de un evento de capacitación y creo que hubieron 1.500 asistentes entre hombres y mujeres. Eso da, ahora viene una nueva capacitación que es por el tema de transporte, tanto de camiones como de colectivos. Cada vez el privado se va haciendo más eco de lo que necesita la provincia. ¿Qué es lo que decimos? Que tengamos oportunidades, aparte, que eso es lo que queremos cambiar, ese paradigma. Aparte de ser sanjuaninos, es porque vamos a ser los mejores, porque vamos a estar capacitados y a la altura de las circunstancias.
2: Ministro, ¿se está trabajando en la reglamentación de la Ley de Desarrollo Minero?
0: Sí, por supuesto, desde el día...
2: No, la regla... Aprobado.
0: La ley creo que resultó aprobada un día jueves. Bien. Nosotros, no te voy a decir que el día viernes, pero el día lunes ya empezamos, ya teníamos un bosquejo, estábamos trabajando. Digamos, nosotros nos impusimos un plazo de 60 días, vamos por el día más o menos 40, si la memoria no me falla, entre 40 y 45. Yo creo que la reglamentación para mí, para el ministro de Minería, ya está completa. Queda una instancia de revisión por el cuerpo de asesores letrados del gobierno, de la gobernación, para que luego se reglamente, por supuesto. No basta solamente con la...
3: Bueno, hasta ahí el funcionario también mencionó el movimiento del fideicomiso minero, a través del cual se ejecutaron y comprometieron obras destinadas al agro o a la agroindustria. Creemos que la minería, siendo uno de los ejes de la matriz productiva de la provincia de San Juan, tiene que tener una conexión muy importante con lo que la industria agrícola. Así que bueno, ahí lo escucharon al ministro de Minería, Juan Pablo Perea, en Mañanas al Día. Gracias, chicos.
4: Bueno, muchas gracias, Sergio. Ya con esta nos despedimos. Será hasta mañana.
3: Sí, señor. Será hasta mañana, si así lo quiere, con una temperatura realmente muy primaveral, ¿eh? Muy primaveral. Bueno, no sé si están norteando, pero está bastante caluroso. Chicos, hasta mañana. Gracias.
4: Bueno, hasta mañana y a festejar el Día del Profesor, entonces, ¿eh?
3: Exactamente. Bueno, nuevamente para Silvana Irene Godoy, profesora de Historia y
4: la
3: de
4: profe.
3: Cívica. Sí, para la profe. Algo. Vaya,
4: una manzana, una flor.
3: Algo le vamos a llevar, menos mal, ahí le llego, ahora le compro la florcita.
4: Gracias, muchas gracias. Hasta mañana.
3: Hasta mañana.
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7: Bueno, las 13:02, nos estamos despidiendo, Silvia.
8: Bueno, 21 grados, 7 décimos la temperatura a esta hora, vamos en busca de 26 grados y mañana la máxima será de 27 grados. Que tengan una excelente jornada.
7: Muchas gracias, igualmente. Hasta mañana.
8: Hasta mañana, si Dios quiere.
7: ¿Nos despedimos, Javier?
9: Sí, nos despedimos con una información de último momento. El partido de la selección argentina frente a Burkina Faso, que es el segundo, porque el primero es el 30 de septiembre en el estadio Kempes. El segundo, el 3 de octubre, frente a Burkina Faso, iba a ser en el Monumental. Bueno, no. Va a ser en la Bombonera ese partido frente a Burkina Faso. Y si el de Benín, el 6 de octubre, será allí en el Monumental. Allí estará Messi despidiéndose de la selección argentina. Pero cambio de escenario para uno de los partidos. Burkina Faso no va en el Monumental y va a jugarse en la Bombonera.
7: ¿Para bueno, qué? Muchas gracias.
9: Será hasta mañana.
7: Hasta mañana. Y nunca entendió el amor de... Bueno, en el marco de la causa de los cuadernos esta mañana, llevaron a cabo la exhibición del video del allanamiento al departamento de Cristina Fernández de Kirchner, el allanamiento que se llevó a cabo en el año 2018. Esto fue en medio del testimonio que brindó el comisario Barrales, quien estuvo a cargo de ese operativo ahí en el inmueble de la calle Juncal en Recoleta. Y entre los detalles más llamativos, dijeron que en el lugar había muchos elementos de valor, incluso que en una habitación había una puerta blindada y quedaba a un vestidor. Justamente esa puerta blindada. Sería para que no le roben las carteras. Bueno, ¿qué dice Facundo?
10: Pero lo último, otra de no creerse. Acaba de finalizar una audiencia en tribunales donde estuvieron compareciendo dos hermanas. Estamos hablando de Cintia y Mariana Guardia Cabrera, dos famosísimas mecheras de la provincia de San Juan. Pero ¿cuál es la particularidad de esto? Es que una de ellas tenía prisión domiciliaria. Y sin embargo, a ver, la prisión domiciliaria se la habían dado para que estuviera la guarda de su hijo de 5 años en el domicilio. Sin embargo, decidió

0: romper con la domiciliaria, se sacó la tobillera y se fue al centro de nuevo para volver a delinquir. La particularidad, lo hizo acompañada junto con su hermana, quien se encuentra embarazada. Bueno, en la mañana de hoy ambas tuvieron que comparecer allí en tribunales. Se ha dictado 2 meses de investigación penal, por la cual también se les ha dado 2 meses de prisión preventiva. En el caso de la primera, quien estaba cumpliendo con la domiciliaria, el juez tomó la decisión de que regrese al servicio penitenciario provincial, mientras que en el caso de la mechera embarazada, bueno, se ha dictado que pueda cumplir la domiciliaria, al menos por el tiempo de la prisión preventiva.
1: Muchas gracias, Facundo.
0: Será hasta mañana.
1: Hasta mañana. Muchas gracias, por acompañarnos como cada jornada, como cada mañana en el 104.7. Antes, Yanina Balmaceda nos brinda el resumen informativo de la jornada. Rafa Durán estuvo como cada mañana también en la selección musical y la puesta en el aire. Nos despedimos. Dios mediante, volvemos mañana, como siempre, minutos después de las 10. Seguimos para ponernos al día. Hasta mañana.

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13 horas 32 minutos. Muy buenas tardes para todos. 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Y a esta hora, como cada día, comenzamos con este espacio informativo en el que siempre ponemos el foco y la importancia en la información que vamos generando a lo largo de la mañana aquí en estos micrófonos, pero también estaremos actualizando todo lo que va pasando en nuestra provincia, en el país y en el mundo. Bienvenidos a todos nuestros oyentes, gracias por estar del otro lado, muchas gracias a todos por estar, aquellos que están acompañándonos desde tempranito con nosotros y aquí tenemos a uno fiel, ¿no? Hugo Mesina, así que gracias a todos los oyentes que hacen esa tarea de acompañarnos y también, por supuesto, aquellos que se van sumando en estos momentos a esta segunda parte del día, ¿no? Como oyentes y acompañándonos. Le mando un saludo especial que recién me enteré que nos escucha y bueno, muchas gracias por seguirnos a Sergio Arancibia, alias El Negro. Así que bueno, a él le mandamos un gran saludo, muchas gracias por acompañarnos. Él está siempre desde tempranito y también nos engancha otra vez a esta hora, así es que muchas gracias allí por estar y acompañarnos. Bueno, vamos saludando también a Hugo Mesina, como lo decíamos recién, allí en el control de sonidos lo tenemos ahora, así es que muchas gracias a Hugo. También, estaremos hasta las 14 horas, ¿no? Con toda la información. Mi nombre es Yanina Balmaceda y, por supuesto, estaremos juntos por un rato más compartiendo mucha información. Bueno, vamos a hacer un repaso, pero antes vamos siempre, como lo hacemos siempre, con los datos del Servicio Meteorológico Nacional a esta hora, actualizado de las 13, y ya estamos muy cerca de la máxima que está prevista para hoy, 23 grados 2 décimas a esta hora. Realmente un mediodía hermoso, aunque ese vientito que está en estos momentos presente hace que todavía, como se dice en la calle, despeluche lo que tiene que ver con el fruto que tienen las moras. Así es que, bueno, eso está complicando un poquito la historia, pero básicamente se está presentando un lindo mediodía aquí en la provincia de San Juan. Decíamos 23 grados 2 décimas, algo nublado se encuentra el cielo. La humedad está en 27% y el viento que llega es del sector sur a razón de 13 kilómetros por hora. Para hoy se esperan 26 grados de máxima, así es que estaremos con un día muy cálido en el día de hoy, con algo de viento sur que va a estar acompañándonos a lo largo del día. En estos momentos el viento que llega

es del sector sur, así es que de aquí hasta la noche tendremos la presencia de este viento. Mañana viernes se viene un poquito más pesado, 27 grados vamos a tener mañana de máxima, con presencia más fuerte del viento del sector noroeste primero, después del sector norte, así es que bueno, vamos a tener un cierre de la semana en realidad lindo para poder disfrutarlo, ¿no? Mucha gente ya está empezando a irse para el lado del dique, por ejemplo, ¿no? A disfrutar la siesta, haciendo trekking muchos de ellos. Bueno, realmente se están presentando días muy lindos esta semana y aparentemente la semana que viene va a ser igual que esta, así que ya más acorde a la primavera que comienza el próximo lunes. El fin de semana, como venimos pronosticando, llegará con 30 grados de máxima y con algo de viento norte, pero nada fuerte en realidad, ni lluvias, ni cambio de tiempo, ni nada de eso vamos a tener este fin de semana. Bueno, lo que decíamos, ¿no? El 20... es el día previo al Día del Estudiante. El gobierno hace este Festi Joven allí en el Parque de Mayo. Va a estar espléndido para poder disfrutarlo. Así es que, bueno, lindas temperaturas nos están esperando para los próximos días. Bueno, rápidamente hacemos un repaso de las voces protagonistas que hemos tenido en el día de hoy. Más precisamente, bueno, de las más importantes. Esta mañana dialogábamos con la diputada Nancy Picón. En este caso, diputada nacional por Producción y Trabajo. Que nos estuvo haciendo un panorama, por así decirlo, del presupuesto 2027. Recordemos que es la única legisladora sanjuanina que está dentro de la comisión presupuesto en el Congreso. Por eso era importante escuchar por allí la explicación y por lo menos el panorama que se tiene hasta ahora. Recordemos que el presupuesto 2027 se terminó presentando el día martes se presentó en el Congreso y bueno, en estos momentos se están haciendo todos los estudios pertinentes de cada uno de los puntos que presenta este proyecto, para luego, por supuesto, hacer un análisis general de este proyecto. Pero bueno, lo cierto es que están más o menos dadas las situaciones y desmenuzados algunos de los puntos más importantes. Le hemos ido preguntando, por supuesto, con respecto a esto, incluso con lo que tiene que ver con una designación de dinero que hace el presupuesto hacia reforzar la seguridad marítima, ¿no? La fuerza, una de las fuerzas de seguridad de nuestra provincia, que bueno, realmente terminó confirmando que ella apoyaría esta iniciativa o ese punto. Sí, siempre y cuando todo esto, bueno, sea parte de algo, en realidad, algo fidedigno y, bueno, bien estudiado y bien dispuesto ese dinero. Así es que, bueno, claramente es una de las partes que le preguntamos. También, por supuesto, ya vamos a estar en un ratito repasando cómo viene San Juan para este presupuesto. En cuanto a la coparticipación también, que es muy importante este dinero que gira la nación para las provincias en concepto de coparticipación, dijo que en realidad no habría ningún cambio. No es que va a llegar la misma partida de dinero, va a haber seguramente un aumento, a lo mejor que tenga más que ver con la inflación, es decir, que los números no van a ser tan altos, pero lo que se espera es que lo que llegue en coparticipación para la provincia realmente ese aumento no mueva la aguja en este punto, ¿no? Para decir, bueno, aumentó la coparticipación, ¿no? En realidad sería más o menos la misma cifra que llegaría a la provincia y con eso se va a contar. En otra parte de la charla con la diputada Nancy Picón, hablamos sobre zona cálida, ¿no? Que vuelve a ponerse en la mesa, que vuelve a ponerse, digamos, en este debate y en esta ocasión. Porque, bueno, lo que se pretende es lo más próximo poder lograr, por supuesto, que este proyecto sea aprobado, ¿no? Zona cálida para la provincia de San Juan. En realidad se incluye varias provincias, incluso las del norte también. Pero bueno, nosotros le damos la bajada directamente aquí a San Juan, que es lo que nos interesa. Y serían alcanzados en realidad todos, prácticamente todos, los sanjuaninos en realidad en cuanto a los diferentes puntos de la provincia. Pero obviamente hay requisitos que plantea esta legislación, como por ejemplo tener una sola propiedad, ¿no? A su nombre. En este caso también tener, por ejemplo, cobrar la jubilación o en realidad el monto mínimo vital y móvil sería en este caso. Bueno, algunas cuestiones como
como estas son parte de los beneficios, en realidad no los beneficios, sino los requisitos. En cuanto a beneficios, sería el 50% del un descuento del 50% en las tarifas de electricidad. Eso es en realidad lo que se estaría proponiendo. Y también se ha pedido y se ha solicitado, que eso es lo que esta mañana nos anticipaba.

a todo esto. Recordando que Cristian Andino, por otra parte, desde el peronismo, el diputado nacional también, presentó un proyecto muy parecido, que creo que una de las cosas que cambia es el nombre de zona cálida, él lo lleva a zona muy cálida. Y bueno, y hay algunas cuestiones que están buenas analizarlas. Bueno, la diputada nacional lo que dice es, yo lo presenté primero, podría haberse adecuado al en este caso a lo que es el proyecto que ya existe, porque el objetivo es el mismo, digamos, y es uno solo, pero bueno, en vez de eso armó otro, y bueno, en este caso es la situación. Pero bueno, lo importante es que se pueda llegar a algún tipo de beneficios y de reconocimientos para los sanjuaninos, sobre todo que tenemos en un tiempo mucho más extenso que en el invierno, justamente el uso de lo que es aires acondicionados y elementos de refrigeración. Generalmente, bueno, empezamos entre septiembre, finales de septiembre, octubre, y nos extendemos por lo menos hasta marzo, seguro, de días con mucho calor, y el uso del aire acondicionado, ventiladores para esto, ¿no? Así que bueno, por supuesto, allí está la disyuntiva. Ya en un ratito lo vamos a estar abordando. También en estos micrófonos hablamos muy temprano con el doctor Adolfo Díaz. Él es el fiscal de UFI Delitos Especiales, que está a cargo de la investigación de este atroz femicidio allí en Calingasta, en Barrial, más precisamente, donde una joven de 26 años, Camila Becchiarello, falleció el pasado domingo. Y bueno, su pareja, su esposo, más precisamente, Carlos Gonzalo Riveros, es el principal acusado. Bueno, ayer contábamos las declaraciones que se han podido conocer en este punto, ¿no? Que tiene que ver con una negación de los hechos y tratar de revertir la situación para lograr que sea inculpada la misma joven que está fallecida como la responsable de los hechos. Él asegura no ser quien la mató. En todo caso, fue quien se quiso quitar la vida porque no podía seguir su vida sin ella. Es lo que dijo. Bueno, se contradice con la carta que también él deja arriba de la mesa con la que se encuentran los investigadores. Muy rara la situación. Y hoy, claramente, el fiscal dio cuenta de varias cuestiones importantes. Y una de ellas es que, bueno, sorprende que haya declarado en esta instancia de audiencia de formalización. Generalmente, los acusados en esta instancia no declaran, ¿no? Se abstienen, aunque tienen el derecho de declarar, pero se abstienen por una cuestión estratégica que es más productiva que otras, pero él en el contrario declaró, y quizás no fue tan no salió tan favorecido de esta situación, porque realmente él se inculpa solamente de haberse hecho sus heridas, pero no de las heridas de ella, y algunas otras cuestiones más que tienen que ver con esta investigación. Ya en un ratito vamos a escuchar el detalle del doctor Adolfo Díaz, que fue muy explicativo y muy didáctico para dar a conocer los detalles de la escena del crimen también, cómo se encontraron las cosas y cómo la justicia hoy entiende que tiene pruebas más que suficientes para determinar que fue él el que la mató y no ella, ¿no? Porque obviamente hay pericias que indican si ella se pudo autolesionar o no. Bueno, las pericias indican que no fue así, que no fueron los hechos así. Además, en su declaración él habla de dos puntazos que tiene ella en el cuello. En realidad ella tuvo 10 puntazos en su cuerpo. Dos de ellos fueron los mortales. Pero bueno, en este caso también se habla de esto. Bueno, es mucho realmente para explicar. Así que ya en un ratito vamos a intentar dar a conocer la mayor parte de esta charla que teníamos hoy con el doctor Adolfo Díaz. Y por último vamos a hacer referencia también en este mismo caso a lo que decía Hernán Becchiarello, lo que hoy fue estremecedor, realmente el relato del hermano de Camila, hablando de esta posibilidad que se puso ayer en la mesa, de que ella se habría quitado la vida. Bueno, contestó, digamos, a todo lo que fue esta declaración del imputado, obviamente entre el dolor, entre las lágrimas, entre un nudo en la garganta también, bueno, todo esto que hace que sea estremecedor realmente el testimonio del hermano de Camila, respondiendo a todas estas cuestiones que ayer se conocieron, inclusive del embarazo. La familia no sabía que ella estaba

embarazada. Y esto evidentemente tampoco lo sabía, o a lo mejor sí lo sabía la pareja, pero era muy reciente quizás. Bueno, es parte de lo que se va a terminar de determinar, porque hasta el momento no se cuenta con ese estudio preciso que indica cuánto, si ella estaba embarazada y de cuánto, ¿no? Solo está el positivo nada más, pero no se sabe de cuánto. Bueno, la Fiscalía irá por la pena mayor, que bueno, está en el Código Penal con respecto a esto, que es la prisión perpetua, y así, por supuesto, se darán las cosas. Ya en un ratito lo vamos a estar conociendo en relato. Bueno, en este punto vamos a dialogar y vamos a hablar en realidad de algunas cuestiones que se han ido dando también en la mañana. Importante allí también lo que tuvimos esta mañana con la voz de uno de los protagonistas, un vecino que denunció que hay más de 600 familias sanjuaninas que compraron lotes en el año 2020 en una inmobiliaria muy reconocida, en este caso, para el complejo, en los lotes del complejo La Perla, allí en Rivadavia, y que están reclamando ahora la demora en las entregas de esos terrenos, que ya están urbanizados y que aseguran que, bueno, 6 años después de iniciar este proceso de compra, todavía se encuentran con, por ejemplo, con la inexistencia del agua potable, cosa que en realidad fue la explicación de la inmobiliaria, pero cuando han ido a averiguar a OCE, esta realidad no es justamente lo que está pasando. Bueno, los compradores también están señalando que no pueden escriturar ante la falta de dotaciones hídricas en el complejo, cuestionan obviamente las respuestas recibidas ante sus reclamos. Este emprendimiento se encuentra en la zona de Sargento Cabral y Callejón Martín Fierro, fue comercializado más puntualmente por la inmobiliaria Tulum, bajo los fideicomisos Aguirre Ruiz y Sánchez Astrada, según obviamente dicen los damnificados. Así que bueno, seguramente en un ratito vamos a estar conociendo un poco más de esta cuestión. También se conocieron algunos detalles sobre cómo viene dándose el Reprotran, ¿no? Esta aplicación, esta plataforma para que los choferes, tanto de remises, de choferes de taxis, también de aplicaciones como Uber, Didi y demás, bueno, cómo se va moviendo en estos días. Bueno, en menos de 10 días se sabe que se iniciaron más de 800 trámites ya hay iniciado de en cuanto a choferes de taxis, remises y aplicaciones, y 750 ya fueron aprobados. Así que estos son la cantidad de choferes que ya están circulando en reglas, ¿no? 750 sanjuaninos que están bajo esta situación. También en cuestiones judiciales, hoy lo contábamos más temprano en estos micrófonos, la menor acusada de matar a su novio allí en Chimbas fue imputada por homicidio, y en este caso fue bajo la justicia penal juvenil, ¿no? Que bueno, claramente esta joven estuvo hoy ante el juez de menores Jorge Toro. La audiencia comenzó alrededor de las 8 de la mañana. Estuvo acompañada, por supuesto, por su abogada defensora, que aquí los chicos de Mañanas al Día también pudieron entrevistarla, aunque no puede decir mucho porque es una menor y las cuestiones todavía no pueden salir a la luz. Bueno, se escuchó la imputación por el delito de homicidio agravado por el uso de arma de fuego, y la recomendación de su defensa optó abstenerse directamente a declarar, no declaró en esta instancia, así es que bueno, en este caso se dio a conocer esta nueva instancia también en este caso, ¿no? Que ha tomado mucha repercusión en las últimas horas respecto a este homicidio en el departamento Chimbas. Bueno, también hay un operativo importante en estos momentos. Trajeron desde Hachal un bebé, un menor que está en riesgo su vida, lo trajeron obviamente en un avión sanitario, en este caso, ¿no? Es un recién nacido prematuro, según indica la información. Fue trasladado hoy jueves desde Hachal hasta la ciudad de San Juan en un helicóptero sanitario. Es un operativo que terminó con su ingreso allí en terapia neonatal del Hospital Guillermo Rawson. Según se sabe, el procedimiento se llevó adelante durante la mañana, generó un importante despliegue también en las inmediaciones de este nosocomio. Allí se coordinó el ingreso de este pequeño paciente para recibir la atención especializada. Bueno, el movimiento
movimiento también llamó la atención de las personas que estaban allí, que transitaban por la zona, así es que fue un gran despliegue allí para dejar a este niño, en este caso sería un recién nacido prematuro que llegó esta mañana desde Hachal hacia la terapia neonatal del Hospital Guillermo Rawson. Bueno, rápidamente vamos a las informaciones.

0: Informaciones nacionales que a esta hora se van dando cuenta en estos momentos. Fracasó por otra vez consecutivo, no sé cuántas veces ya, fracasó la paritaria universitaria. Hoy el gobierno se reunió con los gremios, en este caso universitarios a nivel nacional, planean convocar a una quinta marcha nacional y suman obviamente más tensión con el gobierno. Es el Ministerio de Capital Humano que hoy ofreció un 3% aumento en septiembre y un 3% en octubre, pero no convalidó el 32,5% de la recomposición salarial que solicitaron los sindicatos docentes, por eso no se llegó a un acuerdo. Después de una última audiencia con los no docentes, habrá reuniones para preparar medidas de fuerza directamente desde lo sindical en medio de esta discusión también por el presupuesto 2027, que asigna partidas presupuestarias para las universidades, y aquí en San Juan, por ejemplo, se habla de una reducción del 30% más o menos del presupuesto que se había pedido y el que va a llegar si se aprueba este presupuesto. Bueno, hay una serie de negociaciones entre el gobierno y los sectores docentes y no docentes universitarios que hoy sumó otro capítulo. Ambas partes se reunieron sobre las 11 en Palacio Pizurno en el marco de esta discusión paritaria que convocó a la Secretaría también de Educación, la cual en comienzos de mes propuso un aumento del 3% para septiembre y un 3% para octubre, lo cual fue rechazado por todas las agrupaciones. Bueno, esta misma oferta fue la que se repitió esta mañana y el resultado fue el mismo, un rechazo. El aumento no es el deseado y vamos a tomar medidas, dijeron las contrapartes que estuvieron esta mañana en esta audiencia con las autoridades, y bueno, por eso ya se está terminando de ultimar detalles, por así decirlo, para una nueva marcha. A las 15 horas de hoy habrá un segundo encuentro con las autoridades de educación, con los gremios no docentes, y una vez finalizado esto van a juntarse con los sindicatos docentes para empezar a diagramar las próximas medidas de fuerza. La posibilidad que toma mayor fuerza en este punto es la de convocar una marcha nacional por las universidades nacionales. Sería ya la quinta en lo que va del año y la segunda, la quinta desde que comenzó este gobierno y la segunda en el año. Así es que bueno, en este contexto la discusión no es menor porque el gobierno asigna 7.3 billones de pesos para las universidades públicas en este presupuesto 2027 en todas las universidades del país, y es una cifra justamente que es del 33% inferior a los 11 billones de pesos que reclamaban los rectores para poder sostener los salarios, infraestructura, ciencia y demás. Por esto hay un enojo importante, y así es como habrían más medidas de fuerza en lo próximo, es lo que se sabe por lo menos hasta el momento. También importante aquí lo que está pasando en estos momentos, por el juicio de los cuadernos allí en Nación, los jueces debaten por estos instantes si siguen exhibiendo videos de Cristina Fernández de Kirchner y un jefe policial que confirmó que él en el vestidor del departamento había una puerta blindada. Recién lo contábamos con Paco Torti en el cierre del programa. El Tribunal Oral Federal número 7 retomó hoy jueves las audiencias en el juicio por los cuadernos de la corrupción, con más testimonios de quienes participan en operativos, allanamientos, procedimientos que se ordenaron durante la investigación en el caso 2018 y 2019. En aquel momento, se dispuso el pedido de la fiscal Fabiana León exhibir el video del allanamiento del departamento de la acusada expresidente Cristina Fernández, ordenado también por el juez federal. El comisario que estuvo a cargo confirmó que en el dormitorio había un vestidor con una puerta blindada. Cuando promediaba la exhibición del segundo video, el abogado de la expresidente reclamó que cese la proyección de esas imágenes en la audiencia por ser violatorio de la intimidad. Después de escuchar esto, los argumentos de todas las partes, los jueces en este caso dispusieron un cuarto intermedio antes de dar a conocer su decisión. Así es que se está en conocimiento de esta cuestión. Ya en un ratito seguramente actualizaremos un poco de estos detalles. 13 horas 55, vamos rápidamente a las voces protagonistas que tenemos para compartir con ustedes en el día de hoy, y lo hacemos primero que nada con la palabra y las declaraciones de Nancy Picón, la legisladora sanjuanina en el Congreso, que habló sobre el presupuesto 2027 y esto decía.
1: Antes de ayer, a última hora de la noche, Y lo primero que hicimos fue pasarlo a los equipos técnicos porque el presupuesto es muy complicado de leer, ¿no? Hay que estudiar punto por punto para no tomar una decisión que perjudique a nuestra provincia. Así es que ya el ministro de Hacienda, junto al equipo técnico, está trabajando en su análisis. Lo que puedo adelantarle es que de ese análisis vamos a ver qué es lo que le corresponde a la provincia. Bueno, y el tema de obras ya viene pasando.
2: Sí.
1: Este gobierno, la obra pública no es su fuerte, no trabaja en temas obra pública. Así es que por eso el gobernador de la provincia de San Juan, Marcelo Rego, toma las riendas de esto y continúa con la obra pese a no tener fondos de nación, ¿no? Y recupera y comienza con la obra pública siendo la primera provincia que lo hace. Pero de todos modos estamos estudiando todo lo que tiene que ver con los otros puntos que son también muy importantes: educación, salud. Si bien estos dependen de cada una de las provincias, sí, también ingresan fondos para eso. Así es que estamos haciendo un estudio pormenorizado que lleva unos días para que sea un estudio responsable, ¿no? Porque hoy cualquiera puede salir a hablar del presupuesto desde un análisis de IA, quizás, pero el presupuesto hay que analizarlo muy, muy pormenorizadamente para bueno, poder dar también las sugerencias que uno intente dar y desde ese lugar trabajar. Entendemos y sabemos, y es la postura del gobernador, y lo hemos reiterado nosotros cada vez que lo hemos votado, que es muy importante que el gobierno tenga un presupuesto, porque de esa manera va a tener que manejarse con el presupuesto. Tanto a nivel nacional, a nivel provincial, todos tenemos que tener un presupuesto, ¿no? ¿Qué es lo que es? Marca el rumbo de un país o una provincia. Así es que en base a eso vamos a ir trabajando.
2: ¿El tema coparticipación?
1: La coparticipación es lo primero que hemos pedido que se empiece a evaluar y en principio viene tal cual venía en el año anterior. Digo en principio porque hay que evaluar las planillas complementarias. Así es que, se está trabajando. Yo le diría que quizás una semanita más vamos a tener un informe de cada puntito pormenor, ¿no? Porque no es fácil de trabajarlo de manera responsable. Son muchos números, muchas planillas y hay un equipo trabajando en eso.
0: Bien, hasta ahí parte de lo que decía en este caso la diputada Nancy Picón, y en otra parte de la charla hablábamos sobre el proyecto que ella misma presentó sobre zona cálida para dar una actualización. Esto decía.
1: Cuando comenzó a tratarse este tema, allá en una reunión con gobernadores en el norte hace un par de meses o un mes atrás, fue el pedido expreso del gobernador de la provincia iniciar el trabajo con este proyecto. Así es que junto al diputado Jaime hicimos la presentación, que tiene que ver con los requisitos para poder acceder a zona cálida y además con la disminución del 50% de la boleta, ¿no? Que corresponde a lo que serían los el subsidio, digamos, en esa boleta. Así es que, bueno, les repito, fue pedido del gobernador, iniciemos con esto. Lo iniciamos y pedimos en la penúltima sesión, pedimos el tratamiento. Cuando hice uso de la palabra, pedí el tratamiento de esto junto con los gobernadores del norte, que la representante en ese momento de hacerlo fue la diputada de Misiones. Así es que está nuestro proyecto con estado parlamentario presentado el 21 de agosto para ser incluidos dentro de zona cálida, porque bueno, para nosotros realmente, como usted dice, nosotros en San Juan tenemos las dos, ¿no? Tenemos zona fría en sectores de departamentos cordilleranos sobre todo, y zona cálida que bueno, abarca toda la provincia. Como dice usted, desde fines de septiembre, octubre en adelante y por lo menos hasta marzo, tenemos altas temperaturas, ¿no? Propias de nuestra provincia. Así es que, bueno, estamos trabajando en eso. El presidente de la Cámara está al tanto de la situación. Hemos tenido diálogo permanente y directo con él para poder trabajar este tema. De hecho, incluso antes de la presentación del proyecto, anticipamos cuál era nuestra postura y la presentación y el pedido del gobernador.
2: Ahora también el diputado andino ha presentado un proyecto similar. ¿Van a poder consensuar los dos? Porque en realidad van en el mismo camino, ¿no? Usted tal vez lo presentó antes y andino luego lo presenta. ¿Se puede llegar a consensuar un proyecto en común como sanjuaninos defendiendo lo mismo?
1: Mire, nosotros hemos hecho proyectos

0: todos los diputados hemos acompañado proyectos en común. Camino de los proyectos, uno lo arma y lo pone a disposición de todos los diputados para que quieran acompañarlo. Podría él haber acompañado ese, también eligió presentar el propio.
1: Claro.
2: Bien, hasta ahí entonces parte de lo que decía la diputada Picón, dando cuenta de esta situación. Por otra parte, vamos a escuchar ahora al doctor Adolfo Díaz, él es fiscal de UFI Delitos Especiales, con todo el detalle que hoy contó el doctor respecto al femicidio de Camila. Allí en Barrial, esto decía.
3: Mira, en realidad me sorprendió más el que haya declarado. Por lo general, los imputados no declaran. Es un derecho claro, constitucional que les asiste, pueden hacerlo. Si no lo hacen, tampoco eso implica una presunción en su contra. Pero una vez que declara, entiendo que cuando lo hacen es para aclarar un hecho precisamente. Lo único que hizo, desde mi punto de vista, fue intentar reacomodar o en el momento fingir o armar una situación que está muy, pero muy lejos de la realidad. Los hechos, nosotros tenemos muchísima prueba, que cada palabra que él dice se contradice con los hechos, con la postura fáctica que tenemos, las cosas que encontramos en el lugar. Desde los cuchillos, porque esto no es solamente decir, sí, tenía un cuchillo, el cuchillo se lo clavó, como dijo, cuando cayó el piso. No. Cuando vos ves el cuchillo, tenés que entrar a ver y a sacar los detalles de ese cuchillo. Por ejemplo, cómo es la hoja, el grosor de la hoja, si la hoja es lisa, si la hoja tiene serruchos, como en este caso. Entonces ahí vos vas a cotejar también con las heridas que tenés en la víctima y que te van a decir con qué clase de armas se hicieron. Porque si bien el tajo o la herida existe, bueno, hay que ver con qué se provocó. Claro. Se provocó con un cuchillo. Ahora bien, ¿con qué clase de cuchillo? Claro. Entonces él, cuando menciona el cuchillo, nosotros tenemos, digamos, las pruebas de que no es así. O sea, desde el punto de vista, como te digo, fáctico, ya se contradice con esa versión. Después tenés un millón de interrogantes a lo que él manifiesta. El cuerpo permaneció más de 12 horas en el lugar. Él dice, yo intento y quería sacarme la vez. Escribió una carta, se comunicó con la expareja a las 11:30 de la mañana. Tenemos, que lo presentamos en la audiencia ayer. Sí. O sea, son cosas, en la carta pide perdón a la familia por lo que hace y por lo que va a hacer a su familia, y perdona a la familia de Camila por lo que él va a hacer. ¿Entendés? O sea, él lo manifieste, después dice, no, ella se mata. Bueno, es una serie de contradicciones.
1: Es tremendo que escuchar eso, ¿no? De que ella se autoagrede, sí, que ella se mata, que se clava un cuchillo de un lado y después cayendo se vuelve a caer y cae sobre el cuchillo del otro lado. Esa es la frase que utiliza. ¿Entienden que está armando una escena de un crimen inventado en su cabeza, haciendo creer tratando de hacer creer al juez que entiende la causa y a todos los participantes de la investigación de un accidente?
2: Ahí entonces la palabra del doctor Díaz, bueno, parte de lo que decíamos, por supuesto, pues fue bastante extenso, pero importante lo que nos pudo confirmar y relatar de lo que había en esa ocasión, ¿no? También importante lo que por allí comentaba, ¿no? Que van por la perpetua directamente, que es lo más, la pena más alta que existe en el Código Penal ante esta figura y esta imputación, por supuesto. Así es que, bueno, así las cosas se comenzará a investigar. Dijo que posiblemente no se llegue al año de investigación que se puso por parte de la justicia como penal preparatoria, digamos, ¿no? Como ese plazo, seguramente antes ya se va a elevar esta causa a juicio y terminará quizás antes de lo previsto por ya tener suficientes e innumerables pruebas. Por último, escuchamos la palabra de Hernán Becchiarello, hermano de Camila, que se refirió justamente a las declaraciones del acusado ayer ante el juez y, bueno, fue doloroso su testimonio, pero lo escuchamos.
4: La verdad que muy mal me cayó. La verdad que escuchar tanto cinismo en una persona, tanta perversión, es demasiado agresivo, ¿no? Creo que sigue lastimando esta basura de personas, sigue lastimando aún con lo que está.

0: declarando, porque ni siquiera hay un mínimo de arrepentimiento, se nota.
1: Cuando escuchás que tu propia hermana se autoagredió, que ella tomó la decisión de matarse, es muy fuerte, digo, y el relato de cómo él trata de acomodar la situación que se vivió dentro de ese departamento.
0: Sí, no, la verdad que muy desagradable escuchar algo así, una persona, ¿no? La boca de una persona, si se le puede llamar persona. No tiene lógica lo que dice. Aparte, después de dejar la nota que dejó, la carta que dejó,
1: claro.
0: ¿Cómo puede inventar tan fábula? O digo, se quiere hacer pasar por loco, contradiciéndose, pero de loco no tiene nada. Esto fue premeditado y él es, es un asesino y sabía lo que hacía. No fue una persona fuera de sí, fue una persona mala, una persona oscura. No fue ni un arrebato, creo yo, ni una cuestión de una persona fuera de sí psicológicamente, no. Si se quiere hacer el loco le sale muy mal porque no, él sabía lo que hacía. Las palabras que dice en la carta hablan de una persona que está premeditando con maldad algo. Aparte la vida de él que tuvo, a mí me ha escrito gente que me ha dicho, una chica me escribió, me encuentro con un mensaje esta mañana puntualmente, de que me dice que a la ex pareja la volvió loca, tuvo que huir de él en Mosconi. Salve.
2: Entonces la palabra de Hernán Becchiarello, que bueno, claramente en su dolor habla de esto, fue más extensa también la charla, pero queríamos pasar un fragmento de lo que fue esta dolorosa declaración y testimonio, ¿no? Bueno, ya en el cierre de nuestro noticiero, justamente de nuestro espacio informativo, bueno, decíamos, entre las informaciones más importantes que han ido surgiendo a nivel nacional también, está dándose por estas horas en el Congreso, más precisamente en el Senado, ya lo que tiene que ver con la sesión que han dispuesto, ¿no?, y que consiguieron quórum, incluso también por los recortes de la discapacidad, que en esto, bueno, han tenido varias críticas, pero la sesión puntualmente es por la Ley de Inocencia Fiscal 2 y biocombustibles, que quedó hoy eclipsada por el ruido que generaron los cambios en ayuda social, incluidos en el presupuesto, hablamos de discapacidad. Además, cuestionaron al Ejecutivo por el aumento del endeudamiento familiar. Pero bueno, lo cierto es que hoy hubo mucho ruido con todo esto. Incluso Patricia Bullrich cuestionó en una entrevista que hizo, cuestionó al Gobierno Nacional. No puede ser que no me avisen de los cambios que habrá en discapacidad. Quedamos como tontos o como que engañamos y eso no tiene que pasar. Bueno, otra vez Patricia Bullrich dando cuenta de las diferencias que existen con el Gobierno y con la diferencia, o por lo menos con su forma de comunicarse, ¿no?, para adentro, ¿no?, de los que son los aliados. Bueno, el oficialismo respaldó también al titular del Banco Central y tildó de fábula las acusaciones al funcionario sobre manejo de la reserva en oros. Esto lo dijo el senador nacional de la Libertad Avanza, Agustín Monteverde, que respaldó al presidente del Banco Central, Santiago Bausili, en esta sesión allí en la Cámara Alta, por el destino de parte de las reservas de oro en el Banco Internacional de Pagos de Basilea, en Suiza. Dijo, la fábula y el manto de sospecha que se pretende extender sobre el manejo de las reservas y la conducción del Banco Central, donde uno está asistiendo a una campaña de desinformación sobre la situación real de las reservas, dijo. Bueno, por otra parte, un senador radical advirtió por los resultados de las pruebas PISA y le reclamó al gobierno un congreso pedagógico nacional. Bueno, es parte de lo que pasó. Fuertes cuestionamientos también de la oposición a Javier Milei por la construcción de la base naval en Ushuaia. Se convirtió en un en malvinero de un día para el otro, dijo. Todos somos malvineros. Quiero decirle a los legisladores que critican por esta situación, todos en algún punto somos malvineros, porque Malvinas es Argentina, simplemente por eso, ¿no? Bueno, también de Pedro habló sobre los cambios en la ley de discapacidad que impulsa el gobierno. No les importa nada, dijo en este punto, por los cambios. Duras críticas del kirchnerismo al gobierno por el endeudamiento de familias son advertencias por la usura social, dijeron allí. Por ejemplo, Alicia Kirchner fue una de las que advirtió por este endeudamiento, con fuertes críticas al gobierno y la advertencia de esta usura social. Criticó en la sesión la precariedad y abandono que se encuentra encuentra en una mayoría del pueblo argentino. Muchas familias accedieron al crédito y se legalizó la usura social, dijo en este caso. Así es que bueno, en estos momentos están todavía en sesión, entiendo todavía en esto que se aprobó por quórum, en este caso, por ley de inocencia fiscal 2, que se está debatiendo, y los biocombustibles también. No hay tiempo para más, 14 horas, 11 minutos, y de esta manera nosotros nos despedimos. Muchas gracias por estar del otro lado, por acompañarnos. Los invitamos a que nos sigan acompañando también en la programación que tenemos preparado para este día jueves, ya casi en el cierre de la semana. Nos reencontraremos mañana a partir de las 7 de la mañana, como todos los días, en el encendido de la radio. Y en este espacio, a las 13:30 mañana, volveremos a juntarnos. Así será entonces, y será hasta mañana, como todos los días. Muchas gracias, chao.

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Hola, ¿qué tal a todos? Bienvenidos, buenas tardes, señoras, señores, damas y caballeros. Acá estamos en el aire de LB5 Radio Sarmiento. A esta hora, todos los días, les contamos el primer premio de la quiniela o los 20 premios del sorteo de la quiniela vespertina de San Juan. Gracias a toda la gente de la Caja de Acción Social, Sala de Sorteos, Adrián Plaza, Juan Martín, que nos ofrecen inmediatamente toda la... Juan Pablo Martín, así es. Que nos ofrecen inmediatamente toda la información a esta hora para la distinguida audiencia de Radio Sarmiento. Hugo Gerardo Mesina soy yo. Los datos del tiempo en la capital sanjuanina, 25 grados 4 décimos es la temperatura. La humedad, 20.

0: 3%, el viento es del sur, 19 kilómetros, máxima prevista para hoy 26, estamos ahí nomás de ese momento, de la máxima. Muy bien, señoras, señores, damas y caballeros, ¿cómo andamos? ¿Listos para anotar? Ayer fue rapidito el tema porque estábamos con fútbol, pero podemos, así que, o pudimos, así es la situación. Muy bien, ahora sí, vamos a ofrecer toda la información de este sorteo de hoy, 17 de septiembre. Sorteo número 7373, 7373, el número de sorteo de la quiniela vespertina de San Juan, que dejó como primer premio 8924. 8924, 8924 es el primer premio de la quiniela vespertina de San Juan. 8924. El 24 es el caballo. El caballo en el libro de San Cono, el caballo por los animales, en los oficios. En el 24 tenemos al jockey, no podía ser de otra manera. En los animales, lo dije, es el caballo. En los nombres, con el 24 figura Luis y también Iris. Y también para plantas y flores, con el 24 el conejito. Muy bien, entonces, seguimos con la lectura. 8924 es el primero, 8924 el caballo. En el segundo, 4639, 4639. Tercero, 0125, 0125. Cuarto, 5300, 5300. Quinto premio, 9894, 89, perdón, le reitero el quinto, 9894, 9894 es el quinto. Sexto premio, 4647, 4647. Séptimo, 4186, 4186. Octavo, 7477, 7477. Noveno, 1246, 1246. Y para el décimo, 3072, 3072. Destacamos el primero, 8924, 8924, el primero de la vespertina. Vamos a lo que falta. La segunda decena, encabezada por el 3372. 4324. 0742. 5136. 8171. 9545. 5951. 8301. 6700. 6577. Primer premio en este 17 de septiembre. El sorteo 7373 comenzó a las 14:33 minutos y dejó como primer premio el número 8924. 8924. 8924 es el primero. Y presentó. 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

4 minutos pasan de la hora 15 y ya estamos aquí, estamos listos para acompañarles en esta linda tarde de jueves, ¿eh? Con calor, 25 grados 4 décimas, tenemos un cielo algo nublado apenas y el viento es del sur a 19 kilómetros en la hora. La máxima pronosticada para hoy, 26 grados. Estamos muy, pero muy cerquita. Bueno, lo lindo es que teóricamente desde este momento, desde, digamos, hoy jueves, si vemos el pronóstico extendido, el domingo haría una máxima de 30 grados.

0: Bueno, así que los chicos van a poder disfrutar seguramente de un hermoso domingo, de una hermosa fiesta, ¿eh? Como ya está todo, absolutamente todo previsto allí en el Parque de Mayo. Bueno, los números, todos los números artísticos que están ya previstos, que hemos contado, lo vamos a ir repasando, estarán a partir de las 4 de la tarde, a partir de la hora 16, ¿eh? Pero bueno, los chicos seguramente van a ir temprano, van a llevar el mate, algunos sanguchitos para comer, ¿por qué no? Pasar un lindo día. Por cierto, con toda la seguridad, como ya es habitual, para que los chicos pasen bien, para que no haya ningún problema. Y lo de siempre, que siempre recordamos, cuidar el lugar, llevarse una bolsita para depositar los residuos, las botellas, etcétera, etcétera. Para que cuando termine todo quede de la mejor manera posible. Bueno, yo creo que un ejemplo lindo que podemos tomar es lo que pasó con Japón. Los japoneses, cuando termina el partido, me acuerdo en el Mundial, terminaba el partido y ¿qué hacían? ¿Se iban a sus casas, dejaban todo tirado? No. Se ponían a limpiar, a ordenar, a levantar todo los residuos que hubieran podido quedar en el piso. La cosa era que cuando salía el último visitante, quedaba todo impecable. Bueno, ojalá pudiéramos hacer lo mismo. Yo creo que con cuidar los residuos propios, bueno, ya es un montón. Así que apelamos a eso, ¿no? A que los chicos se comporten, que eso todo sea de la mejor manera, que todo sea ordenado, bueno, para poder pasarla más que bien. Nosotros hoy, en esta linda tarde de jueves, también queremos pasarla más que bien. En un ratito llega nuestra coach Griselda Márquez para hablar de esos temas que tienen que ver con la convivencia, tienen que ver con, cómo pasamos nuestros días por esta hermosa vida que nos toca a cada uno. Así que de eso vamos a estar charlando en un ratito cuando venga Griselda. Por lo pronto, Hugo Mesina, nuestro querido compañero locutor, excelente locutor, excelente operador, tiene todas las virtudes, ¿no? Como siempre, se trae la mejor música. Obviamente vamos a estar con la información junto a Patricia Moreno, en la producción Leonor Camisay, pero vamos a comenzar, como ya es habitual, con música.
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0: Comenzamos a transitar este camino en un auto rojo con los Vilma Palma y Vampiros.

Bueno, hay un tema que tiene que ver con esta realidad, con esta actualidad que nos toca vivir. Y bueno, sentirnos invadidos por la IA, por la inteligencia artificial. Bueno, se ha hecho una suerte de encuesta, de relevamiento, sobre qué piensan los argentinos de la IA. Uno de cada tres no sabe si eliminará empleos y los mayores de 50 son los que más temen. Pew Research Center relevó 37 países. Solo el 26% de los argentinos escuchó mucho sobre la tecnología y la duda pesa más que el miedo, en realidad. El 47% de los argentinos cree que la inteligencia artificial va a reducir la cantidad de empleos en los próximos 20 años. El 8% espera que los aumente, el 33% espera que los aumente a esto, ¿no? Y el 33% no sabe qué esperar, ¿eh? Está ahí en la duda. Pero bueno, los datos de este relevamiento, la referencia en encuestas de opinión pública de Estados Unidos que publicó hoy, su relevamiento sobre IA en 37 países, habla sobre, bueno, cómo ven este tema los ciudadanos. Argentina entra como país de ingreso medio, según la clasificación del Banco Mundial que usa el informe. Su nivel de miedo al empleo queda entre la mediana de ese grupo, 36%, y la de los países de ingreso alto, 55%. Lo que distingue a Argentina no es el temor, es la duda, ¿sí? Argentina tiene dudas ante la IA, ¿sí? Consideran que, bueno, uno de cada tres argentinos no sabe qué va a pasar con el empleo. En la pregunta sobre desigualdad, bueno, la indecisión trepa al 46%, el 23% cree que la IA va a ampliar la brecha entre ricos y pobres, el 3% que le va a achicar y el 28% que no va a cambiar mucho. Ese 46% está entre los más altos de la encuesta, en la misma franja que Colombia y México. En ningún país del estudio, más de uno de cada cuatro espera que la IA reduzca la desigualdad. En Argentina, esa esperanza la comparte apenas el 3%. Pero bueno, pocos argentinos escucharon mucho sobre inteligencia artificial, ¿sí? O sea, pocos sabemos mucho acerca de qué es, cómo funciona, cómo va a incidir en la vida de los argentinos. La duda tiene una explicación en el propio informe. Solo el 26% de los argentinos escuchó o leyó mucho sobre inteligencia artificial. El 43% escuchó un poco y el 30% nada. La mediana de los 37 países es del 31%. Bueno, hay realmente, qué sé yo, dudas, pero también miedo. Pew señala que en muchos países las personas menos informadas son las más propensas a responder que no saben. Argentina encaja. Poca información, mucha indecisión. Ahora, ¿qué pasa con los jóvenes? Los jóvenes saben y los mayores temen. Claro, los jóvenes saben perfectamente cómo manejarla, cuál es el alcance, cuál es la incidencia que puede tener. El 42% de los argentinos de 18 a 34 años escuchó mucho sobre IA, contra el 25% de los que tienen entre 35 a 49 años, que solo el 11% de los mayores de 50 tienen idea, saben un poco más, ¿sí? Pero bueno, el miedo va en sentido inverso. El 24% de los jóvenes se declara más preocupado que entusiasmado por el avance de la IA en la vida diaria. Entre los mayores de 50, el 45% declara preocupación. Bueno, esa diferencia, que es de 21 puntos, está entre las 6
mayores de los 37 países, junto con Italia, Hungría, Países Bajos, Francia, etc. Así que bueno, el patrón es distinto, el patrón de como medida es distinto al de Estados Unidos, donde los adultos menores de 35 años pasaron del 40 al 55% de preocupación en el 2024. Y ya igualan los mayores, ¿eh? En Argentina, el joven que más usa la herramienta es el que menos le teme. Pew agrega que los argentinos mayores también son muy propensos, o son más propensos que los jóvenes, a creer que la IA va a ampliar la brecha entre ricos y pobres, un patrón que solo comparten Chile, Perú, etc. Así que bueno, cuanto más información, menos preocupación. El cruce más claro es el que une información y sentimiento. Entre los argentinos que escucharon poco o nada sobre la IA, bueno, hay casi un 40% que está muy más preocupado. Y entre los que escucharon mucho sobre la IA, ese miedo baja al 28%. Entonces es cuestión de informarnos, por ahí eso nos daría más tranquilidad. Y también marca los tres movimientos como estadísticamente válidos. En el total del país, el 36% se declara preocupado. El 43% siente entusiasmo y preocupación al mismo tiempo. Solo un 11% se inclina por el entusiasmo. Así que bueno, la ideología también mueve la lectura. En la pregunta sobre desigualdad, el 31% de quienes se ubican a la izquierda creen que la IA va a ampliar la brecha, contra el 20%, que considera que esto no va a suceder así. Así que bueno, veremos cómo se va desarrollando este tema, ¿no? El problema argentino con la inteligencia artificial no es el miedo, es que la mitad del país todavía no tiene con qué formarse una opinión, y la mitad que sí la tiene son los menores de 35 años. Pero esa es la realidad con esta herramienta que, bueno, hemos tenido que aprender a convivir, ¿no? Que es la inteligencia artificial.

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0: muy bien. Ahí estábamos escuchando Rasguña, Las Piedras, Sui Generis a esta hora. Cuando, bueno, ya faltan apenas 22 minutos para las 4 de la tarde. Como ya es habitual, hoy unos minutitos más tarde estamos recibiendo a nuestra coach, tal cual lo habíamos anunciado. Bueno, Griselda Márquez. Hola, Gri, ¿cómo estás?
1: ¿Cómo estás, Patricia? ¿Todo bien?
0: Todo bien. Esperando, bueno, escuchar todo eso que tiene que ver esas, qué sé yo, dudas que tenemos ante las distintas situaciones de la vida, ¿no? Uh-huh. Que tenemos todas las personas y que, bueno, tenemos que saber gestionarlas.
1: Exactamente.
0: Así que, bueno, contame cuál es el tema.
1: Hoy vamos a hablar de valores, misión y visión. Y el mapa para no perder el rumbo.
0: Ay, mira, qué bueno. A ver, contanos entonces, ¿de qué se trata?
1: Bueno, esto muchas veces hemos escuchado estas tres palabritas de misión, visión y valores, pero más que nada por ahí en lo que es empresas o instituciones, ¿no?
0: Sí.
1: La realidad es que no es solo para las empresas, sino que lo que es valores, visión y misión son una brújula, ¿bien? Uh-huh. Lo tenemos que ver como una brújula, tanto personal como profesional. Cuando nosotros no tenemos clara la misión, la visión y los valores, es como cualquier colectivo te deja bien, si no sabemos a dónde vamos.
0: Claro, yo tengo que tener una visión. Te pregunto para ver que lo mejor bien. Lo podamos entender, a lo mejor lo entendemos mal. Yo tengo que tener una visión de esa misión que yo tengo, que quiero darle a mi vida.
1: En realidad, primero vamos a hablar de valores, de qué son los valores, después vamos a hablar de lo que es misión, después de lo que es visión.
0: Dale.
1: Y ahí después te hago como un cierre con esto para que se termine de entender. Primero, los valores. Los valores son el cómo, ¿bien? Son los principios éticos que guían nuestras acciones y nuestras conductas. Responden a la pregunta desde qué lugar elijo caminar hacia mi visión. Son nuestros límites. Los valores definen quiénes somos cuando nadie nos mira. ¿Bien? Unas preguntas que tenemos en coaching para poder ayudar a definir valores. Viste que a veces te preguntan, bueno, ¿y cuáles son tus valores? Y a veces no sabemos definirlos, sí. ¿No? Porque no estamos como todo el tiempo a ver qué
0: es
1: valores
0: pensamos
1: tengo.
0: Pensamos que valores es ser bueno, honesto, leal.
1: Como si fueran cuatro o cinco. Y la realidad es que hay una lista interminable de valores y la realidad es que todos tenemos los mitos. O sea, todos tenemos todos los valores. Lo que pasa es que los tenemos ubicados en distintas escalas, ¿bien? En distintas prioridades. Quizás mi valor principal hoy puede ser la libertad, la empatía, la solidaridad y quizás hoy tu valor principal puede ser la familia, la amistad. Bueno, hay distintos valores. Preguntas que nos pueden ayudar a definir estos valores es qué es importante para vos en relación con vos mismo. Y esta pregunta apunta a identificar qué es lo más importante para que te sientas bien con vos mismo. ¿Bien? Que seas coherente con vos, que estés alineado. Por ejemplo, esto que decía, si mi valor principal es la libertad, sentirme libre es lo que me va a hacer estar bien conmigo mismo.
0: Bien.
1: La segunda pregunta que nos ayuda también es qué es importante para vos en tu relación con los demás. ¿Y a dónde apunta esto? A definir nuestros vínculos. Bien, lo que nos acerca, nos distancia a las personas.
0: Bien.
1: Lo que me hace sentir bien en mi interacción con el otro. Por ejemplo, si para mí la empatía y la solidaridad son uno de mis valores más importantes, poder ayudar a otros define el tipo de vínculo que me gusta tener con los demás.
0: Bien.
1: Bien. A través de esta oferta de la ayuda, de la colaboración. Y finalmente, la otra pregunta.

0: Distintas formas de ver una misma situación.
1: Entonces, bueno, los valores también influyen en mi comportamiento. Eso por un lado, valores. Bien. La misión, ¿qué significa? Es mi presente. Cada vez que hablamos de misión de vida, estamos hablando de nuestro para qué, nuestro propósito. Y esto responde a la pregunta de quién estoy siendo hoy y qué valor le entrego al mundo. En lo personal es el sentido de tu vida actual, ¿sí? Lo que aportás a tu entorno. La misión es esta declaración de quién soy hoy y para qué estoy en el mundo, ¿sí? En cuanto a lo personal, desde un lugar de compromiso, de servicio y de sentido. En coaching, la misión surge siempre de observar primero nuestros valores fundamentales, nuestras habilidades y las huellas que queremos dejar.
0: De eso depende la...
1: La misión. Exactamente. La misión se desprende principalmente de los valores. O sea, los valores que nosotros tengamos son los que nos van a ayudar a crear nuestra misión, nuestro para qué estamos en este mundo, o en el caso de una empresa, para qué estoy creando esta empresa, qué es lo que le estoy ofreciendo al mundo con esta empresa. ¿Cuál es la razón de ser?
0: Ya.
1: Bien. Y a veces me preguntan que si la misión es una sola. Yo siempre digo que no, la misión no es fija. La misión puede cambiar. ¿Por qué? Porque los valores a lo largo de la vida, nuestros valores van cambiando. Con lo cual, se debe revisar esta misión, digamos, no sé, cada un año, cada dos, cada tres. Pero cuando vemos que tenemos valores diferentes a los que teníamos antes, ahí es como, bueno, revisemos esta misión a ver si estamos bien orientados a lo que queremos para nuestra vida. ¿Sí? Entonces, esta misión se puede ir actualizando las veces que sea necesaria.
0: Claro, no permanece en el tiempo de la misma forma,
1: digamos. Claro, no es estática. Quizás pueda ser un poco más estática en las empresas, en las organizaciones, siempre y cuando mantengan el mismo rubro. Pero también puede pasar que una empresa empezó siendo una cosa y después le añaden alguna otra. Entonces, claro. Bueno, tienen que actualizar su misión, claro, sus valores y su visión. En coaching nosotros siempre decimos que la misión es una declaración de identidad y de propósito.
0: Ajá.
1: ¿Sí? No describe solo lo que hago, sino quién estoy siendo y para qué me levanto cada mañana.
0: Bien,
1: bien, la importancia de la misión es decir, bueno,
0: ¿cuál es mi propósito?
1: Exacto, ¿qué me hace levantarme todas las mañanas para cumplir con esto que tengo yo como misión, como propósito de vida? Y esto obviamente está íntimamente ligado a lo que son los valores esenciales. Y como te dije recién, si bien los valores van mutando, nuestra misión también va a ir mutando acorde a esos valores que tenemos. Bien. A ver, ejemplificarlo. Ay, esta semana he estado con la lengua media trabada.
0: Será el calor que se viene.
1: Hoy me dijeron que tenía dislexia verbal.
0: Ay, qué bueno, mira.
1: Bueno, te decía, como los valores son la raíz desde la cual nace la misión y la visión.
0: Uh-huh.
1: Si lo llevamos a la construcción, los valores serían como los cimientos de la casa,
0: bien,
1: ¿no?
0: Yeah.
1: Si esos cimientos no están bien, bien fuertes, bien constituidos, toda la misión y la visión, que es lo que nosotros construimos para arriba, se va a caer. No va a tener un buen sostén. Por eso es tan importante poder identificar los valores, ¿para qué? Para poder construir una misión que esté alineada a lo que realmente nos importa.
0: O sea, que la base de todo son los valores.
1: La base de todo.
0: A partir de ahí.
1: Exacto, la base de todo son los valores y a partir de ahí vamos construyendo la misión, que es nuestro propósito. Y luego de eso aparece la visión, ¿bien? Como coaches nosotros ayudamos a los clientes a que se encuentren a sí mismos, ¿bien? Porque esta misión, como digo, puede ser una misión de vida, una gran misión de vida. Puede ser una pequeña misión para ahora, para este tiempo, porque estoy pasando por algún proceso, lo que sea. Y en lo que es empresas, también poder ayudarlos a que encuentren cuál es la misión. Hay muchas empresas que tienen escrita la misión en las páginas web y te das cuenta de que o no se entienden, o no sabes para qué está creada la empresa, o no llevan a cabo toda la misión, la visión y los valores que tienen constituidos y te das cuenta que la empresa actúa de una manera completamente diferente. Y te decía, bueno, que podemos tener una pequeña misión o una gran misión. Por ejemplo, si mi misión, o yo, por ejemplo, mis valores, estoy pasando

0: por un momento en donde mis valores de la amistad, bien, y del amor y de lo que es compromiso, lealtad y demás, están posicionados como muy arriba. Entonces quizás mi propósito puede ser decir, bueno, este año quiero cultivar mis amistades, ¿bien? Quiero que mi círculo crezca, por ejemplo. Y quiero que mis relaciones de amistad sean sanas, sean leales, sean comprometidas. Y quiero, de acá a un año, tener dos amigos más. ¿Bien? Entonces, estos valores son los que me permiten crear esta misión. Que bueno, va a ser mi propósito en este momento de vida, decir, claro, quiero cultivar mis amistades, por sobre todas las cosas. En lo laboral, bueno, también está el propósito de la empresa, ¿no? ¿Para qué existe la empresa? ¿Cuál es el impacto del trabajo que tiene? Y voy a dar un ejemplo, no sé si puedo nombrar alguna marca, pero si no, no importa, es una marca muy conocida de ropa deportiva, que tiene una misión muy bonita y que la quería compartir. Y no, esto no es, la empresa, te das cuenta que no es solo una empresa que vende ropa deportiva, sino que la misión de ellos es llevar inspiración e innovación a los atletas.
1: Ay, qué bueno.
0: Esta marca lo que trata es de inspirar al deportista que cada uno lleva adentro, ¿no? Es el motor de la empresa. Claro. Es esa típica marca que vos decís, si me pongo estas zapatillas me voy a correr una maratón y nunca me van a abandonar. Claro. Y voy a correr fuerte, ¿no? Como si las zapatillas fueran mágicas. Pero sí, eso es lo que transmite la marca y es el propósito que tiene, brindarle innovación y inspiración a los atletas. ¿Ven? A través de la calidad de su vestimenta, sí, y demás. Y luego de que ya tenemos los valores, ya tenemos la misión y ahora vamos a la visión. ¿Qué es la visión? Es el destino, es la visión de futuro. La visión es una declaración de futuro, es un horizonte a donde yo quiero llegar. ¿Bien? Es como la mirada a lo lejos.
1: A lo lejos.
0: Hasta allá quiero llegar. Exactamente. Es una proyección, es hacia dónde voy, es lo que me impulsa, lo que quiero manifestar y quiero construir con una intención. Y esto responde a la pregunta de hacia dónde voy y quién quiero llegar a ser. Uh-huh. Esta imagen de futuro la podemos construir, por ejemplo, a un año, a tres, a cinco, a diez. Depende, lo vamos viendo. Esto, por ejemplo, que yo te decía en la misión personal de cultivar las amistades, mi visión sería, bueno, dentro de un año quiero tener dos amigos más nuevos, dos nuevos amigos, ¿bien?
1: Sí.
0: Quizás en una empresa que empezó siendo una empresa, por ejemplo, de acá de San Juan, que diga, bueno, yo en tres años quiero ser una empresa que esté en toda la zona de Cuyo. Claro. Y dentro de cinco años quiero estar en toda la zona norte del país.
1: Bien.
0: Y dentro de diez años quiero ser nacional. Uh-huh. Entonces, esta visión lo que nos ayuda es a poder ver las acciones que tenemos que realizar para llegar a ese lugar donde queremos ir.
1: Claro.
0: Es como si nos vamos de viaje, tenemos que saber a dónde vamos. ¿A dónde vamos? No sabemos, si no tenemos un objetivo, no vamos a saber qué tan cerca o qué tan lejos podemos estar.
1: Claro.
0: Entonces yo siempre digo que una buena visión inspira, moviliza y trasciende lo inmediato. ¿Sí? Esto puede incluir proyectos, formas de ser, impacto social, estilo de vida, relaciones. Uh-huh. Eso es lo importante de tener una visión, tanto en la vida personal como en una empresa, un emprendimiento, ¿no?
1: Tener claro el objetivo.
0: Exactamente, tener claro el objetivo, el para qué estoy creando. En los emprendimientos suele pasar que uno dice, bueno, me pongo un emprendimiento porque quiero vender y qué sé yo, pero si nos tomáramos este tiempo de decir, bueno, a ver, ¿cuáles son los valores? ¿Para qué estoy creando este emprendimiento? ¿Y hacia dónde quiero llegar? Hay muchas más posibilidades de que ese emprendimiento sea exitoso.
1: Seguro.
0: O de que la empresa,
1: seguro,
0: sea exitosa, porque claro, sabe a dónde va.
1: Claro.
0: Y si yo sé a dónde voy, sé lo que tengo que hacer. Sí. ¿Qué acciones tengo que llevar a cabo? Así que, bueno, como para ir redondeando un poquito este tema, el orden que me preguntabas recién al principio sería como, primero tengo que definir mis valores, sí, lo que es importante para mí, respecto a mí, a los demás y al mundo. Después de eso, estos valores son los que me ayudan a construir mi visión, mi misión, ¿sí? El para qué estoy, el mi propósito. Y después de eso yo voy a poder crear mi visión, que es hacia dónde quiero ir, hasta dónde quiero llegar.
1: Pero, por ejemplo, ¿cuáles podrían ser esos cinco valores? Hablemos, por ejemplo, de cinco valores.
0: Cinco valores. Y, mira, te voy a hablar desde mí. Mi valor principal es la libertad. Es, desde ¿cómo? Hace años mi valor principal es la libertad. Bien. La libertad en todo sentido. Con una pareja, con mis amistades, con mi familia, en mi trabajo. Si yo tengo que buscar un trabajo y mi valor principal es la libertad, claro, no me voy a ir a buscar un trabajo de 8 horas en una oficina donde está encerrada y no pueda salir a ver la luz del sol.
1: Claro.
0: Bien. Sí. Quizás me buscaré, no sé, de ser visitadora médica o algo que tenga que ver más con un espacio abierto, con poder salir.
1: Sí, sí.
0: O con la libertad de poder tomar decisiones en mi trabajo, de poder expresarme. Otro de mis valores es la empatía. Sí, me considero una persona muy empática, solidaria. Soy muy leal.
1: Claro.
0: Soy compañera. Uh-huh. Esos son mis valores.
1: Bien.
0: Tengo un montón más.
1: Sí,
0: pero
1: sí,
0: digamos, como seguro, los que más rápido
1: que
0: se me vienen.
1: Es una idea de cómo vernos o qué es lo que yo tengo realmente como valor.
0: Exacto, la responsabilidad también.
1: Seguro.
0: La excelencia.
1: Uh-huh. Y eso te puede dar la misión que tenés.
0: Exactamente, porque, a ver, no es que diga, ay, bueno, ya reconocí mis valores y ahora, pum, tengo mi misión. No, uh-huh, obviamente hay que trabajarla, hay que pensarla. Siempre se hace como una primera, como un primer acercamiento y después hay que seguir trabajándolo, ¿no? Es escribo tres bien cositas y lo guardo en el cajón.
1: Uh-huh.
0: Pero sí, esos valores me pueden ayudar a ver qué es lo que quiero yo en la vida, ¿sí? Uh-huh. ¿Cuál es mi propósito? ¿Para qué estoy en este mundo, Patri? O sea, claro, ¿para qué vine acá? No sé, ¿para qué tu propósito? Ser locutora. ¿Para qué quieres ser locutora?
1: Claro.
0: Para poder transmitirle un buen momento a la gente, un espacio de tranquilidad, para bien que escuchen una voz amena y que además puedan tener las noticias. No sé,
1: sí,
0: lo podemos ir definiendo,
1: sí,
0: ¿no?
1: Y además, ¿cómo te querés ver o cómo te ves hoy dentro de 3-5 años?
0: Exacto, exacto. Eso es importante. Es importantísimo saber cómo me quiero ver dentro de unos años.
1: Para porque saber eso, cómo vas a trabajar.
0: Exacto, ese, porque si no es típico que la persona llega a jubilarse y dice, ¿qué hiciste de tu vida? Y la trabajé.
1: Levantarme y trabajar.
0: Claro, levantarme a trabajar. Exacto. Y no fuiste feliz, no tuviste un propósito.
1: Bien.
0: Que no tiene solamente que ver con lo laboral, sino con, a ver, ¿qué es lo que te ayuda a levantarte cada mañana y a que seas feliz?
1: Seguro.
0: ¿No? Sentirte bien.
1: Sí.
0: Puede que
1: además
0: tengamos un trabajo.
1: Salud. Lo escucho siempre. Hay un médico, un columnista en la uh-huh tele que habla de eso. Tener un propósito.
0: Exacto. Es lo que te hace
1: por
0: levantarte
1: el cual
0: cada mañana.
1: Me levanto y quiero hacer, cumplir, desarrollar hoy.
0: Exactamente, porque quizás tenemos un trabajo que no nos guste. No todo el mundo tiene la suerte de poder,
1: claro,
0: trabajar en algo que te gusta o lo que estudiaste. Pero sí podemos tener propósitos de vida. Quizás sí, fuera de lo que es mi horario de trabajo, decir, bueno, mi propósito es crear un espacio en donde las mujeres se sientan escuchadas.
1: Está.
0: Listo, y podemos crear un espacio donde las mujeres van a venir, podemos compartir charlas, temas, ¿sí? Y que la persona se pueda sentir escuchada y sin necesidad de tener ninguna profesión que tenga que ver con,
1: seguro,
0: eso. Simplemente es mi propósito poder hacer que,
1: bueno,
0: las mujeres se sientan escuchadas.
1: Bueno,
0: ¿bien?
1: Buenísimo. Griselda, creo que son aspectos como un mapa que vamos dibujando.
0: Exacto.
1: Y nos permite, qué sé yo, ver si voy por el camino equivocado o si estoy, yo creo que más que nada enfrentando esa vida que por ahí tiene.
0: Exacto,
1: tiene,
0: si voy como, si voy por el camino que tracé y si lo que estoy haciendo hoy me lleva, me acerca o me aleja a ese lugar al que yo quiero llegar.
1: Bueno, muchísimas gracias, Griselda, y bueno, cuánto nos ayuda y cuánto nos hace ver que por ahí estamos equivocados y no sabemos, no nos damos cuenta.
0: A veces sí, no es estar equivocado, sino es no me doy cuenta de que hay cosas que necesito trabajar.
1: Sí.
0: Así que, como siempre digo, si alguien quiere trabajar esto conmigo, los invito a que se,
1: seguro,
0: comuniquen.
1: ¿Y cómo pueden contactarte?
0: Me pueden llamar al teléfono 116-361-5090. Lo repito por las dudas, porque el otro día una persona me llamó y me dijo, ay, no tuve dónde anotarlo, así que voy a repetir mi teléfono. 116-361-5095. Y si no, me pueden contactar por mi Instagram, que es @griselda_marquez_coach.
1: Qué lindo. Bueno, muchas gracias y bueno, nos encontramos, si Dios quiere, el próximo jueves.
0: El próximo jueves, si Dios quiere. Muchas gracias, Pato, que tengan una hermosa semana.
1: Gracias.

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4: En el ámbito local, Festi Joven, el operativo de seguridad en el Parque de Mayo tendrá 25 cámaras de vigilancia y unos 300 policías. Se montará un centro de operaciones exclusivo y se van a endurecer los controles con estricta prohibición del ingreso de alcohol. El vallado perimetral del Parque de Mayo se activará el día sábado a partir de las 19, permitiendo el uso de las veredas externas, pero restringiendo el acceso vehicular. En el ámbito nacional, fracasó la paritaria universitaria. El Ministerio de Capital Humano ofreció un 3% de aumento en septiembre y un 3% en octubre, pero no convalidó el 32,5% de recomposición salarial solicitado por los sindicatos docentes. Los gremios planean convocar a una quinta marcha nacional y suman tensión con el gobierno. En el ámbito internacional, Estados Unidos, Teo Sabo murió el 13 de septiembre en Arizona tras permanecer más de 2 horas y medias dentro de un auto. El niño de 5 años había regresado con su familia de un bautismo y quedó en el interior del vehículo durante una reunión en su casa. Le recordamos los datos del tiempo a esta hora que son suministrados por el Servicio Meteorológico Nacional con asiento en Las Chacritas, que indican una presión de 945.8 medida en hectopascales, la temperatura 26 grados, la humedad del 22% y tenemos viento del sur a 21 kilómetros por hora.
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20 minutos pasan de la hora 16 y estábamos escuchando este viejo tema, pero tan bonito que nos gusta traerlo a nuestra memoria. Estamos hablando de Miguel Mateos, Atado a un sentimiento. Bueno, les cuento que con Darín, Lali y Dolores Fonsi, el cine argentino va a la conquista de la versión más latinoamericana del Festival de San Sebastián. La verdad que es todo un orgullo para los argentinos, así que el rostro del actor Ricardo Darín en el cartel oficial del Festival de San Sebastián no es solo una imagen promocional, es también el anuncio de la destacada presencia del cine latinoamericano en el certamen que en la edición de este año programa una treintena de películas latinas, que eso está buenísimo. Así que desde la alfombra roja hasta las salas más pequeñas, los cineastas latinoamericanos dejarán su huella para todos los rincones de la ciudad española, de San Sebastián, claro, desde el 18 al 26 de septiembre, es decir, a partir de mañana, con películas de tramas y tonalidades muy, muy variada. La maternidad es uno de los temas que pisan con fuerza este año, en el que también asoman la violencia de género, la diversidad sexual, la emigración, la pobreza, la intolerancia, las dictaduras, los desaparecidos y el dolor que genera su ausencia. Así que en el apartado de las caras conocidas se destaca Darín, que además de estar en el póster que anuncia el festival, estará en carne y hueso allí presente. Y bueno, para dejar allí ya con la presencia de Lo dejamos acá, de Hernán Goldfried, que promete y mucho, porque él hace de un psicólogo o analista. Y Peretti es su paciente, está muy, muy buena. Otras estrellas argentinas que van a estar brillando en San Sebastián son Lali Espósito y el actor Marcelo Subioto en la competición oficial con Glaxo, Dolores Fonsi y Mercedes Morán en la misma competencia, con Mis Muertos Tristes y bueno, también obviamente estarán frente a otras, a películas de otros de otros países latinoamericanos. Así que bueno, realmente el cine argentino está produciendo muy buenas películas y bueno, allí estará representando a la Argentina.

Bueno, hoy un poquito más tarde que lo habitual, pasan 25 minutos ya de las 4 de la tarde y los invitamos a compartir nuestro momento tan lindo que tiene que ver con los clásicos internacionales. Y vamos a comenzar con una de las bandas legendarias británicas de rock que se formó en Londres en 1970. Estamos hablando de Queen, ¿eh? Y recordemos I King of Magic.

Y ahora vamos a escuchar a otro grande de la música, cantautor, compositor y productor más exitoso de la música pop, soul y las últimas décadas. Estamos hablando de Lionel Richie, con más de 125 millones de discos vendidos en todo el mundo. Vamos a escucharlo y recordar Bailando en el Techo.

a terminar este ratito con clásicos internacionales con Huey Lewis and the News. Bueno, también es una banda legendaria estadounidense de rock y pop rock de San Francisco, California, que reinó en las listas de popularidad durante los años 80 gracias a su energía contagiosa, melodías directas y, por supuesto, la inconfundible voz de su líder, Huey Lewis. Lo recordamos con The Power of Love, el poder del amor.

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17: Bueno, llega Miranda con Andrés Calamaro, tu misterioso alguien.

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6: Vamos a escuchar a Abel Pintos, pero a mí me gustaría dedicárselo a todos los profes. Hoy es el día del profesor y creo que, bueno, estoy segura que es una de las tareas más nobles, ¿no? Como la maestra o los maestros, porque enseñar.

0: ¿Sí? Darle el conocimiento a las personas, creo que es la tarea más noble, porque la educación cambia a las personas para mejorar el mundo. Feliz día, queridos profes, ¿sí? Porque ser docente es creer en el potencial de cada pequeño corazón. Gracias por tu labor. Son algunos de los mensajes que los chicos quieren darle a su profesor o a sus profesores, que tienen esa nobleza, esa grandeza de llenar esas cabezas, esos cerebros, esos corazones de conocimientos, pero también de estímulo, darle un, qué sé yo, la posibilidad, lo mejor, de encontrar cuál es su digamos, su vocación, cómo les gustaría que sea su futuro. En fin, creo que los profesores, la docencia en sí misma, tiene condiciones increíbles que van más allá de pararse frente a una clase y dar o desarrollar un programa. Creo que va mucho más allá de eso. Así que creo que la nobleza es uno de los adjetivos que mejor pinta, ¿no?, a esta labor tan linda como es la docencia. Y en este caso, en nivel secundario y universitario, como es el trabajo de un profesor. Así que feliz día a todos los profesores y, bueno, les dedicamos este día a esta música, digo, con Abel Pintos. Ibuprofeno, a ver.
1: ¡Silencio!

cultura y deporte tiene que ver con el mes de la actividad turística, con una agenda que reúne capacitación, innovación, sostenibilidad, desarrollo de nuevos productos y promoción. Las acciones forman parte de la política que lleva adelante el gobierno de San Juan, encabezado por el gobernador y a través de este ministerio. Así que, bueno, la idea, el espíritu de todo esto es fortalecer al sector y ampliar las oportunidades que genera en la provincia. El calendario tiene como fecha central el Día Internacional del Turismo, que se conmemora el 27 de septiembre. Y durante todo el mes se van a estar realizando iniciativas destinadas a profesionalizar a los actos, y en este caso los actores del sector, mejorar la competitividad y continuar posicionando a San Juan como destino. Entre las acciones se encuentra el Plan Estratégico de Turismo de Reuniones 2026-2030, elaborado por el San Juan Biro mediante la articulación público-privada. Y cuando hablamos de turismo, yo siempre hablo este tema con gente, por ejemplo, de otras provincias, cómo cambia la mentalidad, ¿no? Un cordobés tiene una mentalidad turística tan profunda. Un cordobés siempre te habla bien de su provincia, pero te habla como enamorado de su provincia, de sus lugares y demás. Y por ahí nos cuesta un poquito verlos en los propios, ¿no? En los sanjuaninos. Y sentirnos orgullosos de lo que tenemos, de los paisajes, de las posibilidades de disfrutar de un paseo, de unas vacaciones. Creo que por ahí nos falta enamorarnos de nuestra provincia. Y me parece que hay que trabajar mucho sobre la concientización turística, ¿no? Conocer un poco más sobre lo que tenemos para, qué sé yo, tenemos por ahí la... se nos presenta la pregunta, la duda de un turista que llega a San Juan, esa oportunidad para brindar nuestro conocimiento y por ahí nos falta. Creo que nos falta mucho, ¿no? Tenemos mucho que aprender, mucho camino que recorrer para ser buenos anfitriones, para saber vender, entre comillas, nuestra provincia, ¿no? Así es que, bueno, me parece excelente que tengamos esta posibilidad de capacitarnos, para algunos profesionalizarse en el tema turístico, ¿eh? Porque creo que es una de las industrias sin humo, como les dicen, ¿no? Chimeneas sin humo, eso es el turismo. Así que, bueno, me parece excelente y creo que es una labor de todos los sanjuaninos, aprender más sobre nuestra tierra, nada más y nada menos. Muy bien, a esta hora, cuando faltan 4 minutos para las 5 de la tarde, llega Emanero, todo por un beso.

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1: En el ámbito local, más de 600 familias que compraron lotes en el complejo La Perla, en Rivadavia, reclaman por la demora en la entrega de los terrenos urbanizados y aseguran que 6 años después de iniciar el proceso de compra, todavía no cuentan con agua potable para avanzar en la construcción de sus viviendas. Además, los compradores también señalan que no pueden escriturar ya que no recibieron la documentación. En el ámbito nacional, el vicerrector de la UBA, Emiliano Jacobi, cuestionó el presupuesto 2027. Las prioridades no están en las universidades y cumplir la ley. En el ámbito internacional, el régimen iraní evalúa endurecer la represión contra quienes incumplan las normas sobre el velo islámico. Les recordamos que, de acuerdo al pronóstico del Servicio Meteorológico Nacional con asiento en Las Chacritas, para mañana se espera una temperatura mínima de 10 grados centígrados y una máxima de 27.
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Dos minutos pasan de la hora 17 y estamos así ingresando a nuestra última hora de programa con una temperatura de 26 grados. El cielo está parcialmente nublado, la humedad es del 22% y el viento del sur a 21 kilómetros en la hora. Y los invitamos, como ya es habitual, a escuchar nuestros clásicos latinos. Vamos a comenzar con Diego Torres, pero con un tema muy especial. Estamos hablando de Penélope. Es uno de los temas más emblemáticos e inolvidables de Joan Manuel Serrat. Compuesto junto al músico Augusto Algueró, publicado en 1969 dentro del álbum La Paloma. Y con esta canción, el cantautor catalán se consagró y dio el gran salto al mercado latinoamericano. Nos recordemos en la voz e interpretación, claro, con su sello, a Diego Torres y Penélope.

Y ahora vamos a escuchar a Ricky Martin, que es un famoso cantante, compositor, actor puertorriqueño, con este tema que también es un clásico: Fuego de noche, nieve de día.

Y terminamos este ratito de clásicos latinos con Marco Antonio Solís. Bueno, este famoso músico, cantautor y productor mexicano que nos trae ¿A dónde vamos a parar?

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9: Julieta Venegas dice, algo está cambiando.

Y bueno, como cada año, cada vez que llega la entrega del Balón de Oro, siempre hay, qué sé yo, alguna polémica, quién lo merece, porque claro, los candidatos suelen ser varios, ¿no? El tema es que en este caso, De Paul fue tajante con Messi por el Balón de Oro. Después de ganar la Champions Cup con Inter Miami, el mediocampista argentino elogió a su compañero y destacó su actuación durante el Mundial 2026. Rodrigo De Paul se refirió nuevamente a Lionel Messi después de compartir con él una noche de celebración en Inter Miami. El conjunto estadounidense derrotó 2-0 a Cruz Azul y conquistó este campeonato, con el argentino como protagonista del encuentro. Nuestro capitán, para nosotros siempre va a ser nuestro capitán. Tras la consagración, el mediocampista fue consultado por la candidatura de Messi al Balón de Oro 2026. Su respuesta estuvo centrada especialmente en lo ocurrido durante el Mundial y en la capacidad del delantero para sostener un nivel extraordinario a los 39 años. Bueno, obviamente la pasión y el amor que él siente por su amigo de toda la vida, como es Messi, bueno, obviamente quedó muy, muy a la, digamos, a la, ¿cómo les diría?, demuestra él su cariño en evidencia, quería decir. Así que ya les voy a contar qué dijo Rodrigo De Paul, porque, qué sé yo, es una amistad muy linda y que tiene que ver con la sinceridad, ¿no? Así que en un ratito les cuento qué dijo Rodrigo De Paul. Vamos ahora a un encuentro muy lindo entre Kylie Minogue y Lali. Juntas hicieron en un recital este tema.

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Oye, mi amor, decía Maná con Dua Lipa. Bueno, ahora sí completo lo que decía De Paul, ¿no? Este mediocampista que consideró que la actuación del 10 con Argentina tiene un peso central en la discusión por el Balón de Oro. Para el motorcito, como le dicen, la edad del delantero vuelve todavía más significativa la actuación que protagonizó durante la Copa del Mundo. Dice, desafió todos los límites, a todas las edades. Compitió contra jugadores extraordinarios y fue el mejor del Mundial. Así que para mí no hay tal discusión. Pero bueno, no soy yo quien vota. Messi llegó y además, como siempre, llevó a la Argentina hasta el final del Mundial 2026 y terminó entre los futbolistas más destacados del torneo. Su candidatura al Balón de Oro forma parte de una nómina de 30 jugadores que también incluye a figuras como Mbappé, Yamal y tantos otros, ¿no? Bellingham, Rodri, etcétera, etcétera. Así que bueno, ojalá entonces que sea como él se merece. Y luego se habla mucho de la despedida que espera a Messi. Más allá de la discusión por el premio individual, De Paul también fue consultado por el próximo compromiso de la selección argentina, y que es el amistoso frente a Benín, previsto para el 6 de octubre en el Monumental, que será presentado como el último partido de Messi con la albiceleste. Así que el mediocampista reconoció que todavía no quiso pensar demasiado en ese momento debido a la carga emocional que tendrá la jornada. No me lo puse a pensar, tampoco quiero pensar mucho en ese día porque siento que va a ser muy emocionante. Vamos a despedir a un jugador que nos marcó para siempre, que nos hizo soñar, nos dio ilusión. Es muy difícil que el ser humano viva con ilusión y Argentina la tuvo durante 20 años. Así que bueno, vamos a ver cómo será ese partido de despedida, ¿eh?, que organiza la AFA para despedir a un grande, grande, grande, grande como es nuestro querido Messi. Y hablando del Mundial, bueno, les cuento que en Holanda, Haaland ha tomado un lindo y qué sé yo, saludable, una costumbre saludable y un hábito por la salud, ¿no?, de él, la alimentación saludable. Come zanahorias, anda en el auto, en la calle, comiendo zanahorias, pero obviamente la zanahoria cruda, ¿sí? Anda con la zanahoria para arriba y para abajo, porque dice que forma parte, por el beta-caroteno y otras tantas vitaminas que tiene la zanahoria, él consume a diario. Y obviamente este hábito ha sido tomado por todo el mundo, así que ahora muchísima gente come, o mucho más que antes, come zanahoria. La ha adoptado a su dieta, la ha sumado y además, qué sé yo, lo toma como si lo hace Haaland, obviamente todos lo tienen que hacer. Y se ha podido ver un aumento en el consumo de zanahorias en general, ¿eh? Y esto es gracias a Haaland. Y me parece bárbaro porque es un excelente ejemplo para que los chicos coman, ¿eh? Porque tiene muchísima, muchísima incidencia en la vista. Así que, bueno, ¿por qué no adoptarlos nosotros también esta sana costumbre que ha tomado, una sabia enseñanza por parte de Haaland? Vamos a escuchar a Rosalía con La Perla.

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Bueno, muy bien. Hemos estado compartiendo así esta linda tarde de jueves, ¿eh? Y ya casi en el final les cuento la millonaria suma que cobrará Wanda Nara por su docu-reality en Disney+. La serie tendrá en principio 6 episodios y recorrerá distintos aspectos de la vida personal y profesional de la empresaria. Así que Wanda Nara no se detiene y vuelve a convertirse en el centro de atención del mundo del espectáculo. Y ayer, tras confirmar que protagonizará un docu-reality en alianza con Disney, se filtraron los impactantes detalles económicos del contrato que firmó la empresaria argentina por la primera temporada de este proyecto. 500.000 euros, solo por la primera entrega del ciclo. 500.000 euros es lo que cobrará Wanda Nara por este ciclo, Así que, bueno, detalles de la millonaria de la vida, de las empresas, justamente, y de su carrera en este año. En lo que queda del año, bueno, ya tiene recontra solucionado su tema económico.

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Bueno, llegamos al final de nuestro programa. Una linda tarde, 27 grados de temperatura, ¿eh? Y bueno, para mañana más o menos vamos a tener la misma temperatura. Vamos a tener cielo aparentemente, y hasta acá, según el pronóstico, vamos a tener cielo despejado, ¿eh? Y llegaremos también a una máxima de 27 grados, ¿sí? Además, bueno, les cuento que toda la semana será así. Vamos a tener temperaturas realmente agradables, ¿eh? Como para disfrutar al aire libre, poder hacer planes. Sábado, mínima 10, máxima 30 grados. Y el domingo también, mínima 13, máxima 30 grados. Para disfrutarlo entonces en el día, o en el festejo en realidad, de la primavera que comienza el lunes. Nos vamos, Hugo Mesina, Patricia Moreno, Leonor Camisay y yo, Patricia Venegas. Volvemos, Dios mediante, mañana a la

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1: En el ámbito local, el Comité Provincial de Respuesta ante Emergencias coordina acciones preventivas y de respuesta frente a contingencias climáticas, como encauzar el río y fortalecer las zonas de protección. Avanza en obras de los descargadores del canal San Guillermo y realiza el desvío y enrocado del cauce hacia el margen oeste con el objetivo de evitar que el río se dirija hacia el margen derecho, donde se encuentran sectores poblados de Barrial, como los barrios de calle Echeverría y El Matadero. En el ámbito nacional, el ex líder de la Unión Cívica Radical, Ernesto Sanz, dejó abierta la puerta a una candidatura electoral y apostó por la reconstrucción de una alianza opositora para el 2027. En el ámbito internacional, el presidente de Brasil, Luis Ignacio Lula da Silva, afirmó que viajará a la Asamblea General de Naciones Unidas para decirle al mandatario estadounidense Donald Trump que no intervenga en las elecciones brasileñas de octubre. Le recordamos el pronóstico dado por el Servicio Meteorológico Nacional con asiento en Las Chacritas, indica para este día sábado una mínima de 10 grados centígrados y una máxima de 30.
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0: Hola, buenas tardes. ¿Cómo estás? Bienvenidos nuevamente juntos aquí en el aire de LV5 Radio Sarmiento para compartir la tarde de 18 a 21 horas, como siempre.
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0: Soy Alejandro Martín y juntos vamos a disfrutar de todo lo que es noticia, comentarios y por supuesto la mejor música la tendremos a partir de este momento y durante 3 horas en el aire de LV5 Radio Sarmiento, AM 1120, FM 104.7. Podés enviar tu mensaje al 264-508-6198. Y por supuesto, ayudarme a programar la música que suena en el aire de Sarmiento. Soy Alejandro Martín y juntos disfrutamos de la tarde de LV5 Radio Sarmiento.

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2: 26 minutos han pasado ya de la hora 18 en todo el territorio nacional. 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

Bueno, hay distintos departamentos que se preparan para recibir la primavera. En realidad, todo el país, pero hay distintas actividades que se van a realizar en nuestra provincia. Sí, sabemos que el festejo principal se va a realizar aquí en el Parque de Mayo, el Festijoven 2026. Sí, eso será este domingo. Bueno, Iglesia también recibirá la primavera con un gran picnic show que combina talento, música y conciencia ambiental. Sí, Iglesia se viste de fiesta para dar la bienvenida a la primavera y celebrar el Día del Estudiante. La cita será el lunes 21 de septiembre a partir de las 12 horas en las instalaciones del Club Esportivo Iglesia. En una jornada pensada para reunir a toda la comunidad en torno a la música, la creatividad y la concientización ecológica. Sí, el encuentro planteado bajo el formato de Picnic Show promete una amplia variedad de actividades recreativas diseñadas para todas las edades. La animación general del evento estará a cargo de gente especializada, quien va a conducir las diferentes actividades. Uno de los ejes centrales de la convocatoria radica en el incentivo del cuidado del medio ambiente y la expresión artística. Esto una y una de las tantas cosas. Habrá cierre musical también, más celebraciones en iglesia para la primavera. Los festejos por la llegada de la primavera continuarán en iglesia después del 21 de septiembre, con propuestas para toda la familia. El 25 también se realizará la fiesta de juventud y el estudiante en el Polideportivo Municipal de Rodeo. El 26 de septiembre se realizará la 34ª fiesta departamental de la primavera, sí, en Villa Iglesia.

Recuerda, el mensajero de la tarde de hoy es el 264-508-6198. Ese es nuestro mensajero. El cielo está mayormente nublado a esta hora en la ciudad de San Juan. La temperatura es de 26 grados 7 décimas. 18% la humedad. Hay viento del sector sur a 25 kilómetros. En este preciso momento, mirando por acá el teléfono para saber quién es el primero, la primera que manda mensaje. Vamos a ver, voy a ver. Me quedo aquí antes de ir nuevamente a la música. ¿Qué me piden? Te repito, 264-508-6198. Señores, estamos ahí, casi en las puertas de la primavera, y también le estamos diciendo chau chau a este invierno que todavía le falta. Todavía falta. Nos queda mañana viernes, y bueno, el fin de semana completo. El día lunes, si Dios quiere, aquí ya estaremos haciendo el primer programa de primavera en la tarde. Es decir que este es el penúltimo programa de invierno, ¿sí? Qué lindo, qué lindo, qué lindo, porque quiere decir que, bueno, no sé si bien, mal, más o menos, eso me lo vas a contar vos y me lo vas a comentar a través de algún mensaje al 264-508-6198. Estoy esperando mensajes aquí en la tarde. Me vas a contar dónde estás. ¿Estás esperando la primavera o querés que siga el invierno? Me lo podés contar, obviamente, claro que sí. Un beso grande para Carmen, que es la primera que me mandó un mensajito. Hola, buenas tardes. Dice, aquí escuchándote como cada tarde. Quiero un tema de Abel Pintos. Su pedido es orden, señora.

Nosotros seguimos avanzando aquí en la tarde. El cielo continúa mayormente nublado en la ciudad de San Juan. La temperatura es de 26 grados 7 décimas, 18% la humedad. Viento del sector sur a 25 kilómetros.

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0: Muy bien, señores, momento de hacer una pequeña pausa aquí en la tarde. ¿Por qué? Porque llegan las noticias con Patricia Moreno.
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2: En el ámbito local, el secretario administrativo de la Universidad Nacional de San Juan, Ricardo Coca, cuestionó el financiamiento previsto para las universidades públicas y aseguró que el recorte acumulado ya representa un 30% de recorte real, con un panorama todavía más complejo para el 2027. En el ámbito nacional, Facundo Moyano pidió que levanten la perimetral que le impide acercarse a Candela Arizaga y cuestionó la investigación. En el ámbito internacional, la británica Becky Jones vivió 11 años de quimioterapia por un cáncer que nunca tuvo. Sostuvo, pasé por todo este tratamiento sin ningún motivo. Solo tenía una inflamación cerebral tratable con esteroides.
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0: Le mando un beso grande. Hola, hola, ¿me escucho? Ahí estoy, sí, estoy bien. Ahí, ahí estoy. Le mando un saludo y un beso grande a Emi, que está del otro lado. Emilce, un beso muy grande también, porque me puso por acá. Uy, se tiró el teléfono. Dice, hola Ale, dice, te quiero, bueno, me quiere dedicar un tema, dice, estoy trabajando y escuchándote como siempre, aunque no te lo digo, y que sepas que te quiero mucho, mucho, dice. Bueno, un beso grandote para Emi, que está allí del otro lado. Gracias, mi querida amiga, gracias por estar allí del otro lado, ¿sí? Pequeña pausa, señores. Ya continuamos aquí en la tarde de LV5 Radio Sarmiento.
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el Papa León XIV y lo más cerca que lo tendremos nosotros de aquí de San Juan es en Córdoba. Y preparan 400.000 hostias para la visita del Papa León XIV en Córdoba. Ni más ni menos. Es un número importante, ¿no? La llegada del Papa a Córdoba puso en marcha un operativo que involucra a distintos sectores de la Iglesia. Entre los preparativos más particulares se encuentra la elaboración de 400.000 hostias que serán utilizadas durante la ceremonia y las ceremonias religiosas previstas para la visita del Papa. Sí, la tarea está a cargo de las religiosas de la congregación Hijas de San José, quienes trabajan durante extensas horas para alcanzar la cantidad necesaria antes del arribo del pontífice. Según lo que explicaba la hermana Mónica, las jornadas de trabajo pueden extenderse entre 8 y 12 horas. El proceso comienza temprano, alrededor de las 6 de la mañana, con la preparación de una mezcla de agua y harina de trigo ultra refinada. Luego la masa es colocada en prensas térmicas donde se cocinan las placas. Una vez lista, deben atravesar distintas etapas antes de convertirse en las hostias que serán utilizadas durante las misas. La producción no termina con la cocción. Las placas son recortadas y la masa sobrante debe permanecer entre 10 y 15 días en reposo especiales antes de pasar por las máquinas que realizan el corte de las hostias. Después de ese procedimiento, las religiosas realizan una selección manual para retirar aquellas piezas que presentan algún defecto. El trabajo también contempla la elaboración de hostias aptas para personas celíacas de manera garantizada que puedan participar de las celebraciones. La producción de 400.000 unidades forma parte de la preparación logística de la Iglesia para una visita que movilizará a una gran cantidad de fieles a la provincia de Córdoba. Esto es lo que se viene, ¿no?, con respecto al Papa. Además de las hostias, la organización trabaja con otros aspectos centrales, donde dormirán, por ejemplo, los peregrinos que lleguen desde distintos puntos del país, porque todas las provincias de todos lados, bueno, también irán a Buenos Aires, pero todas las provincias por acá del centro irán a Córdoba, lo que nos quede más cerca, ¿no? La diócesis de Córdoba habilitó una red de parroquias, colegios religiosos y escuelas públicas para recibir a quienes necesiten alojamiento durante la visita de León XIV. Los espacios disponibles serán principalmente salones y lugares techados donde los peregrinos podrán instalar bolsas de dormir y colchonetas. También contarán con servicios sanitarios básicos, ¿sí? Hasta el momento se registraron 4.300 pedidos formales de alojamiento provenientes de grupos que viajarán a Córdoba para participar de las actividades relacionadas con la llegada del Papa. Las autoridades estiman que la visita podría movilizar hasta 1 millón de fieles, aunque una parte importante viajaría durante la jornada y regresaría a sus lugares de origen el mismo día. Mientras avanza la organización del alojamiento y la logística general, las Hijas de San José continúan con una tarea que tendrá un papel central durante las celebraciones: tener listas las 400.000 hostias para los fieles que participen de la visita del Papa León XIV.

264-508-6198. Hola Franco, ¿cómo andamos? Muchísimas gracias, amigo, por este mensaje. También muchísimas gracias por estar allí del otro lado. Gracias por la compañía. Momento de seguir compartiendo buena música, ¿te parece? Aquí llega Amaral.

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0: cielo está mayormente nublado a esta hora en la ciudad de San Juan. La temperatura es de 24 grados 8 décimas, 24% la humedad, viento en calma. Momento de compartir noticias con Patricia Moreno.
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2: En el ámbito local, la laminadora de la fábrica de paneles solares de San Juan fue instalada y actualmente atraviesa el proceso de puesta en marcha. Esto lo confirmó Lucas Estrada, presidente del EPSE. Este equipo representa uno de los pasos finales para avanzar con la producción local de módulos fotovoltaicos. Ha estimado que trabajarán dos turnos con 27 empleados por turno de acuerdo a la proyección provincial. En el ámbito nacional, el mandatario salteño Gustavo Sanz cuestionó al gobierno por no brindar apoyo en cuestiones financieras y de infraestructura. La lealtad es una avenida de ida y vuelta, dijo Sanz. Y yo siento que siempre venimos a pedir y la paciencia se va acabando por las faltas de respuestas de Nación. En el ámbito internacional, Fiji declaró una crisis nacional por el virus de la inmunodeficiencia humana tras registrar 2.016 nuevos diagnósticos. Una de cada 60 personas adultas en Fiji vive con VIH.
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0: 22 minutos han pasado de la hora 20 en todo el territorio nacional. El Departamento de Hidráulica intensificó las obras de prevención, ¿sí? Esto es lo que dan a conocer de prevención y refuerzo de defensas sobre el río Los Patos en Calingasta ante la posibilidad de un importante incremento del caudal durante la próxima temporada estival. Los trabajos se concretan en sectores estratégicos de Barrial y Villa Pituil, donde se busca reducir la exposición de las áreas pobladas frente a eventuales crecientes. Las tareas se desarrollaron en el marco del Comité Provincial de Emergencia y conforman parte del esquema preventivo que se ejecuta en distintos puestos de San Juan para fortalecer las defensas existentes y mejorar la capacidad de dar respuesta ante escenarios de mayores caudales. Actualmente, Hidráulica mantiene 4 topadoras de 8 afectadas a los trabajos en Calingasta. Los equipos realizan tareas de movimiento del suelo, encauzamiento del río y conformación y refuerzo de sectores de defensa considerados estratégicos. Momento de hacer una pequeña pausa, señores. Nosotros ya continuamos.
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0: 37 minutos ya de la hora 20 en todo el territorio nacional.
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0: En el día de hoy estuvimos hablando del conflicto universitario que volvió a escalar después de que el gobierno nacional y los gremios docentes y no docentes cerraran una reunión paritaria sin acuerdo. Tras rechazar una propuesta salarial del 3%, el sector anunció un paro de 48 horas, un esquema de protestas durante 23 días y una nueva marcha federal universitaria. La negociación se desarrolló en el Palacio Pizurno y terminó sin acercamientos. El Ministerio de Capital Humano mantuvo el incremento del 3%, mientras las organizaciones sindicales consideraron que el porcentaje no alcanza para compensar la pérdida salarial acumulada. Según el comunicado difundido por el Frente Sindical de la Universidad Nacional, la recomposición pendiente alcanzaría el 33,4%, y la deuda acumulada sería equivalente a cerca de 4 salarios. Otras organizaciones estimaron el retraso entre el 31 y el 32% según el periodo tomado para el cálculo. La discusión también gira alrededor de la aplicación de la ley de financiamiento universitario. Los gremios sostienen que la propuesta oficial no responde a lo dispuesto por una medida cautelar judicial, mientras el gobierno afirma ante la justicia que viene cumpliendo las obligaciones establecidas. Y por supuesto que tras este fracaso de la negociación, las organizaciones resolvieron profundizar las medidas. Además del cese de actividades, anunciaron jornadas rotativas de protesta y visibilización de distintas universidades y unidades académicas. El esquema comenzará el lunes 21 de septiembre y se extenderá hasta el jueves 22 de octubre, con acciones diferenciadas en las distintas causas de estudio. A ese calendario se sumará una nueva marcha federal universitaria convocada para el 15 de octubre. La movilización buscará concentrar los reclamos por salarios, presupuestos para las universidades, actualización de becas y aplicaciones de la ley de financiamiento. El gobierno confirmó que aplicará el aumento del 3% pese al rechazo sindical. El secretario de Educación sostuvo que el Ejecutivo considera que las medidas adoptadas cumplen con las disposiciones judiciales vigentes. Los gremios, en cambio, ratificaron que continuarán con el plan de lucha mientras no exista una propuesta que permita recuperar el poder adquisitivo perdido. Con la paritaria nuevamente tratada, el conflicto universitario ingresará así en una nueva etapa. Habrá medidas escalonadas durante las próximas semanas y una movilización nacional el 15 de octubre como próximos puntos centrales de este reclamo.

Un beso grande para Betty, que está allí del otro lado escuchando la radio. Dice: hola Alejandro, muy buena tarde, abrazo grande mi querida amiga, gracias por estar allí del otro lado también, compartiendo con nosotros y conmigo la tarde, la noche ya, de LB5 Radio Sarmiento.

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bien, señores, ya casi estamos llegando al final de nuestro encuentro. Comparto con vos el pronóstico extendido para mañana viernes, mínima probable 11 grados, máxima probable 27 grados. Calor mañana, ¿eh? Y el fin de semana también se viene caluroso. Por lo menos están subiendo las máximas y las mínimas también. El sábado, mínima probable 14, máxima probable 29 grados. Y el domingo, que será el último día de la primavera, el último día del invierno, mínima probable 16, máxima probable 30 grados el domingo, donde habrá festejos en muchos lugares. El lunes también hay festejo, por supuesto, lunes 21 de septiembre. Como el cielo, las estrellas y el invierno. A esta hora el cielo está mayormente nublado en la ciudad de San Juan. La temperatura es de 22 grados 3 décimas, 30% la humedad. Viento en calma.

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1: Muy bien, señores, solamente 3 minutos restan para llegar a la hora 21 en todo el territorio nacional. Punto final para nuestro encuentro. Patricia Moreno en el flash de noticias de cada hora. Soy Alejandro Martín. Y si Dios así lo quiere, mañana estaremos nuevamente juntos aquí en el aire de LV5 Radio Sarmiento. AM1120 FM 104.7. Gracias por la compañía. Que descanses, nos encontramos mañana.